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Bueno, queridos, vamos llegando, queridos y queridas, vamos llegando al fin de la noche. Un solo favor, y es unos segundos de silencio. Son solo 3 o 4 segundos de silencio. Si lo logramos, sentimos que va a ser importante, que vamos a poder buscar en ese silencio el poderío y la fuerza necesaria para los instantes que vienen después del silencio, que va a ser nuestra propia explosión juntos. ¿Sí? Y si pudieran apagar las luces de los teléfonos, solo por unos minutos, gracias. Total, igual no se ven apagadas, la puta. Gracias. Y ahora silencio. Por favor, es un instante nada más. No, no tiene que ser mucho, no se pongan ansiosos ni nada. Esto debe ser porque no hablo en inglés, ¿no? ¿Cómo dijiste? Ah, bueno, ah, bueno.

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2: Muy buenos días, 8:05 de la mañana, es muy temprano, yo lo admito, es muy temprano. Más temprano sería a las 7 y mucho más a las 5, pero bueno, son las 8 de la mañana. Estamos transmitiendo en el 92.1 en la frecuencia modulada de eso que sale a través de una antena. También salimos por YouTube y el programa se llama No preguntes por Rusia.

también junto a Ignacio Corral. Muy buenos días. Que todo sea en paz, que todo sea sencillo, que todo sea claro y tranquilo. Estamos en vivo. La gente aplaude. Muy buenos días a todos. Espero que hayan comenzado bien este martes, que lo único que hace es detener todo hasta el día de mañana como si fuera lo único importante. Antes era distinto. Mira quién apareció.

días a todos. Ahí estamos. Poniéndonos las pilas, pensando que mañana va a llegar en algún momento, pero mañana no es hoy, así que ¿qué tal si nos ubicamos en el día de hoy? Una canción que sabes de memoria, que podés cantar. Hola a todos.

días a todos. Esta es la mañana de Vorterix. Uno de los pocos programas o radios

0: fue lo más ordenado que hemos escuchado, pero está bien.
1: Oh, yeah.
0: Ocho y 12 de la mañana, buenos días a todos, ¿qué tal, cómo están? Esto es Vórtere, así somos.
1: ¿Así?
0: Así, así somos.
1: Qué lindo escuchar música en vivo. ¿Sí? Cómo me gusta la licencia de los solos en vivo.
0: Sí, igual fue media... Hacía rato no la escuchaba, era... terminó medio caótico eso.
1: Sí, bueno, está bien. Pero bueno, es un tema que es para eso, es para tocar en vivo y hacer ruido.
0: No, no, está bien, pero fue...
1: Quiero ir a saltar, yo estoy agitado.
0: Entonces estás muy mal en estado de estado
1: yo
0: de
1: solo
0: salud.
1: Estuve sentado acá. ¿Cómo estás vos? ¿Agitado?
0: No, yo hago ejercicio.
1: ¿Con ganas de ir a ver alguna banda en vivo?
0: Ni en pedo.
1: No, nada.
0: Nada. Hace años,
1: ahí,
0: hace
1: una,
0: años que no voy a ver banda en vivo.
1: Una plateíta, sentado.
0: Ni en pedo, ¿hay que ir hasta ese lugar?
1: Sí, güey,
0: no,
1: sí.
0: Gracias, buen hombre.
1: Bueno.
0: No.
1: ¿Conoces el Movi Arena, no?
0: ¿Cómo?
1: El Movi Arena, ¿lo conoces?
0: Nunca vi un concierto
1: eso.
0: En el Movistar Arena.
1: Ah, linda experiencia.
0: Sí, hice, ¿cómo se llama? Sí, iba a otras cosas.
1: Ok.
0: Fui a ver a Ante Gebel.
1: Bueno, está bien. Bueno, pero ¿conoces cómo funciona?
0: Estuve antes, ¿cómo se llama? Antes de Paco y Catriel, pero antes que entre la gente, por ejemplo.
1: Ok.
0: ¿Qué sé yo? Estaba en otros momentos.
1: Está bien.
0: Pero, no, yo concierto más que nada voy a ver a... ¿Cómo se llama? A Vórterix, voy mucho.
1: Uh-huh.
0: A Vórterix voy mucho. Perdón, tengo acá... Estoy viendo algo que no sé bien exactamente qué es. Entonces tengo una duda.
1: Ok.
0: Que veámoslo juntos.
1: Bueno.
0: Veámoslo juntos porque no sé bien de qué se trata.
1: Hice una camarita de dos, mira.
0: ¿Cómo?
1: Hice una pantalla.
0: Muy bien. Muy bien. A ver, ¿de qué se trata esto? Es un corto. Lo hizo Runaway, que es la empresa de filme e inteligencia artificial. Ya me gusta cómo el mundo está tomando dimensiones.
1: Esto sí.
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0: Tiene mal una.
1: Claro.
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0: mira como... ¿Y el papá?
1: No hay figura paterna.
0: No, mirá, se identifica con el venado. ¡No!
1: Oh, dale.
0: ¡No!
2: Bien, sí.
0: Oh, creí que terminaba todo mal. ¿Y por qué no le arreglan la pierna una vez por todas, che?
1: Y sí, ¿no?
0: Que...
1: Oh,
0: no,
1: quedó...
0: ¿qué le pasó?
1: Quedó tieso.
0: ¿Todo por una lámpara? Runway. Linda historia.
1: Me gustó.
0: Sí, estuvo bien.
1: Sí. Muy bien aplicada ahí la IA. Ni pensé en ningún momento que era IA.
0: No, ya
1: lo pensé,
0: no.
1: Lo pensé como animación en todo caso, porque la lámpara claramente no existe. Pero me encantó, me conmovió.
0: Me gustó, ¿eh?
1: Sí. Sí.
0: Le puso un tono humano en nuestras vidas.
1: Totalmente.
0: Hoy.
1: Me gustó eso, ¿eh?
0: Sí, también me gustó.
1: Yo creo que es lo primero de IA que me conmueve, ponele.
0: No, hemos visto varias cosas ya que nos
1: conmueve. Sí, pero que nos
0: conmueve. Habla por vos.
1: No que nos hayan fascinado, que dijimos, ¡guau!
0: A mí ya
1: pero no que me... te llegó ahí a una especie de. ¿No?
0: Che, ¿viste que murió este?
1: ¿Viste?
0: Murió
1: sí,
0: el de.
1: Lo vi ayer.
0: Murió ayer. Lo iba a contar ayer, pero no quería deprimir a nadie. Tremendo. Sí. ¿Cómo se va a morir Sam Neill? 78 años. Había dicho que, ¿cómo se llama? Que había le había ganado el cáncer. Lo que esto demuestra es que no. Sam Neill perdió.
1: Okay.
0: Perdón, no.
1: No estaba tan...
0: No. El tipo dice...

0: Me dejó más confundido que antes.
1: Sí. Perdón, no quiero ser macabro, pero si tenía cáncer antes, ¿no murió de eso? ¿Que se murió de otra cosa?
2: Voy a verificarlo con fuentes actualizadas para no especular.
1: Ahí está, muy
2: bien. No está claro que haya muerto por el cáncer.
1: Ah.
2: Su familia dijo que la pérdida fue repentina e inesperada y que seguía libre de cáncer.
1: Preferían creer.
2: Eso sugiere que la causa no fue el cáncer,
1: okay.
2: Pero no se detalla públicamente una causa específica.
1: Bueno, qué sé yo.
0: Capaz que tanto luchar por eso que ha quedado débil. Y...
1: Puede ser.
0: ¡Pum al corazón!
1: Hola, Sofi, buen día. ¿Cómo estás? ¿Bien?
3: Hola, muy bien, buen día. Sí. ¿Cómo venís?
1: Muy bien, muy bien, venimos bien. Estoy acá con Nicolás Estevenosa. Estamos haciendo nuestro programa. ¿Te acordás cómo se llama nuestro programa de la mañana?
3: Claro, No Preguntes por Rusia, en Vorterix.
1: Exactamente. Y estoy con Nicolás Estevenó.
3: Ah, mira. Encantada, Nicolás.
0: Igualmente. A escuchar.
1: Está, todas las mañanas está con nosotros.
3: Qué bien. Me encanta. ¿De qué están hablando hoy?
1: Estábamos hablando que había muerto el actor que hizo Jurassic Park, Sam Neill, a los 78 años. Estábamos confundidos porque había tenido una enfermedad preexistente, había tenido un linfoma, pero la familia dice que no murió de eso, murió de otra cosa. Y decíamos, y es medio raro, ¿no?, si tenía eso.
3: Claro. Déjame que lo miro con lupa, Claro, es bastante entendible la confusión, porque él había hecho público un linfoma poco común y estuvo en tratamiento durante varios años.
1: Ajá.
3: Pero la familia fue clarísima, no murió de ese cáncer, estaba libre de cáncer cuando falleció. La muerte fue repentina y la causa completa no fue informada.
1: Sí, así que bueno, no importa. Claro, entonces sí, lo importante es recordarlo con cariño, ¿no te parece?
3: Totalmente, claro. con todo el cariño y todo el amor.
0: Con todo el amor. Sí. Qué lindo.
1: ¿Sabes algún chiste de Sofi?
0: Eso.
3: Uy, si supiera más de vos, te di un chiste personalizado, pero... A ver, ¿qué le dijo un semáforo a otro? No me mires, me estoy cambiando.
1: Está bien, fue sutil, me gustó, estuvo muy bien, Sofi, muy bien.
3: Gracias. Pero bueno, me voy adaptando a medida que los voy conociendo también.
1: Está muy bien.
0: Que la gente la adoptó muy muy bien, está muy contento con Sofía. O sea, se le puede decir para que ella sepa que hay mucha gente que la está en este momento.
1: Sí, es que mientras estamos hablando, Sofi, como salimos en un canal de YouTube, hay mucha gente que está en el chat, ¿no? Y ahí está hablando con cariño de vos, digamos. Te aprecia que te hayas ingresado al programa. Que por fin una mujer, por decirlo.
0: Ese es el mensaje. Así.
3: Bueno, muchas gracias a todos. Y acá estoy para aprender, para sumar y nada, ir conociendo.
1: Jugador de fútbol, ¿no? Declarando.
0: ¿Estamos contentos?
1: Sí, estamos contentos. Estoy confundido con este artículo que dice, ¿por qué los perros se montan a las personas? Viste que durante mucho tiempo está el perro, que siempre decimos porque es que el perro tiene ganas de alguna forma de cachetearte, ¿no?
0: Uh-huh.
1: Y resulta que no, que es otras cosas. Sofi, ¿estás viendo este artículo que te puse ahí? Perdón, Sofía, ¿estás viendo el archivo ese que te di? El de por qué los perros montan a personas.
3: Espera, déjame ver. Sí, justamente es un tema que muchos se confunden bastante.
1: Sí.
3: El artículo explica que casi nunca es sexual. Es más, por excitación de juego, por estrés o para llamar la atención. Lo hacen machos, hembras, castrados y sin castrar. Nada que ver con dominancia siempre. Es más contexto que otra cosa.
1: Qué loco, ¿viste? Siempre creímos que el perro hacía eso, que es muy incómodo, ¿viste? Te agarra la pierna y se empieza a apretar y creíamos que era por una cosa sexual.
3: Claro, y es muy común pensar eso. O sea, que quieren dominar. Y en realidad muchas veces es simplemente una forma de descargar energía. De decir, tipo, estoy sobrepasado, básicamente. No es más que eso. Es más aburrimiento, ansiedad.
1: ¿Y el estudio cómo se hizo?
3: Buena pregunta, espera. No fue un experimento en sí provocando la conducta. Más bien fueron observaciones del comportamiento en un montón de perros y situaciones. Miraron en qué contextos pasaba, con qué frecuencia y qué otras conductas la acompañaban. O sea, más observacional, no un test de laboratorio.
1: Claro. ¿Y es lo mismo perras que perros? ¿Más o menos de una misma proporción?

0: Déjame revisar. En general no es una cosa de machos. Las
1: Mira.
0: hembras también montan incluso castradas.
1: Castradas.
0: No
1: Mira.
0: parece haber una diferencia tan marcada por sexo. Además, depende más del contexto que si es macho o hembra. Si querés para decirlo al
1: ¿Sí?
0: aire,
1: Sí.
0: podría ser tipo no es cosa de machos. También lo hacen hembras.
1: Okay, me gustó.
0: Depende más de la situación.
2: Tipo.
1: Me gustó. Loco, ¿no? Siempre pensé que el perro
2: Mal, mal.
1: te estaba alzado, era lo que siempre habíamos dicho.
2: Porque básicamente es un movimiento sexual lo que está haciendo, ¿no?
1: Claro, se está sacudiendo tu pierna,
2: Claro,
1: ¿no?
2: no es como para pensar otra cosa, si me quiere...
1: ¿Conocés
2: Olearla,
1: Valencia?
2: por foto, sí.
1: Bueno, entonces no conocés Valencia.
2: No, no.
1: A ver, alguna. Yo no tampoco conozco Valencia.
2: Valencia.
1: Creo que es el lugar con más argentinos de España actualmente. Bueno, Sofía, ¿podés averiguar si el lugar donde más argentino hay en España actualmente es en Valencia? Y si no es así, decime cuál es.
0: A ver. No, no hay Valencia.
1: Ah,
0: La
2: bueno.
0: mayor concentración está en Barcelona, después viene Málaga y recién más abajo Valencia.
1: ¿Ah?
0: Aunque Valencia creció mucho, el polo principal sigue siendo Barcelona.
1: Ok, gracias, gracias.
2: Bueno.
1: No, qué bueno que tenemos a esta mujer que sabe todo.
2: Es una genia.
1: Santi y Ariel están allá,
2: Lo
1: Nico.
2: tenemos. Buenos días, chicos, ¿cómo están?
3: ¿Cómo están? Buenos días, ¿todo bien?
4: Buenos días.
1: Ahí lo vemos los dos.
2: Qué lindo día.
1: Sí, qué lindo día. Se están cagando de
3: ¿Cómo
1: calor,
3: va?
1: ¿no?
2: Sí.
3: Nos estamos cagando de calor, exactamente.
1: ¿Mucho? Así, mucho,
3: Vos
1: mucho.
3: sabés que... Perdón que te pisé.
1: No, no, no, también te decía mucho calor, ¿no? 30 y pico de grados.
3: Sí, 35, pero lo que pasa es que hay un 98% de humedad, entonces estamos
2: Oh.
3: prendidos fuegos. Está como
2: Insoportable.
3: sofocante todo el día, pero ese es el verano valenciano, así que estamos un poco
1: Ok,
3: acostumbrados.
1: Nico, esto va para nosotros. ¿Quién
2: Sí.
1: crees que es Santi y quién crees que es Ariel? Yo creo que Ariel es el de azul.
2: Sí, yo también.
1: ¿Le acertamos?
2: Sí, Ariel de azul, Santi blanco.
3: Bueno. Acertado, acertado, Mario.
1: Y
3: Vos sabés que cuando abriste con el tema de Ciro, qué placer verte otra vez, al final nos dejaste ahí, nos la dejaste picando porque yo vivo acá, hace rato que no lo veía a Ariel porque a mi papá que vive en Argentina,
1: ah.
3: entonces qué placer vernos otra vez, así que muy bueno.
1: Ah,
2: Bueno,
1: mira,
2: me
1: Ariel, ¿fuiste
2: alegro.
1: a verlo a tu hijo? ¿Fuiste a ver qué estaba haciendo?
4: Exacto.
1: ¿Y está bien?
4: Exacto. Ir a corroborar todo.
2: ¿Todo en orden legal?
4: Todo legal, todo en orden.
2: Bueno.
4: Muy bien.
1: ¿Y tenés una nuera, Ariel?
4: Sí, tengo una nuera, Mili.
1: Ok. ¿Y la conocías ya de antes o la conociste ahora que fuiste?
4: Sí, ya la conocemos.
1: Ah, ok.
4: De la misma ciudad, sí.
1: Okay. Che, Ariel,
4: Y éramos juntos.
1: fueron juntos, Santi, ¿vos te fuiste con ella allá a España?
3: Nos fuimos allá hace 4 años. Primero estuvimos en Italia haciendo la ciudadanía y ya luego nos venimos para acá, para España y acá estamos
1: ¿Y
3: instalados.
1: de qué vivís allá, Santi? ¿Qué haces? Contame lo mismo que le contaste a tu papá,
3: Actualmente
1: sí.
3: estoy como director de operaciones de una empresa que importa maquinaria gráfica de China y vende acá en Europa. Pero también soy project manager y estuve haciendo trabajo de eso. Al principio no, obviamente la tuve que remar y trabajar de albañil y un montón de cosas hasta que pude tener mis papeles, pero hay futuro, hay trabajo y se puede.
1: Pero mira qué bien, te felicito. Bien, Ariel, ¿eh? Lo
3: Muchas gracias.
1: hiciste duro al pibe, ¿eh? Fue albañil, o
4: Está
1: sea,
4: encaminado, está encaminado.
1: está encaminado, claro. Claro.
4: Exacto.
1: ¿Y cuánto hacía que no se veían?
3: Y ya casi un año.
4: Y sí, desde diciembre del
3: No,
4: egreso de mi hija,
3: no.
4: Matilda, y después hacía 3 años y medio que no nos veíamos hasta diciembre, y ahora pasaron 6 meses que no
3: Claro,
4: volvimos a reencontrar.
3: porque cuando nosotros migramos no volvimos por casi 4 años, que
1: Claro,
3: bueno,
1: bueno.
3: al final empezar de cero en varias ciudades de nuevo costó, y bueno, una vez que nos asentamos y nos acomodamos un poquito y recién pudimos volver a Argentina, y pasaron casi 4 años.
1: Che, Ariel, y cuando lo ves así, ¿te emocionaste? ¿Se te caen lágrimas o...?
4: Sí.
1: Sí, claro.
4: Sí. Igual que cuando lo veo, cuando hablamos, ahora que lo veo, y con mis otros 2 hijos que quedaron y mi esposa que quedaron en Argentina, moco rápido.
1: Claro.
4: Aparte venimos de un golpe, así que nada, nada,
1: Oh, bueno.
4: se chocan las emociones.
1: Uy, pero qué bueno verlos juntos. Mañana van a sufrir junto el partido.
4: Exacto. O
1: Hoy.
4: sea, si se llega hasta la final, hasta la final.
3: Exactamente, porque vamos a estar de viaje. Pero bueno, pensamos aquí ahora. Claro. Hoy tenemos España-Francia, así que vamos a ir a algún bar a verlo cómo lo viven ellos.
1: Ah, claro.
3: Así tiene la experiencia también inmersiva. Y bueno, vamos a cruzar un poquito los dedos de qué pasa. Y bueno, y mañana tenemos lo nuestro. Okay. A dar todo.
1: Yo hoy quiero que gane España, yo no sé ustedes. Sí.
3: Y bueno, acá ellos no quieren que gane Argentina. Entonces, bueno, nosotros estamos ahí como no sabemos. Oh, me pase que tenga que pasar y ya está.
1: Ok, otra final con Francia no sé si aguanto.
2: Ay, Dios.
3: Y es dura, ¿eh?
4: Es dura, va a ser dura.
1: Sí, va a ser duro.
3: Es dura, Mario.
1: ¿De qué cuadro son ustedes?
4: Vamos por España.
1: Vamos por España. Sí, vamos por España. Ojalá sea España. ¿Y vos de qué cuadro sos? ¿De Boca?
4: De Boca.
3: De Boca. Y yo nací de Boca como él. Él me lo pasó y después me alejé bastante del tema fútbol.
1: Ajá.
3: Y ya hace varios años que vivo con muchos hinchas Independiente, así que simpatizo mucho por Independiente también. Nada que ver, pero bueno.
1: Independiente, que es un equipo de
3: fútbol. Exacto.
1: Claro. Independiente, que es un equipo de fútbol, ¿qué es?
4: Es que él vive Independiente, ¿verdad?
3: Claro, yo vivo Independiente acá con mi familia, entonces claro. Con 7 Libertadores, ahí vamos, claro. Tirando, ¿no?
1: Che, bueno, qué lindo verlo, qué lindo, sí, todas por semifinal. Che, qué lindo verlos juntos, se lo ve bien, se lo ve contento, nos alegramos verlos ahí. Así que les mandamos un abrazo grande.
4: No queremos dejar de mandarle un abrazo y un beso a Juan. Mi hijo, el hermano, el fotógrafo que nos hizo todo el contacto para que pudiéramos estar acá. Así que, Juan, te requeremos.
1: Juan, te queremos todos, Juan. Sí, gracias por todos. Gracias, Juan, te queremos mucho.
4: Debe estar llorando, Juan, en este momento.
1: Pero qué familia,
3: gracias,
1: qué
3: Mario,
1: familia.
3: Gracias, chicos.
1: Qué familia floja.
4: No, todo bien. Son unas lágrimas cortitas.
1: Está muy bien. Es lindo verlo a ustedes. Saludos a Juan y, bueno, sean felices mientras estén juntos allá. Sí, disfrútenlo.
3: Gracias, Mario. Chau, chicos.
1: Chau, chau.
2: Gracias.
1: Santi Arias.
2: Suerte.
1: Entró. Che, Bajo entró. Entró con todo, ¿no? Que me desconó el oído. Che, qué lindo, se lo veía bien.
2: Re bien, me encanta. Gente feliz.
1: Y que suerte consiguió el laburo. O sea, estamos preocupados.
2: Laburando. Se pueden ver, padre e hijo, lloran, está perfecto, sí. Está perfecto.
1: Che, qué programa, ¿no?
2: Qué programa este, ¿eh?
1: Así como vemos familias por todo el mundo.
2: Como juntamos che, familias.
1: La Valencia, así como medio redondo, ¿no? Estaba viendo.
2: Entiendo lo que decís.
1: Sí. A ver, vamos a ponernos acá. A ver qué hay. Déjalo ahí. Mirá, una iglesia.
2: Mirá.
1: Justo.
2: Son lindas las iglesias.
1: Me qué lindo lugar. Nunca fui por acá. Siempre estoy por otros lados de Europa. Es más, suelo repetir lugares más que conocer lugares nuevos.
2: ¿Ah, sí?
1: Y qué sé yo, sí, no... Sí, no, son cosas distintas.
2: Me atrae mucho Italia, que es como lo que me gustaría recorrer mucho.
1: Italia lo tengo. Tengo Roma, tengo Florencia, tengo Venecia, tengo un par de lados de Roma, tengo. De Italia tengo. Me gusta Italia.
2: Es lindo Italia.
1: Tengo París, tengo Londres, Escocia.
2: Escocia.
1: Irlanda.
2: No sé qué, París no me llama tanto la atención. Me llama más por ahí Irlanda o Escocia, por ejemplo.
1: Y sé que tuve oficinas en Madrid, porque Cuatro Cabezas tuvo mucho tiempo en Madrid. Entonces iba a Madrid, pero no iba a otro lugar de España más que Madrid.
2: ¿Te quedás por ahí?
1: Me quedaba en Madrid, sí. Okay. Y cada vez que he vuelto a España, he vuelto a Madrid.
2: A Madrid.
1: Tengo que ir a lo Fabio Fiammingo ahora, que...
2: Hace
1: un montón que no hablo con él. Lo tenemos, viste, desde que estamos en este sótano, nos desconectamos de los amigos.
2: Salió una vez, ¿no?
1: Sí.
2: Tuvimos una conexión con él.
1: Sí, lo tendríamos que ir a buscar. O darle un lugar acá, le damos otra computadora a él.
2: Sí, allá en el livingcito.
1: Claro, y vamos armando como computadoras y ahí se vamos vuelve, teniendo
2: vuelta,
1: todo.
2: Sí, está multimedio enorme. Sí.
1: Sofi, ¿te acordás que tenemos a Nacho Corral, ¿no? Que trabaja con nosotros.
0: Obvio, Nacho Corral, el de política y geoeconomía.
1: Sí. Ayer estuvimos hablando que de su mudanza, ¿viste? Te habíamos contado que se había mudado.
0: Ah, cierto, el quilombo de la mudanza. ¿Y cómo está ya más acomodado?
1: Sí, bien. ¿Me podés buscar en Capital lugares que... En Capital Federal, donde estamos nosotros, en la Ciudad de Buenos Aires. En zona de Palermo, empresas que limpien... ¿qué eran? Sillones.
2: Sillones.
0: A ver, déjame chequearlo.
1: Sí.
0: Uy, se me está trabando un poco.
2: Ay, amo,
0: bueno, Para la mudanza de Nacho por Palermo hay varias empresas que hacen limpieza de sillones a domicilio. Uh-huh. 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
1: Okay.
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1: Creo que me gustó Panaclean, me sonó bien.
2: El clean te sonó limpio, ¿no?
1: Y el pana.
0: Sí, suena bien.
2: Oye, Panaclean
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1: Okay.
0: Yo creo que para salir del paso de la mudanza puede ser muy práctico, ¿no?
1: Y creo que sí, creo que sí. Déjame buscar Panaclean, me dijiste. Panaclean. Acá los tengo. Sí, acá los tengo. Che, me parece que sí, que es lo que estamos buscando.
2: Claramente están limpiando sillones.
1: Claro, que están limpiando sillones. Debería funcionar, ¿no? Bueno, presentame Sofía Nacho Corral, sos tan amable.
0: Dale. Señoras y señores, con ustedes, nuestro periodista de política y geoeconomía, Nacho Corral. Bienvenido, Nacho. Te estábamos esperando. ¿Cómo venís hoy?
2: Bien.

0: ¿Qué tal? Buen día. Buen día, ¿qué tal?
1: ¿Cómo estamos?
0: Muy bien. Che, estamos ya con Panaclin, ¿eh? Me parece que Panaclin es nuestro... O no estaba buscando.
1: Escuché. Ah. No tengo preferencia. Sí, no tengo preferencia por los servicios. No lo busqué.
0: Mira cómo se pone el tipo. Un tipo que se viste así tiene que ser bueno.
1: Sí, no está tan sucio mi casa como para venir así. No está tan sucio el sillón.
0: Pero bueno, yo
1: no, tengo. No, sí. Es como comprar un sillón nuevo.
2: Me da la sensación que la gente que hace esto siente mucho placer cuando está limpiando.
0: Yo siento que a los turcos que limpian
2: hay algo de
0: alfombras
2: de obsesivo compulsivo, esto tiene algo de
1: sí, bueno, pero al cuarto sillón al día ya sí, es claro. Como ya la obsesión no,
0: mira, mira, este tuyo está así.
2: Uf, Nacho, ¿qué hiciste arriba?
1: No, es parecido a ese.
0: Veamos este, está hecho mierda este.
1: Sí, es muy parecido a ese.
0: A ver, vamos a
1: ver. No tiene tantos cuerpos, pero
0: mirá cómo lo dejaron.
1: Mirá, no, sí, cambia.
0: Es Panaclin.
1: Sí, bueno, necesito.
2: Es Panaclin.
0: Panaclin, te estamos llamando. Sí, acá estamos.
1: Panaclin. Después de todo esto, Panaclin, claro.
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1: Bueno, perfecto. Coordinamos.
0: Estamos coordinando.
1: Que venga entre 8:30 y 9, tú algún día y lo hace mientras estamos acá.
0: Estamos viendo.
1: Lo ponemos, se pone a limpiar mientras están acá atrás.
0: Che, acá salimos al aire, Fiamingo dice que está. Dice, hola, yo estoy siempre. Acá está, sí que es cierto. Una persona que quiero mucho.
1: Un abrazo, Fabián.
0: Sí, lo queremos mucho. Es el único de San Lorenzo que quiero.
2: Bueno.
0: Detalle.
2: Che, perdón, me mandaron un video ayer, no sé si, contame vos si está bien esto, Nacho, ¿cómo no pensaste en los vecinos? ¿Cómo vas a subir el sillón así, atravesando la...?
0: ¡Ah, mirá!
1: ¡Ah, muy bueno!
2: Pero eso era una avenida.
0: ¡Mirá!
1: Muy bueno, excelente. ¿Por qué lo tuvieron que hacer así?
2: ¿Fue medio así, como subiste vos?
0: Muy bueno.
1: No, por suerte fue menos temerario.
2: Ok, para mí no está subiendo eso, pero bueno.
0: Sí, lo que pasa es que está bien, es mucho más.
1: Que habrá habido árboles, capaz, claro.
0: Está muy bien.
2: Me dijeron que hay grúas para subir cosas también.
0: Sí, mi hijo Mati tuvo que subir también. Hay un montón de empresas que te suben hay unas también que son como una escalera que tienen como unas cremalleras a los costados, entonces tienen como una salida donde se apoyan las cosas
1: y
0: sube por la escalera. Y la verdad que estaba funcionando muy bien eso.
2: Bien,
0: pero ya está, ya subimos todo, ahora necesitamos a Panaclin nosotros.
1: No, ya está, ya no. Sí, solo limpieza, ya tengo todos los muebles dentro.
0: Sí, yo también. Bueno, tengo muy arrugada la ropa, te pido mil disculpas.
1: No, está bien, Mariano, yo siempre me pongo lindo a la mañana verdad que estar así desequilibra.
0: No te estás afeitando, noto, pero bueno, sacando eso. Y veo que pusimos los cuadros.
2: Ey, muy bien.
1: ¿Viste? Sí, me retó mi novia también. Me dijo, ¿cómo que apoyaste los cuadros?
0: Claro.
2: Al aire.
0: ¿Sabes que para el Feng Shui es pésimo?
1: Claro. Sí, me dijo.
0: Sofi, para el Feng Shui, ¿dejar los cuadros apoyados sobre el piso, sobre un sillón, indican algo?
3: A ver... Sí, en Feng Shui se suele interpretar esos cuadros apoyados en el piso como cosas pendientes o energía que está estancada, como si estuviera en pausa. Nada. Si Nacho recién se mudó, es totalmente normal que tenga cosas desordenadas, fuera de lugar. Okay. La idea es ir de a poco encontrándole el lugar a las cosas. Pero nada, sin presionarse, es simbólico más que nada.
0: Ok, habla mucho.
1: Gracias, Sofía.
0: Sí. Vamos, ok, perfecto. Si el Feng Shui no te va a atacar. Adelante con tu primer trabajo del día de hoy, si somos tan efusivos. Así que tengo todos los botones mal.
1: ¿Y el ruido?
0: ¿No lo escuchaste?
1: Quedé completamente... No, ¿qué fue el ruido? Me estás cagando.
0: No. Te lo pongo de vuelta, No
1: escuché. Ahí está,
0: Estaba viendo otras cosas. Estoy con problemas. Hoy tengo que grabar un montón. Mañana tengo que salir con el programa en vivo en la tele por culpa del fútbol. Lo quiero matar.
1: Claro, y sí, ¿qué vas a salir? ¿Vas a grabar a las 3 de la tarde? Claro. Pues cambia el país para los próximos 10 años, cambia mañana.
0: Claro, y no era lo mismo, viste, decir, güey, qué bueno, ganamos y seguir el programa, si no era más...
1: Claro.
0: Y el bueno, perdemos, también habría que hacerlo de otra forma, así que... Estamos armando un programa especial para mañana, live.
1: Bien, bien. Vienen figuras del mundo del fútbol internacional, traes a Gary Lineker y a...
0: Estamos pensando en otra cosa, que creemos que va a ser más divertido, pero para si perdemos y ganamos, ¿no? Así que mañana live, otro día perdido en vivo. Hacemos, bien. Es un montón que no va a programar en vivo en la tele.
1: Wow. Claro, bueno, pero estarás acostumbrado.
0: Sí, no sé, hace 15 años fue lo mismo que hice uno.
1: Bueno, pero esto más o menos. Son cámaras más grandes, nada más. Son cámaras más grandes y más luz.
0: Me da miedo por Evelyn y Rada. Claro.
1: Ah, bueno, eso sí. Eso sí. Claro.
0: Por eso. Por más bueno, ¿no? Vamos a lo tuyo.
1: Bueno, arrancamos con una causa que se terminó de confirmar en el día de ayer, o por lo menos las condenas, una causa de más de 20 años que se recordó como la causa Skanska, algo que estuvimos hablando durante muchísimo tiempo en la República Argentina, tanto es así que esta conferencia de prensa que vemos de hace 14 años daba cuenta de explicaciones a partir de distintas pericias que se habían hecho en esta causa, una de las primeras causas más grandes de casos de corrupción vinculados a los gobiernos de Néstor y Cristina Fernández de Kirchner, y que justamente en el día de ayer terminó con la condena del ex ministro de Planificación, Julio De Vido, a 5 años de prisión, como también al ex secretario de Obras Públicas, José López. Recordemos que José López tiene una condena por los bolsos de López, los famosos bolsos de López en el convento, también está involucrado en la causa Cuaderno.
0: Que la condena se llame como vos, ¿no? La plata de Insaurralde, los bolsos de López.
1: Marca cierta tendencia al momento de juzgar, ¿no? Es como que ya dice, bueno, son mis bolsos, que no hay mucho para discutir en este juicio.
0: No hay más gente en este juicio que yo. No son los bolsos que le dejaron a la monja, no son la guita que le prestaron a un tipo, no. Son los bolsos de López.
1: Claro, sí. Pero De Vido también tiene otras condenas. Es su quinta condena por causas de corrupción. De esas solamente tiene una firme y es por la tragedia de Once, por la que está en prisión domiciliaria en este momento. Después tiene otras como Odebrecht, Gas Licuado, también está en Cuadernos. Bueno, distintas causas que lo involucran. En este caso es particularmente la causa Skanska. Lo consideraron responsables de delitos de cohecho pasivo y administración fraudulenta. ¿Por qué? Porque según la acusación del fiscal, los funcionarios direccionaron distintas adjudicaciones para favorecer a determinadas empresas, entre ellas Skanska, y a partir de eso, distintos directivos de Skanska pagaron coimas, obviamente, para recibir ese favor. Por eso también fueron condenados directivos y gerentes de la empresa y responsables de la firma Infinity Group, y a partir de todo esto, el tribunal ordenó el decomiso de 48 millones de pesos, un monto que va a ser actualizado al momento que se firme la condena. Algo parecido a lo que habíamos hablado con Vialidad, que en el momento de la primera condena se había puesto un monto y ahora lo habían actualizado por la inflación y a partir de ahí se iba a ver cómo se decomisaba o qué se decomisaba según el precio. Bueno, acá está el primer monto inicial de 48 millones de pesos. Si tardó más de 20 años en llevarse adelante esta condena, imaginemos que puede tardar todavía algunos años más en quedar firme. ¿Qué es lo que hacía esta empresa junto con el gobierno?

0: lógicamente, todos estos funcionarios, para ocultar la salida de plata, la empresa simulaba operaciones con 23 firmas que emitían facturas por servicios que no existían. Los fondos eran retirados con cheques, con operaciones financieras, y parte de ese dinero volvía en efectivo para ser entregado a funcionarios. Todavía los fundamentos de la sentencia todavía no están firmes y se van a conocer en septiembre. También esto algo parecido a lo que vimos con el Ara San Juan la semana pasada, que dijeron son culpables, pero los fundamentos los explicamos dentro de un tiempo y recién ahí van a poder apelar. Pero bueno, una causa que empezó, como decía, en el 2005, donde se investigaron específicamente irregularidades en adjudicar la extensión de los gasoductos norte y sur. En ese momento empezó siendo investigado por el ex juez y actual intendente de General Pueyrredón, Guillermo Montenegro, hoy mucho más popular, si se quiere, y el fiscal Carlos Estornelli. Cuando Montenegro asumió como ministro de Seguridad en la Ciudad de Buenos Aires, la investigación quedó a manos de Norberto Yarvide. Bueno, ahí en el 2008 la Cámara Federal lo que hizo fue declarar nula una grabación que era central dentro de todo el juicio, que era una grabación del director de Escanca donde admitía el pago de coimas a funcionarios de Energas y a Nación Fideicomiso. Y en ese sentido, después de un tiempo, declararon nula esa prueba. ¿Por qué? Y porque, como pasa con muchas grabaciones, dicen, che, esto es extrajudicial, esta grabación no fue ordenada por un juez, no fue aprobada. Bueno, todo esto hizo que esa condena, esa prueba cayera, y por eso todos los imputados fueron sobreseídos en el 2011. Viene en 2016 la Cámara Federal de Casación Penal y dice, che, esta grabación se puede usar. A partir de eso se retoma el juicio. Estornelli sostuvo que el cierre de la causa fue producto de un error esencial del tribunal. Pidió que se reabra el expediente. Bueno, ahí el juez Casanello lo aceptó y en el 2017 empezó el procesamiento a Julio De Vido y José López, que terminó en el día de ayer con la condena a 5 años de prisión.
1: Es increíble la cantidad de casos de corrupción que tuvo ese gobierno, ¿no? Y que se van comprobando más allá después de lo que se diga o no. En este juicio, que fue larguísimo, va de vuelta, ¿no? Justicia en tan largo tiempo, no sé si se puede llamar justicia, pero es tremendo, ¿no? No hubo lugar donde metieron la pata, por lo menos en lo que está debido, ¿no? En donde se termina comprobando o que hubo coimas, o que hubo un arreglo, o que no se hizo. Es increíble que haya durado tanto tiempo también el tipo en el cargo.
0: Y bueno, iba a decir un poco eso, también con estructuras de gobierno tan arraigadas durante tantos años, es decir, 12 años en el poder, hace que esas cosas se profundicen muchísimo más, que las raíces de la corrupción crezcan, porque entendés que no tenés competencia del otro lado que te pueda hacer sombra, y entendés que vos sos el poder durante décadas. Bueno, eso termina generando este tipo de cosas. Bueno, veremos cómo van evolucionando también lo de los gobiernos anteriores. Tenemos en el de Alberto Fernández la causa Seguros, por ejemplo, otra que también estuvo vinculada a eso. Bueno, veremos ahora también en este gobierno cómo avanza la justicia en ese sentido, si le pone un freno o si también dentro de 20 años se determinará qué fue lo que pasó a lo largo de todo esto.
1: Ya tuvimos tres casos claros, ¿no? Esper con plata de alguien del narco, que es
0: lavado.
1: Y sí, lo decimos porque fue comprobado por los jueces, le faltan cámaras, pero a una primera instancia ya dijeron que esto fue así. Lo que ha pasado con varias partidas.
0: Con Adorni y con Andis.
1: Vamos a Andis, Adorni.
0: Sí. También es malversación de fondos del Estado. Más allá que sea una persona de poder, termina simbólicamente, porque, no sé, los bolsos de López también son 8 millones de dólares, no eran una fortuna incalculable de decomiso al Estado.
1: La Adorni con toda la furia no llega a 600 mil dólares.
0: No, $1,000,000 era más o menos lo que se había gastado. Pero por eso.
1: Pero es casi simbólico. Bueno, cambiando de tema, pero muy cambiando de tema, Nico, si te querés sumar, les muestro nuestra próxima Bolu compra. La vamos a comprar.
2: Ya le digo,
1: la vamos a comprar. Se lo muestro así rápidamente. Es lo que están viendo, es lo que está. 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Y uno dice, ¿qué tan efectivo puede ser esto? Sí, permítanme mostrarles el video.
0: Claro, quiero que haga esos ruidos, ¿eh?
1: Sí, creo que no hace ese ruido.
0: No,
1: pero...
0: no, me encantaría que no lo hiciera igual.
1: Sí, me encantaría que lo hiciera, que se pusiera a activar o no.
2: Claro, elegir.
0: La opción, claro, la opción.
1: Porque a mí me gusta cuando escucho el... cuando se electrocutaban.
0: Con la raqueta.
1: Sí. All in one. Lo va buscando, ahí está, ¡pum! Le tira el cosito. En 0.003 segundos lo encuentra y le tira. Muy bueno. Hasta 6 metros. Está bien, mientras sean en mis 6 metros. 6 metros, sí. Size and angle. Sí, entonces calcula la distancia, entonces los quema, le dice que le quema las alas.
2: Lo fríe.
0: Qué maldito, caen en picada, los mata el golpe.
1: Pero mira cómo gira, mira cómo está ahí, buscando mosquitos. Pero mira, te lo pones en la pared, hay que admitir que no lo puso muy lindo para la demostración. No, pero...
2: horrendo. Pero la amplitud que tiene...
0: Claro, tiene que ir a un lugar estratégico, claro.
2: Todo el cuarto.
1: Sí, todo un cuarto de 6 metros.
2: Sí, 6 metros, igual, claro.
1: No hay mucho cuarto de 6 metros. La mayoría de la gente tiene de menos, ¿no? Pero al aire libre, no importa dónde estés.
2: Oh, qué bueno.
0: Claro, es como ponerte esas telitas que te dan en los hoteles para ponerte alrededor de lugares caribeños.
1: Claro. Es lo que tiene Israel, pero útil.
0: Claro.
1: Es lo que tiene Israel. Claro, el domo de no sé cuánto, bueno, es para algo útil.
2: El concepto es medio eso.
1: Sí. Listo.
2: Qué bueno.
1: Ahora, yo digo.
0: Bueno, tenés que tener cuidado con cosas también, ¿no?
1: Pero, porque yo digo, ¿qué pasa si lo tenés en la cabeza el mosquito y lo ves justo ahí? Claro. Y te tira justo arriba de un pelito, pero.
0: Quiero creer que a la piel humana no quema.
1: Bueno, es lo que está mostrando acá.
0: Acá
1: lo que está mostrando, que el tipo caminando y mostrando por dónde está, no deja que el mosquito llegue a su piel. Que si está apoyado en tu piel o en tu cabeza, lo acaban de decir, no lo mata. Y ese ya llegó. Digamos, es el misil que entró.
0: Perdiste, claro.
1: Sí. Y no sé, por ejemplo, si hay muchos mosquitos. Quiero verlo ya.
0: Claro, si todo ese haz de luz lo que hace es matar a todos juntos, digamos, como...
2: Frito.
1: Estás de noche durmiendo y se acabó el...
0: Los organismos de defensa de los animales viendo esta publicidad de cómo prenden fuego mosquitos.
1: ¿Vos decís que lo pueden atacar?
0: ¿Los organismos estos?
1: Sí, no sé, peta.
0: No, pero se indigna. Con el mosquito está medio aceptado.
1: El mosquito está aceptado.
2: Pero por la forma trágica, sí, también hay un montón de insecticidas.
1: Lo que pasa es que ya me veo boludos aumentándole la potencia, apuntándole a los amigos para que le queme acá en la nuca. Viste que los hombres somos medio tarados, ¿no? Claro.
2: Subir la potencia debe ser muy complicado.
1: Vamos a hacer un chiste al Juanca. Decirle que entre a agarrar algo en la cocina, le va a quemar algo.
2: Hay como odios a
0: mí. Y lo ves corriendo ahí.
1: Qué pelotudo, me quemaste todo. Sí, sí. Y gente diciendo en los noticieros, basta, hacer esto con los matamosquitos. Sí. Estamos viendo muchos chicos quemados. Claro. Sí. Vamos al otro tema.
0: Sí. Y dentro de 30 años lo vamos a ver como los cánceres de piel que hubo por todo esto también.
1: Sí, pues ya estamos curando los cánceres.
0: Sí. Bájame.
1: Muy lindo.
0: Muy bien. Ayer hablábamos del partido de Argentina-Inglaterra y todos los operativos que se estaban o que se van a llevar a cabo en el día de mañana, totalmente especiales y organizados específicamente para este encuentro, por el nivel de tensión que se puede llegar a dar, el nivel de rivalidad entre Argentina e Inglaterra. Bueno, ahora vamos a hablar de las decisiones que está poniendo en marcha el propio gobierno argentino desde acá, porque está también desplegando un plan especial, un operativo de seguridad seguridad, específicamente para tratar de evitar lo más posible que los barras argentinos intenten viajar a los Estados Unidos. Por eso se empezó a decidir a reforzar los controles, coordinar con las autoridades estadounidenses y británicas. De hecho, ya habíamos conocido que había entregado a todas las autoridades estadounidenses una lista de 35.000 personas que tienen derecho a admisión en Argentina, que no pueden entrar a los estadios de fútbol. Bueno, en ese contexto va a haber una reunión en la que van a participar representantes del FBI, de la policía del estado de Georgia, que es donde se va a jugar, de la policía de Miami también, donde hay una gran concentración de argentinos, enlaces con la policía de Reino Unido también, el comisario de la División de Eventos Masivos de la Ciudad de Buenos Aires y también el titular de Tribuna Segura, el programa que llevan adelante justamente para evitar el ingreso de estas personas. Que esta persona, Franco Berlín, el titular de Tribuna Segura, está en Estados Unidos desde que arrancó el Mundial, es decir, hay ahí ya un dispositivo desplegado, pero lógicamente con muchísima más atención a lo que puede pasar mañana. Tanto es así que se puso en acción un programa que se llama Alertas Halcón, que es un mecanismo del Ministerio de Seguridad de la Nación que funciona con migraciones y que lo que permite es detectar cuando una persona es alcanzada justamente por el derecho a admisión y quiere irse del país. Bueno, el funcionamiento del sistema cambió específicamente para este partido. Hasta ahora, cuando una persona con derecho a admisión salía de la Argentina, la decisión sobre permitirle o no el ingreso, por ejemplo, a los Estados Unidos, quedaba exclusivamente en manos de Estados Unidos. Ahora, cada vez que una persona está incluida en la base de datos y quiere salir del país, se va a emitir una alerta automática que va a llegar a Tribuna Segura. Es decir, Argentina también se va a enterar de esto. Y a partir de esa notificación, el funcionario le va a poder dar la información a todas las autoridades estadounidenses para advertir que se trata de una persona con restricciones para ingresar a los estadios en Argentina. Es decir, va a ser muy localizado el ida y vuelta de los argentinos a partir del día de hoy, lógicamente, ya mañana no va a haber mucho margen, pero en las próximas horas para detectar a estas personas con derecho de admisión. Hay una lista que fue esta lista entregada por Argentina a Estados Unidos que incluye a los integrantes y hay un top 10 de cuáles son los equipos en realidad que ofrecen mayor cantidad de barras dentro de esta lista. Si te interesa,
1: vamos. Decime del puesto 5 para abajo, para arriba. O los 10, no sé.
0: Del puesto número 5. Los 10, porque si no queda muy corto, muy los obvios. En el puesto número 10 está All Boys, que ofrece 10
1: All
0: barras.
1: Boys.
0: Aporta 10 barras a este mundial. Sí, All Boys.
1: Mirá, All Boys. 10 barras. Qué felicitaciones a All Boys.
0: Sí, en el mismo puesto, en realidad con la misma cantidad de participantes, está River con 10. También poco ahí, ¿eh? No me gusta que haya habido tan poca presencia, que se haya quedado tan atrás en ofrecer barras. Después está Gimnasia de La Plata y Estudiantes, que tienen 15 también los dos. Después Vélez con 16, Independiente con 39, Almirante Brown con 40, San Lorenzo con 55 y Boca con 59. Esos son los hinchas caracterizados por cada uno de los equipos que tienen justamente esto. Después tenés a Racing con 4, Godoy Cruz con 3, Huracán con 3 y Platense con 1. Son básicamente lo que especificaron de cada uno de los clubes que tienen hinchas con o barras con derecho de admisión y que lógicamente están en esta lista de 35.000 personas con este protocolo especial del Ministerio de Seguridad y Migraciones que se activó específicamente para el partido de mañana.
1: Entonces Boca es el número uno.
0: Boca es el número uno, sí. Bien.
1: Sí. Boca contrató Forza de vuelta a Sebastián Méndez. No puedo creerlo.
0: Sí.
1: No, por
0: múltiples razones es no está bien difícil de creer.
1: Está bien, bueno.
0: Hay diferentes facetas.
1: Pero además cuando cómo se fue, lo sostuvimos. Bueno, lo hicimos ya. Se fue mal del equipo. Después habló de nosotros.
0: ¿Le llevó a hacer juicio?
1: Se quiso ir a River. Lo dijo, lo fue público. Y ahora vuelve a Boca. Sebastián Méndez, no entiendo. Sí. No entiendo por qué vuelve a Boca. No está bien,
0: sí,
1: que vuelva
0: difícil
1: a Boca.
0: Entiendo que ni los propios hinchas lo sostienen. O sea, tu posición es generalizada, no es tan...
1: No lo sé, la verdad que no leí.
0: Yo lo tomo como referencia.
1: ¿A quién?
0: A Davos Enaises, que también decía que era una locura.
1: La verdad que no lo sabía, me parece una locura. Por cómo se fue, por lo que dijo, por lo que pasó, ya está. Una historia totalmente cerrada. Boca no tiene que volver ahí, no entiendo. Y ya está, ya volvió. Ya volvió, qué imprudencia, Dios mío. Otra Bolu compra. Oh, Díganme si no quieren esto. Le muestro primero así congelado. ¿Lo ven? Parece...
0: Sí.
1: Ok. ¿Aprieto play?
2: Para ver.
1: Ahí va.
0: Sí, sí. Ah, era una pregunta. Sí.
1: Sí. Sí. Queremos esta estupidez ya. Mira, lo tenés por tu casa boludeando todo el tiempo. Sí, lo puedes tener en el shopping, en el colegio.
2: Dos mangos de salida.
1: Dos mangos. Sí. Y ahí está. Lo tenés por todo lado, tenés a tu ballena dando vuelta por toda tu casa.
2: No tiene ni ojo.
1: No, no tiene nada. Tiene un sensor, no sé cómo mierda vuela, no sé. Floating Companion. Diseñado de Play for Floating Robot Indoor Environment. No, y lo hace solo.
2: Me encanta, me encanta.
0: No nos están cagando, ¿no? Y lo compraron, de hecho. Y después cuando lo compraba, ¿viste? Vas a los detalles, tipo cuando compras en las páginas chinas que te dicen, ah, no, esto era pintado de, no era madera.
2: Esto no volaba, en ningún momento voló.
0: Claro.
1: No, lo que hicieron es las aletitas. Si ustedes se fijan, ahí también, ahí lo frenó. Este cable que va por acá hace mover estas aletas que están al costado. Ves que hay como un cable, parece la boca, lo de negro, pero no lo es. Sí, es un cable que va de un lado de una aleta a la otra aleta con un radar muy, muy básico para que no se tropiece.
2: Pero es buenísimo. Es un,
0: sí,
2: es
0: le metieron un exoesqueleto, le metieron.
2: Ni eso.
1: Mirá cómo se queda.
2: Ah, me encanta. Acá hay que tener varios.
1: No hay razones por las cuales uno viviría con un ser humano,
0: Divino. ¿Puedes decir que esto te lo reemplaza, Mario? Pero...
1: Al perro mínimo.
0: Te esperas muy poco de un ser humano. Al perro sí.
1: Al perro, al gato. Pero, bueno, es una mascota esto.
0: Pero si lo que esperás de un ser humano te lo da esta ballena blanca sin expresión.
1: Te presento para dame dos segunditos, ¿dónde lo tengo acá? Mira, Figure acaba de mostrar esto para salir a entrenar, tuyo.
3: Corre junto al equipo de Figure AI a una velocidad de aproximadamente 2 metros por segundo y mantiene un estilo de carrera suave y natural.
1: Es todo lo que puedo correr.
3: En lugar de usar movimientos predefinidos y fijos, el robot aprende a correr mediante aprendizaje reforzado, lo que significa que mejora a través de la práctica y la experiencia. Mientras corre, ajusta sus pasos y su equilibrio por sí mismo para no caerse y mantenerse estable. Esto demuestra que Figure 03 ya no solo camina, sino que se está acercando a un movimiento realmente similar al humano.
1: Todo lo que necesito. Cuidar al robot mientras corro. Che, que no se caiga. Es como ir a correr con tu papá. Che, mira, vamos con Figure, vamos despacito porque él no puede más. Y si se cae, frenamos todos, ¿eh? Pero aprende.
0: Tener una tarea. Sí. 7 kilómetros por hora, está bien. Es un trote muy liviano.
1: Y está bien. Y recordemos que el año pasado estos bichos apenas irreptaban. Se caminaban torpemente. Sí.
2: Y la ballena al lado.
1: Sí. Y la ballena al lado corriéndola. Ya está, ya tengo todo lo que necesito. Todo lo que necesito. Dame tu último tema, querido.
2: Ay, Dios.
0: Último tema. Sin presentación.
2: Opa. Complicado, ¿no?
0: Bueno, y es momento de hablar de los humanos, porque a esta noticia se la tituló generalmente, como la mayoría de los medios, Jinetes versus Runners.
1: Ok, lo vi, me encantó.
0: Un grupo de jinetes como el que estamos viendo atacó a unos participantes de una carrera que se llevó a cabo en la localidad de General Roca. Recibieron golpes, algunos incluso, lógicamente, no pudieron terminar la carrera por los rebencazos que recibieron por parte de los jinetes locales que estaban ahí. ¿Qué fue lo que pasó? Bueno, según lo que dijeron, los participantes habían denunciado que la señalización por dónde ir, sobre todo ese tipo de carrera, porque había una de 8 kilómetros, una de 10, una de 15, bueno, el mayor problema ocurrió en el circuito de la de 8, habían sacado la señalización y se desorientaron, no sabían por dónde ir. Bueno, en ese contexto pasaron, según lo que dicen los gauchos, los jinetes que en este momento vemos arriba de los caballos, que pasaron por un área de zonas, un área protegida, y fueron interceptados por este grupo de 4 personas a caballo con perro. Creo que era bastante hostil el ambiente. Bueno, le cortaron el paso, le empezaron a hacer señas para que volvieran por el camino sin pasar por el lugar. Y al entender que no estaban cumpliendo con lo que les pedían, empezaron a generar esta situación de una carrera que tiene 18 años de historia, así no es algo nuevo que pasó. Lo loco, me llamó la atención lo que dijo el organizador de la carrera, dijo, en otras ediciones hubo amenazas, pero nunca pasó algo así. Es decir, la tensión estaba para que eso pasara. No es que se sorprendieron de la nada con que podía llegar a pasar. Pero bueno, desde la organización explican que ellos tienen todas las autorizaciones municipales, por eso se van a presentar ante la justicia, van a hacer una denuncia por todo lo que pasó, y explicó que más allá de esta en particular, que fue la de 8 kilómetros, todas las otras se pudieron desarrollar con normalidad, como si esto no fuera una mancha a todo el evento, que vienen cuatro jinetes a cagar a rebencazos a los corredores. Pero bueno, lo que básicamente fue lo que sucedió el fin de semana, el domingo en Río Negro, con estas imágenes espectaculares que nos dejó los jinetes versus runners.
1: Pero lo que no entiendo es por qué lo hicieron, ¿cuál es el problema?
0: Estaban pasando por un área protegida que ellos consideraban propia y que por ahí no debería estar circulando la carrera. Y los corredores estaban diciendo que les habían sacado las señalizaciones. Entonces dicen, pues me sacan la señalización, paso por un lugar que no puedo. Bueno, evidentemente ahí hay una disputa por si se podía o no pasar por ese lugar. Claramente los de caballo decían que no, los de naranja decían que sí.
2: Y salió rebencazo para todos.
1: Rarísimo.
0: Sí, sí.
2: Qué raro.
1: Pero muy raro, sí, muy
0: linda
1: raro.
0: Linda escena de color.
2: Cuatro randoms igual, ¿no? Que aparecieron ahí y empezaron a rebencar, porque... ¿Quién más? Bueno, era gente corriendo.
0: Protegiendo sus tierras.
2: Sí, claro. Bueno.
1: Que es lo mismo que van a hacer.
2: A su forma.
1: Bueno, Nacho, muchas gracias. La pasamos muy bien. No fue hoy, pero la pasamos muy bien.
0: Yo también. La he pasado bien alguna vez, sí.
1: El cuadro del medio, ¿qué tiene? No entiendo. ¿Qué son autitos? ¿Qué es?
0: No, son... es como letras.
1: Ah, ok.
0: A ver, le saco, ¿eh? Pero que tienen la...
2: Audita México, Polonia,
0: cada
2: Australia.
0: Uno de los... los países del Mundial 2022. Con los que jugamos en el 2022.
1: Ok, borronía de vuelta.
0: Colores de arriba.
1: Sí, borronía de vuelta, gracias.
2: Borronía.
1: Sí, borronía de vuelta, muchas gracias. Un abrazo, ¿eh?
0: Chao, hasta luego.
1: Chao, hasta luego. Sí.
2: Bueno...
1: Muy raro todo. Muy raro todo. ¿No?
2: De los mosquitos.
1: Sí. Spotify no puede reproducir esto ahora. Bueno.
2: Vamos ahí. Vamos en fade y que allá pongan. Ahí está.
1: Vamos,
2: no pudo, pero con todo, ¿eh?
1: No pudo, estoy haciendo otra cosa.
2: Ah, ok.
1: Porque soy un habilidoso. Okay.

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0: Miami hace unos 28 grados, digamos tibio tirando a caluroso. De humedad tenemos 71%. Es martes y el día será más o menos.
1: Qué lindo día para caminar.
0: En Mar de las Pampas hace unos 7 grados, digamos un frío polar insoportable. De humedad tenemos 94%. Es martes y el día será más o menos.
1: Qué lindo día para disfrutar.
0: En Tokio hace unos 26 grados, digamos bastante cálido. De humedad tenemos 86%. Es martes y el día será lindo. En Cerdeña hace unos 40 grados, digamos un infierno total para derretirse. De humedad tenemos 10%. Es martes y el día será más o menos. En Sydney hace unos 12 grados, digamos bastante fresco. De humedad tenemos 68%. Es martes y el día será más o menos.

0: Lomas de Zamora hace unos 8 grados, digamos un congelador total. De humedad tenemos 92%. Es martes y el día será más o menos.
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0: En La Boca hace unos 8 grados, digamos un frío tremendo para quedarse adentro. De humedad tenemos 89%. Es martes y el día será más o menos.
1: Mucho mejor.
0: En Vorterix hace unos 8 grados, digamos un frío tremendo para quedarse adentro. De humedad tenemos 91%. Es martes y el día será más o menos.
2: Bien, bien, bien, bien, bien, bien. 9 y 7 de la mañana. Está horrendo, recién fui a hacer mi tarea comunitaria y estaba muy feo.
3: Ok, nublado, frío.
2: Sí, feo, feo.
3: Invierno, invierno. ¿Es invierno al final o no? ¿Es el 21 de junio que empieza o el 21 de julio?
2: No, en junio. En
3: junio, entiendo. Entonces ya es invierno. Bueno, a veces pasa, ¿viste?
2: Sofi, estamos en invierno, ¿no?
4: Sí, en Argentina sí, estamos en pleno invierno.
3: Gracias.
2: Está diciendo, estamos con estúpido.
3: Sí. Idiota.
2: Claro, tonto, no sabes no sabes en qué tiempo vivís.
3: Che, muy bien, Sofi.
2: Sí, porque habla corto, responde.

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1: ¿Sí?
0: Sí, le he ajusticiado a Julián Álvarez un par de veces ya.
1: Bien.
0: Y mucha araña, pero...

0: 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Entonces lo pueden se lo pueden bajar ya desde cualquiera de las aplicaciones en su celular. 9:20 de la mañana la tenemos a Angie desde Italia, pero no sé desde qué lugar de Italia.
1: ¿Qué parte de Italia?
0: No tengo la más mínima, pero preguntémoslo, Angie.
1: Buenos días, Angie.
0: Ay. Ah, Angie está acompañada.
1: Ay. ¿Están contentos?
2: Ahí está. Estamos en un pueblito al norte de Italia, en el Piamonte, que se llama Chiusa Pezio, o Chiusa di Pezio.
0: Chiusa di Pezio, ok, suena raro.
1: ¿Cómo es?
2: Sí.
0: Sí.
2: Y, Chiusa di Pezio.
1: Y la Chiusa di Pezio.
2: Se escribe Chiusa.
1: Chiusa, perfecto.
0: Chiusa, ya lo estamos buscando, Chiusa. ¿Y cómo caíste ahí, che? ¿Qué pasó en la vida que caíste ahí?
2: Bueno, primero por cambiar un poco la vida, ofrecerle una mejor oportunidad a las chicas, a nuestras uh-huh. hijas, que tenemos dos. Y porque mi marido tenía su bisnono justo en este pueblito.
0: Ah, mira. ¿Y cuánta gente vive ahí? Me lo deletreas que no lo encuentro, o a lo mejor no existen.
1: Se escribe Chiusa.
2: Chiusa. C-H-I-U-S-A. Di Pezio.
1: Ahí tenemos unas imágenes, mira.
0: Chiusa de un pezzo, acá.
1: Okay. Lindo.
0: Mira, lindo. Sí. Muy lindo.
1: Todo Italia.
0: Me agrada,
2: muy lindo.
1: Oye, los otros.
0: Mira qué bueno. Y ahora están con calor así de morirse, porque veo que hay un ventilador. Cada tanto el pelo les hace. Y devuelven.
2: Insoportable el calor. La verdad que, por ejemplo, mi hijo mayor prefiere ir a España los miércoles.
0: Claro. ¿Y la dama que te acompaña ahí es tu hija?
2: Es mi hija menor, Giovanna.
0: ¿Qué tal? ¿Cómo andás? Ahí estamos. Che, ¿y qué hacen ahí? ¿Vos trabajás? ¿Estás haciendo algo o no? ¿Estás en la casa?
2: Yo trabajo de babysitter. Soy profe de educación física, pero bueno, es lo que encontré por ahora. Mi hija va a la escuela, a la primaria va ella y a la secundaria va la más grande. Y mi marido, que te mando muchos saludos, es tornitore, se dice acá, que sería
0: ¿tornero?
2: Tornero.
0: Es ah, mira. Tornero. No, tornero. Qué bueno, es tornero.
2: Sí. Es fanático
0: suyo. Y yo de él. Así ahora bien. Una persona que puede hacer una rosca ya para mí es una persona digna de aplauso. Mirá vos, tornero. ¿Y cuánto hace que está?
2: Mi marido, él fue a una escuela técnica, nunca ejerció hasta que llegamos acá y le tocó ejercer acá y está feliz.
1: Ay, qué bueno.
0: Sí, claro. Yo sé cómo me compraría un torno.
2: Hasta donde yo entiendo, es tornero manual, es más difícil y más difícil de encontrar en la zona. Ajá. Así que, bueno, trabaja de eso que le encanta.
0: Ok, ¿y cuánto hace que están ahí?
2: Hace un mes cumplimos 2 años que llegamos.
0: Okay. ¿Y están contentos? ¿Lindo cambio?
2: Sí, nos gustó. Siempre le digo a mis conocidos, a mis familiares, que es como si viviéramos en la Sierra de Córdoba. Este lugar es muy lindo, tiene mucho verde. Estamos al inicio.

0: de las montañas. Y bueno, nosotros acá adentro hablamos y consumimos mucho en español, mucho ustedes hablamos en español, así que es como si estuviéramos allá, pero salimos y escuchamos un giorno.
1: Claro. ¿Cómo va? Chao. ¿Y parlo bien italiano? Sí, se imagino ya tu italiano será brillante.
0: No brillante, pero sí, es mejor que el principio.
1: Claro.
0: Estoy haciendo el curso para rendir el B1, para obtener la ciudadanía.
1: Mira.
0: Ellos tres ya tienen la ciudadanía. Pero...
1: Uy, sos la latina problemática, entonces. Claro. Claro. ¿Qué hacen con esa?
0: Sí.
1: ¿Qué hacen con esa persona?
0: No.
1: Claro. Discúlpenla, que es la única que no es italiana. Bueno, se los ve bárbaros, se los ve súper bien, se los ve contentos, se los ve
2: Contento.
1: felices, se los ve con calor, así que nos alegramos mucho.
0: Calor. Me puse una remera ahora, pero estaba dirigida y tenía calor.
3: Tengo la remera argentina.
1: Vos tenés la remera argentina, te la
2: Bien.
1: estaba viendo, sí. Bueno, mañana a sufrir, ¿no?
0: Sí, vamos.
1: Sí. ¿Y
2: Sí.
1: les cae en un buen horario? ¿Qué te cae? ¿A las 8 de la noche, 9 de la noche?
0: Las 9, sí, este es mejor. El anterior
1: Claro, el anterior
0: fue difícil,
1: claro, era domingo 3 de la mañana.
0: pero no.
1: ¿Qué hora les tocó la vez pasada?
0: A las 3,
1: Claro.
0: el domingo a las 3 de la madrugada.
1: Claro. ¿Y lo viste o te enteraste después cuando te levantaste?
0: No, lo vi. El primero que fue a la madrugada no lo vi,
1: Sí, claro.
0: porque bueno, era muy, muy primero. Pero, sí, ella quiere decirte que estamos de vacaciones.
1: Ah, qué bueno, nos alegramos.
0: Sí, lo vimos más. La levanté a la más grande, que se quiso levantar, y vimos los tres el
1: ¿Y
0: partido.
1: el italiano, por lo menos en
0: Difícil.
1: donde están ustedes, hincha por quién?
2: Eso.
0: Y los que nosotros conocemos, como ellos no están en el mundial, por nosotros.
1: Ok.
0: Pero bueno, no sé en su corazón qué dice.
2: Por eso,
0: El nuestro dice, vamos.
2: hay cierto espíritu mundialista ahí.
1: No, nada.
2: Nada, cero.
0: Y a los que les gusta el mundial se lamentan un montón y están enojados porque ellos están.
2: Pero lo viven.
0: Pero yo salgo y grito los goles
2: Claro.
0: en el balcón. Y me dicen, cállate, me dice Mario. No importa, sí, ¿cuánto puedo gritar? ¿Cuánto me pueden escuchar?
1: Claro, dicen, ¿por qué alguien está gritando como loca? Es la latina, es la única no italiana de esa casa, mafangulo.
2: Está gritando el nombre de su país a los gritos.
1: Claro, pobre mujer
0: Les digo que
1: descastada.
0: sí. Y se entiende, ¿ok?
1: Ok. Bueno, un gusto verlas, Angie, un gusto verlas las dos. Le mandamos un beso y bueno, forza Italia.
0: Por ser argentina, eso.
1: Chao, que les vaya bien. Que tengan un lindo
2: Chao.
1: día. Chao, hasta luego. Chao, chao.
2: Bye.
1: Chao.
2: Giuseppe.
1: Nunca lo encontré en el mapa, ¿eh?
2: No. ¿Pero viste cómo se escribe?
1: No, no, no encontré nada nunca.
2: Ah, bueno.
1: No, no, no, no. Para mí es una persona que no existe.
2: Que no.
1: Claro.
2: Primero lo contenta que está la gente mirando ahí las ruinas de.
1: Sí, claro.
2: De Chusapecio.
1: Y estás.
2: Ese es el intendente.
1: Claro. ¿Cómo está vestido el intendente? Macri se llega a vestir así, todo está diciendo, qué barbaridad. El jefe de la ciudad de Buenos Aires, vestido
2: un
1: así.
2: cargo político, viejo.
1: Qué loco esa gente que vive en un pueblo donde tiene 600 años, ¿no? Tres veces más que Argentina completa.
2: Terrible, terrible. Esa es la forma de verlo. La cantidad de tiempo comparada con Argentina o con América Latina.
1: Bueno, a veces, viste, vas caminando yo por Londres, dice. Acá vivió Newton en 1700. Dice, ¿1700? Esta
2: Existía.
1: casa ya estaba en 1700.
2: Pero...
1: Sí. Y esos lugares que son así, sí, ahí te están mostrando,
2: Es
1: no,
2: lo que
1: esta fue
2: queda,
1: una
2: mirá.
1: columna que sostuvo todo el imperio.
2: Esta esquina...
1: Claro, indemostrable.
2: Qué
1: Mirá qué
2: lindo
1: lindo
2: que
1: de
2: es.
1: abajo.
2: No, no, ese es el fin de mi vida. Tirarme de
1: ¿Cómo?
2: esa colina. No, no,
1: Claro,
2: vivir.
1: tirarme por ahí, suicidarme
2: Tirarme
1: delante de
2: por
1: todos
2: ahí
1: los
2: bien.
1: chicos.
2: Pero bueno, Italia.
1: Les recordamos que tenemos la. ¿Cómo se llama? La 3, el capítulo con la entrevista a Alejandro Lerner. Lo pusimos ayer al aire, a la noche, en vivo, después de Pan en la Mano. Y ya está on demand en Vorterix Media. Ya pueden ver, gracias a Macro, en el canal de YouTube de Vorterix 3. este nuevo capítulo que hacemos con músicos argentinos, por lo menos en esta temporada. El año que viene no, ya van a ser con músicos de otros países. No, mentira. Bueno, sé que yo, podemos hacer lo que queramos, supongo.
2: Bueno, es un gran principio, la verdad, porque las tres son hermosas. Este particularmente me gusta muchísimo.
1: Esta está linda. Esta fue una linda charla. Una aparte charla de las tres, la charla más seria que hemos tenido.
2: Digamos. No es solamente por... Las otras también fueron re lindas, gente muy, muy copada. Pero bueno, acá tenés a él, que tiene una forma de hablar muy tranquila, es muy ameno. El lugar es increíble, estoy fascinado de ese lugar.
1: Sí, el lugar es muy lindo.
2: Y la verdad que quedó hermosa. Véanla, véanla que ya está subida.
1: Gracias, te agradezco mucho.
2: A vos, Mario.
1: No, a vos.
2: No, a vos.
1: Sí. Sofi, ¿te conté quién era el polaco Silveira?
4: Polaco Silveira.
1: Sí, perdón.
4: El agrónomo. ¿Está bien?
1: No,
4: agrónomo que habla de autos, industria automotriz.
1: ¿Agrónomo dijiste?
4: Sí, no, que no habla de industria automotriz.
1: No es agrónomo.
4: A ver.
1: No, el polaco, claro, Silveira no es agrónomo. A lo mejor te lo conté mal yo.
4: No, tenés razón, perdón, me quedó mal ese dato. Gracias por la aclaración. Vos decime cómo querés que lo presente. Y lo ajustó siempre así era el programa.
1: No, le podemos decir Gabriel Silveira, también le decimos el polaco Silveira.
4: Perfecto.
1: Es nuestro especialista en autos, escribe en autos. Clarín. ¿Sabés que en Clarín es uno de los pocos suplementos que todavía se sigue haciendo en papel?
4: Mira, me sirve un montón eso.
1: ¿Sí?
4: Dale, entonces queda así. Gabriel Silveira, el polaco, especialista en autos y columnista en el suplemento que todavía sale en papel en Clarín.
1: Exactamente, es increíble. Es correntino él.
4: Correntino, listo, lo tengo anotado. Y cuando lo presente digo eso y si pinta remarco el suplemento en papel como dato de color.
1: Pues presentémoslo ahora como quieras, así como extasiada, ¿no? Preséntalo así.
4: Dale. Señoras y señores, un lujo tener al especialista en autos, voz clarísima de Corrientes, Gabriel el Polaco Silveira. Bienvenido.

0: Mirá, se compró un camión. Wow. Ahí se lo... Muy bien, polaco.
1: Bueno, cada tanto hacemos cosas de camiones, ¿no? Buen día, ¿cómo va?
0: Buen día, muy lindo camión este. No.
1: Tremendo.
0: Sí, me gusta ese camión.
1: ¿Me gustó?
0: Sí, me
1: gustó. Sí. Alguna vez pensé en estudiar agronomía, pero no...
0: Mira.
1: No, pasó por mi cabeza y siguió.
0: Claro, el mismo día, ¿no? El mismo día que lo pensaste fue el mismo día que se fue.
2: La misma tarde.
1: Casi que el mismo día. Sí,
0: pero si tuvieses que elegir hoy en día una carrera universitaria, no importa si es difícil o no, ¿qué carrera universitaria te gustaría tener?
1: Y con el recorrido en el periodismo del automóvil y la ingeniería me termina trayendo. O sea, conocer más de fierros, de cómo funcionan esos fierros, de
0: ingeniería
1: de principios
0: mecánica.
1: Físicos, Claro, sí. Iría más por... Creo que,
0: por ese lado... ¿Qué me vas a decir diseño?
1: No, la parte... No, me gusta, pero no soy bueno. Debo reconocer que no puedo dibujar un arbolito, pero me gusta apreciar el buen diseño, pero no sabría por dónde empezar a hacerlo. Por eso me gusta tanto escuchar a diseñadores, porque, me quedo escuchando algo que no sabría cómo empezar a hacerlo.
0: Claro. Sí, a ver, vos, Nico, de seguir una carrera universitaria, ¿cuál hubiese seguido? Hoy, con todo escrito, digamos.
2: Me gustaría meterme muchísimo en la electrónica.
0: Electrónica.
2: Pero electrónica profunda, ¿eh? Ya,
0: Sí. A mí ingeniero también.
2: Ingeniería también,
0: de sistema, electrónico, uh-huh. Sí, también me hubiese gustado.
1: Sí. Lo de la tierra también me tienta, ¿eh? Siempre es algo que me atrajo. El tema
0: geólogo.
1: De cultivar.
0: Más
1: agrónomo, sí, más por ese lado.
0: ¿Vivirías,
1: la vida de campo?
0: ¿Vivirías en el campo así, levantándote la mañana, sí, viendo la soja? ¿Más cultivo que ganado?
1: Más cultivo que ganado, sí.
0: Tomando mate,
1: después me como el
0: hablando
1: asado,
0: con el ingeniero,
1: ¿no?
0: Pero... claro, diciendo, el girasol, pero la puta madre, ¿cómo no lo
1: encuentro? Sí, la chicharrita y
0: la
1: todo.
0: La chicharrita, sí. Claro. Y de golpe ir a la feria Expo Agro y decir, vamos a comprarnos la sembradora acá, Case Master 438.
1: Esos son fierros tremendos, ¿eh?
0: Terrible. Aquellos nunca fueron a...
1: Tenemos que hacer uno un día.
0: Y ahora viene la rural, dentro de poco viene la rural.
1: Sí.
0: La semana que viene.
1: Arranca pasado mañana. Claro. El jueves arranca.
0: Ah, el jueves ya arranca.
2: Ah, ya.
1: Sí, este jueves, sí, este jueves se empieza. Sí, obviamente va a haber presencia de automóviles, así que el jueves vamos a estar repasando qué de los fierros de los autos, qué van a poder ver los visitantes que vayan a la rural este año.
0: Perfecto. ¿Y qué te trae por acá hoy, Polaco?
1: Bueno, hoy le quiero traer una actualización que tiene Waze, esta aplicación de navegación que... Waze, sí, la aplicación de navegación que es bastante popular. Obviamente no llega a los números de Google Maps, pero es una de las más populares justamente por su principio de uso, ¿no? Que es como una comunidad que todo el tiempo la gente está volcando en la aplicación y contando qué es lo que le está pasando a medida que van avanzando en el tránsito. Eso, toda información compartida en tiempo real, y eso es lo que lo hace tan atractiva para el uso de quien estamos al volante. Ahora lo que va a hacer Waze es dejar de ser, o al menos eso lo comunica, un simple mapa asistido para convertirse en un aliado inteligente, le llaman ellos, integrando de mayor forma la tecnología de Gemini, la inteligencia artificial de Google, y sumando algunas herramientas para personalizar la experiencia de manejo de cada conductor y de cada piloto también, porque acá está una de las grandes novedades de esta actualización, que se presenta una opción que se llama modo moto o modo motocicleta, en la que se puede crear recorridos exclusivos diferente a lo que se genera para los autos. Hasta ahora los motociclistas que utilizaban Waze terminaban teniendo un mismo algoritmo que el sistema preparaba para los que iban al volante de un auto. Bueno, lo que ocurre ahora es otra cosa, ya que, por ejemplo, pueden tomar caminos diferentes. Obviamente esto va a hacer que los viajes sean todavía más cortos. Esa es la búsqueda, al menos en esta actualización para las motos, porque por ahí pueden pasar por algunas calles que son un poco más estrechas, o también te van a avisar de algunos problemas o inconvenientes que en una moto puede sufrirse de manera más más grande, ¿no? Como por ejemplo, si hay baches en el camino, si hay reductores de velocidad, algunas zonas peatonales, bueno, algunos puentes un poco más estrechos que te pueda mandar la aplicación, eso va a estar avisado. Además, te van a mantener informado a los usuarios de moto de qué es lo que está pasando, y siempre hay un equipo dedicado de editores de mapas que también van a estar actualizando específicamente este servicio de motos que ya está disponible para los sistemas iOS, o sea, para los que tienen iPhone, como para Android en Argentina, además de otros países de Latinoamérica, pero ya está disponible en nuestro país. Me parece que es una
0: Sí, está
1: opción muy
0: bueno.
1: interesante.
0: Sabes que yo lo uso bastante, ando en moto, tengo registro de moto, y la verdad que lo uso bastante. Y bueno, y el parque de motores en la ciudad, que a veces es más grande, ¿no? Y por
1: Totalmente.
0: trabajo, y ves un montón de gente llevando a otra gente con aplicaciones. Y viste, y es bueno esto, saber dónde están los bumpers, tener otros caminos, otros horarios, porque muchas veces te ponen el de auto y no sabes cómo
1: Sí.
0: calcular, así que me alegro por este invento israelí que actualmente es de la gente de Google.
1: Sí. Y la verdad que es como decís, es un país en el que se mueve, hay mucha gente que se mueve por moto, hay mucha gente que trabaja con moto, con lo cual llegar a tiempo termina siendo algo decisivo, y obviamente tratar de hacerlo con la mayor seguridad posible. Así que es interesante esto. Pero no es lo único, porque también se actualizaron algunas opciones de navegación. Por ejemplo, va a empezar el sistema a ofrecerte más, a sugerirte más rutas que estén basadas en los viajes anteriores que hiciste vos, obviamente tomando en cuenta los patrones del tráfico de ese momento, que los usuarios mismos son los que van creando esa información, pero va a tomar muy en cuenta lo que vos preferís. Es como que se va a adaptar a tus preferencias de ruta. Y no solamente a tratar de llegar de la manera más rápido de un punto A a un punto B. Así que si normalmente, no sé, el conductor prefiere las autopistas, por más que por ahí, por calles y avenidas, vas a ir más rápido porque está trabada la autopista, bueno, te va a decir o va a preferir elegirte ese recorrido para que finalmente vos llegues de la manera que vos prefieras hacerlo. Después vas a tener un modo que también se llama menos conversación, que por ahí si estás escuchando, por ejemplo, te toca escuchar un partido del Mundial, te agarra mañana a las 4 y pico de la tarde manejando, Dios no quiera, y tenés que escucharlo por radio. Bueno, con esta opción menos conversación, las indicaciones se van a minimizar, las indicaciones van a ser más cortas, es como que va a haber menos interrupción
0: Claro, no
1: cuando
0: te
1: vos estés al
0: dice,
1: volante.
0: en 200 metros doblar a la izquierda. Te va a decir cuándo
1: No,
0: te dejas doblar a la
1: claro.
0: izquierda.
1: Exactamente, sí, va a ser más corto y con mensajes más claros. Y la otra que me parece más interesante también es que, como te decía al principio, la gracia de Waze es que la gente va contando lo que va viendo, si hay
0: Sí,
1: embotellamiento, si
0: la
1: hay
0: colaboración
1: una
0: es
1: calle
0: fundamental.
1: cerrada, exactamente, la policía. Bueno, a partir de ahora lo vas a poder empezar a hacer de manera hablada con la aplicación. Esto gracias a la incorporación y la interacción que se va a lograr con Gemini. Entonces, toda esta información que por ahí el conductor terminaba teniendo que meter el dedo para marcar el incidente o la información que estaba viendo, ahora lo va a poder hacer de manera charlada, directamente diciéndole a la aplicación, y esta va a interpretar, gracias a la inteligencia artificial, qué es lo que está pasando, y se lo va a cargar obviamente a la información que reciben todos los conductores, después de obviamente certificar que esa información sea cierta. Así que más o menos ese es el resumen de lo que tiene Waze en su última actualización para los usuarios que, insisto, en Argentina creo que ya son más de 1 millón de usuarios de esta aplicación, así que me parece que viene bien contar estas novedades.
0: ¿Sabés que una vez trabajé para vos, fui voz de Waze durante un tiempo
1: Sí.
0: y vi un par de estadísticas? ¿Sabés que los hombres casi la usan sin volumen y las mujeres casi la gran
1: Sí.
0: mayoría la usa con volumen? Siempre me llama la atención eso. Que el hombre no quiere que
1: Sí.
0: la voz le dé indicaciones. Prefiere verlo todo, no tiene problema, pero que nadie le hable. Y las mujeres no, prefieren que le diga con
1: Bueno,
0: indicaciones.
1: Puedo dar fe porque yo voy sin indicaciones, solamente le pido que me marque las alertas, como si
0: Claro.
1: hay algún problema,
0: Un
1: alguna
0: radar,
1: emergencia, algún
0: decir,
1: problema, algún radar.
0: un radar, es para que lo vemos todo. Todo el mundo me dice, pero que no sabés llegar a la
1: Exacto.
0: costa. Sí, sé llegar a la costa, pero quiero que me avise otra cosa.
1: No, pero igual a mí me gusta saber a qué horario voy a llegar.
0: Sí,
1: Más allá de
0: también.
1: que yo sé la mayoría de los lugares a los que voy todos los días, sé de dónde ir y cómo ir por las calles que ir. Hay otros que no, pero la mayoría sí. Simplemente quiero saber cuánto voy a demorar y evitar por ahí comerme algún
0: Sabes
1: embotellamiento.
0: que estos softwares se llaman software gurú porque de alguna forma te da indicaciones para que vos respetás, ¿no? Y cuando vos te
1: Claro.
0: bajás la aplicación y sos un nuevo usuario, y pasa mucho con los más jóvenes cuando empiezan o con la gente que lo empieza a utilizar por primera vez, que no le hace caso, que lo pone para ver, a ver, a
1: Sí.
0: ver, a dónde me lleva.
1: Como que lo está midiendo.
0: Claro, y la aplicación registra en qué momento le empieza a hacer caso. Y en el momento que le empieza a hacer caso, ya lo empieza a tratar de otra manera, incluso con las publicidades y todo. Pero durante mucho tiempo está monitoreando a ver cuántas veces no le haces caso y cuántas veces sí le haces caso.
1: Bueno, ahora, por ejemplo, durante el Mundial habían sumado un servicio que cada vez que había un gol en algún partido, bueno, te avisaba del gol y qué selección lo había hecho.
0: Sí.
1: Está bueno, me parece, para quien está pues, arriba del auto, está bien hacer
0: Vos sos
1: la vida
0: usuario
1: más
0: Mac,
1: amena.
0: ¿qué usas comúnmente? Yo uso Waze, para mí el más sensato es
1: No, yo uso Waze, mayormente Waze.
0: Waze. Y si salís de Waze, ¿a dónde vas? ¿Al Google o
1: A Google
0: a
1: Maps.
0: Google Maps? Yo también.
1: Voy a Google Maps. Sí, voy a Google Maps. Sí,
0: A vos no te
1: sí
0: preguntamos,
1: porque
0: Nico, porque
1: ahora.
0: no manejas.
1: No, no uso. Google Maps ahora incluso está empezando a cambiar el funcionamiento de su mapa en algunos autos. Y ya de a poco se empieza a ver cómo interactúa de mejor manera. Por ejemplo, no sé, Ford con la F-150 ahora te aparece ya en la pantalla del tablero de instrumentos, no en la pantalla
0: Ah, eso es
1: de,
0: buenísimo, sí.
1: de Apple CarPlay,
0: Sí.
1: sino que en la pantalla te aparece la indicación para dónde tenés que doblar, cuánto tiempo falta para la
0: Sí.
1: próxima intersección.
0: Y también está empezando a ver autos que ya vienen con chip. Yo, por ejemplo, tengo ahora un BYD que tiene su propio
1: Exacto.
0: chip adentro, entonces no estoy conectado al teléfono y tiene todo, tiene tráfico en tiempo real. El BMW que manejábamos el otro día también tenía eso.
1: También.
0: Y también en el que aparece en pantalla te aparecen las indicaciones. El que aparece en el, no sé cómo se llama, en el parabrisas, ¿no?
1: El tablero. Ah, en el head-up display.
0: Eso, que para que ya no saben, a veces tenés uno que se refleja como adelante en el capote y vas viendo las indicaciones,
1: Exacto.
0: velocidades y todo eso.

0: Está muy
1: Sí,
0: bien.
1: cada vez hay mayor interacción, y de vuelta, hay que decirle a las marcas que dejen de embromar con generar y poner millones en sistemas de interfaz, donde ellos quieran controlar. Está bien que tienen su información, la información del auto, pero cada vez más sistemas como
0: Claro.
1: Android Auto y Apple CarPlay lo están haciendo mucho mejor porque es una extensión más de este aparatito del teléfono que es lo que usamos todo el tiempo.
0: Sí, totalmente. Uy, polaco, mira esto, lo vi, dije, se lo voy a mostrar al
1: A
0: polaco.
1: ver.
0: Para las cabinas de peaje en China, no sé si lo viste. Te sale el
1: Muy
0: bracito
1: bien.
0: y se te acerca. Claro, ahí
1: Muy
0: está.
1: bien, muy bien.
0: Entonces puedes poner la
1: Bueno,
0: tarjeta de crédito o la carita, ¿no? En China que con la carita haces todo. Y ahí.
1: claro, vendría muy bien ahora acá, viste que en algunas autopistas aceptaron el pago electrónico, que vos podés simplemente o apoyar la tarjeta o apoyar el teléfono con un NFC, pero claro, está el lector, está pegado a la cabina, así que
0: Claro,
1: eso
0: viste.
1: vendría muy bien
0: Sí,
1: también acá.
0: es insoportable. A veces tenés que medio abrir la puerta.
1: Sí.
0: Sí,
1: Sí,
0: está
1: sí,
0: todo
1: sí, sí,
0: lejos.
1: sí.
0: Acá regula y se fija dónde está y te acerca el bracito.
1: Perfecto,
0: Segundo tema.
1: perfecto. Segundo tema, hace casi 20 años más o menos empezaba a ver en los salones de los automóviles un diseño de rueda que rompía con lo básico de una rueda. Un neumático hoy lo que tiene es, y que siempre tuvo, es aire en su interior, ¿no? Ya sea con cámara, sin cámara, pero siempre lo que le daba esa forma y la flexión y la amortiguación a un neumático era el aire que estaba en su interior. Bueno, en Japón empezaron a mostrar, a entregar, perdón, porque ya se distribuye, neumáticos sin aire. Lo hace la gente de Bridgestone, que es una de las que empezó con esta tecnología, con este diseño, aunque hubo otras también que Michelin, me acuerdo que también tenían sus prototipos. Esta tecnología se llama, muy básico el nombre que eligieron, Air Free, o sea, libre de aire, y por ahora se distribuye a una flota de pequeños vehículos eléctricos autónomos que se utilizan en Japón para transportar a personas mayores en Higashiyomi, en Japón. Hay que decir que lo novedoso de esto, si bien hace ya bastantes años que se está trabajando, es que por primera vez se sale de una fase experimental, de un ámbito experimental. El neumático sin aire igual hay que decir que está lejos de llegar a autos convencionales por ahora y vehículos comerciales porque actualmente tiene una limitación de que solo puede funcionar hasta 20 kilómetros por hora.
0: Ah, es
1: Obviamente
0: una gran limitación.
1: Bueno, pero es un primer paso, ¿eh? Es un primer paso. O sea, esta es una limitación que se lo pone la misma empresa japonesa para decir, bueno, empecemos a probar esto, ya hicimos un montón de años de desarrollo. Lo interesante de esto es cómo se elimina la opción de encapsular el aire por esta estructura. Que tiene un sentido, porque justamente lo que se hace es darle una forma estructural a ese interior con todos materiales reciclados. Es una resina termoplástica reciclada que se utiliza para armar esa estructura tan particular. Y sí, sobre la parte de apoyo se pone una banda de rodamiento como si fuese un neumático normal, con los surcos para eliminar el agua en el caso de que haya lluvia. Ya te digo, es algo reciente, pero por ejemplo están empezando a hacer algunas fases experimentales también en vehículos militares. A esta estructura que vemos solo de plástico, en vehículos militares se están armando ya con unas estructuras que combinan estas resinas con acero. Y terminan, por ejemplo, poniéndolos en algunos UTVs de uso militar, pero con esta posibilidad de que nunca se te va a pinchar la rueda, con lo cual, para un vehículo militar, termina siendo una muy buena noticia de no quedarse sin poder avanzar. Así que bueno, esto es algo inicial, insisto, un desarrollo que los primeros prototipos se vieron hace casi ya 20 años, pero que ya se está distribuyendo a vehículos que es cierto, van a muy baja velocidad, pero que en el futuro, quién te dice, vamos a ver autos con neumáticos sin aire, algo que yo jamás pensé ver en mi vida. Bueno, lo
0: ¿En
1: estamos
0: serio?
1: viendo ya
0: Ah,
1: ahora.
0: yo siempre pienso que digo que poca evolución de neumática, a pesar que tiene mucho por las bandas, ha tenido un montón de tecnología que a lo mejor uno no percibe, pero han tenido tecnología increíble. Pero eso que se sigue inflando me parece ridículo.
1: Es que es un elemento crítico del
0: No, te
1: automóvil,
0: entiendo, pero
1: y la
0: viste,
1: verdad que todavía
0: pero con
1: no
0: tanto
1: está dominado.
0: con tanto
1: Sí.
0: material, ¿no? Con tanto material nuevo, con tanto descubrimiento, con tanta impresión. No sé, siempre digo, qué loco que un pinchazo inhabilite un auto.
1: Sí, y más en esta época en la que después voy a hacer un informe de eso, la cantidad de autos que vienen sin rueda de auxilio es
0: Oh,
1: algo
0: no sé.
1: absurdo y sorprendente. Pero vamos a hacer un informe sobre eso, porque mucho viene, no, viene con el kit antipinchazo. El kit antipinchazo, si se te rompe el neumático, te sirve para usarlo de asiento, no para otra cosa,
0: Sí.
1: porque es solamente para reparar momentáneamente una pinchadura. Pero bueno, otro día lo hablamos. Respecto al otro, hay que tener en cuenta también que hay una industria preparada y
0: Sí,
1: evolucionada
0: claro.
1: para dar ese servicio al neumático convencional, que también entiendo que debería ser reconvertida en caso de
0: Sí,
1: que
0: claro.
1: neumáticos o sistemas como estos evolucionen.
0: Sí, claro que sí. Un abrazo, polaco.
1: Un abrazo, Mario, que sigan
0: Chau,
1: bien.
0: chau, que te vaya bien, chau.
2: Abrazo.
0: Bien, nos tenemos que ir, lamentablemente. O
2: Bueno,
0: sea,
2: lamentablemente.
0: ¿estás bien?
2: Re bien, la verdad que lo vengo pasando muy bien. ¿Vos?
0: ¿Lo estás disfrutando?
2: Sí.
0: Ok.
2: ¿Vos?
0: No,
2: no, no,
0: bueno,
2: no,
0: vamos,
2: no, no
0: vamos.
2: respondo.
0: Igual, nos tenemos que ir.
2: Chao.
0: Sí, chau.
2: Bueno, hasta mañana.

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0: ¡Ey, ey, ey! Muy buenos días, José Suel, territorio separatista de la Ciudad de Buenos Aires, Argentina, capital mundial de la atención social. Damas y caballeros, 10.01 en la República Argentina, estamos en vivo. Acérquese. Estamos aquí mismo en @porterixoficial vía YouTube. Póngale ya mismo pulgar para arriba a esta transmisión, por favor. Gracias. Me gusta, sí. 10 grados en la capital federal, según nuestro queridísimo Speed. Estamos también a la 92.1 FM, toque bocina. Ay. Muy buenos días, Anacleta Pápulca.
1: Muy buenos días, habitantes de Party. A veces hay que despertarse, decir papá y seguir.
0: Excelente ha sido el folículo, el mesías audiovisual, el matador. Muy buenos días, no bajes crack.
2: Muy buenos días, hoy casi me caigo en la ducha y dije, hey, no me morí, vamos a vivir a pleno, a pleno.
0: Tienen más, es el diamante chaqueño. La nave ha aterrizado. Muy buenos días, Damián Cockburn.
3: Buenos días. Fue demasiado rápido la intro, no se me ocurrió nada para decir. Hola, ¿qué tal? ¿Cómo?
0: Por supuesto, lo mejor detrás de cámara, el equipo que hay junto al Team Porterix, lo mejor de ambos mundos al servicio de sus caprichos y de su entretenimiento.
3: Bueno, no hay nadie, por gente.
1: Buen día.
0: 10.02. El día está perdido, amigos.
4: Sí. Impresionante.
0: 11.40.41.96.60 para escuchar su preciosa voz en este programa. Mi nombre es Guillermo Aquino y esto termina mal. ¿Y qué? Supremos, supremas, vivos, vivas, diferidos, diferidas. No tengo tiempo para nada hoy.
3: Veo, estás apurado, por favor.
1: La vida es corta, chicos.
3: Para mí se apuró porque se quiere sonar los mocos.
0: Esto es así.
1: Pero aparte entró y dijo, ¡ey, ey, ey!
3: Te está chorreando la nariz fuerte.
2: Igual es verdad que la vida es corta.
0: Va a ser así.
1: ¿Para siempre?
0: La semana apurada. La calle es un caos.
1: Semana precoz.
3: Sí.
0: La calle es un caos.
3: ¿Qué sentiste viniendo hacia acá?
0: Mucha gente en la calle, claramente, intentando...
3: Pasó lo mismo hoy que salí a buscar un café temprano y siento que había mucho más movimiento que lo usual.
0: Mucho más, sí, Avenida porque... Córdoba llena, porque mañana nadie quiere laburar.
2: Sí. Exacto, se hace hoy.
0: Entonces, hoy todo lo que hay que hacerlo hoy, entonces está insoportable.
1: Yo agendé todo lo que tenía que hacer en la vida para hoy.
0: Claro.
1: Porque como si mañana muriera.
0: Sí. Mañana estamos en vivo igual, es el cumpleaños del tío Campa, lo vamos a festejar con todo. Y después a la tarde pasará algo que tiene al país muy
3: en
0: tenso.
3: Vilo.
0: En vilo. La verdad es que la esperanza de este pueblo tan castigado en manos de...
3: Eso era un partido de fútbol.
0: En manos de un partido de fútbol.
2: Es lo único que nos...
0: Hoy a la mañana en la televisión estaba gente cagada de frío en Constitución, esperando el transporte público y los noteros le decían... No aguantamos más, ¿eh? Y todo el mundo está... No puedo más. No puedo más. No terrible, puedo más, boludo. Que empiece ya mismo el partido. Caray. Caray que estos días están de más.
1: Está bueno eso.
3: Guille, te recomiendo que saludes a la cueva porque están en el chat.
1: Sí, no, y aparte que
3: Falopita
1: recién...
3: puso, ¿no saludas más a la cueva? Una lástima, no, la cueva toma nota y sigue, pero la cueva recuerda.
0: No, perdón, buen día a la cueva, no quise, en general los saludo cuando
3: fue
0: ustedes
3: demasiado
0: empiezan,
3: rápido, chicos. Sí.
0: Cuando ustedes, ahí está va. La gente, cuando empiezan a encender las luces.
1: Acabo de bondear con Falopilla en la cocina, aparte cantamos Penélope, Diego Torres y bailamos.
0: ¿Qué pasa que todo el mundo está cantando Diego Torres?
3: ¿No te enteraste?
0: No.
3: Es el Diego Torres Day.
1: ¡Feliz día!
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1: Si alguien canta de Diego Torres hay que hacer un flash mob. Sí. Perdón,
0: no,
1: Navaja.
0: No.
1: Perdón, Navaja, es el Día Internacional de Diego Torres.
3: Bueno. Es en inglés. International Day of Day Towers. Era Diego, aparte.
2: Sí, es Diego.
3: Ay, Dios mío, qué movido.
0: ¿Cómo le va a Tebo ahora que ya es adulto, ya pasó su cumpleaños?
6: Está un poco más grande, chicos, ¿cómo andan?
3: ¿Qué se siente?
1: Hola, Tebo, está re grande.
0: ¿Hiciste una cena de cumpleaños?
6: Hice una cena, sí.
0: ¿Pero vos y tu señora o vino alguien más a visitarte?
6: No, nos fuimos a un restaurante que me gusta mucho.
0: Ah, muy bien. ¿Qué, tiene especialidad en algo en particular?
6: Sí, pastas italianas.
1: ¿Qué pastas comieron?
6: Y yo me pedí una... Un fucile.
0: Un fucile.
6: Exactamente.
0: ¿Con qué?
6: Una pasta cuatro quesos.
0: Sí, qué rico. Muy bueno. No, pero eso está para acompañarlo con una entraña.
3: Bueno, ¿cómo?
1: Siempre todo con una entraña.
0: No cagado, todo con una entraña.
3: Pero no será mucho.
1: Todo con una entraña.
6: Y un minuto blanco,
0: ¿y
6: chicos,
0: la señora Tebo qué comió?
6: Se pidió unos panzotis con frutos de mar, algo así.
1: Unos panzones.
0: Después pasame el dato de este lugar. Sí. ¿Tomaron vino?
3: Empieza con P.
1: Y termina con anzotti.
6: Empieza con P.
2: Ah. Termina con aro...
1: ¿Laquia?
3: No, termina con chia. ¿O no?
1: ¿Arolachia?
6: Mira cómo conoce. No sé.
3: Todo lo que sea el mundo pasta es mi alimentación básica hace un año y medio.
6: Qué rico las pastas, chicos.
2: Qué rico las pastas.
1: Qué rico las
4: ¿Tomaron vino?
6: Tomamos vino.
4: ¿Hacen un tubo entre los dos o un poquito más?
6: No, pedimos copa.
4: Ah, muy bien.
6: Sí.
4: Ah,
6: bueno. Porque ella tomaba blanco, yo tomaba tinto y como no vamos a tomar tanto, digo, pedimos unas copitas.
4: Yo pido dos tubos en ese caso. ¿Vos querés vino blanco? ¿Va una botella de vino blanco para ella? Y dame dos de Pinot Noir.
1: Mi vieja siempre
4: porque
1: contaba...
4: si sobra te lo llevas.
2: Claro, envolvelo.
1: Sí, pero también estás condicionando a otra persona. Mi mamá siempre contaba que en la primera cita con mi viejo pregunta, ¿qué quieres tomar? Mi mamá dice, bueno, una birra, ¿te parece? Bueno, dale, una birra de un litro y un café.
2: Sí. ¿Y el café era para él?
1: Sí, y le trajeron a mi vieja tipo un barril de birra. Y estaba ella como, bueno, ya está. No pudiste hacerle eso a alguien.
3: Yo solo comía pizzas ahí en Banchero.
1: ¿Cómo estuvo
3: me
1: ese show?
3: Reventé queso, espectacular.
1: ¿Cómo estuvo?
3: Espectacular. Los que no fueron se perdieron. Estuvo Abel Pintos.
4: ¿Qué?
3: No,
4: bueno.
3: Real, estuvo Abel Pintos.
1: Vino Messi.
3: Pasó tipo, no es que estuvo viendo el show.
2: No.
3: En el show. Pero hizo un cameo estelar.
2: El escenario.
4: Espectacular.
3: Una falta de respeto total lo que le hice hacer y estuvo Abel Pintos.
1: El nivel.
3: Sí.
4: El nivel
3: sí.
4: De ese
1: dijo,
4: espectáculo.
3: Me gusta.
1: Mi cameo hubiese sido... Ojalá pudiera devolver el tiempo. ¿Hizo eso?
3: Me disparan el alma. No, ni siquiera habló, nada. No hizo nada, ni siquiera lo microfoné. Tipo, simplemente pasó.
1: Ya estás en ese nivel que puedes hacer.
3: Muchas gracias. Era un poco la idea. Y la gente flasheó. El tema, lo que le contaba a Navaja, fue que fue en la intro. Entonces después era como, bueno,
2: claro.
3: ¿Cómo levanto ahora? Porque era como, fue wow.
2: Aparece
3: y después
2: Messi
3: faltaba
2: mitad,
3: todo el show. Claro.
1: Y que vuelva a Abel y diga...
3: que termina la segunda parte de la canción. Claro. No, estuvo espectacular. Fue mucha gente. Fue Juli Lucero, Vital Luna, Mayans. Mucha gente.
1: ¿Mayans?
3: Wow. Estuvo Mayans. Lo saludé después, todo espectacular.
4: Qué groso.
1: Bueno,
3: no, tremendo. La verdad que fue linda fecha. Y última en Capital, aparte. ¿Qué? Hasta diciembre. Pero eso lo voy a anunciar cuando tenga la tiquetera habilitada.
4: Impresionante. Muy buenos días, Speed. Me muestra la Times Square de Colegiales, la Croce y Álvarez Thomas, a pasitos de Drama Street. 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Y ahora sí está un poquito más tranquila la calle. Hola. Más o menos.
1: Más o menos.
3: No está tranquila, boludo. Nunca vemos tanta gente en la historia de este programa hasta ahora, boludo.
2: Y la gente quiere terminar las cosas hoy, es
3: sí,
2: verdad,
3: sí,
2: boludo.
3: Sí.
2: Hoy hay que
4: además quieren
2: todo.
4: Ver el partido, hoy también tenés partido, tenés...
3: Hoy está la otra, ¿sí?
4: Claro, tenés Francia Spa. La gente no quiere laburar, chicos.
3: No, eso
4: no le gusta laburar a la
2: quedan
4: gente.
2: Quedan cuatro partidos, hay que aprovecharlos.
1: Sí, tenés toda la razón.
4: Sí. Como cuatro.
2: Cuatro, claro.
3: Y sí.
2: Las dos semifinales.
4: Tres.
2: Y las dos...
1: No, después
3: las dos finales.
2: El tercer puesto y la final.
4: Ah, la tercer puesto.
1: Las dos finales.
4: Claro. Ese partido.
1: Y que arranquen los juegos.
4: Pepe, ¿cómo le va? Buen día.
1: Pepe.
3: Estaba con carita rara, Pepe. Hola, Pepe. La gente
7: está preocupada.
3: ¿Por qué?
7: Porque no sé dónde ver el partido mañana.
1: Vení con nosotras.
2: ¿Qué?
7: Siento que es un partido para mirar con más argentinos.
4: Y sí, la verdad
7: no
4: que
7: lo quiero
4: sí.
7: Ver sola, bueno, ni con uno, ni con dos amigos. Necesito gente random.
3: Yo te proponí algo. Porque a mí me pasa
7: hablando.
3: Que también mi amigo Paul, que siempre con él vemos siempre, al parecer tiene que laburar mañana, hacer una cosa.
4: Paul.
3: Y el otro amigo se tuvo que ir a Chaco de urgencia ayer.
2: No.
3: Entonces, Chaco. Lo que dije fue, solo no lo veo porque me mato.
1: Y no está tu amigo Anderson, porque también dicen que tenés un Paul, un Tomás y hay un Anderson.
4: Para.
3: Anderson. Y lo que le propuse fue, bueno, vamos a verlo. Ella propuso un lugar, yo propuse otro, y estamos viendo. Todo depende de qué me dice Paul.
1: Bueno, nosotros vamos a lo de Mica Papatino, somos un montón.
3: Papateo.
1: También si quieren venir, no sé.
7: No,
1: hagan su cita.
7: También me recopa.
3: No, no,

0: persona si te hace un lugar público con mucha gente.
1: Claro, lo que yo le proponía es no quiero un lugar como masivo, bien popu. Claro. Pensaba ahí en una famosa pizzería que queda enfrente de una estación de tren.
2: No, se llena de boludos, José.
1: ¿De boludos?
2: No sé.
1: Pero boludos hay en todos lados.
3: No, pero puede
1: lados,
3: estar
1: Guille.
3: Bueno, puede estar bueno. Yo
0: banco. Es lindo. Yo vi el de Cabo Verde, lo vi con un montón de gente en un bar y fue bonito.
1: Sí, digo, la final de la última final, la que ganamos, la vi también en un bar y estuvo buena la experiencia.
3: Me gusta que
0: a
3: dijiste,
0: la casi.
3: Lo quiero ver con más argentinos y te imaginé viéndolo con un montón de paraguayos todas las veces.
0: Siempre va el clásico bar paraguayo.
1: Los hermanitos latinoamericanitos son como argentinos también, por supuesto.
0: Claro.
1: Así que bueno, vamos a ver cuando Cook decida, ya tengo invitación acá, veremos.
2: También podemos verlo todos juntos.
1: Podemos verlo
2: ¿querés que alquile un bar para mañana?
1: Sí,
2: que mande a cerrar un bar.
1: Ponete
2: todo papatino, traes todo, traemos todo lo que es
3: todo
2: y nos juntamos todos.
3: No me gustó eso.
2: No, digo, todo lo que es la comitiva papatino.
0: Claro, porque aparte de su casa.
2: Chicos, no me hagan hablar largo.
0: Hoy estoy apurado.
2: Traemos todo lo que es papatino.
0: Se me caen los moquitos.
2: Estoy apurado, se me caen los moquitos, en 20 minutos me voy.
3: Es un programa, boludo, no puedes.
2: Póngale like al video, papá, por favor.
0: Denle like.
4: Si no quieren que se vaya a DJ, denle like.
0: Ahí le puse like,
2: O en diferido, por favor, pulgar para arriba, damas y caballeros.
4: La banda de like.
0: No, falta un montón de likes. Es un insulto, diría, esta cantidad de likes.
4: ¿Están insultando realmente?
0: Es un insulto absoluto.
2: ¿Tenemos efemérides del día?
0: No, pero ¿dónde la busco?
2: Gracias, Damián.
0: No, un segundo, no sabía que era.
2: 11:40, 41:96:60 para escuchar su voz acá y a ver dónde vemos el partido. A ver si lo vemos todos juntos, porque tal vez el público, el supremo, tiene la ilusión de que nosotros
3: obvio
2: podemos
3: que
2: ver
3: sí
2: un partido de fútbol
3: pero es
2: todos
3: imposible
2: juntos.
3: Es imposible.
2: Es imposible que al otro día que vengamos.
3: No.
2: La verdad que
3: terminemos primero y segundo que vengamos al otro
2: para
3: día.
2: Para mí tenemos que ir, grabarlo todo.
4: Miembros
2: ultra gigabit.
3: Blog.
0: Un blog.
3: Prendo.
2: No sé, Guille.
3: Desde que dijiste, traes todo lo de papatino.
2: Trae todo lo que sea papatino.
0: No sé si la gente quiere ver un partido fútbol a nosotros. La
2: no,
0: gente,
2: pero lo ves después.
0: Claro.
2: Lo ves para bien o para mal, lo ves después.
4: Así serán los otros canales de stream. Chicos, ¿sale blogcito?
2: Sí.
0: Me y medio que así que funcionan, la verdad.
3: Igual
0: sí. Es como, bueno, vamos a hacer este blog.
2: Todos al altillo de Mir, dicen.
0: Eso también se podría hacer, ¿eh? Para mí Mir nos recibe bastante
1: me
0: bien.
1: Me encantaría.
2: Lo volvés loco. Mir nos asesina.
0: No, nos mata de verdad.
4: Nos mata fuerte, tipo Sinister.
0: No. Él y los fantasmas del altillo.
4: Me parece.
0: Nos apuñala.
2: Hola.
5: Hola, Bortilox. ¿Cómo están?
2: Buen día.
5: Muy caros. Hoy es mi cumpleaños.
0: ¡Feliz cumpleaños!
5: Sí, me quieren saludar.
0: ¿Te estás
5: gracias
0: bañando?
5: Los adoro. Los escuchamos todas las mañanas.
2: Muy feliz cumpleaños.
5: Con mi pareja.
0: Andocina.
5: Y hoy me tocó escucharlos bañándome. ¿Viste? Porque al ser mi cumpleaños hay muchas cosas que hacer. Los amo.
2: Pero fue más tierno, ¿o no?
0: Sí, pero cuando escuchás la agüita de fondo.
4: Pero esa agüita está chorreada.
1: Me gusta.
0: Un día como hoy.
2: ¿Qué? Efemérides con Damián.
0: Un día como hoy.
2: Sí.
0: De 1912. Independiente. ¿Quién es de Independiente acá? Levante la mano.
2: Nadie,
3: Damián, no hay gente.
2: Pero debe
3: tampoco
2: haber
3: gente.
2: No hay nadie.
3: Para que lo banco en esta. Mirá el Minion.
0: ¡Epa!
3: El Minion bueno, Independiente.
0: Papá iba a estar feliz porque un día como hoy, Independiente debutó en Primera División.
3: ¡Nee!
0: ¡Feliz cumple, Julio Chávez!
4: ¡Ahí va!
2: ¡Feliz cumpleaños, Julio!
4: ¡La ballena!
3: ¡La ballena!
0: Mirá esta que acorde a la actualidad.
4: No, pensé
0: esta,
4: que
0: esta
4: era
0: no,
4: una
0: esta
4: invitación.
0: Esta no. Pará, no, baja,
4: es
0: pará.
4: Muy temprano, pero vamos, dale.
0: Sí,
3: ¿qué
0: pero
3: pasó?
0: No, me agarrás desprotegido, vulnerable. Bueno. Para que me tome el silde. Un día como hoy de 1999.
2: Ahí está.
3: Dale, efeméride.
0: Un día como hoy de 1999, Argentina y el Reino Unido.
3: ¿Qué pasó?
0: Firman el acuerdo que permite el ingreso de ciudadanos argentinos a las Islas Malvinas.
3: Me está jodiendo.
2: No, me está jodiendo.
0: Un día como hoy, de verdad,
3: ¿hoy?
0: Me entero con ustedes.
3: Mira Papoy cómo
2: se
3: quedó.
2: Se pica fuerte. Esto.
0: Un día como hoy de 2011, ¡abre Tecnópolis!
2: Mirá vos. Sí. Y un día, ¿cómo cierra?
3: Y un día, hoy.
4: Era como Shakespeare, ¿no? Sí,
0: mirá, un día como hoy de 1982 se estrenó The Wall.
2: gran película de Alan Parker.
0: Completa la veremos
2: música
0: hoy.
2: Música de Pink Floyd.
1: Tu infancia.
2: Protagonizada por Bob Geldof.
0: Esta Tebo le va a encantar. Un día como hoy, pero del 95, se usa por primera vez en la historia, escúchate vos, la extensión .mp3. No. Feliz cumple número 31 a la extensión mp3, papá.
1: ¡Qué verga!
2: No, es un lindo cumpleaños.
6: Es un cambio de era, chicos.
2: ¿Cuánto fue? ¿Hace cuánto que lo inventaron?
3: En una primera cita con un chaval.
1: Hoy hace 31 años se usó por primera vez la extensión .mp3.
0: Hace 31 años.
2: Te amo.
0: 31 años.
2: Disculpame, ¿puedo comerte?
0: En el 95. Soy un año más joven
1: que la extensión MP3.
0: Y wow, sin duda alguna, la más importante,
2: MP2.
0: Y Speed, preparad esos dedos para poner una linda foto. Porque hoy es el Día Mundial del Chimpancé.
4: ¡No! Avisale a los chicos de nosotros.
3: Tomate la Anacleta y dejá los chavales tranquilos.
0: Felicidades para Jane Goodall, que murió hace poquito.
2: No.
0: ¿Eh?
2: No, pará.
0: ¡Mirá, Anacleta, hay un chimpancé!
2: Mirá, hay un chimpancé bebé, Anacleta.
0: ¿Cómo me gustaba? En la primaria teníamos en el baño de la primaria había un cuadro enorme de esos viejos que era un chimpancé haciendo pichín en un inodoro. Me encantan esos cuadros de chimpancés haciendo cosas de humano, me vuelven loco.
2: Es verdad que en una época estuvo muy de moda los cuadritos de chimpancés graciosos.
0: Con ropita.
2: Incluso algunos como mirando un culo había. Había unos chimpancés graciosos.
3: Malena Pichot dijo que se dio cuenta de que quería ser madre porque vio videos de chimpancés con ropita.
0: Y es claro. que
3: y dijo, todo
0: se
3: mi
0: te juega algo ahí.
3: Quiero ser mamá.
2: Se mueve el útero, sí.
0: ¿Qué? Así que bueno, chicos, efemérides del día.
3: Che, increíble, espontáneo.
0: Se armó un columnón, ¿eh?
2: ¿Te crees que yo le voy a tirar un muerto a Cook? Para Cook no existe tal cosa como un muerto.
3: No.
2: Mirá, y además se mezclaron ahí las carpetas.
0: Impresionante.
2: 11:41... 96-60 y feliz día de la segregación para todos ustedes.
7: Buen día, Iqueros.
0: Buen día, crack.
7: ¿Cómo andan? Bueno, acá hoy toco home. Mañana me pedí un día de vacaciones en el laburo.
0: Lindo.
7: Como ha sido los anteriores partidos que se jugó día de semana, temprano. Coincido con José. Yo lo miro en casa, solo o con mi hermano, porque...
0: Pero creo que José dijo lo contrario.
7: Son todos directores técnicos, todos gritan.
2: Ah, como que quiere cambiar.
7: Está lleno de pelotudos.
2: Claro.
7: Y como dijo el Diego, los boludos son como las hormigas, en todas partes están.
1: Es tal cual.
2: Me gusta esto, me gusta que me expliquen brevemente de qué trabajan y cómo hacen mañana.
0: Claro, si se pueden tomar el día o no.
2: Desde no voy a ver el partido, que es lo imposible, hasta que, mira, pedí el día, me lo pedí así, o... Estoy viendo si falto.
4: Sí, o si lo van a ver ahí.
2: Ya le avisé a mi jefe, a mi jefa. Mirá, no vengo.
0: Mañana no vengo.
2: Mañana no vengo,
0: Así que ni me esperés.
1: Ya le avisé a mi jefe.
0: Yo también, mañana no vengo, chicos.
1: Mañana no vengo.
0: Pero viene Campa para reemplazarme, no se preocupen.
4: Y viene con su cumpleaños.
0: Y qué cumple,
2: Qué cumple.
1: 50, chicos.
0: Mamma mía,
2: ¿Cómo ver el partido mañana? 11:40, 41, 96, 60 es la consigna que tenemos por ahora.
0: Por ahora, puede cambiar, ¿eh?
2: Puede cambiar.
1: No hay tiempo, dale.
2: No hay tiempo para nada. No hay tiempo para nada.
0: No vamos tan apurados todos que van a ser las 11:30 y vamos a estar como,
2: No.
0: ¿Trolín?
2: No, es así. No pasa nada. Esta semana es gratis.
0: Oh.
2: Sí.
0: Qué linda época para estar haciendo el colegio. Como que todo, no hay clases prácticamente. Como que estás todo día
2: de mundial. Qué buena época para no estar yendo al colegio.
0: Sí.
1: Pero entiendo lo que vas, que tu única responsabilidad sea el colegio, hace que esta semana no tengas responsabilidad.
0: Y sí, es como, va, no pasa nada, vamos al mundial.
1: Pero también tenés 30
4: años. Yo
1: tengo
4: un amigo que mañana va a laburar. O sea, le ofrecieron no ir y él dice, prefiero ir un día donde no se va a hacer una verga y faltar un día donde se va a laburar.
1: Se hace un montón de cosas.
4: Claro.
1: Sí,
0: mira.
4: Eso, yo tenía esa misma política en el colegio. Prefiero ir un día donde... Me dan la paja todo el día a ir un día donde hay...
1: colegio tan raro.
4: Y bueno, él tenía un chimpancé meando en el baño.
1: Sí,
0: ¡ey! Pero estaba... No era real, era un cuadro hermoso. Perdón, ayer también, esto me olvidé, mucha gente que me dijo, nos vemos el primero de agosto, Nos vemos el primero de agosto,
2: ¡Ah, muy bien!
0: Muchísima. Así que, de verdad, espectacular.
2: Sepan que el primero de agosto, estamos en vivo aquí mismo en el Teatro Vorterix, en nuestra casa. Eso está completamente sold out.
0: Sí.
2: Y usted dice... Caray, diantres, se me pasó la posibilidad.
1: Caray, diantres.
2: Hay otra fecha, el domingo 16 de agosto, previo al feriado por la muerte del general San Martín.
0: ¿Qué?
2: Sí. Así que estaremos honrando a la patria. Compre sus entradas, ahí tiene el QR. Ya está.
1: No, bueno.
0: No era así.
1: No es de verdad.
0: Pará.
4: Hoy es día chimpancés.
2: Hoy es el día del chimpancé.
4: Es verdad.
2: ¿Qué habrá pasado, no? Para que le pongan.
4: Y
2: canto que es el día del chimpancé.
1: Debutó en Independiente.
0: ¿Por qué? ¿Por qué decís que soy? No,

0: Y ella hace como...
1: Estoy tratando de...
2: ¿Por qué están todos tan informados?
3: Acerca
4: de los mucho. Nuestro aguinaldo hizo un documental.
3: Sí, sí, la verdad que un poco
4: un año
3: sí.
4: Donde juntamos toda la plata del aguinaldo y financiamos un...
0: Qué recuerdo, chico.
3: Ahí mandé cuál era...
4: un buen documental de Jane y los monos.
3: Ahí mandé cuál era más o menos la foto que estaba en mi primaria.
4: Rápido, rápido, me tengo que ir a Olga, decía el chavo. Estamos entrevistando a los monos.
0: Aparte no era un documental, era como tres.
3: No era un documental es otra cosa.
0: Bueno, no, basta, hay gente nueva. Hay gente nueva.
4: ¿Quieren una historia de amor para arrancar esta mañana?
0: Sí.
3: Mirá, algo así era el cuadro que estaba en mi primario.
4: Esto estaba lleno... Esto era
3: amigos, iba a mear y decía, ah, ¿cómo me lo llevaría a mi casa?
0: Che, es hermoso.
5: Chicos, perdón, yo tengo el mismo cuadro en mi habitación.
3: ¿En serio?
5: Estoy diciendo a mi viejo que saquen la foto ahora que me lo manden.
3: Por favor, boludo.
5: Pero grande, ¿eh? Grande, tamaño...
4: No, eran grandes.
3: ¿Sigue en tu habitación eso?
5: Sí, sigue ahí.
3: Si algún día no lo querés más, por favor, tráemelo.
5: Uy, dale.
3: Yo lo retendría.
0: ¿Tengo y Cook son la misma persona, pero de otra dimensión?
4: ¿Qué está pasando?
3: No sé si otra dimensión, estamos en la misma, lo estoy viendo.
0: Ah, buen punto.
4: Una historia de amor, una hermosa historia de amor.
0: Por favor, a ver.
4: Nelson Castro contó la historia de su vida. Se enamoró una sola vez. Video número 13. Es una linda anécdota, para ir saboreando de a poco.
3: A ver.
4: Hoy no es. Esta parte no se apura.
1: Okay.
4: Nelson no se apura.
3: Es el permitido lento que nos damos hoy.
4: Sí, y okay. Nelson está un poco también. Está contento consigo mismo, Nelson. Vamos a decir
3: a
4: la
3: ver.
4: Verdad.
0: ¿Ah, sí?
1: Ok, encontró su forma final.
6: ¿Estás enamorado? Estuve enamorado una vez en mi vida. Yo estuve a punto de casarme. Cuando nos conocimos, que yo llego de los Estados Unidos, yo estuve a punto de casarme con una persona extraordinaria que conocí, que lamentablemente falleció. Al volverme...
4: ¿Ese día?
0: Un día como hoy.
6: A mí me hubiera gustado tener una familia, habíamos planeado 5 chicos. Y después nunca más se repitió. Yo me pude haber quedado a vivir en los Estados Unidos y decidí que esta era Argentina, mi país... Y estoy feliz de haber tomado esa decisión.
0: Soy ese, dice uno.
7: Ahora, un periodista, médico, cirujano, y que a la vez sea un músico excepcional, que hace tres cosas de una manera maravillosa y con entrega, y a lo que uno más entrega normalmente en la vida, que es el amor, decís no.
6: Bueno, no es que digo no al amor, no me tocó. Una vez me tocó y pasó.
4: Tremendo.
6: Me hubiera gustado que se hubiera abierto otra vez. La puerta. Al amor uno nunca está cerrado, ¿no? Por supuesto, tengo 71 años, me considero una persona plena, pero hay etapas de la vida que ya pasaron.
0: ¡No, Nelson! ¡No!
2: Ahora entiendo por qué va la guerra.
0: No. Digo,
3: mirá.
6: Chico, soy muchos nietos.
0: Claro.
6: Usted me diría, bueno, Nelson, ¿y como médico disfrutaste mucho?
0: Pero no tienes foto.
6: Como periodista mucho, como ahora director de orquesta mucho.
3: Mirá la que anda.
6: Y eso es el tesoro de mi vida, Fernando. Esa energía es la que me mueve.
2: Y se lo come mal.
6: Si mi vida se terminara hoy mismo,
3: no,
6: para
3: Nelson.
6: Todo lo que tengo.
0: Que lo hago,
6: para
4: Le vecina, dije que era linda la historia, larga.
6: Porque puedo decir
4: agarrame
6: que
4: la historia.
6: Soy quien quise ser.
4: Mirá.
0: Soy una Barbie Girl.
2: Que lo parió.
4: Espectacular.
0: Ay,
4: Nelson Castro.
3: Ese no frame final de él.
4: No, es que quiero ya la precuela de Nelson historia. Castro en Estados Unidos con la historia del amigo.
3: Con el amigo falopero.
4: Cuando conoció esa hermosa persona.
0: Me vas a acordar
4: que se iba
0: a lo
4: casar.
0: Que contaste de Highlander, boludo. Que es como la conoció y dijo, bueno, ya está, ya la conocí.
4: La
0: ya
4: dejó
0: está,
4: pasar.
0: Sí. Bueno, o lo conoció. Hay alguien que puso, es gay. Bueno, no sé.
2: Bueno,
0: no
2: sí,
0: sé,
2: esa
0: no importa.
2: Claramente falleció.
0: Pero a mí me gustan esas historias de tienen 87 años y se conocieron en Badoo. Están culeando sin parar. Sí. Me encanta.
2: Pero tipo, dos viejitos que volvieron a culear después de muchos años.
4: No, que se conocen. No. Mirá.
3: Ah, ahí está.
4: Nelson de ¿para qué vas a dejar hijos si podés hacer esto?
3: Mal.
4: La verdad, te digo la verdad.
0: Pero puedes
4: cambiar
0: hacer,
4: un pañal. No podés cambiar un pañal
0: y hacer así con las manos.
3: No,
0: sé,
3: no, es mucho más.
4: No, es mucho más. Una vida dedicada al arte, al periodismo, a la ciencia.
3: A la guerra.
4: A la cocaína. Que la gente no tome cocaína.
3: Tremendo.
4: Suena como el ojete, Mentira.
3: Porque está filmado de atrás.
0: Anda a coger, Nelson.
2: Es un excelente periodista.
3: Sí, espectacular.
2: Un increíble médico y corresponsal de guerra.
0: Chiquiti trincheta, dijo
4: ¿qué son esas delicias que tiene ahí el queridísimo Damián Cook?
3: Mi chimpancés.
0: Ah,
4: ¿qué?
3: Para que

0: Tengo muchas cosas.
1: Por favor.
0: ¡Dos cafés! ¡No!
2: ¡No!
0: ¡Pará,
2: ahí está,
0: pará,
2: ese cuadro!
1: No es el mismo, pero es de,
0: sí,
1: la, pero es de la misma tanda de fotografía para mí.
2: Es la misma tanda y cada, o sea, compañerito venían a mi casa, venían el cuadro y se decían, ¡che, está buenísimo!
0: ¿Lo tenés esto? ¿Está en tu casa?
2: Eso también lo sacó recién mi viejo.
1: No, vamos a sortearlo.
0: No, hay que sortearlo.
2: Está baqueteado igual, tiene muchos años.
0: Es que, yo, es que para mí, estos son los. Porque si vos pones hoy en día en una página de compraventa cuadro chimpancé, aparecen todas cosas modernas, nuevas, impresas recién. Estos que están carcomidos por abajo son los que quiero.
2: De los 80 debe ser esto.
0: Che, espectacular. Es bueno, si alguien tiene más de esto, mande foto, por favor. Sí. Cuadros locos.
1: Cuadros 11. Locos. Pero cuadro, perdón, cuadros locos que sean una foto.
0: Sí.
1: Que sean un poquito una foto o algo tipo una foto.
0: Bueno, está bien.
1: Quiero ver esos chimpancés locos con los culardos, sabía. Yo no estoy inventando
0: no,
1: esto.
0: No, había un montón. Es verdad que era de los 80, 90 y quedaron. Y ahora deben estar todos decolorados. Eso quiero.
1: Había una serie que eran todos chimpancés que les ponían como una mantequilla de maní en la boca. Los disfrazaban de policías y hablaban. Los monos eran así, pobres. Y después le traducía encima, oye, quiero... Había una serie que eran unos chimpancés vestidos que eran detectives, hacían distintos gags. ¿Qué? Sí, era algo.
3: Yo desde que Damián dijo...
1: Era algo,
3: en
1: era
3: la
1: algo.
3: Página de compraventa, cuando ponés cuadro chimpancé, ya no puedo seguir pensando.
0: Pará, no. Porque yo en un momento no voy a negar...
1: una serie que podés oler.
0: Cuando
1: que veías esos chimpancés y decís...
0: ¿Qué olor a chimpancé? A Jane Goodall.
4: ¿Por qué tenés una sociedad secreta de chimpancés?
0: Cuando me independicé, dije, bueno, ahora puedo tener lo que quiera. Mi gran deseo era tener ese cuadro que había en el baño de mi
3: primaria. Era tu Rosebud.
0: Me encantaba. Okay. Y cuando empezás a buscar, no existen, porque nadie los vende, porque ya no... Se tiraron, la gente les pintó algo arriba.
3: Bueno, comprárselo al papá de Tebo.
0: Y es que bueno.
1: ¿Por qué le pintó algo arriba? ¿Cómo que le pintaste el siglo XVI? ¿Por qué le pintaron? Necesitamos el lienzo del chimpancé.
3: Un pañuelo verde.
1: No, sí o sí hay que pintar arriba de esto.
4: Hoy tengo ganas de pintar. Bueno, usá ese cuadro del
1: código Da Vinci.
3: Chico, pero hay hojas. Hay gloria. Dice,
1: ¿por qué hay un código Da Vinci? No, porque sacás ahí.
4: ¿Qué?
1: Gracias a la gente de Dos Café, mirá.
4: Ahí va.
1: Qué delicia.
0: Gracias al café. Villa Crespo. A ver.
1: Lingote.
0: Lingote. A ver, anda, toma la navaja, mirá. 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Nuestro médico de cabecera. La gente que nos alimenta.
3: La gente que nos cura.
0: Esto es nuevo, mirá.
3: ¿Qué hay más?
0: Viene
3: hay?
0: Con pequeños toppings para ponerle a la toast.
3: No,
0: a la toast.
3: Me encantó. Voy a tomar un coffee.
0: Muchísimas gracias, Do Café, como siempre, espectacular.
3: Te amamos.
0: Los amo. Qué gente increíble.
1: 11-40-41-96-60. Hola.
5: Direnex, ¿qué onda?
1: ¿Qué?
5: Bueno, nada, preparando todo para mañana, lo tengo que ver solo porque así le toca al Gil laburador. Pero bueno, nada, siempre acompañándome en el laburo, aunque me caigan a pedo por escucharlos, me levantan la mañana. Muy buena el espectrograma de Antimateria.
1: Lancelot Link se llama la serie, me dicen en el chat, la serie de los chimpancés.
0: ¿Cómo?
1: Lancelot Link, la serie de los chimpancés que les ponían comida en la boca y movían los...
0: Lancelot Link, chimpancé secreto.
3: ¿Qué? Chimpancé secreto.
1: No, para, no les digo que era buena.
0: Uy, porfa.
4: Es un detective chimpancé.
3: ¿Vamos con esto hasta las 4?
1: Agente secreto. Mira, ahí está.
6: No pienso darme por vencido. Ningún animal puede creerse más listo que yo. ¡Ayúdame!
1: Me puede dar miedo, fría, este chico.
0: ¡Me da miedo!
1: ¡Me da
0: miedo!
3: ¿Y dónde aparece Boyolmi?
1: Estaba la voz de Super Agente 86 en el narrador.
0: Hay poca toma del chimpancé hasta ahora.
6: Debe ser un mensaje de panza fría.
3: ¿Pero por qué el chimpancé habla y el caballo no?
6: Fume, tráela.
1: No, sería una ridícula en sí.
0: No puedo creer, boludo. Claro.
1: No es el mejor capítulo.
3: No, el mejor es el de la espuma.
1: Hay mejores capítulos, pero...
4: El de la mosca.
3: De chimpancé secreto.
1: El de los indios no es tan bueno. Ya se había bajado...
0: No, acá estoy viendo fotos, boludo, y hay cosas increíbles. Hay tipo chimpancés tocando instrumentos.
1: No,
0: si pones en Google Imágenes, hay mejores que... Hay uno con una bikini... Hay uno con peluca, uno con auto.
3: Lancelot Link.
0: Mirá.
1: Mirá, tenía una banda.
3: Che. Esto está muy Ike.
0: Esto es Ike.
3: Esto es literalmente Ike. Yo soy Manila,
1: The Revolution Evolution.
3: Oh, buenísimo nombre.
1: Estos dos temas te voltean a Nixon.
0: Es increíble cómo una época el humano dijo: agarremos a los animales para todo. Hoy en día, por supuesto, sabemos que está mal disfrazar un chimpancé por una peluquita en una pandereta. Estamos totalmente de acuerdo en que está mal.
1: Mirá, esto está re duro.
0: Pero digo, son cosas que tuvieron que pasar en la historia humana para saber que está mal.
3: Mirá, ese está re
0: duro. Para saber que está mal.
1: Es maltrato animal, sí.
0: Sí.
1: Es gracioso. También.
0: Está mal, pero tuvo que suceder para que sepamos que está mal.
3: Eso.
4: Yo estoy en un sueño febril hace 10 minutos. Yo simplemente les quiero contar que hoy casi me caigo en la ducha y tal vez me morí.
1: ¿Qué pasó con la ducha?
3: Hablemos con
1: la
3: baja.
4: Estoy empezando a pensar que me morí. Y simplemente el resto de lo que segrega mi cerebro quedó y lo mandó y dijo, bueno, vas a tener el último Ike y va a ser sobre chimpancés y Diego Torres. Tal vez este programa termine con un chimpancé cantando Penélope.
0: No, pero esto es para George de la Selva.
1: Lamentablemente todas las computadoras están trabajando para eso ahora.
0: Sí.
3: ¿Por qué Falopilla mandó un link de un drive?
0: Incluida la...
4: No fue una idea.
0: Sí, Falopilla.
3: ¿Qué estás haciendo?
0: Voy a entrar.
3: George de la Selva termina con un gorila cantando a mi manera.
1: Pero es un muñeco.
4: A mi manera.
3: No, pero en mi mente.
0: Voy a intentar.
1: No, esta serie de los monos, de Jane y los monos, te va a encantar, Navaja.
4: No, no. La voy a ver completa.
1: No, tiene. Ahora, los chimpancés que hacen de mujer, ¿serán mujeres de verdad?
4: No.
0: ¿Hembras?
4: No creo.
0: ¿Te referís a eso?
3: Es increíble este programa, chicos.
1: ¿Son peligrosas?
4: ¿Son chimpancés trans?
1: No
0: sé.
1: Porque quiero saber si
0: yo creo que...
4: Claro.
1: Con un chimpancé.
0: Si no soy
1: un
0: raro.
3: Si no ¿chimpancé
4: soy...
3: lindo?
4: Si no soy un raro.
1: Si no soy un puto.
3: Es un chiste de Bob Burnham que dice, no digan cuando le están chupando la pija a un chabón y se dan cuenta que es re puto. Ustedes.
0: Que termine el mundial ya.
1: No podemos más, boludo. No hay psiquis que aguante.
0: No, mi deseo de la mañana ahora es que alguien mande una foto de un cuadro loco.
3: De un chimpancé.
0: Y diga como, Cook, esto está en mi casa, al pedo, te lo vamos a regalar.
3: Ah, eso querés. Bueno, alguien le regala algo a Cook.
4: Sí, alguien que le mande sanguchitos.
1: 11-40-41-96-60. Cuadros locos y cómo ven el partido. ¡Wow!
0: Sí.
7: Buen día, Ikeros.
0: Genio.
7: Anoche con mi novia fuimos al paseo a la plaza a ver a Damián. Tremendo. Tremendo.
0: Gracias, papá.
7: Vayan a verlo.
0: Muchas gracias. No hay más fecha en Capital igual.
1: Este lo vi, este es famoso.
0: Sí, igual a mí los orangutanes mucho no me gusta.
3: Pero mira este tipazo, Damián.
0: Sí.
3: Parece Chiquitapia. Poné. Ay, no. 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
2: Cambió el copy. El copy está complicado.
3: James Gandolfini. Chimpanzini, Bananini. De
0: Orangutini, Carrini, de Golfini.
3: Cristofer Santini, Carmelini, Sopranini.
0: ¿Qué canción habías dicho a Diego Torres vos?
4: ¿Qué
0: canción habías dicho a Diego Torres?
4: Penélope.
0: Ah.
3: Penélope.
4: Hay un montón igual. Igual ahora que de Serrat, que decía Daro. Ahí va. Y no se puede escuchar.
3: Un poquito nada más.
1: De la banda original de sonido de La Odisea de Nolan.
4: Sí, la voy a ver el jueves. El viernes
1: suerte con eso. Yo zafé de ir a verla. Me querían llevar. No, está bien. Vamos, nos vamos al IMAX a ver la Odisea.
4: Bien jugado igual.
1: Está bien. Pero bueno, si es buena la voy a ir a ver.
4: Vamos a ver. Yo el viernes ya vengo con la Odisea vista. Le tengo fe y es Nolan, yo lo quiero, ¿no?
1: Pero para cuándo la vas a ver el jueves.
4: El jueves la veo y el viernes ya estoy acá con una datita. Tal vez.
3: Mira, Damián, ¿qué? Me llega algo que te va a gustar. Me dicen, tengo esto para regalar. Y me mandan un... A ver si me toma la cámara. Este cuadro. Es un chimpancé.
0: No llego a ver bien.
3: Es un chimpancé.
0: Vamos a hacer un zoomcito.
3: Puede ser zoom speed, espero igual.
4: A ver el cuadrito.
0: Está bueno, ¿eh?
3: Vamos con esto hasta las 4, bueno, ¿les parece?
0: Creo que tenés que tapar la cara y no te enfoca vos.
1: No, también
0: enfoca...
1: tenemos un grupo de WhatsApp donde podés mandarlo, hija.
0: Chimpancé bartender.
1: ¡Un chimpancé vertiente!
0: ¡Me encanta, eh!
3: Pero, ¿sabes por qué lo mostré? Porque fue la vez más rápida que Damián pidió algo y se consiguió.
0: A ver, ¿me podés reenviar eso?
1: No, todo lo que sea animales en bares me vuelve loco.
0: Me vuelve loco.
1: Les voy a contar un buen chiste.
0: A ver.
1: Entra un pato.
4: Ya arrancó bárbaro.
1: Entra un pato a un bar.
3: Ok.
1: Ahora me lo estoy tratando de acordar.
3: Dale, vos podés. Okay. ¿Querés mandarlo al grupo?
0: Entra un pato a un bar.
1: Entra un pato a un bar.
4: ¿Y qué hace?
1: Y le dice, ¿te chipa? Y el barman le dice, no, pato. Bueno, va el pato el otro día. ¿Te chipa? Te dije que no, pato, ayer y hoy tampoco. Vuelve el pato al bar el tercer día.
0: Qué pesado.
1: ¿Tenés chipa? No, pato, la concha de tu madre. ¿No entendés que no tengo chipa? Cuarto día. Cae el pato. Y le dice al barman, ¿tenés chipá? No. Y el barman le dice, pato, me volvés a pedir chipá y yo te agarro el pico, un martillo y te clavo acá el pico en la barra. Y el pato dice, ¿tenés clavos? Y el barman le dice, no, ¿tenés chipá?
4: Para pensarlo.
3: Para pensar, sí, para reflexionar.
4: Para reflexionar.
0: Porque también te dejo una enseñanza de vida.
3: Para constelar incluso, mirá lo que te digo.
4: ¿Te creían que no pasa nada hasta el partido de mañana?
0: No.
4: Tomaste enseñanza de vida, boludo.
0: Decirle a esa persona, por favor, que lo quiero ese cuadro, Porque después la gente dice, tengo esto para regalar, y en realidad es como una joda, una forma de decir, y no regalan nada.
3: Listo.
4: Es como un
0: chiste.
1: ¡No! Te juro, que este lo había visto. Te juro que este cuadro
0: es muy
1: lo
0: probable,
1: conozco.
0: Es muy probable, boludo.
4: Ahí va, este me gusta, mirá la dama Juana ahí.
3: La boina le queda muy bien.
0: Dios mío, boludo.
3: Le queda particularmente bien.
0: Y ahora quiero tener tipo la gran colección de chimpancés.
3: Bueno, no conecto específicamente con los cuadros de chimpancés.
0: No.
3: Bueno, con eso un poco sí.
0: Esto ya no entiendo si es cosa que la gente está mandando o lo estamos encontrando en internet. Eso me está.
1: Claro, sepan que esto lo interpela a Cook.
0: Sí, claro, o sea, necesito saber si qué tanta es mi.
3: Lo está mandando la gente, dice.
4: Él está al borde del asiento.
0: Son todas cosas que puedo. Hola.
4: Hola,
0: mi chimpancé.
4: Hola, mi chica.
0: Che, tremendo. ¿Está haciendo pasta, loco? ¿Qué está haciendo?
3: Sí, está. No, está.
1: ¿Qué?
0: Está con una ticket. No sé qué
1: está haciendo.
4: Está en una fábrica de cajas.
3: No se entiende, chicos. No se entiende bien qué hace.
0: Ponele el
1: está sacando el país adelante.
3: Sí,
0: el que me mandaste, al grupo del chimpancé en el bar.
3: Sí.
0: Ya me lo imagino dónde ponerlo en casa, ponele.
3: Perfecto.
0: ¿Entendés? El del bostero, recontra también.
3: Me encanta, Dami.
0: Es contador, creo. Que está como haciendo cuentas el loco, ¿no?
3: Contador, creo. ¿Cómo se puede un chaval?
4: Eres
3: contador. Sí, sí, sí, lo vi.
4: Se recibió
3: en
4: la UBA.
3: Constitución. Ay, Dios, ¿qué es este programa de mierda?
1: 11:40, 91:96:60. Estamos Chimpané. Haciendo el mejor programa del año, acérquese. No tenga miedo.
8: Hola, ¿cómo les va? Gracias por la compañía que me hacen todos los días, especialmente estando tan lejos de Buenos Aires. Vivo en Londres y mañana miraré el partido en mi casa con mi marido y mi hijo. Mi marido es noruego, ya perdió él, así que vamos todos por Argentina. Me da un poco de miedo ir a un pub a mirarlo. Besos.
0: Sí. Besitos, muchas gracias. Noruego.
8: Ole.
0: Para tu marido noruego.
3: Wow, ¿seguí?
0: Sí, hola.
9: Hola, Kers, ¿cómo están?
0: Muy bien.
9: Bueno, ¿ya? Yo lo veo al partido con una amiga con la que los venimos viendo hace un tiempo, con quien vimos la final del mundo. Así que bueno, se volvió un poco una cábala. Y por suerte, trabajo en educación. Y justo esta semana únicamente me toca vacaciones, así que estoy brillando.
1: Qué suerte.
9: Pero bueno, es un placer escucharlos.
1: No, por
9: sumo
1: favor.
9: Una efeméride a las efemérides de Damián. Hoy se hizo por primera vez la bandera del País Vasco. Hermoso programa, les mando un abrazo a todos.
0: Muchísimas gracias.
3: Mira la bandera del País Vasco. Vale.
4: Y ahí estamos con un chimpancécito tomando una memoria.
0: No sé si es un chimpancé.
3: Con dos medias en la mano.
1: Es un nene feo, me parece.
3: No, no es un nene feo.
1: Mirá la oreja. Sí. Eso es un nene
0: parece
1: feo.
0: Es un nene feo, ¿eh?
3: No, no un nene
1: ¿chimpancé
3: feo.
1: ¿Chimpancé o nene feo?
0: Nuevo juego.
3: Qué feo, ¿no? Cuando, ay, qué bueno, amiga, voy a conocer a tu hijo. ¡Ah!
1: Es horrible.
3: Qué lindo es. ¿Qué le regalo?
0: No puedo dejar de ver el cuadro del mono en la barra, boludo.
1: Hola.
10: Buenos días, Iqueros. ¿Cómo va?
1: Re bien.
10: Acá reportando a Dakota y Rivadavia, nunca vi tanta gente terminando pendientes. Yo ya avisé a mis jefes que mi productividad va a ser nula.
0: Y es que está bien, papá, te lo mereces.
4: Mira, ahí está el oyente viendo la gente en Acoite de Rivadavia.
1: Además, pase lo que pase mañana, discúlpeme, el jueves también hay que faltar. Nosotros no vamos a faltar porque somos profesionales de la comunicación.
3: De la salud.
1: Pero el ciudadano de a pie...
4: El ciudadano
1: debería poder faltar.
3: Ayer me habló el que nos mandó el audio diciendo que se despertó todo vomitado.
1: Sí,
3: que ay, es un chico de La Pampa, es un señor de La Pampa que tiene un taller mecánico de motos, que nos escucha siempre. Me mandó, ¡Gea! Salió mi audio en el TikTok y en el Instagram.
1: La verdad que era un buen audio.
3: Dijiste, es un qué.
4: Sí, siempre cross.
1: Aprenda de este hombre que usted puede mandar un mensaje y quedar inmortalizado en las redes sociales, que quiere decir tendrá 12 minutos de éxito.
3: Sí, señor.
1: Hola.
11: Teo, poné la de a mi amigo el Teo le gusta la pasta.
4: Se sirve y nunca dice basta.
3: Sin aja. Bueno.
12: Buen día, mesa. Obviamente queremos blogcito de ustedes mirando el partido. De hecho, me quedé con gusto a poco de un cierto ex canal y del blogcito que armaron de los Martín Fierro. Yo me quedé con gusto a poco, así que un blogcito del partido estaría
0: re bueno. Hicimos un blogcito de los Martín Fierro.
3: No, sí, pero no estamos primero. Nosotros.
4: No, sí, sí.
3: No, pero si no estamos nosotros.
4: Ah, pero...
13: Buen día, chicos. ¿Cómo no vamos a ver el partido? En el FanFest de Pablo, miren, el altillo con todos ustedes.
4: El FanFest.
13: Yo ya compré 3 entradas, re baratas encima, 75 lucas cada una.
0: Estaría muy bueno que salga un FanFest.
13: Chile con Lava, Meet and Greet con Hotze.
0: En los alrededores de la casa, que toda la gente rodee la casa de Pablo Mir.
1: Claro, y le griten al altillo.
0: Sí.
13: Dale, Pablo.
4: No, pero no hay mitad de grito con José. Nada.
1: Imagínense un futuro apocalíptico.
3: Listo.
1: Un futuro que es mañana. Donde de repente no se puede, por alguna razón, no se puede ver ningún partido. No se puede ver el partido en ningún punto del país. Y el único lugar donde llega es el altillo de Pablo Mir.
3: No.
1: Y lo malo. Pablo Mir no deja entrar a nadie. No. Y solo desde esa ventanita puede salir.
0: Y gritar.
1: Y decir:
0: ¡ha habido gol!
3: ¡Me encanta!
1: Medio Vaticano.
3: Sí. Como,
4: claro, es como el humo.
3: Sale con el humo y el color dice si es gol o no es gol.
0: Humo blanco,
3: humo
0: negro. Ha habido un gol.
3: Yo pensé que era. Papal. Que íbamos a visitarlo y le decíamos: ¿tenés chipa?
0: ¿Tenés chipa? No, ¿tenés clavo?
3: ¿Tenés,
0: no.
3: ¿Tenés clavo? ¿Tenés fútbol?
0: Sí, sí. Bueno, me pasa que la vez pasada, el partido anterior, si no me equivoco, lo estábamos viendo y de repente, pum, la pantalla se puso en negro. Pero la tele no se había apagado, solamente la transmisión se puso en negro.
4: No.
0: Y nos quedamos como, empezamos a flashear con mis amigos, quizás lo estábamos viendo muy fumado, de, ¿sí, imagínense que pase algo en el estadio? No sé, algo, lo que sea,
3: y
0: se corte por completo la transmisión. Por todos, en todos lados, no hay forma de verlo y no sabes si pasó algo muy grave, si simplemente se cortó la transmisión, si pasó algo gravísimo o si simplemente se cortó la transmisión.
3: La verdad está muy bueno que las cuatro opciones son solo dos. Está buenísimo, está buenísimo.
1: Pero no sé para qué hablamos de deporte, porque yo no sé nada.
0: Yo tampoco.
4: Yo tampoco.
1: Anacleta Bagelbam, bam, bam. Anacleta Kakutaikan.
0: Yo estoy en marketing buscando chimpancé, así que imagínate.
1: La Mia Cook no sabe nada. La Baja Crem no sabe nada. El único que sabe acá de deporte es el rey del deporte y de la información, nuestro caudillo mundialista. Muy buenos días, Pablo Martín Mir.
3: No, ese no es.
4: No, no es.
3: Ese no es.
4: Pete
0: Sampras. ¡Eso!
14: Ahora sí, muy buenos días.
3: Hola,
14: muy buenos días.
0: Muy buenos días.
14: Ay, ay, ay, me bajaron las defensas. Ya estoy mal, ya no llego para mañana. Ya, bueno, me voy a enfermar, ya está. Ya.
0: O sea, se te escucha tomadito,
14: sí,
0: ¿eh?
14: Sí, la verdad que sí. La verdad que ya está.
4: ¿Estás nervioso, Pablo?
14: Sí, ya vivo nervioso. Y ahora imagínate.
1: A la tarde lo hice laburar a Pablo.
14: Me hizo
1: Mir,
14: laburar.
1: Y se, enfermo.
14: Y se me complicó.
1: Es tremendo, qué cosa, guionista igual vago, ¿eh?
14: Sí, sí,
1: no
14: sí.
1: Hay,
14: Me contagió él que me tuvo ahí encerrado con,
0: sí,
14: su,
0: veo,
14: con su pucho, con
0: sí,
14: su
0: cigarro. Sí, bueno, besito, me parece.
3: También se besan con mucha lengua ustedes.
14: La verdad que me arruinó por completo, pero voy a estar bien para el partido, como va a estar bien Argentina, que ya está con todo, ya está en Atlanta, llegó ayer, y ayer último asado de Cábala, tenemos el video 45, es el último asado, recuerdan, es la Cábala, cada vez que se van a jugar a un lugar.
1: Sí, la gente se queja de los asados también, dicen que, que algunos tienen que aflojarle un poco al asado.
14: No, miren lo que es el asado, miren el...
3: Yo veo un celo.
14: Siempre musicalizan ahí, musicalizan.
4: Brasil.
14: Lautarot, miren. Y el Chiqui Tapia hace el asado, por supuesto.
3: ¿Qué gana?
14: Uy,
1: mirá. No,
0: qué buen anillo.
14: No, ese es el asador oficial, ese el muchacho ahí.
1: Tiene pinta de hacer buenos asados, Chiqui Tapia.
14: Sí, miren cómo vamos sala esa carne.
3: Qué gana de ser yo el vacío.
14: Bien, ahí está el asador, todas, todos los muchachos, toda la carne en el asador, mañana.
3: Está bueno, Pablo.
14: La verdad que sí. Sí, mal, boludo.
4: Hambre, man.
3: Qué hambre.
4: Lleva la carne de acá, ¿no?
14: Sí, sí, llevaron las carnes
1: a
14: acá.
1: A ver el punto
14: llevaron
1: de que a Chiquitapia, bien. No, basta, Dibu, afloje.
14: Sí, sí. Miren, ahí está. Basta,
1: Dibu, usted es la ensalada, Dibu.
14: No, unos asadazos, la verdad.
3: Me encanta este video, Pablo.
14: La verdad que a mí también.
1: Sí.
14: Lo dejaría
2: todo para porque te quedara.
14: Y la carne. Pero estoy viendo muchos videos. Scaloni ya está un poco hinchado las bolas.
2: Sí, tremendo eso.
14: Vamos a decirlo la verdad.
4: ¿De quién?
14: Y está cansado. Son 45 días con los muchachos.
1: Mucho estrés, Pablo. Imagínate.
14: Mucho estrés. Mucho dejaría
2: todo para porque te quedara.
14: Y la carne. Pero estoy viendo muchos videos. Scaloni ya está un poco hinchado las bolas.
2: Sí, tremendo eso.
14: Vamos a decirlo la verdad.
4: ¿De quién?
14: Y está cansado. Son 45 días con los muchachos.
1: Mucho estrés, Pablo. Imagínate.
14: Mucho estrés. Mucho estrés. Y miren cómo apura a los jugadores. El video 46. Que apura a los jugadores de la selección que van a subir al micro. Ya los pibes hacen quilombo. Miren.
15: Dale, Martincho.
14: Vamos a descansar, viejo, dice. Vamos. Y como siempre.
1: Basta de pelotudear.
14: Siempre
1: hermano.
14: Hay alguno que se queda, viste. Siempre hay alguno en el que se queda ahí. Miren la cara de Scaloni.
3: Están re colegio.
4: Es un capítulo de The Office.
2: Pero sí. Bueno, 1:20 de la mañana.
1: Ya está.
2: Cansado Uchi.
14: No aguanto más. Pero bueno, estamos todos muy manija viendo videos viejos. Yo vengo de videos de archivo también. Tengo mucho archivo. El video 48. La selección, el partido contra Inglaterra del 86. Ya claro. Vimos mucho. Este es el vestuario. El vestuario post partido. Post goles de Maradona. Miren cómo.
1: Uy, mirá Julio lo Rondó, que era Rondó.
14: El Chiqui Tapia de aquella época. Miren.
1: Corregime, Pablo.
14: Hay un Pumpido que casi se le ve algo, ¿eh? Estaba ahí semi.
4: ¿Viste que Ruggeri subió hace la semana pasada una foto en pito?
16: Están todos en pija. Sí.
4: ¿Lo vieron eso?
3: No.
4: Subió al Instagram. Subió una story con una foto del vestuario del 86 y en el fondo hay uno en pito.
16: Te va a ir a verga ahí.
4: Cero blureado.
1: Yo no me olvido más, igual. Creo que eran eliminatorias para el Mundial 94, el de Estados Unidos, que jugamos dos partidos contra Australia en la madrugada.
14: Sí, claro. Sí.
1: Y me acuerdo cuando ganamos el segundo y ya habíamos clasificamos para el Mundial, porque parecía que ni clasificábamos, y fueron al vestuario y estaban todos en poronga.
14: Sí.
1: Pero me lo acuerdo que salí en la tele y era como, che, pasaba el Colorado McAllister.
14: El Colorado McAllister fue
1: tremendo.
14: El más recordado. El Colorado McAllister fue...
1: Tremendo, pero todos en pito.
14: Inolvidable su participación. Después no volvió a jugar más en la selección. Pero todos le vimos el pito. Sí, en el 94. Gran momento.
1: Gran pito.
14: Gran momento. Así que bueno, todo muy manija. Algunos que ya están volviendo, como los noruegos. Los noruegos ya llegaron a casa.
3: ¿Vamos a verlo de vuelta remando?
14: Sí.
4: ¿Para remar de nuevo?
14: El último remo.
1: El último remo del año.
14: 90.000 noruegos lo fueron a recibir.
3: Ah, bueno.
14: El video 49. 90.000 noruegos fueron a recibir a su selección, que bueno, fue histórica su participación. Así que, nada, fue... Miren, hicieron el...
3: Mira cómo
14: ahí llevaron el cuerno.
4: ¿Es el presidente el que está ahí al lado o el del cuerno?
3: No, es el papa de ellos. El cuerno es el presidente, claro.
14: Miren,
3: el
14: presidente. Este es...
1: Se está llamando a los venados.
14: Ahí está. La...
1: Vale, vamos a remar, dale. Vamos
14: ahí
1: remar.
14: Están los jugadores.
2: Menos ganas tienen.
1: ¿Y dónde está Parque Les Ama?
3: Uno, dos...
14: Ya están hinchados la bola de remar. Los jugadores ya quieren de vacaciones. Los
3: prefiero
14: jugadores...
3: un asado, Pablo.
14: Los jugadores ya quieren... Quieren vacaciones. Pero
3: miren
14: lo que
3: todos odiados.
14: Miren lo que es la cantidad de gente.
3: No, un montonazo.
2: Y bueno, yo...
14: Después dicen que los noruegos no son pasionales. Miren, no, ahí está.
2: Bueno, puta, que para mí este mundial hizo eso, que fue como meterle la pasión a muchos países, que por ahí le chupaba totalmente 3.000 huevos.
3: Hay que decir que no se ven tan pasionales.
2: Bueno, porque volviste sin la copa.
1: Ya era colocar.
14: Ya era recibir a sus jugadores. Ya.
2: Sí, no, eso.
14: Bueno, de una pasión.
3: Sí.
14: Y vieron a Haaland. Haaland llegó en el vuelo, en el video 50. Miren lo que tenía en la...
2: Me encantó.
14: Miren lo que tenía en sus manos Haaland. Trajo algo que sorprendió a todos.
1: ¡Un mapache!
2: Un mapache embalsamado con una botecita de gin, boludo. Espectacular.
3: Esto me encantó. Mandé ¿qué? La foto a Pepe y dije...
2: Mirá, le voy a hacer... Le conté a José y le confesé...
1: La ducha, no. No sobreviviste a la ducha.
14: ¿Qué?
1: No
14: fue tu culpa.
2: Pero ¿qué es eso, amigo? Es que sí, por Dios.
1: Hay algo torcido acá.
4: O sea, hay algo raro acá.
2: Bueno. Imagínate, tenés una... Perdón, Pablo, ¿no?
14: Sí, claro.
2: Tenés tipo un mueble con bebidas alcohólicas, un barcito en tu hogar donde la gente va y se prepara tragos.
14: Sí,
2: y claro. Arriba tenés el cuadro del chimpancé con los tragos y el mapache
14: embalsamado.
3: Damián, hay que hacerte una intervención.
1: Sí, sos un...
14: No.
1: Es un buen bar el que plantea.
2: Es un buenísimo.
1: Cuando se acaba la cerveza, le decís... Trae la del mapa.
14: Parece que era... Estuve investigando un poco. A ver. Estuve investigando y dije, ¿por qué? ¿Qué tiene que ver mapache con... sería un whisky, por lo que estuve averiguando. ¿Y qué tiene que ver con las bebidas alcohólicas, el mapache? Uh-huh. Y esto nos remite al año 2025, el año pasado. No sé si se acuerdan de esta noticia. En el, es el video 51.
1: Era una vieja.
14: No. Video 51. Un mapache que entró...

0: una licorería y se tomó todas las botellas.
1: No, me,
0: y quedó...
1: No.
0: Quedó literalmente en pedo. Y
1: ay, no.
0: Se durmió. Lo encontraron durmiendo
1: no,
0: la mona.
2: No, todo vomitado.
1: Mapachín.
3: Todo vomitado mal.
2: Llegó al inodoro. Vamos a ver todo.
1: Pero mapachín borrachín.
0: La quedó en el baño, como muchos.
3: Mirá, y a raíz de eso es que el tipo dijo: bueno, me compro este mapache en Barcelona.
0: Nació la relación del mapache con mirá, la bebida.
3: Espectacular.
0: Así que bueno, los noruegos ya están acá. Va a haber cambio de pelota para las semifinales.
2: ¿En serio?
0: Eso, hay una imagen, la imagen 52. Se cambia la pelota para las semifinales.
3: ¿Por qué?
0: Porque cambian. La dorada viene ahora.
3: Ah,
0: ahora viene la dorada.
3: Para poder vender otra pelotita.
2: La empolló Messi.
0: Claro,
3: sí.
1: La verdad, hot.
3: La empolló.
0: La empolló Messi. Así que se viene la pelota dorada. Y Argentina, recordemos que juega con la camiseta suplente, ¿eh? A pedido,
3: sí, claro.
0: A pedido de la AFA. Para.
4: Por la cábala.
0: Tenemos una imagen de todas las camisetas suplentes de los últimos años.
3: Ah,
0: a ver,
3: bueno.
0: Vamos a elegir cuál les gusta más.
1: Dale.
0: La imagen 53. Todas las camisetas suplentes pueden ir recorriendo, miren.
4: Y la del 2022.
2: La segunda me gusta mucho.
1: Sí.
0: Esto arranca en el 82.
2: La
0: si
2: tercera
0: no
2: también la recuerdo. Está buena.
1: No,
2: vos, Darío, tenés. Vos que tenés un montón de camisetas, Darío.
0: La del 94, de
4: sí, 94.
5: Perdón, tengo la del 94, que es la más linda para mí, y la de, pero la original, la posta de esa época, ¿no? Viste que ahora se puso de moda, se la compran todos.
1: Sí.
3: Sí,
4: claro.
5: Y tengo también la del 98, creo que es la de Adidas que tiene el del medio. Sí, la del 98, pero no está ahí.
1: Ah.
5: No está ahí la del 98.
1: No, no está.
3: Y capaz que está hecho con
1: niña.
5: Sí, está. Eso de lo... No, eso está mal.
1: Está mal, ¿no?
2: Está mal. Esto está mal.
5: ¿Lo dibujaste vos, Pablo?
0: No, yo esto no leí. Yo no lo hice.
1: Lo dibujaste vos.
0: Hay gente que le falta respeto a la veracidad de la información. ¿Qué falta? Nos hacen quedar mal. La verdad que hay una falta total de respeto. Pero bueno, esas las camisetas suplentes.
1: Me encantó, Pablo.
0: Pero hoy hay un partido, hoy. No nos olvidemos. Francia, España.
4: ¿A qué hora?
3: 4 de la tarde, creo.
0: Yo he alertado partidazo para ver.
2: Tengo que trabajar hoy, Pablo.
0: Sí.
1: No, ay. Te miró como novia mala. Te miró como novia mala.
2: Me dijo.
0: Muchísimo.
4: Me miró con cara de chimpancé.
0: Muchísimo. Muchísima expectativa.
1: Me encantó.
0: Y tenemos los españoles que son muy creativos a la hora de las canciones.
2: Bueno.
0: Tenemos el video 54. El video, la canción, Viste que los argentinos quieren pegar su canción, los españoles también
3: sí,
0: tienen su propia canción.
3: Y lo
0: de
3: lograron,
0: A ver.

0: Ahora va a explotar, ahora explota, ahora explota. 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
1: Español. Dale, ¿cómo dice? Ya la la la la la la.
0: Ah, no hay otra.
2: Ah, está buena la letra, porque te hace pensar.
0: Sí, muy bien. Sí.
1: No, no, no, no.
3: Ese también monito. Es famoso.
0: Sí, obvio, ese es re famoso.
2: Ya la la la la la.
3: ¿Qué? Es famoso, ese es famoso. Sí. El tenis, sí, el lo tenis vi, lo
0: es
3: vi.
0: Clásico junto al del inodoro.
3: En el Florida tenis.
4: Así que...
0: Pablo, vos nunca tuviste un cuadro de un chimpancé haciendo algo así.
4: No,
0: como
4: pero
0: como...
4: lo recuerdo. Yo no sé si no había en mi casa, ¿eh?
3: ¿Viste?
4: No me acuerdo.
3: Estaban de moda, boludo.
0: Sí, el único pelotudo que tuvo en la casa.
4: Estaban muy de moda.
3: Solo le estamos haciendo un caga.
4: Era como el de la.
3: Es un mindfuck total.
4: Era como el de la. Me acuerdo de la chica tenista. Que se rascaba el culo.
3: ¿Viste?
4: Ese,
3: sí.
4: Ese,
3: ese
4: era un clásico también de esa.
3: Bueno,
4: había muchos. Vamos con otra noticia de otro equipo que ya no está, pero que me llamó la atención.
5: Perdón, eso. España con esta canción ya va a ganar algo. Yo me corto las tetas.
0: No.
2: Hay que decir que.
5: Hay que abandonar el planeta.
2: Sí.
5: Si esa canción
3: esta
5: gana
3: o la de México.
2: México, ra, ra, ra, está pensando en eso.
0: Sí, no, México,
2: no,
0: ra, ra,
2: México,
0: es,
2: México, ra, ra,
0: mil veces
2: ra.
0: Mejor.
5: Sí, mil
2: que
5: veces
2: soy español, ya la, la, la, la.
5: Ya la, la, la, la.
2: No, pero aparte, ¿por qué solo dicen la, la, la, la, la, la, la?
5: Ya la, la, la, la. ¿Cuándo escuchaste en español diciendo ya la, la, la?
3: Es un tema de los Ramones, Howling at the Moon. Ya la, la, la. La, la, la, la, la. Tranqui, Teo, yo te cubro el copyright.
4: Está muy bien, ¿eh? Eso está muy bien. Una noticia de un equipo que ya no está, pero que llamó la atención, ¿eh? La imagen 57, Senegal. ¿Qué pasó con Senegal? Un equipo que fue eliminado hace rato. ¿Pero qué pasó?
2: ¿Qué pasó?
5: ¿Qué pasó?
4: La imagen 57.
2: Ah, bueno.
4: Descubrieron que el médico del plantel era un ginecólogo.
2: No, no. Bueno. Urólogo, ufólogo.
0: Mal, sí, con una diferencia bastante.
2: Bueno,
3: ¿pero
2: bueno,
3: lo descubrieron o no sabían?
4: Dice, no sabían.
5: Hace poco descubrí.
3: Me hace concha, boludo.
5: Que el doctor Fedor es en realidad ginecólogo y obstetra de profesión. En realidad, nuestro médico principal no tenía las calificaciones académicas adecuadas para supervisar a nuestros jugadores.
4: La Asociación del Fútbol lo echó.
2: Pausa de hidratación. Bueno, a ver los papos.
3: No, a ver, a ver esas vaginas.
2: A ver esa vaginita. Pará. Primero.
5: Descubrimos que nuestros jugadores no tienen vagina, entonces. Nada.
2: Me parece que metería más goles si tuviesen vagina.
3: El médico horrorizado. ¡Ninguno de estos jugadores tiene una vagina!
2: Tengo todo para hacer el pap.
5: ¡Sus clítoris están reinflamados! ¡Ah, no!
3: ¡Son gigantes!
0: ¡Es gravísimo lo que está pasando!
5: ¡Sus clítoris tienen como 30 centímetros!
0: Literalmente les cuelga.
4: Así que pobre.
2: Perdón,
4: la gente de Senegal tuvieron el tema, el ginecólogo. Por último, Francia-España hoy. Y voy a hacer un ¿qué preferís?
0: Bueno, me encanta lo que
4: ¿te gusta jugar al qué preferís?
3: Me
2: encantan todos los juegos.
4: ¿Qué preferís? Relacionado con esto, con España y con Francia. Tenemos las imágenes.
0: A ver.
4: Vamos a arrancar con la primera.
2: No, bueno, ¿qué preferís? ¿Qué es esta reconcha?
4: ¿Monarquía o república?
3: Prefiero una república.
0: República, Pablo.
2: Bueno, república, Pablo.
4: Hay gente que prefiere la monarquía.
0: Es verdad.
5: Sí,
0: es verdad.
5: Igual, ¿eh?
2: Sí, sí.
5: ¿Eh? Es verdad.
0: De hecho, había grandes patriotas que proponían en su momento, cerca del 25 de mayo, que venga a quedar.
2: Mirá esta imagen, boludo.
4: Uno para Francia. El próximo. ¿Qué preferís, la paella o el coca bon?
0: No sé.
2: ¿Qué es el coca bon?
3: El coca bon.
0: La paella valenciana.
4: Es el pollo hecho con al vino.
2: Y la paella tiene pescado y pelotitas.
0: No, pero hay paella valenciana que no tiene pescado y tiene conejo y pato.
2: No, qué asco. Coca bon.
0: Y entra un pato a un bar.
3: Gana. Entra un pato a un bar.
2: Y dice, ¿hay coca bon?
3: Ay, me apuré en contarlo.
4: Ahí está.
3: Me apuré en contarlo. ¿Hay coca bon?
4: Bueno,
3: paella. Pocas cosas tan ricas como comer una buena paella.
0: Sí,
2: no, paella.
0: Rasquetearle el fondito quemado. Tiene un nombre que no sé.
4: No gana la paella, por ahora están empatados. Esto va a definir quién gana la semifinal.
0: No,
4: es una boludez. Vamos al próximo. El próximo es el jamón ibérico o lo
0: jamón ibérico.
4: Jamón
5: o queso francés.
2: No me gusta ninguno.
5: Queso francés.
0: Jamón ibérico.
3: Lo que pasa es que, ¿por qué no las dos?
2: Monarquía.
3: La verdad que
0: un queso francés envuelto en jamón ibérico.
3: Todo. Soy adicto a los quesos.
2: Mira, soy un adicto.
3: Estoy viendo esa foto de ya de esos quesos con ese vino, me vuelvo loco.
5: Ese camembert,
3: yo también lo hago porón.
4: El queso brie, queso camembert, los quesos franceses más conocidos, Roquefort, por supuesto.
3: Se come de postre.
4: Sí, se come muchas veces de postre y muchas veces se mezcla con algo dulce también.
3: Sí.
4: Bueno, entonces esta la vamos a dar empate.
0: Dale.
4: Empate. Vamos al próximo.
3: ¿Qué?
4: El próximo. Almodóvar o Truffaut.
1: Uy, qué difícil este.
0: Almodóvar.
3: No, qué difícil. Nada difícil, es Truffaut.
1: Bueno, voy a decir Truffaut, pero...
0: Bueno, yo dije Almodóvar para hacer la contra, acá los chicos.
4: Bueno, entonces...
5: Aguante Almodóvar igual, ¿eh?
1: Pero sí, sí, lo bien, bueno, pero Truffaut es Truffaut.
4: Vamos
1: pero
4: al Truffaut. Próximo.
0: Ni una foto
4: próximo.
0: Real tiene.
4: Penélope Cruz o Brigitte.
1: Esto es difícil.
0: Penélope Cruz.
1: Penélope Cruz. Penélope Cruz.
0: Penélope Cruz.
3: No le hagas elegir al pito.
5: ¿Y Penélope Cruz?
4: Es difícil, ¿eh?
3: Yo...
5: Penélope Cruz.
3: Y porque es más, sí, para nosotros Penélope Cruz es más es algo más cercano, Brigitte Bardot es un póster.
1: Don't make the dick choose.
4: Como un chimpancé.
0: Ey, ey, ey, más respeto.
1: Penélope Cruz, chicos, por Dios. Bueno. Todo bien con Brigitte, pero es Penélope.
4: Punto para España.
3: Esta es la, esta es la face card igual,
4: Estas son difíciles. Vamos a la próxima. Vamos a la próxima, miren.
3: Medianoche en París.
5: Medianoche en París.
1: Me re gusta Medianoche en París.
5: Medianoche en París.
1: Me re gusta.
5: También.
1: Me la recomendó un profesor que después salió que era violador.
0: En cuanto dijiste, me la recomendó un profesor, estaba a punto de decir, ojo.
3: El profesor que recomienda pelis de Woody Allen a sus alumnas resultó ser un degenerado.
1: O sea, la película sí, no la vi a que él iba a violar.
5: ¿Por qué están hechos coreanos?
0: No, no, todo está, tipo, hasta la foto de la comida que realmente era googlear.
1: No hagas al pito elegir.
0: Realmente la oreja Jamón Ibérico y apareció un montón.
3: No, Medianoche en París.
4: Medianoche en París. Punto para Francia. De 3 a 2 va ganando. Vamos al próximo.
5: Tarda más tiempo en hacer
3: Picasso. Pablo Picasso.
1: No, Picasso. Picasso pelotudo. Nazi, misógino, hijo de puta. ¿Dónde ponés?
3: Pero eso no se ve en los cuadros.
0: Pero hay que separar la obra de la
1: Pero lo separo. Mirá esa verga. Aprende a dibujar, pelotudo.
3: Cuando vinieron los nazis y le dijeron a Picasso... Pero perdón, ¿qué hizo mirando el Guernica? Y Picasso le dijo, no, ¿qué hicieron ustedes?
1: Muy bueno, muy bien, muy bueno, gordo. Ay, chifales, dije yo.
5: Pablo Picasso Monet. Era ese.
4: Entonces, está parejo, ¿eh? ¿Qué dice Cucu?
3: Yo...
0: Picasso.
4: Y bueno, Picasso está bien, ¿eh? Igual estudió, recordemos que estudió mucho en París, así que le debe casi todo a los parisinos, pero bueno. Punto, entonces.
0: Aparte, perdón, Anacleta, hace unos días no estábamos acá diciendo, jaja, qué gracioso el nuevo especial de Louis C.K.
1: Sí, obvio, pero a Picasso lo odio.
0: Ah, bueno.
4: Bueno.
1: Puedo
4: bueno.
1: Evitar mis contradicciones.
3: A bueno,
0: pero
3: estás muy sobreescolarizada. Sí. Una manera de que odies a Picasso.
5: Odio a Picasso.
1: Pero por el coso, por Nanette.
0: Picasso
1: me
0: una vez dijo.
1: ¿No vieron Nanette?
5: Claro, sí.
1: Me re quedó el odio a Picasso, re 2018.
3: Ya fue. Bueno, también pero... hacía chiste de Louis C.K. Nanette.
1: Bueno, pero eso a mí no me hace reír Picasso.
0: Picasso dijo que le tomó cuánto tiempo era aprender a pintar como un niño.
3: Toda la vida.
4: ¿Cómo aprendemos acá, la verdad? ¿Cómo se aprende,
3: Sí. Vamos. Sabemos demasiado.
4: La verdad
3: para
4: que
3: ser
4: sí.
3: Tan imbéciles.
4: Bien,
3: para ser tan imbéciles.
4: La verdad que sí. Vamos al último. El último, este desempata, porque están empatados.
3: Oh,
4: el animal de cada país. Este es el animal característico de cada país. El toro y el gallo francés.
0: Sí, la diferencia es que el toro
6: lo hace mierda.
0: Y al gallo está tipo ahí haciendo
3: la idea es que tienen que luchar entre ellos.
4: No. Ustedes tienen que elegir.
3: O contra un ser humano.
4: Ustedes tienen que elegir. No es una lucha.
0: Yo me quedo con los gallos. Porque una vez de chico fui a la casa de unos vecinos que tenían una casa medio alejada y no me dejaban acercarme a los corrales porque criaban gallos de riña.
3: Sí.
0: No saben lo que eran esos bichos, ¿eh? Claro. Pero yo no estaba acá hoy si me hubiese acercado a ese corral.
5: Desde el gallinero.
0: Sí.
3: Decís que no, es ilegal,
5: solo de riña.
0: Vos sos un
5: no sé qué. ¡No tenés huevos! ¡Nosotros tenés! Claro, yo sí.
0: O sea, una taza de rap.
3: Para mí, Lecoq Sportif,
5: Sí, Lecoq.
4: El bote. ¿Voto para?
0: Gallo.
1: Yo voy para gallo.
4: Gallo ganó. El gallo ganó Francia. Gana Francia hoy. Por penales gana Francia. Está decretado. ¿Y por qué esta era la...? Nada, era el que preferís, que anticipa el resultado de hoy. Gana Francia por penales. Muy parejo el partido.
3: Bueno, gracias Pablo por esta información muy rigurosa que has traído. Espectacular. Pablo Martín Bir, damas y caballeros.
4: Muchas gracias.
0: Perdón, chicos, ya sé que es ilegal la riña de gallos. Estoy hablando de una experiencia que me pasó
1: en
0: 2004.
1: No es tu culpa ser norteño.
5: Pero
1: es tu culpa
5: ser
1: norteño. Mira, no pidas perdón nunca por ser del norte.
3: Escucho y sigo porque todo lo que está prohibido me hace feliz.
0: Sí.
5: Sí.
3: 11:02 en la República Argentina. Ya regresamos.
4: ¿Qué?

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12: Damián,
13: no, en serio, de verdad.
12: Sí.
13: No,
12: pero la puta madre. Todo el mundo en la calle tratando de sacarse de encima las responsabilidades para mañana estar libre para ver el partido de Argentina contra Inglaterra. 10 constantes grados en la capital federal, según nuestro queridísimo Speed. Estamos en la 92.1 FM, toque bocina. 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Sí, ahí tienen el QR para ver a todos estos locos lindos. 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La verdad es que el line-up
14: Soñado.
15: Menos mal que estamos nosotros.
12: Es soñado.
14: Y es también el que hay, ¿no?
12: 11 40 41 96 60. Hola.
16: Hola, loco. Hola. Todos sonrisas.
13: hasta que uno se pone a pensar que todos esos monitos de las fotos ya deben estar muertos.
14: No,
13: perdón,
14: no.
13: Por bajárselas, pero
12: y sí.
13: Es triste.
12: Los monitos son inmortales. No, es que los mataron inmediatamente después de la foto.
15: Mirá, perdón, pero digo, a ver, 80, sí, están muertos. Pues más o menos viven como 30, 40 años.
14: Ah, bueno.
12: Son longevos.
15: Son longevos, loco, ojo. Pero bueno. Y perdón, y hay uno muy lindo que dedicado para Navaja, me parece.
12: A ver.
15: Mirá, escuchá.
16: Penélope, con su bolso de piel marrón y sus zapatos de tacón y su vestido de domingo. Penélope se sienta en un banco de Landón y espera que llegue el primer tren vendiendo el abanico.
12: Eso es exactamente lo que quería ver hoy cuando me morí en la ducha y ahora estoy con el...
14: ¿Qué EPD, Navaja?
12: ¿Qué EPD? ¿Yo?
17: Espantoso.
14: Es tan feo todo.
12: Hola.
18: Hola, mesa. ¿Cómo va todo?
12: Buen día.
18: Bueno, yo creo que voy a ver mañana el partido en la casa de Damián Cook. Y con Minerva, pues claro, y unos fernetazos.
15: Bueno, no sabe.

0: Está medio... Pero ya me... no, pero además se metió con tu hija, con Minerva.
1: Me ves avisado y comparado.
0: ¿Vos decís que Minerva te puede señalar a la chica correcta, Damián, finalmente?
2: ¿Lo tomo en serio?
0: No. Me gusta.
1: No, con Minerva...
0: Si Minerva te quiere...
1: Con Minerva pasan cosas locas.
0: ¿Ya tenés media concha adentro? ¿Qué?
3: No funciona así el sexo, creo.
1: ¿Cómo es media?
3: Creo que no funciona.
1: Un labio.
0: Un labio adentro.
3: ¿De dónde?
1: Con Minerva pasa que a veces... recibe muy efusivamente a algunas personas y con otras por ahí medio no tiene tanta onda. Y cuando recibe muy efusivamente a alguien, digo, qué loco, ¿qué será que de esta persona realmente le agrada tanto o la...
0: Tengo una salchicha.
1: La excita tanto
3: porque están cubiertas en dulce de leche. No, eso también.
1: Se vuelve medio loca.
4: No, esa es mi casa.
1: Claro, yo no soy de esos fetiches. Como que se excita, como que empieza a llorar y a ponerse loca.
4: Y huele cosas.
1: Y ahí digo, qué loco, qué de cerca esta persona le gusta tanto. Pero si de repente hay una situacioncita y estamos sentados en el sillón, ponele, hay veces que al toque se mete en el medio. Porque que antes no lo hacía eso.
4: Huele las feromonas.
1: Antes no lo hacía eso.
4: Porque huele la excitación, huele la seducción.
0: Huele
4: en el
0: sexo.
4: Aire.
1: Sí,
0: huele
1: siento
0: sexo,
1: que sí. Lo empezó a hacer desde la última vez que estuve de novio en Chaco y es como que ahí empezó medio a marcar un poco terreno, a meterse un toque como en plan, ¡ey!
3: Este es mi papá.
1: Y aparte por ahí, si tengo una situacioncita, no duerme en la pieza, en el cuarto conmigo. Porque no entramos todos en la cama.
0: ¿Vos decís que si Minerva encontrara una lámpara mágica de un genio, le pediría el deseo ser humana para enamorarse de Damián?
1: No, Dios mío.
0: Para que Damián me ame.
1: Es espantoso esto que estoy diciendo. Y no creo realmente.
3: Eso es porque uno conecta con las mascotas. Entonces lo vuelve algo turbio.
1: De hecho, para mí eso que se mete con tu hija, para mí...
0: Yo conecto con muchas cosas y también
3: lo vuelvo
0: turbio
3: igual.
1: Tenés razón, perdón. No, pero, o sea, a mí me pasan varias cosas, que es primero eso de, se metió con tu hija, para mí cero hija, yo no lo humanizo en absoluto.
3: Muy bien,
1: al
4: si Minerva
1: perro.
4: Pide un deseo y se convierte en Lola Bunny, ¿le comés la boca mal? ¿Le comés la boca mal ahí de frente?
0: En el fin de semana, enganché Space Jam, la baja. No sé de qué se quejaba.
4: Yo tampoco.
1: No me gustó nada esa
0: conversación. No le gustó nada, a la gente tampoco.
1: A la gente tampoco es un asco, chicos.
0: Un pequeño mindfuck.
1: Es espantoso. Aparte estuve probando hacer cosas horribles con IA que iba a usar para el show, que al final no sé qué, la hice medio antropomórfica tocando la viola y cantando con un flequillo de rolinga. Y es horroroso.
0: Bueno, viste que igual vos ya estás un poco...
1: ¡Buscón!
0: No,
1: cero.
0: A ver, vuelve los furros.
4: ChatGPT, haceme Minerva con buen culo.
1: No.
4: Y flequillo rolinga.
0: Mirá si salís con una chica alguna vez y como que no hay onda porque te ve que estás muy bien con Minerva y un día llegás y está disfrazada de perro.
1: ¡Puf!
0: A lo que navaja el entusiasmo es la pesadilla de Cook.
1: No, ahí me pasa algo que digo... No está tan mal, quizás. No disfrazada de Minerva, pero disfrazada de perro puede ser divertido.
3: Mira, Speed te presenta esto.
1: qué robots. Culona, qué buscón.
3: Zigzag dice, lo que a mí me divierte a vos te asusta. Y es así.
1: No tiene pirotecnia. Ay, Dios mío.
3: Qué horror.
5: Buen día,
3: todo.
5: Yo desaparecí absolutamente de todos lados. No me importa nada. No me importa nada. Quiero que sea miércoles. Y si pierdo Argentina, me mato. No. Saludos.
0: Chao.
1: Aviso.
0: Y listo.
4: Igual no lo hagas, amigo.
3: Hola,
6: habitantes de Bortilox. Acá somos Amanda y estoy con mi hijo Renzo. Estamos de vacaciones. Y hoy lo estamos viendo de la cama. Así que mañana bien para el partido.
1: Terrible
6: porque
1: que...
6: no tener que ir a laburar se vive de otra manera.
1: Terrible
6: bueno,
1: que
6: te mando un abrazo grande.
1: Este con su hijo y nosotros acá. ¡Sin Minerva! ¡Se pone teta!
0: Preguntas que haría un niño.
4: Pero pará, si se pone teta.
3: Hecho, sí. El exnovio de mi hermana laburaba en una veterinaria y el que era mi mejor amigo una vez entró a mi casa y lo primero que le dijo fue: ¡Juli! Si tu novio se coge un golden, ¿te pones celosa?
1: No, es horrible,
3: tipo,
4: lo denuncio.
3: No lo va a hacer.
1: Él no lo haría nunca.
3: Jamás, él no es así.
0: Ah, hola.
7: ¿Qué tal, gente? ¿Cómo les va? Soy Ledo Tigre. Una consulta. Obviamente todos queremos ganar y vamos a ganar. Pero uno, ¿se tiene que ir preparando por si las moscas?
3: No.
7: ¿Si eso no pasa?
3: No.
7: o que nos caiga como caiga.
1: No, que caiga como caiga. Siempre con buena fe. Mira, me pasó lo siguiente. Ayer cuando estaba yendo a Paseo de la Plaza en el taxi, tenía puesta una radio, no sé qué radio era, y los locutores estaban con la consigna que era la siguiente. Repito la consigna que sonaba ayer en la radio.
2: La radio.
1: Si tu perro. No, la consigna era... le ganás a Inglaterra. Sí. O sea, le firmás acá, le ganás a Inglaterra mañana, pero se pierde el mundial.
0: Todo el mundo te firma eso para mí.
1: No, y la gente mandaba audios y era como, dale muchachos, ¿qué es esa consigna de mierda?
0: Pero igual es medio contrafáctico, porque si no le ganás a Inglaterra, no hay tal final.
1: Yo pensaba exactamente lo mismo, y los locutores respondían, vamos gente, es una... Mira, escuché la misma radio, dice la gente, vamos gente, es un juego, la idea es que dar una opción que no te guste para nada para que tenga gracia, si no, no tiene gracia.
3: Pero no tiene sentido.
1: Para mí tampoco, porque era como, pero por Dios, boludo, es literalmente imposible. Pero cuando entré en el juego a raíz de los audios que las mandaba la gente respondiendo de forma verídica, tomándose en serio el juego, como que muchos decían, sí, la verdad que sí, porque entre perder con Inglaterra, si ya vamos a perder, prefiero perder en la final que perder en Inglaterra, contra Inglaterra, pero al mismo tiempo decís, pero boludo, si sale ganas a Inglaterra, Es una más.
4: ¿Qué es esa consigna?
3: No me gusta
1: era
3: nada.
1: Era terrible la consigna, boludo. Era terrible.
0: El programa del juego del miedo.
4: Sí.
1: Sí. Bueno, pero al mismo tiempo, cuando al principio no te gustaba porque decías qué consigna de mierda, mala leche, pero cuando la escuchabas bien y entrabas, decís, bueno, no está tan mal. Es que porque te obliga a pensar en una derrota.
3: No puedo entrar.
1: Para mí, a mí me costó, pero bueno, si hubiese... 40 minutos tuve Retex. Bueno. Había mucho tránsito.
0: Hola.
8: Buen día, Iqueros. Acá Walter de Córdoba. Yo voy a ver el partido con mi señora y si tengo suerte después voy a ver el partido del medio. Y con Damián Cook de fondo.
0: Bien.
1: Muchas gracias, papá. Me alegro. No, me alegro que vas a hacer el amor después.
3: ¿Hay chipa?
1: ¿Hay chipa? Hola, ¿tenés chipa? 200 likes más, por favor.
3: Hola,
1: no,
3: mi chica.
0: ¿No es así? ¿Cómo es?
3: Hola, mi chica.
1: Hola,
3: mi chica. Llegamos a los 2000 likes.
1: Hola, mi chica.
3: Hola, mi chica.
9: Hola, mi chica. Buen día, Orterines. Yo tengo que estudiar para rendir un final mañana después del partido.
0: No.
9: Deseame suerte.
1: Suerte,
0: eso. No, para mí te aprueban.
3: Te aprueban por bebotear.
0: Sí. No puede ser. No va, ¿quién te va a tomar un examen después del partido?
3: No, nadie.
4: ¿Cómo no lo corren? Parejo Eve.
3: ¿Aló?
1: Terrible.
10: No, Damián Cook, ahora que dijiste eso, quedarías como el principal sospechoso si algo realmente pasa en un partido del Mundial. Sospechoso. Yo iría primero por vos, Cook.
1: ¿Sospechoso de qué?
3: Sospechoso. Sospechoso.
4: Sospechoso. ¿Pero por qué?
3: No sé.
1: De hacer qué.
3: Sospechoso.
1: Él había arreglado todo para que la consigna tenga sentido.
0: Está muy bien. Dame una más y me meto en Actualidad Copada, que tengo banda de Actualidad Copada.
3: Wow.
11: Hola, Iqueros, ¿cómo les va?
0: Bien.
11: Yo trabajo en cierta farmacia ciudad.
1: Mira.
11: Lamentablemente mañana tengo que ir a trabajar, así que si cayera alguien en el horario de partido, me das un diclofenac. No hay sistema.
1: Me estoy muriendo, no hay sistema.
11: Los quiero mucho y los veo el 1 de agosto.
3: Trae pastillas.
1: Sí, saquéatela toda la farmacia.
3: Trae aspirinetas.
1: Trae aspirinetas, sí.
0: Uy, aspirina, hace cuánto que no como aspirinetas.
1: ¿Y si tenés un cuadro de un chimpancé?
0: Por supuesto, el mundo gira alrededor de Argentina. Argentina gira alrededor de Ike. Ike gira alrededor del mundial.
4: Sí.
0: Y mi ex compañera de colegio, Anya Taylor Joy, habló sobre el partido Argentina-Inglaterra.
3: ¡Epa! Dulce de leche.
0: Hay declaraciones.
12: Dulce de leche.
13: The big game coming on Wednesday. Are you conflicted at all? What side are we? What are we doing?
14: Listen, it's a lot of stress in the household.
3: Mucho estrés en casa.
14: But luckily, my grandfather did work in Anglo-Argentine relations. So I do think my heart of hearts, it's for Argentina.
3: Mi abuelo.
0: Está bueno.
3: Y así que,
4: dice que uno de, ahí va. Dice que uno de sus abuelos es inglés y el otro es argentino, entonces medio que ella es...
3: Es que me perdí en sus ojos.
4: Es que yo
1: no sus cachetitos.
4: Hacer lo que quieras.
0: Los Taylor Joy eran... Por eso era compañera mía en el colegio inglés al que iba yo. Los Taylor Joy eran...
4: Eran como una casta de...
0: Sí,
4: de...
0: no, pero de hecho eran directivos de la escuela.
4: ¡Ok!
3: Mirá, acomodada.
0: Para por eso, al final, en el torneo final de drama, estábamos Ania y yo.
3: El torneo final.
4: El torneo, claro.
3: Sí, obvio, obvio. Sí.
0: El famoso torneo final de...
4: El famoso torneo
0: drama.
4: De drama.
0: Y para mí lo arreglaron un poco. Ella terminó en Hollywood.
3: ¿Y vos?
0: Y yo en Drama Street.
3: Preguntando si hay chipá.
0: Sí, haciendo chistes de patos.
4: Y bueno, pero qué chiste de patos.
1: Pero qué chistazo.
3: Pero bueno. Qué chiste de patos.
0: Mommy habló sobre las repercusiones de su imitación a
1: no,
0: Hannah.
1: No, mirá.
0: Porque este país está completamente al pedo.
1: Sí.
0: Y nosotros somos parte del país.
3: Perdón, sí. Mommy.

0: pasó, mami?
1: Fuertísima.
2: Ella es hot.
3: Mucha gente juega a ser moral con tres veces, no sé, de agresión.
4: ¿Te arrepentiste de haberlo hecho?
3: No, no porque, o sea,
5: bien.
3: No lo hice con mala intención, banco. No me burlé, es una persona exitosa, increíble.
1: Entonces, ¿sabe?
6: ¿Aprovechan esto para pegarles a ustedes después sí. de lo que pasó con Flor Peña y esas polémicas?
5: Salud.
3: La verdad es que no tengo idea. Noto que hay como un ensañamiento bastante grande con
1: merece
3: nosotros
1: el segundo Martín Fierro.
3: Y arruinarme, ¿viste?
1: La verdad
3: como,
1: sí.
3: es un desastre Oscar. Esto, lo otro.
4: ¿Y por qué sentís que es? ¿Por envidia? ¿Porque les va
1: mira,
4: bien?
1: Mira, primero escupí el gallo.
4: Porque son un grupo que se
5: divierte. Sí, está medio atoradito, ¿no?
3: La verdad no tengo idea. No sé de dónde está la mala
1: ¿sabés lo que es hacer una guardia parte? Para que te atienda a mommy? Te querés matar. Te querés matar.
5: Te querés matar.
1: Mi vida es la de un triunfador. Habló con Haaland, dijo.
5: ¿En serio?
1: Ella dijo que habló con Haaland.
5: ¿Habló con Haaland? No me sorprendería.
2: No, a mí tampoco.
1: Hablando ¿qué? De ¿qué? Streamers, influencers y las polémicas del Mundial, recuerdan que ayer vimos la polémica que surgió alrededor de la figura de Natalia J.
2: Mi selección sí. es una capa.
1: Que sí. dijo que, no, este Mundial me hacen viajar mucho y no me gusta. Y la gente decía, ¿sabes lo que daría yo? Para ir a ver todos los partidos del Mundial.
7: Ah, pensé que por estar con Nati J esperando un partido.
1: Claro. Rompió el silencio luego de que la criticaran en la red social X.
2: El silencio
1: Twitter.
2: Se rompe
5: sí,
2: cada vez
5: me
2: más
5: encanta
2: rápido.
5: Que sea,
1: ¿no? Se rompe el silencio.
2: Ay, se me cayó.
5: ¿Cuánto tiempo estuvo callada? No, las 8 horas que se duerme, más o menos. En la...
1: Ni siquiera.
2: Rompió el silencio.
1: Ni siquiera. Para mí duerme y habla en voz alta. Pero... ¡Cállate!
5: Queremos dormir.
1: ¡Cállate un poco! Bueno, ahora vamos a callarnos un poquito.
2: Qué lindo igual, ¿eh?
5: Sí.
2: Qué lindo.
5: Sí.
1: Qué lindo. Una Natalia Jota.
8: A ver, repitan conmigo.
2: Repito.
8: No
2: que
8: todo
2: quieras.
8: Texto es un descargo.
7: No todo ver, texto
2: no
7: es un
2: todo
7: descargo.
2: Sexo es un descargo.
7: No todo texto es un descargo.
2: No todo texto es un descargo.
7: Tienes razón.
8: ¿Qué más?
2: Muy bien. Gracias.
8: Se puede escribir simplemente por escribir y no es un descargo.
4: No felicito.
2: Gracias, Nati.
1: Se puede escribir.
4: Me felicito, Nati.
2: Ay, a mí también.
5: ¿Ahora que repetir esto también?
2: No todo texto es un descargo.
1: Es guiado esto.
4: Nati sabe quiénes son.
5: Es guarda espectacular,
1: que
5: este, boludo.
1: Guarda que esto es guiado.
2: Es un descargo.
8: Va queriendo.
2: Ay, gracias.
8: Un poquito más difícil.
2: Okay.
5: A ver.
8: En las redes sociales, tiene que ser un problema honesto.
2: No todo lo que
8: con otras palabras, lo probamos.
2: Okay.
5: A ver,
8: se pueden decir cosas que sentís, que pensás que no son un problema. Se llama Instagram.
2: Se pueden decir cosas que pensás que decís que no son un problema.
5: Se llama Instagram.
1: ¡No, quiero más! Decime.
5: Ya estaba rejugando.
2: No, igual tiene razón en que todos lo levantan. Tipo, el descargo de Nati J es tipo, escribí una
1: burdez porque
2: puedo en mis stories. No todo texto es un descargo. No todo texto es un descargo.
5: No todo texto.
2: Las tetas me radicalizan.
5: Y de repente funda algo tipo terrible y es como, chicos, no dije
1: eso.
7: ¿Hay más videos dando órdenes?
1: 4.
5: Sí, mal.
1: 3.
5: Con respeto.
1: Hold it to.
2: What a woman.
1: Un inglés.
7: Enjoy.
1: Entra un inglés a un bar
5: oh.
1: y presume a su novia mexicana. Y dice, las mexicanas son las más lindas
4: ¿qué es
1: del
4: ese
1: mundo.
4: Título?
1: No tengo idea.
7: ¿Cuál, güey?
9: Cuenta cómo consiguió novio inglés.
7: Oye, ¿tú de dónde eres y de dónde es tu novio?
10: Inglaterra, Londres.
11: Sí, él es de Inglaterra.
2: Él es por mezcal, me mató.
7: Oye, ¿cómo lo conociste? ¿Dónde te lo robaste?
11: En Londres.
2: No le digas.
5: ¿Lo robaste?
7: Sí, Londres. What do you think about the Mexican women?
10: Oh, the Mexican women are incredible, bro. Incredible.
5: Uy,
10: top 3 in the world.
5: Está re delechado.
10: Todo mundo.
1: Mal.
2: Está re bien deslechado.
1: Top 3 en el mundo.
7: Por ejemplo, ella es tu ex novia, ex girlfriend o sí. girlfriend.
10: Sí, es muy difícil.
7: Complicado, sí. Por ejemplo, tú, ¿qué opinas de los ingleses? A diferencia de los mexicanos, por ejemplo.
11: Son más guapos, pero son más fríos. Los mexicanos somos más amorosos, más pasionales.
7: ¿Sí? ¿Por qué?
1: No tengo ni puta idea qué dijo.
2: No sé, pero estoy re deslechado.
10: Mexicanas es muy tóxico.
7: Oye, ¿por qué cortaron?
2: ¿Con quién?
11: No, sí, nunca ¿qué? Cortamos, pero solo pues estamos juntos todavía.
1: ¿Cómo? Esto es una pareja.
5: No se entiende.
2: No se entiende nada.
5: Nada.
2: Ellos no entienden.
11: Ah, sí. Like,
1: debe ser buenísimo salir con alguien que es extranjero.
5: ¿Y que no le entendés?
1: Y medio que no entiendes.

0: tenés una baja.
1: Ay, sí.
2: Medio. O sea, un año jugaría eso.
1: Yo también.
2: A no entender una verga. Sí. No entiendo si es racista. No sé. Espero lo mejor.
1: Como cuando Maxi López empezó a salir con Sueca Maxueca, ¿se acuerdan? Y uno decía, ¿cómo se comunican? Y a través del sexo.
3: Mi comediante favorita, Jordan Jensen, dice que a los chabones que les gusta salir con minas que no le entienden el idioma es un poco pedofilia.
1: No.
3: Es un poco pedofilia. Es un poquito de pedofilia. No la entendés. ¿Qué dice? ¿Qué
2: cambiando
3: estás haciendo?
2: El tema completamente.
1: Pero mi sobrina sabe hablar.
2: Una milfona.
4: Upa.
2: Porque nos movemos en todos los espectros.
3: Por supuesto.
4: Hola. Hola, milfona.
3: Hola, milfona.
2: Leila
3: Hola,
2: Gianni. Mi vieja. Nuevo video de Leila Gianni. ¿Qué? Alentando a Argentina. Video número 20.
0: No, es muy
2: bueno. Rápido,
3: no todo texto
2: saca el zócalo,
3: es un descargo.
4: No todo texto es un descargo.
3: Es un descargo. No todo... Chicos, está un poco pasada.
2: Sí.
4: Recontra,
2: sí,
4: y es un peligro estar en el agua.
3: No, está muy pasada.
2: Sí.
3: No lo digo, ya no hay chiste, no hay doble
2: sentido, no hay nada, está pasada.
0: Cómo hará la oposición para enfrentar este argumento infalible.
2: Sí.
0: Necesitamos ya un think tank.
2: Sí.
4: ¿Qué cargo tenía ella?
0: No lo suficiente.
2: Debería ser presidenta de la nación.
0: ¿Cómo vamos a destruir
4: ese
0: argumento?
4: Ritmo. Dale poquito tiempo ahí.
0: Sus argumentos son muy sólidos.
4: Dios mío, boludo.
2: Qué sólidos. Sus argumentos. Bueno, está medio página el programa, basta.
4: Volvamos al chimpancé.
2: El presidente Javier Gerardo Milei, tenemos... en vísperas de lo que será el enfrentamiento entre Argentina e Inglaterra, muchos dicen que tal vez el presidente no está tan orgulloso del país que preside.
0: ¿Qué?
2: Y que tal vez tipo es muy fan de Margaret Thatcher.
4: Sí, eso
2: así que tenemos los carpetazos del día. Vamos primero con el primero y después con el después.
3: Está bueno eso.
5: Digamos, la verdad es que fueron momentos muy ásperos, digamos, o sea, de chico hubo violencia física y de más grande violencia psicológica.
6: Fue, vos en un momento dado decís que fue, vos te acordás un hecho muy puntual que era en el 82 cuando estaba mirando algo de Malvinas y él te mató a palos.
5: Ah, sí.
3: ¿En serio?
5: Sí, sí, eso fue cuando el 2 de abril, cuando Argentina recupera las Malvinas, nosotros estábamos en la casa de mi padrino. La casa de mi padrino tenía el living comedor, después venía la cocina y después el comedor diario y... Entonces, nada, estaban todos muy exultantes porque habíamos recuperado las Malvinas y yo dije que era un disparate porque nos iban a hacer de goma. Y bueno, no le gustó y me dio una tremenda paliza.
3: Bueno, ¿y yo qué culpa tengo? Argentina,
0: ¿qué culpa tiene el país? Ah.
3: Como, ¿yo qué culpa tengo? Sí, vos como... Terrible, le pasó a mucha gente.
2: No sé si a tanta gente le pegaron por eso.
3: Justo por lo de Malvinas, no, pero los padres le pegaron a
4: muchos. No sé si a tanta gente dijo, nos van a hacer de goma.
2: No me parece bien que le pegues a tus hijos.
3: Por supuesto que no.
2: No importa lo idiota que sea.
3: Por supuesto que no, pero...
2: Having said that.
3: Que no se vengue con una nación.
2: No es Carmentó.
0: Igual es medio la historia.
7: And would you still say you also admire Margaret Thatcher, who was the Prime Minister during the Falklands War?
8: Hubo una guerra... Y a nosotros nos tocó perder. Eso no quiere decir, digamos, que uno no pueda considerar que quienes estaban enfrente, que hacen bien su trabajo. O sea, y no solo admiro a Margaret Thatcher, admiro también a Ronald Reagan en Estados Unidos y admiro profundamente a Winston Churchill.
2: Claro,
8: ¿cuál es el problema? Criticar a una persona, digo, por su nacionalidad o por su raza. Digo, es de una precariedad intelectual enorme. Es decir, yo he escuchado muchos discursos de Margaret Thatcher. Es brillante. Entonces, ¿y cuál es el problema? Digo, ¿cuál es el problema?
4: Cuando se le aflauta la voz...
3: Es porque está diciendo algo terrible.
0: Está pidiendo que separen la obra de la primer ministra. Está bien.
2: Ay.
0: ¿Qué sé yo?
2: El Coto de Lanús,
3: sí.
2: Titula...
3: ¿Eh?
2: José está... medio desatada.
0: ¿El Coto de la Nuz?
2: No, nada que ver con eso.
3: Ah.
2: Luis Petri publicó un video tomando mate con la inscripción Milei 2027, claramente en alusión a la reelección, lo que sería un intento de reelección del presidente de todos y todas las argentinas, Javier Gerardo Milei.
3: ¿Qué onda, Petri?
9: Apañado, Morirme desangrado y no.
1: ¿Esto está musicalizado así?
9: No me pido sí. ¡Ja! Que no vuelva a intentar.
3: Glup, glup, glup, glup.
9: Que las cosas vuelvan a su lugar. Y no
2: el mate, dice.
4: ¿Qué es esta verga?
2: ¿Por qué?
4: Bueno.
3: ¿Quién lo mandó a ser tan gaucho?
2: Tan argentino.
3: ¿Quién lo mandó?
2: Soy muy gaucho, loco. Vele, le
4: aparte con vos.
3: No. Pero aparte, los zooms, que son cada vez más cerca de la...
4: Sí.
2: Soy re gaucho y re humilde, ¿no? Es como... Pero nunca viste unas ovejas tan a salvo.
4: No.
2: Good times. Luis Majul. Luis Majul.
1: ¿Qué?
2: También habla de la reelección de Milei.
1: A ver, ¿qué dice?
10: Yo les quiero hablar de Milei en modo escaloneta. Igual que la selección contra Suiza el sábado pasado, Milei ya entendió que para que la Argentina no vuelva al infierno, como diría Caputo, el año que viene necesita ser reelecto como sea. Es decir, jugando bien o no tan bien. O si hablamos en el idioma que todo usamos
2: en algún
10: ahora,
2: idioma.
10: En modo escaloneta. Es decir, en la búsqueda del resultado. ¿Qué quiero decir con esto?
3: No sé.
10: Sin ponerse colorado con la variedad de recursos que haya que usar, incluso, en el caso específico del presidente, mordiéndose la lengua para no insultar. ¿Y por qué? Porque ya se dio cuenta que puteando cada 5 minutos se le piantan miles de votos. El equipo de Milei, con perdón de la comparación, piensa un poco y en algún sentido como el equipo de Scaloni.
2: No, bueno.
10: En el caso de Scaloni, un
3: equipo de... Pero quiero escuchar cómo llega.
10: Que ya llegó al podio de los 4 mejores del mundo por diferentes caminos. Es decir, a través de un zapatazo de la araña, como el otro día.
2: Ya le dice editorial a cualquier cosa.
10: Por medio de la cabeza del cuti.
4: No todo monólogo es editorial.
10: O un rebote bien aprovechado por parte de Lautaro.
2: ¿Qué?
10: Que llegó a donde llegó por momentos rompiéndola y por momentos dándole gracias a la suerte.
2: Parece que está leyendo, pero en realidad no tiene nada ahí, ¿eh? Está viendo los chimpancés. Claro. Está viendo...
3: Minion versus
2: Monsters. Un poco de los chimpancés.
1: Me hace muy mal igual este programa.
2: Poner un poco de Lancelot Link.
1: Sí,
2: haceme una pausa con Lancelot Link.
1: Igual me acuerdo, hay un informe de 678 que no me lo olvido más. Mundial 2000. Sí.
2: No,
1: es que pero porque lo tengo clavado acá. Lo tengo clavado acá, amigo.
3: Qué cuca.
1: 2000, no, es justamente que me radicalizó todo lo contrario.
2: Lo descuqueó.
1: No, me descuqueó fuertemente. Año 2014, Mundial 2014, y el título era Se juega como se vive. Y me corto las tetas con ese informe, no me lo olvido más.
3: Se juega como se vive.
1: Era una comparación entre estamos jugando bien, entonces estamos bárbaro, entonces vivimos bárbaro. Y es como exactamente lo mismo, pero con otro color, nada ha cambiado, nos vamos a morir. ¿Me morí en la ducha?
4: No, amigo, estás revivo.
2: Lamentablemente murió.
3: Guille murió en Madrid, vos moriste en la ducha.
2: Eduardo Feynman dice que el partido de mañana no tiene nada que ver con la guerra. Pero un poco sí, pero en realidad no tanto. Pero un poco medio que sí, ¿no? O sea, no tiene nada que ver.
4: Pero un poco sí.
2: Lo explica mejor que yo.
1: Pero no.
11: Ahora, para nosotros, para los argentinos.
3: Sí, volvió Pablo. Volvió la dupla.
11: Inglaterra.
3: Qué paz.
11: Inglaterra. El nombre Inglaterra, ¿no? Sí. Porque acá juega Inglaterra contra Argentina.
3: Sí, eso es verdad.
11: Inglaterra representa la guerra de Malvinas, los invasores, los ocupas, los piratas.
3: Muy bien.
11: Los que hundieron el Belgrano.
4: Bueno, bastante sinónimos, te digo, ¿eh?
11: Héroes enterrados en Malvinas. Pero... Me parece que esa es la carga para...
2: Sí, es un poco de carga, ¿no?
11: Para
3: es
11: el
3: así.
11: Argentino, ¿no? Uh-huh.
12: Sí, sí.
11: Yo entiendo eso también.
2: Sí. Muy bien.
11: Sí, porque a mí me pasa también. Ah. Sí. Pero creo que hay que separar un partido de fútbol de eso. Sí. ¿No?
3: Es insoportable, es insoportable.
2: Protocolo Argentina-Inglaterra. El alcalde de la ciudad de Buenos Aires, el señor Jorge Macri, está preparando todo el operativo, toda la artillería de seguridad para el día de mañana, miércoles.
3: El show de drones ingleses.
2: Sí. y ahí está.
0: A verlo.
12: Hay dos focos pensados para el miércoles, pase lo que pase con el partido. El primero es el obelisco de nuevo, porque se supone que si la gente va a festejar puede volver a ver algún episodio, van a reforzar la seguridad, va a haber dos camiones hidrantes, 700 efectivos, la brigada, ¿vieron esa brigada que llega en moto con los fusiles? Van a reforzar la seguridad en cuanto a eso, y por otro lado, ahí lo estás viendo, van a actuar tres divisiones de la policía, esto en el obelisco, el GAM, que es la brigada de motos antidisturbios, efectivos de ordenamiento público, que son los policías entre comillas convencionales, y personal de contravenciones y faltas, por si alguno comete una contravención. Diría que el último es el menos importante y relevante para la seguridad. No, y por otro
13: Messi.
12: Lado...
13: Messi es Roger King.
14: El de contravenciones es el que anda chequeando los vendedores, o sea, ambulantes. No,
0: digo,
14: que
0: la seguridad, pero digo, es al pedo el meter tantos canas.
12: Las fuerzas de seguridad tienen que siempre esto se termina descontrolando por el exceso de consumo de alcohol. Yo no sé si... Sí. Obviamente...
2: No necesito alcohol para destruir cosas. ¡Es mal! Solamente lo hace más divertido.
3: Eso mismo.
0: Y rápido.
2: Mundial. Una famosa marca de shampoo, yo les digo manzana verde, les vendrá a la cabeza.
0: Sí, claro.
3: Pero por supuesto.
2: Comunicó que suspende las palabras en inglés hasta que le ganemos a Inglaterra.
0: Mirá. Ah,
3: tengo una amiga que está con esa boludista.
0: Es más bello.
2: Palabras que usa shampoo.
0: Bueno, bueno.
2: Es básicamente lo que vende.
0: Bueno, es un poco quizás... Pero get a ready with me.
2: CH. Co-wash.
3: Ay,
2: que,
3: no.
2: ¿Qué es co-wash?
0: Co-wash es lavarte solo con crema de enjuague.
2: No lavarte.
3: Y es algo muy de los sabes?
0: No sé.
2: Lavarse solo, mira.
0: Lavarse solo con crema de enjuague es el co-wash.
3: Sí, okay. Y lo hacen muchas las personas con rulos.
2: Curly. Freeze. Skincare.
3: Los tres chiflados.
2: Get ready with me. Unboxing.
3: Unboxing.
2: Palabras que no usaremos. Palabras que sí usaremos. Champú. Sí. Colavado. Ajá. Bueno, no se esforzaron. Rulos.
0: Con la pinta.
15: Encrispado.
2: Encrispado es el freeze, claro.
0: Literalmente solo tradujeron.
3: Ay, Dios.
0: Cuidado de la piel.
2: Vestite conmigo.
0: ¿Querés vestite conmigo?
3: Siento que todos los equipos de marketing piensan que somos un jardín de infantes.
0: Y es que un poco, bueno,
2: sí, poco lo somos. Lo somos,
0: pero poco lo somos.
2: No somos muy inteligentes.
0: Es ahí la actualidad argentina.
1: Nos tienen que decir las cosas. Por ejemplo, pongan like.
0: De... No, pongan me gusta, si pasito de mierda.
2: Estamos.
0: ¡Ah, tenés razón!
3: ¿Por qué no me chupás la pija?
0: Denle me gusta. ¿Ese forro?
2: Denle me gusta. Pulgar arriba, tubo. Por favor.
3: Son los videos, los libros de Perón.
0: Estás mirando por tu tubo. Dale,
2: ¿aló?
0: Me gusta.
2: ¿Aló? Ya no se dice más aló, Jaimito culo roto. Estamos
3: hola.
2: En Argentina. Decí hola,
3: chupa
2: puto.
3: Pija.
2: El líder Perón es bueno. Sigue el amor en el Mundial, porque la verdad que es un lindo lugar para encontrar el amor. Y justamente estamos hablando de... ¿probaría salir con un extranjero, una extranjera durante un año?
0: Cierto que
2: es la verdad. O es medio pedófilo.
0: O es medio p-word.
3: Como hombre.
2: Como todo como hombre. Claro. Si es mujer, no. Y la verdad que cuando tiene razón,
0: tiene
2: razón.
0: Y en algún punto tiene razón.
2: Y ahora, un chipazo.
0: A ver.
2: Entre una china y un argentino.
0: Mirá.
2: Bueno. En las tribunas.
0: Me gusta eso, a ver.
2: Bueno. Banco.
0: Hay que traducirlo también. Me mató, ¿eh? ¡Upa!
2: No, no. ¡Uy! Oh, se gustan,
16: ¡Opa! Argentina.
3: ¿Quién es tu Messi, favorito obvio. Jugador?
16: Yes.
3: Okay. ¿Estás soltero?
16: Sí.
3: ¿Quieres que te cacheteo o te dé un beso? ¡Las dos!
0: Parece que tienen un filtro siempre, ¿no?
3: Sí, porque tienen los
0: y porque tienen una piel del carajo.
1: Sí.
2: Listo. ¡Qué mundial ni qué mundial!
0: Mirá lo que es. El amor es descargarte WeChat.
3: Mal. Mal, boludo. WeChat.
0: Bueno, acabo de darle todos mis datos al servicio chino.
2: Obvio que él tiene una novia acá en Argentina, ¿no? Hay una mina en Lanús diciendo:
0: maldita sea.
3: Che, te estoy viendo, Santi.
2: No, no, el chabón es, claramente está al leash,
0: Dejó de ver el partido fuerte.
2: Está desatado.
0: Le importó un carajo el mundial.
3: Qué buenos son los argentinos, igual, Qué efectivo. Le dijo, no doy beso
0: en la mejilla, doy beso de verdad.
3: Doy beso en el papo.
2: ¡Oiga! ¡Oiga! ¡No! ¿Qué? ¡Uy, uy, uy!
3: ¡Dale, China, dale! ¡Dale,
2: uy, uy, uy!
3: ¿Qué puta cuenta que es como el, calienta el saque y no se lo toma.
0: Lengua karate.
2: No, ya está. Qué lindo cuando estás así,
3: con una china en la tribuna. Con una china.
13: Besándole la mano a la tribuna.
2: ¿Sabes cómo me gustaría estar en el mundial besándole la mano a una china?
0: Que te mande un pictograma.
2: Yo no te puedo explicar, no te puedo explicar lo malo que es Dios. Mirá, mirá, no le pare de dar besos.
13: No, la ama
2: no,
13: mal,
2: no,
13: ¿eh?
2: No, no, ya está, ¿no?
0: ¿Sabés
2: no
0: lo puede, rico que debe no oler esa china? Parar,
2: sí.
3: Oh. Ya sé que es japonés, chico.
2: Bueno, basta, basta, basta, basta de enamorarse del mundial. Estoy cansado. Bueno. Estamos en vivo desde Atlanta y está Luciana Rodríguez con nosotros. ¡Ey! Un aplauso, por favor.
3: La tercera es la
15: vencida.
2: Hola,
15: sí,
2: hola, Lu, qué placer encontrarte. Es espectacular.
15: Espero que me estén viendo bien.
2: Se escucha bárbaro, se ve bárbaro.
15: Por favor, se los pido porque si no corre riesgo mi corazón. Mañana tenemos semifinal. Tengo que estar 10 de 10. Sí, ¿me escuchan bien?
3: Perfecto, perfecto, reina.
2: Espectacular.
3: Muy bien de señales.
2: Contanos, por favor, cómo está el clima ahí. No, no el clima meteorológico, o sino también futbolístico.
15: El clima futbolístico está ideal, lleno de argentinos. Muchos que están viniendo en auto desde Kansas, son 9 horas hasta acá. Uh-huh. Son varios kilómetros, hacen parada en Nashville la mayoría. Para hacer una cosita, porque en Nashville hay mucha noche, así que muchos que van a venir trasnochados. Esto es un dato que les doy yo.
0: Mirá, ok.
15: Mucho avión también. Está muy caro el aéreo desde Kansas, la mayoría que viene siguiendo el recorrido. Argentina jugó en Kansas y ahora estamos acá en Atlanta. Este vuelo sale más o menos $200, $150. Está cotizando 900, ¿qué? 950 claro, mil. Claro. Para que se den una idea.
0: Y, así por ejemplo, si uno no tiene entradas si y de repente buscas una de reventa, ¿cuánto se consigue?
15: $3,000, $3,500. Estamos hablando de un precio ya que se pasa de la normalidad de los mundiales, porque los mundiales, las entradas caras salían $500, $600. Acá estamos hablando de entre 3.000 y 4.000 esta semifinal. Y también que sea Inglaterra le da ese tinte, ¿no? De ponerla más cara todavía. Van a venir muchos ingleses, ¿eh? Van a venir muchos ingleses. Va a haber que tener cuidado en las calles. Se están poniendo mucha seguridad. Ojalá que se pique.
3: Ah, bueno, bueno. Tal cual.
2: Y la verdad que sí.
3: Tal cual, bueno. Sí.
15: El que no salta es un inglés. Sí, ¿qué
3: pero
15: caso?
3: Sí.
15: Un
0: poco sí. ¿A qué hora de allá es el partido?
15: Acá es una hora menos que allá.
0: Ah, ok, 3 de la tarde.
15: Así que, sí, 3 de la tarde, exactamente.
0: Ah, okay. Ok, nada que ver.
3: Pero la otra vez vi el partido y dije, son 6 horas menos, era re de día.
0: Porque hay mucho sol, sí, por eso.
15: Porque acá, como está en verano, va hasta tarde la luz solar y en Kansas eran 2 horas menos. Entonces ahí sí había una diferencia más grande entre las 6 y las 8 de la noche o entre las 8 y las 10 de la noche. Ya ves un clima totalmente distinto. Pero acá en Atlanta es una horita sola, es una ciudad bastante tranquila, muy moderna, muy tecnológica, la verdad. Y verla llena de argentinos. Chicos, entrar a un restaurante en Atlanta y que sean 100 camisetas argentinas, te vuelves loco.
3: Qué hermoso.
15: La verdad, es una cosa preciosa. Escuchar a la gente cantando en todas las esquinas. La gente se queda mirando así, todos así con el teléfono filmando, como diciendo, ¿qué hacen estos locos? Porque no entienden nada. O sea, no viven el fútbol de esta manera, ni les interesa el fútbol. Y ahora de golpe ven los estadios con 70.000 personas. Claro. No es normal para ellos. Ustedes piensen que acá en la MLS, si van 10, 15, 20 mil personas sacando Inter Miami, no va la gente a los estadios.
0: Claro, claro.
15: Y que de golpe vean 70.000 personas para ellos es un montón.
3: Fenómeno barrial.
2: Luciana, hemos hablado con vos. Apenas arrancaba el mundial.
15: Soy la cábala de su mundial.
3: ¡Sí!
2: Estabas recién llegada y ahora sí, este tal vez es el momento más mundialista de los mundiales. ¿Cómo te encuentra este camino recorrido?
15: Ay,
2: llegar
15: feliz.
2: A una semi Argentina-Inglaterra.
15: Yo voy por todo. A mí no importa nada, no me conformo.
2: Está de los mundiales. ¿Cómo te encuentra este camino recorrido?
15: Ay,
2: llegar
15: feliz.
2: A una semi Argentina-Inglaterra.
15: Yo voy por todo. A mí no importa nada, no me conformo con la semi, ¿eh? Bien. Yo quiero la final con Francia y hacer la pelota.
3: Sí,
15: en
3: claro.
15: ese orden.
3: Sí.
2: Yo también.
15: O si no, ojo, porque no me molesta la posibilidad de España. No me molesta la posibilidad de España. Porque hablan todo el tiempo, son insoportables, que lo ayudan a Messi, que nos favorecen arbitrar. ¿Qué partidos ven los españoles? ¿Alguien me puede explicar? que nos vean favorecidos. La gente de... Perdón, voy a mencionarlos porque... La gente del chiringuito. ¿Qué les pasa? ¿Tan dolidos están con Messi? Sí. Que tienen

0: harta, harta me tienen lo del chiringuito, harta me tienen los madridistas, no los soporto más. Decilos. Quiero que queden afuera hoy y si no, que Argentina les gane la final. Así aprenden un poco a callarse y a bajar un poco la espuma, porque hasta acá España, poquito, poquito de España.
1: El partido de hoy entre España y Francia, ¿cómo lo ves? Sí.
0: Y lo veo difícil porque España le ha ganado a Francia, España sabe ganarle a Francia, pero hasta acá Francia es el mejor del Mundial, es el equipo que más ha convencido entre lo futbolístico, con Olise, con Dembélé, con Mbappé, con Doué. La verdad que tiene una ofensiva que nos asusta a todos, es una realidad. Pero yo quiero otra final Argentina-Francia. Si a mí me das a elegir, me gustaría
1: ganarle. Todo.
0: Sí, vamos por todo. No nos vamos a conformar con la chiquita. Y del partido con Inglaterra, yo no tengo mucha confianza. Es cierto que hasta ahora Argentina no se enfrentó a un rival de medida, porque Suiza, Cabo Verde. Claro,
1: ¿Cómo Jordán, viste los últimos dos partidos en los que ganamos en el último segundo, literalmente en el último segundo?
0: Y casi infartada, te digo, al borde de la ACB, porque es muy fuerte estar ahí. Argentina estuvo a 12 minutos de quedarse afuera con Egipto. 12 minutos. Es muy difícil dar vuelta un marcador 2-0 con 12 minutos en un mundial donde se te meten todos atrás. Y ver a la gente emocionada, no saben lo que eran las tribunas, con nenes llorando, padres, abuelos, un momento hermoso, maravilloso, pero con los nervios de punta. Yo creo que Argentina en este Mundial está demostrando ser un equipo más maduro, ser un equipo mucho más interesante en cuanto a la entrega, al sacrificio, a la lucha, pero le está faltando claramente desde lo futbolístico. Ese brillo que vimos en Qatar no está apareciendo, tiene algunos puntos bajos. Para mí, el lateral derecho, ni Molina ni Montiel terminan de convencer. Uh-huh. Lo vi flojo al medio. Distintos jugadores, distintos partidos. Creo que el último de Paul, los últimos dos, no está jugando bien. Pero no dejan de ser baluartes nuestros jugadores, que son cracks y que la rompen toda. Y que, como sea, están pasando. Estamos teniendo un Mundial muy bilardista. Sí, estamos teniendo un Mundial a lo Boca, te diría. ¿Viste? Sí. Ganar como sea.
2: Lamentablemente, sí.
0: Y claro, y estamos acostumbrados a otra cosa, porque en Qatar era todo el juego, la posesión, el mediocampo, las llegadas, era mucho más prolijo y mucho más vistoso. Hoy no tenemos ese fútbol vistoso, pero ganamos y seguimos, que es lo que nos importa.
2: Esa pregunta filosófica te iba a hacer, Lu, para vos, si no se sufre, ¿vale igual?
0: Vos sabés que este Mundial a mí me vino a desafiar en ese sentido, porque yo soy hincha de Huracán.
2: Ahí va.
0: Soy menotista de toda la vida. Uh-huh. Y me gusta mucho el jugar bien. Ahora, los primeros partidos que Argentina jugó bien, pero jugó contra rivales inferiores, no te daban mucha expectativa, ¿viste? Como que faltaba algo. Uh-huh. Y estos últimos que Argentina se encontró por momentos superada y tuvo que sacar como ese temple y jugar los partidos más sacrificadamente, te daba una épica y unas ganas de estar ahí, de alentarme, quedé afónica. Claro. Yo no soy de gritar en la cancha, obviamente voy a trabajar, ¿no? Pero estábamos todo el sector de prensa como locos y eso no pasa. O sea, no suele pasar que en un mundial toda la gente de prensa esté cantando vamos, vamos Argentina. No es lo tradicional, todo el resto nos miraba como diciendo ¿quiénes son estos locos? Aquel de acá. Pero bueno, lo siento por el resto. Lo vivimos así nosotros, somos muy emocionales. Y siento que está buenísimo estos partidos peleados. No está bueno sufrir, no está bueno, pero le da una épica y le da una dimensión que me parece que es muy disfrutable. Si no se sufre, parece que no vale por momentos.
2: Sí.
0: Entonces, yo siento que está muy bueno vivir el Mundial así. Y está muy bueno porque es un contraste grande de Qatar. Ustedes piensen que de los últimos seleccionados que fueron campeones, la mayoría quedó afuera en fase de grupos, siguiente. Nosotros estamos en semifinales. Yo creo que no estamos siendo conscientes de lo que está consiguiendo esta selección. Más allá de cómo esté jugando, estamos en la semifinal del mundo después de haber sido campeones. Después de haber sido campeones más de 30 años Argentina sin salir campeón. Y ya está en una semifinal del mundo, ya aseguró 8 partidos. Yo creo que lo de esta selección, lo de Scaloni, sigue dando que hablar. Y creo que estamos tan acostumbrados a ganar que no tomamos dimensión de la importancia que tiene esta selección y de lo bien que hace las cosas, ¿no? Y del grupo humano. Verlos comer asado, verlos jugar entre todos, pasan,
3: muchos
0: se
3: reels.
0: Golpean.
2: Sí. Lu, te puedo hacer
3: mucho reel, mucho
0: lo que quieras.
2: Te puedo hacer una pregunta poco profesional.
0: Lo que tú quieras.
2: Poco profesional, pero de las girls es, de las chicas.
0: Las verlas.
3: Si bueno,
2: vos,
3: nos vamos.
2: Si vos tenés que elegir cuál es tu novio, de el plantel. Viste que todas tenemos... Yo estoy muy trabada en Lisandro Martínez, por ejemplo. Yo,
0: está viviendo en un quilombo. Si,
2: lo sé, pero una cosa así totalmente ficcional. Una
4: por fuera del laburo.
1: Si le tuviste que presentar un jugador soltero, una amiga.
2: Exacto.
4: Ahí va.
0: Bien jugado. Soltero no hay casi ninguno.
2: No hay soltero.
0: Para mí el más lindo es Paredes, chicos. No. A los pibes los
2: clásica, expedios. Clásica.
1: Y sí. ¿Con la pelada y todo?
4: Sí, recontra.
2: Buena respuesta.
1: Sape.
2: Buena respuesta.
0: No puedo decir esto porque yo después tengo que entrevistar a los chicos.
2: Con todo el respeto del mundo, por favor.
0: Con todo el respeto a las relaciones monogámicas y todo el respeto, es una cuestión de admirar belleza, nada más.
2: Sí, exactamente.
0: Soy muy respetuosa. Soy muy respetuosa, pero también sé admirar la belleza.
2: Y también, Lu, entender que usan su capital erótico y lo maximizan, lo capitalizan muchísimo. No es que una también es una pajera.
0: Hacen clincaja también.
4: Se toquetean todo el tiempo.
0: No nos hagamos los boludos tampoco.
1: Estamos hablando con Luciana Rodríguez en vivo desde Atlanta y te pregunto más por la jornada de mañana. ¿Qué te depara? ¿Cómo te preparás? ¿A qué hora te levantás? ¿Vas al estadio? ¿Cómo es mañana? ¿Cómo se vive?
0: Las jornadas son largas en las previas de los partidos porque nosotros arrancamos muy temprano la cobertura. Y mañana que el partido es a las 3, yo creo que vamos a arrancar algo de las 10 de la mañana, 11, ya vamos a tener que estar en el estadio, porque son 5 o 6 horas de previa siempre, y yo me levanto 7 de la mañana, o sea, siempre me levanto muy temprano porque a mí me gusta hacer todo con tiempo, claro, me gusta ver qué me voy a poner, me gusta peinarme, me gusta armar mi planillita, me gusta llegar temprano al estadio también porque... Lo ves de otra manera. Ver el estadio vacío no es lo mismo que verlo ya con gente, ¿eh?
4: Ver cómo
0: van armando todo.
4: Hoy va a haber banderazo.
0: Sí, pero también hoy hay banderazo. Sí, el tema con el banderazo de hoy es que estaba preparado en un parque de acá de Atlanta, que fue el mismo donde se hizo la última vez, pero ahora la policía lo prohibió. ¿Por qué? Porque va a llegar mucha gente de Inglaterra. Entonces no quieren que se sectoricen en un parque. Quieren que sea en la calle. Entonces, todavía el banderazo está en lugar a confirmar. Va a ser a las 5 de la tarde, esto sí está seguro. Uh-huh. Pero vamos a ver dónde lo trasladan, si es en la misma calle del parque o si finalmente es en otro lugar. Lo que sí sabemos es que, respecto al resto, este va a tener un operativo policial importante. Uh-huh. Que esto no vino pasando porque hasta ahora eran solo argentinos juntándose, cantando, con banderas. Claro. Era mucho más tranquilo. Lo de hoy... inteligentes, sí. No vale la pena por 2-3 pavotes terminar preso, demorado en una comisaría acá, complejos.
1: Sí.
0: Y por cualquier cosa, miren que por cualquier cosa acá es un problema. Lo que quiero es que tengamos un comportamiento para disfrutar todos, para estar en una jornada tranquila, que lo que queremos es ganarles a los ingleses lo que más nos
1: importa.
0: Pero imagínate
1: que
0: si viene una inglesa
1: y te empieza a picantear.
4: No la mecheas.
1: ¿Cómo hay que comportarse?
0: no le ponen la picanita. si viene una inglesa y me empieza a picantear, le digo, mira, yo inglés no me interesa, flaca. Háblame en español porque a mí...
4: Hablando de picantear, ¿te lo cruzaste a Speed?
1: Ah, buena pregunta.
0: Es un pelotudo.
4: ¿Lo llegaste a ver presencialmente?
0: Sí, me parece un goma bárbaro.
4: Sí, coincidimos
0: acá. No divierte a nadie. Sí. Lo vi porque estaba en los palcos y estaba al lado de los palcos de prensa, están los palcos de invitados. Y pasó, pero yo digo, ¿realmente a quién divierte? Que se ponga la camiseta del rival. El otro día se puso la Argentina. Yo estaba rezando que se la saque porque es un mufa bárbaro.
4: Sí.
0: Menos mal que Argentina ganó igual porque si no...
1: Lo hizo a propósito. Igual todo el mundo sabe que el mufa premeditado no funciona.
4: Es un mamer.
0: No funciona. Qué lástima. Pero yo digo, a los jóvenes, más jóvenes, les preguntaría... ¿Qué les divierte este personaje pavote que no hace nada más que gestos?
5: El rey.
0: Ay, por favor, qué bien.
2: Estamos más allá.
4: La mala onda. Un poco la actualidad.
5: Sí, es como se enojan, ofende y punto.
0: Sí, pero consumir a este chico, y saben, lo tienen en anda, chicos. ¿No? Era todo una revolución al lado de él pidiéndole fotos. Y no, que Speed. Yo decía, ¿quién puede querer una foto con este tarado? Con
2: no, no, no, realmente.
6: Con todo respeto.
0: Por eso, prefiero, creo que es más digno sacarse una foto con Trump que con
2: mira, que creo con que te banco.
1: Sí, la verdad que sí.
2: O sea, sí, tal cual.
0: De última, vos decís. Están cualquiera, pero es un presidente.
5: Claro, ¿no? Claro. Claro. Pero,
2: buena frase. Está en cualquiera, pero
5: es un presidente. Sí. O
0: sea, de última reviste una jerarquía, ¿viste? Vos decís, bueno, qué sé yo. No coincidimos ideológicamente para nada. Pero este pibe, ¿qué hace de su vida? Ser un pavote a tiempo completo.
2: Sí, sí,
0: esa
2: sí
0: es su virtud. Ay, Dios.
1: Lu, ¿qué te espera de la jornada de hoy? O hoy descansas
0: y hoy
1: un
0: ahora
1: poco,
0: tenemos...
1: vas a...
0: No,
4: ve el otro
1: vas
4: partido.
1: A ver el partido.
0: Argentina.
1: ¿Vas tenemos a la cancha?
0: Primer entrenamiento de la selección argentina. Atención a la prensa, es en el predio de Atlanta United. Uh-huh. Acá unos 15 minutos, 12 y media de acá, o sea, 1:30 de allá. Después voy a ver el partido, obviamente, Francia-España. ¿Ustedes quién quieren que gane? ¿Quién les gustaría que pase
1: la
0: final?
1: A mí me gustaría Francia que gane Francia. Sí, Francia y para tener ¿no? un bien una supuesta...
2: Y para que
1: buena
2: lloren los gallegos.
1: Final.
5: Sí.
0: Ay, sí, qué lindo.
2: Ya lo quiero escuchar llorar.
5: Sí, para que arranquen a llorar bueno, ahora.
0: Y después del partido tengo banderazo y 7:30 de acá, 8:30 de allá, conferencia de Scaloni.
2: Ahí
0: conferencia
2: va
0: de Scaloni, día menos uno y ya después quizás alguna cosita nocturna.
2: Epa,
0: porque
2: epa,
0: hoy hay
2: epa,
0: mucho...
2: epa. Sí. ¿Qué es una cosita
1: por
2: nocturna?
1: Por ejemplo...
2: ¿A dónde vas?
0: Una cosita nocturna porque hoy toca tocan bandas argentinas. ¿Mirá? Acá, por ejemplo, la T y la M seguramente lo ven.
2: ¡Ah! ¿Viste que hacen eso cuando empiezan las canciones?
0: ¿Ah?
2: Gracias, Lu, me encantó.
5: Ahí va.
0: Para, y también... Ahí va.
2: ¡Ah!
4: Tiene que venir a la casita.
1: Tiene que venir aquí
5: a la casita.
0: Es muy bueno.
2: Es el ruido del mundial para nosotros.
0: ¿Ah? No, me había percatado. No me había percatado, es espectacular. Y después un poco de ruido, que es algo similar
5: sí,
0: también.
5: Sí, claro.
0: Hacen cumbia, también hacen fiesta acá. Entonces, bueno, quizás un fernecito hoy para distraerme un poco, porque la verdad
5: sí
0: que vengo jornada de 12 horas, chicos. No, es muy lindo el mundial, pero entre los aviones, cerrar y abrir la valija, no llegué a sacar una remera que ya la tengo que guardar.
4: Claro, claro.
0: Y pero, ir corriendo para todos lados.
1: Pero
0: es
1: esto,
0: hermoso vivir esta
1: esto lo vas a recordar por el resto de tu vida, Lu, este viaje, qué gran mundial, una semifinal con Inglaterra. ¿Tenés amigos ahí con colegas? ¿Quiénes son tus amigos, amigas ahí?
0: Y amiga, tengo a Luciana Rubinska, que es una de mis mejores
1: le mandamos
0: amigas
1: un beso enorme.
0: Pero ella trabaja en otra señal, que no es la mía, y esa señal hace más partidos que no es solamente Argentina. Entonces, a veces está en el resto de las ciudades donde está disputando el mundial, y quizás no la veo tanto. Después Agustina Scalise, que también trabaja para la misma señal, otra periodista argentina que es amiga, Julieta Petinari, bueno, muchas periodistas de ESPN son amigas, yo trabajo para Teis Sports.
1: A veces entre las chicas dicen, qué pelotudos los chabones estos del periodismo deportivo.
0: ¡Ay, les puedo contar algo!
1: ¡Les
0: puedo contar algo! Me está pasando. Chicos, acá te vienen a encarar a cara pelada, a cara de perro.
4: Pero perdón, ¿los extranjeros, los locales?
0: Sí, o sea, no, los argentinos, o sea, obviamente.
2: Sí. Bueno,
0: yo creo que tienen un poco más de respeto porque ya un poco te conocen, entonces como que no. Pero el otro día estaba en una tienda de ropa de las Tres Tiras, así con el teléfono, yo iba mirando no sé qué, y me da un egipcio, un árabe, no sé, y me pone el traductor así y decía, ¿me podés dar tu Instagram?
4: Espectacular.
0: Y, tipo, me quedé como... No, le dije. O sea, no es de mala onda, pero no sé quién es.
2: Lu,
0: o sea,
2: si era lindo. Si te parecía súper lindo.
0: Lo
2: perfecto.
1: Lu,
2: perfecto.
1: Ahora estamos, estamos intrigados por el perrubi en tu celular. ¿Quién es? ¿Ese perro?
0: Son mis dos perros.
1: Te están esperando en casa.
2: ¿Cómo se llama?
1: ¿Qué sabes de ellos?
4: Mirá, ni se lo ve de la derecha.
2: No, es muy negro él.
0: ¿Por qué? Porque es negra.
2: Sí, es negro.
0: Negra.
2: ¿Cómo se llama?
0: Tengo uno rubio, toro. No.
2: Toro y pampa.
0: Y la otra es Gucci.
2: No,
0: pero
2: bueno.
0: No es Gucci por la marca. Ah. No es Gucci por la marca.
1: Claro.
0: Es porque a mí me dicen Luchi y es Gucci con CHI. Ah. Es. Claro. Es, pero ella es francesa, así que si llegamos a la final la voy a tener que regalar.
2: Es verdad.
1: No.
0: Yo no quiero franceses cerca mío. No, la amo con toda mi alma. A Toro lo adopté en Perú. Yo vivía en Lima 2 años y lo adopté y lo traje allá. tiene 10 años ahora. Es peruano. Sí, bueno. Es de Lima. Lo iban a tirar y yo me lo quedé. Dije, bueno, 6 meses y lo doy en tránsito. Los 6 meses son 10 años.
4: Y sí.
0: Y está conmigo en mi casa. Y la otra tiene 2 años y me la regaló mi mamá. Es la cría de su mamá. Y son lo que más amo en el mundo. Sí. Nada amo más que a mis 2 perros. Así que momento tierno. Momento
2: tierno. Muy bien, muy
1: bien. Y el amor, no hay tiempo para el amor. No hay tiempo para el amor.
0: Sí, hay tiempo para el amor.
1: Los egipcios que te acercan con el celular, con el traductor, y dicen, ¿cuántos camellos para que seas mi esposa?
0: Sí. Ninguno, metete los camellos a ver dónde, no me interesa. Después, en Miami, caminando, se te tiran los chavos. O sea, yo no sé si se sienten más envalentonados porque está todo el mundo como vibra mundial.
2: Sí, están rempeos, boludo.
0: Dame tu teléfono, o querés salir conmigo.
2: No, te querían robar, Lu.
4: Claro,
2: te estaban afanando. ¿No?
5: Dame la zapatilla, le decís.
2: Bueno. ¿Cómo levantan?
4: Que la estaban chamuzando como loca y eran un montón de flacos choreándola fuerte.
5: No, acá te levantan con armas.
2: Mirá cómo levanta esa vieja, che.
5: Te apuntan con una escopeta y te quieren levantar. Es increíble. Y te sacan el auto. Y se van.
2: No, los chabones, bueno. Pero es algo de lo que una está curada de espanto también. Y aparte, la verdad que preferible...
0: Pero en Argentina tienen un poco... Imagínate, para que piense que en Argentina tienen más respeto.
4: Claro,
0: ¿no?
4: Sí, claro.
2: Olvídate.
4: Sí, es la impunidad, o sea, de estar en otro país y que después no te cruzo más.
5: Y ese es.
0: Total.
5: Es
0: así, es total. Así.
2: Pero bueno.
0: Sí, sí. Pero sé, Luchi Cero está enfocada en su trabajo.
4: Muy bien.
2: Me gusta, muy maradoniana, Luchi. Muy bien. Sí,
0: Luchi. Dijo otra cosa.
2: Luchi Cero.
0: Terceriza.
2: Luchi
0: Serapio.
1: Lu, muchísimas gracias por esta comunicación.
4: Muchas gracias, ¿eh?
1: Realmente ha sido la mejor corresponsal mundialista que hemos tenido.
0: Del mundo.
1: Hemos tenido,
4: sí.
1: Del mundo. Hemos tenido 2 y vos sos la mejor.
4: Sí.
0: Ay, qué poquito.
2: 3.
1: No, hemos tenido más.
4: Para 3.
2: Tres tuvimos.
1: Hemos tenido más, es verdad.
4: ¿Lo estás contando a Pablo Mir también?
0: Pablo Mir me boicoteó el móvil anterior, ¿eh? Sí. Que no se olviden.
1: Sí, sabemos.
0: No se olviden.
1: Sabemos, Lu, lo sabemos. No te preocupes.
2: Cuando vuelvas tenés que venir, Lu. Por favor.
4: Sí.
0: Obvio.
2: Por favor, te
0: lo pido. El 22 de julio vuelvo, del 23 en adelante. Cuando quieran voy ahí.
2: A la casa.
0: Yo algún souvenir del mundial.
4: Sí.
0: Alguna cosita.
4: Por favor.
1: Nos encantaría.
2: Nos encantan las cositas.
0: Espero llevar una cosa dorada.
1: Sí. Sí, sí. Lu, te felicito por todo el laburo que estás haciendo ahí. Increíble el mundial que estás cubriendo, el que te ha tocado y que nos ha tocado a todos. Y ahora solo queda sufrir. Así que...
0: Gracias por contactarme, gracias por tenerme
1: por
0: en cuenta.
1: Gracias a vos.
0: Me encanta el mundo Vorterix. Yo soy más de medios tradicionales y quizás acá muestro una faceta mucho más divertida que donde trabajo no lo puedo hacer. Así que lo recelebro, me parecen divinos todos. Y... si hay triunfo, vamos a tener otra comunicación.
4: Sí.
0: Y el post día de ese gran día que yo espero, también, ¿eh?
4: Sí,
0: les aviso,
4: obvio,
0: que esto no se termina acá.
4: Pero por favor.
0: Esto no se termina.
2: No, Luchi, no, Luchi.
4: Por favor.
0: Tenemos mucho por vivir, mucho por vivir.
2: Dale,
0: Ana,
2: Luchi,
0: mucho
2: dale,
0: por vivir.
2: Luchi.
4: Cuidá el corazón.
1: Te queremos mucho, Lu. Muchísimas gracias por la comunicación. Abrazo lindo enorme
4: día.
1: Y pasala bárbaro.
0: Sin diminutivos hoy, ¿no? No tiene ningún diminutivo.
1: Hoy estamos libres de diminutivos. Vimos un shortcito del Chavo Fuchs.
2: Le pedimos al Chavo Fuchs que nos muestre el shortcito y lo hizo.
1: Y lo mostró,
2: boludo.
1: Y lo mostró.
2: No entendió por qué, pero lo hizo.
1: Un beso enorme, Lu. Muchísimas gracias.
0: Los quiero.
4: Pasa la línea.
0: Vamos a Argentina mañana, por
4: favor.
0: Vamos
4: a Argentina.
0: Vamos a Argentina mañana.
1: Luciana Rodríguez, en vivo desde Atlanta. Encantadora.
5: Encantador.
2: Damián, te cayó
4: bien. Yo no la conocía, me cayó de perlas.
5: Ah, pero no la conocía.
4: A la casita.
1: Sí.
2: Con todo respeto.
5: ¿Sabes que la foto de los dos perritos me hizo acordar al video de Justin Bieber con Sean Kingston? ¿Lo vieron? Justin Bieber es más blanco que...
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5: Entonces, Justin Bieber y dos ojitos al lado.
2: ¿Por qué esa referencia fue directo a mi cerebro, boludo?
5: Porque es increíble, sí, ese video. Está el pobre John Kingston que no aparece en un solo plano.
2: No, no, es She's in the size of, she can decide.
5: Es este.
2: No,
5: esta no, este es sorry.
2: Na, na, na, na, es Ini Mini.
5: Ini Mini, Mini Mo, o lo otro.
2: Ay, che, lo Ikera que la volvimos.
4: Sí.
5: Que era vieja.
2: Yo creo que podemos posta ikerizar a cualquier persona.
1: Hay que, hay que ikerizar al país.
4: Sí. Al país entero.
1: Al mundo. Tengo un montón de cositas lindas. Tengo. Ahora está la tendencia de la versión argentina de Wonderwall. ¿Vieron que los ingleses, cada vez que termina un partido, canta Wonderwall, la canción de Oasis?
5: Mira.
1: De ahora en adelante, o por lo menos mientras estemos compitiendo en el Mundial, los culos rotos de Oasis.
4: Sí.
1: Se sumó Joaquín Levington. No se los voy a mostrar ahora. Porque tengo Beer Time. Y tengo Noti Federal con Damián Cookman.
4: Correcto, correcto, correcto.
1: Ya regresamos, damas y caballeros.
4: Correcto, correcto, correcto.

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0: Muchísimas gracias, José, muchísimas gracias Supermercados Día, muchísimas gracias Oslava, y especialmente ustedes que están del otro lado acompañándonos mañana, tarde y noche. Estamos muy lejos con los likes. Wow. Habiendo dicho eso, póngale pulgar arriba a esta emisión, por favor. Y esto es a su salud. Mica.
2: Patino, que estaba en el chat.
3: Le mandamos un
2: beso,
3: un abrazo grande.
0: Se está armando todo lo que sea Papatino.
3: Sí, todo lo que es Papatino.
1: Entre esos tipos y vos.
0: Entre esos tipos y yo. Estamos en vivo en arroba Porterix, oficial. Póngale like a lo que está viendo, no importa la hora que sea, es importantísimo para nosotros. También estamos en la frecuencia modulada estereofónica 92.1 FM, toque bocina, por favor. 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No. Y usted cree que el Mundial va a durar para siempre, pero el Mundial se termina y el vacío que queda luego del Mundial solo lo puede tapar el talento de la gente que usted está viendo en esta mesa. Sí. Así que busquen el link en el chat, el QR lo tendremos en cualquier momento. 11 40 41 96 60 y hola.
1: ¡Hola!
4: Buenas.
0: Buenas.
4: El equipo IKE. Solamente quiero avisar que Anacleta me abrió los ojos. Soy una víctima de chicas que saben usar su capital erótico. No soy un pajero.
0: Claro. Está bien, está bueno.
1: Igual, en tu defensa, me lo dijo un chabón a mí y yo lo respeté.
5: No sé si lo entendí, pero está todo
3: bien. No, creo que esta es una persona que acaba de escuchar por primera vez el término capital erótico.
1: Claro. ¡Ah! Ahí es, eso es el gasto este que tengo.
0: Esa es
1: capital
0: la...
1: erótico.
0: Claro, no, pensé que esa boligoma en la punta de mi pene.
5: No, Dios.
1: Pero era tan sutil, tan
3: elegante. No, mamá,
1: todo.
3: No gasté $500 en OnlyFans.
1: Es capital erótico.
3: Estoy invirtiendo en el capital erótico de otras personas.
1: Dios santo.
6: Hola para las girls.
0: Hola.
6: Yo defino entre marido, novio y amante. El marido es el que querés que te cuide el rancho y presentar en sociedad y que
1: jugamos
6: te cuide a los pibes.
1: Sí.
6: Yo ahí lo tengo a Lota o al Dibu. Novio, por alguna razón, me encanta Molina, pero bueno, ese porque me dan ternura.
1: Me gusta.
6: Entonces, tiernito novio y amante es el que vas a los bifes y ahí está el toro.
1: Ok, yo tengo marido, el licha, pero también te lo puedes culiar. La otra vez hablamos de esto. Marido también te lo puedes culiar.
0: Claro.
1: Me culeo a Messi.
0: ¿Por qué? Ah,
1: porque sí,
0: el capitán. Sí, claro.
1: Y amante el Dibu, chicos, por favor.
0: Me gusta una mujer que sabe lo que quiere.
3: Sí,
0: está bien, muy bien. Hola.
3: Certero.
7: Hola, Ikeros, ¿cómo están? Yo estoy saliendo con un yankee. Somos homosexuales.
0: ¿Qué?
7: Y yo creo que el idioma gay es mucho más fácil entre nuestros idiomas. Entre ellos nos entendemos siempre.
3: Claro.
7: Nos miramos los bultos y se entiende todo.
1: Ay, Dios.
0: El idioma universal de los bultos.
5: Sí.
0: Nada.
5: El famoso idioma universal de los bultos.
0: Nada le gana. Nada le gana. Kelly, ¿cómo me gustaría ser homosexual? No aguanto un día más
5: sin ser homosexual.
0: No soporto más.
1: Arranca hoy.
0: Pero
1: arranca
0: me da miedo.
5: ¡Me da miedo!
0: Me da miedo.
1: Empezá con el pegging.
0: Pero mira, sí, ahora ya es tarde para mí.
3: No.
0: Ya no puedo elegir.
3: Nunca
0: top,
3: es tarde
0: top,
3: para el
0: top
3: amor.
0: Top shelf.
1: Guille, no. Por favor.
3: Bueno, es verdad.
0: Imagínese si vuelvo.
3: No sé,
0: Si vuelvo mega puto.
1: Perdón, bueno, si sos gay y te gusta Guille, 11 40 41 96 60.
5: Esta cosa espantosa, horrorosa que acabo.
1: Esto
0: da
1: es
0: miedo,
1: real.
0: Esto
1: es real.
3: Esta es tuya.
1: Y pasó.
5: No fui yo.
0: Sí, buen
5: yo solo hice al mono cantando Diego Torres.
1: Esto es quizás lo peor que vi en mi vida, boludo.
5: Esto no lo hice yo. Esta y aparte,
1: mirá qué peludito.
5: Pónganme más cara de chimpancé. No quiero tener solo piernitas y bracitos de chimpancé.
1: No.
5: Quiero tener cara de chimpancé también.
1: Qué lindo te queda.
0: No, para.
8: Dame paleta. Dame raqueta.
1: Dame.
8: teta.
5: Soy muy peludito.
8: Juliana Santillán.
9: Hola, chicos.
0: Hola, buen día.
9: Hace 2 semanas cometí la decisión de casarme con un inglés.
5: ¡No!
9: Así que, nada, lo alquilo. No. Lo alquilo cual gordo porcel para...
0: Claro, porcelito.
9: Que le hagan bullying mientras...
5: No puede ser que una chica con una voz sexy dice, me voy a casar con inglés, y nosotros ya como...
0: ¡No!
8: ¡No! ¡Mi novia de hace un segundo!
5: ¡No!
8: Todas iguales.
0: Uno no sabe, o sea, vale, me imagino que a los supremos y a las supremas les pasa que a veces hay voces que uno escucha en este programa, sí, y uno se enamora como en el colectivo.
5: A mí me suele pasar.
0: Sí, sí, señor. Y te quedás.
5: A veces me pasa.
8: A mí no me pasa tanto, pero porque los chabones son
0: no
8: raros.
0: No son tan... No, sí, pero no,
5: es verdad que los chabones que mandan audio...
0: ¡Hola, Anacleta!
8: ¡Me desperté todo vomitado! Bueno, gordo, está bien.
0: Bueno.
8: Pero me estoy tortizando, eso sí, cada vez más lesbiana. Cada día que vengo a este programa, más lesbiana que el día anterior.
5: Tremendo.
0: ¿Hola?
9: Hola, portilocos, seiquecitos.
5: Bueno.
9: Yo trabajo en un consultorio médico. Estoy cancelando todas las agendas para que no me vengan a romper las pelotas el miércoles.
8: Sí, mamá.
9: Así que, saludos.
5: Besitos.
0: 11-40-41-96-60. Hola.
8: Hola.
0: Buena.
8: Hola.
10: Hola, queridos, ¿cómo están? Aquí su fiel oyente desde Ecuador.
5: Vamos, Ecuador.
10: Contarles que, ¿cómo lo voy a ver? Pues no sé cómo lo voy a ver. Lo voy a ver sola probablemente mientras esté en la oficina haciendo algún otro trabajo. Y simplemente decir, anulo mofa de cualquier persona que esté diciendo, insinuando o siquiera interpretando cualquier cuestión de que mañana no ganamos. Porque se gana. Porque las Malvinas son argentinas y ustedes son el mejor streaming que hay actualmente. Les amo. Un abrazo.
5: Ecuador,
0: toda la gente de Ecuador, un abrazo enorme, que nos están escuchando en arroba Porterix Oficial, y ponga like la gente de Ecuador,
5: sí,
0: y de todos los países, ¿eh?
5: Sí, sí, toda Latinoamérica.
0: Porque este programa más se escucha en todos los países.
8: Todo.
5: 200 likes más.
0: Hola.
11: Buenos días, mesa, que en paz descanse, Navaja.
0: Gracias.
11: Y nada, yo tengo 4 gatos y no soy monogámico. Y bueno, resulta que una vez una de mis gatas me vio con otra señorita intimando. Te juro por Dios que se enojó.
8: Te creo.
11: Y no me quiso dar bola por 2 días.
8: Y
11: después se van curtiendo. Son un poco celofán,
0: nada más. Pero pasa,
11: ¿eh? Pero nada, también distinguen monogamia. Yo no puedo creer.
0: Ok. No, soy amigo. Era amigo.
5: ¿A dónde va esto?
0: No. Conozco. Conozco. Bola empantanada. No. Conozco una pareja. Conozco una pareja.
8: Amiga.
0: Hombre, mujer.
8: Ajá.
0: Que tiene una gata. Y ella estaba muy celosa de la gata.
8: Ay, Dios.
0: Estaba todo el día con él y ella decía, ¿no es que es una puta esa gata? No, a mí no me da bola, no me saluda y a él le está encima todo el tiempo.
8: ¿La gata de quién
0: ¿De
8: los dos? ¿Era
0: de los dos.
8: Ah.
0: De los dos. Pero esa gata estaba decidida a arruinar una familia.
5: Tenía un favorito.
0: Estaba a la mañana, se levantaba ella y tenía la gata estaba con la almohada así como...
8: ¡No! ¡Pará! ¡No!
5: ¡Salí, loquita!

0: como la caca. Y vos ni siquiera con eso.
1: No, no te quiere coger. Por eso te digo que
0: Minerva quiere pedir un deseo de.
2: No.
0: Una noche no. Que Damián Cook la saque a bailar. La saque a bailar y la mire a los ojos como.
1: La mira.
0: Como otro humano. Para saber qué se siente.
1: Sos un psicópata. Claro,
0: para saber qué sí.
1: Vos querés saber qué se siente que te mire.
0: No,
1: a
0: mí, yo no tengo mascota.
1: No,
0: no tengo mascota.
2: ¿Querés que te agarre la cabecita no, y te mire así?
0: Porque no tengo mascotas porque tarde o temprano se va a volver sexual.
2: No,
1: eso es un intrusivo.
0: Y estoy cuidando. Tengo una guardería de mascotas. Confía en mí.
1: Navaja.
3: Esto no puede ser, mi hermano. Esto no puede ser.
1: ¿Qué está pasando, boludo?
4: Yo simplemente voy a mirar a cámara.
2: Estás loco, boludo.
0: Salgamos de acá. Damas y caballeros.
2: Mostrar a Wonderwall, que me quedé con ganas de ir a Linkton.
0: Vamos con Wonderwall. Tengo...
2: No prometas cosas que después no vas a
0: promesas que ya... Hazañas que ya no puedo cumplir.
2: Promesas.
0: Argentinos hicieron su propia versión de Wonderwall de Oasis. Es el video 38.
1: A ver.
0: Recargado. Está bien, gracias. Después Joaquín Levington lo hizo bien.
2: Ah, a ver, ahí va.

0: vuelve Gallagher.
1: Espectacular, boludo.
2: Qué capo lento, ¿eh?
0: Sí.
3: Me encanté.
0: Está bien, ¿eh?
3: Sí, está muy bien. Está muy bien. Ah,
2: míralo, está míralo, muy míralo. Bien.
0: Qué joven que es Gallagher. Sí. Me encantaría ser como él. Lamentablemente, tengo cosas más importantes que hacer.
2: ¿Cómo qué?
0: Damas y caballeros, a los que vinieron, es la nave chaqueña, nuestro diamante en bruto. Damas y caballeros, Damián Cookman y su Noti Federal.
2: Qué rápido se fue el apodo Fuertecito.
0: Fuertecito. Vuelve Fuertecito.
4: Vuelve Fuertecito.
2: Mirá, 12:25 de repente. Bien, me salió bien la de estirar. La de estirar. Que la columna sea más corta. Bien.
3: Noti Federal. Noti Federal.
2: La noticia que inicia este Noti Federal.
0: Me gusta cómo empezó.
2: Gracias.
0: Ya estoy adentro.
2: Bien. ¿Sí? Es una noticia que me mandaron un montón en estos días y que de hecho casi vemos ayer, pero por esas cosas locas que tiene esta vida y esta profesión tan linda que tenemos, no se íbamos a poner.
0: ¿Cómo?
2: No se íbamos a colocar. Seguramente la gente ya lo ha visto, pero el público se renueva. Río Negro. Uh-huh. Río Negro. Uh-huh. Había una competencia, The Running. Gente corriendo. Con shortcitos y remeritas, y corriendo en Río Negro.
3: Clásico.
2: Como cualquier runner. Pero de repente aparecieron los gauchos con sus rebenques.
0: No.
2: Y el video habla por sí solo.
0: A ver.
2: Video number one, please. Thank you, my friend.
5: ¡Fernando, Fernando! ¡Eh!
2: No hay necesidad.
0: Runners versus río, gauchos. Esto es un western, ¿eh?
2: Sí, no, no, esto es una peli. Realmente haces esto con IA y no te sale. Los cagaron a palo, la verdad.
0: ¿Qué le están dando? Posta
2: que se cagaron a palo fuerte. La competencia se llamaba Doble Apolo. Se corrió el fin de semana. Tres modalidades, 8 kilómetros, 15 kilómetros y 28 kilómetros.
3: Doble apelo.
2: En el circuito más corto, es decir, el de 8, los participantes dieron

0: Anunciaron que la señalización había sido removida a la fuerza, lo que provocó la desorientación de varios corredores.
1: Es el coyote y el correcamino.
0: Exactamente.
1: ¿Cómo que está removida la fuerza?
2: Un túnel en una pared y se dieron como 17 corredores.
0: Como sacaron la señalización, los runners no sabían para dónde ir, se desorientaron, se metieron en el lugar.
3: ¿Se metieron en la zona super prohibida de los gauchos?
0: En la fucking zona super
3: prohibida. ¡No! ¡La zona super prohibida de los gauchos! ¡No!
2: Sí, sí, sí. Y un gaucho se subió un cohete y le prendió fuego el cohete y hizo...
0: Vengan para acá. Y bueno, los empezaron a fajar porque estaban en la zona prohibida de los gauchos.
3: Es como uruguayos versus canguros.
2: Sí, pero más o menos va por ahí. Es como... Ayer me vi 20 minutos de Intratables en el año 2019, veganos versus gauchos. ¿Se acuerdan?
1: Sí, claro.
2: Los veganos que irrumpieron en la rural y los cagaron a reventazos. Bueno, y después tenías dos gauchos en Intratables diciendo...
0: Sí, boludo.
2: ¿Y pero qué querés que haga? Así vas a provocar. Hablando ¿qué vas a provocar? ¿Qué crees que pasa? Es como que vos vayas a la cancha de River con una cosa de Boca. Y bueno.
0: Y eso hablando con dos flaquitos ahí veganos. Bueno, claro. Pero no podemos.
3: Anémico.
1: Apenas se puede sostener.
2: Claro, y estaban todos anémicos así con el IV diciendo: estás justificando la violencia. La verdad que lo que vos estás haciendo es justificar la violencia. Y dos gauchos diciendo: ¡negro!
4: Me gustan estos personajes.
0: Me encanta.
4: Los veganos. ¿Qué opinan los veganos?
3: No te cancelás, los veganos.
2: Igual tienen razón.
3: Los veganos van a ser los que nos cancelen, ¿no?
2: No, están muy ocupados sobre
0: dicho sea de paso, ahora en este momento creo que están entrando los bichos en la rural para esta cosa que suelen hacer. Y que hay uno que se llama tipo Tini Tini. Un toro que se llama Tini Tini.
3: Me encanta.
0: De verdad,
2: Faltó Tini.
3: Tini Tini.
0: Googleen en casa si no me creen. Nos vamos a Santa Fe. Y ya que hablaron de veganos, vamos a meternos en el mundo animal.
1: Bien.
0: Porque vamos a cuidar a los animales.
3: Sí.
0: Santa Fe. Apareció un yacaré negro.
1: No.
0: De 2 metros.
3: ¿Existe eso?
0: En Villa Gobernador Galvez. Foto, por favor. Y por suerte pudo... Sí, es terrible.
3: Este mirá
1: lo que es esta piedra.
0: Es increíble, boludo.
1: Es una roca.
0: La evolución es realmente de las cosas más fascinantes
1: esto
0: de la vida.
1: Esto es muy cerca de los dinos.
0: Sí. Aunque creo que las gallinas están más cerca de los dinos. Sí, hay una foto más, si no me equivoco, donde podemos apreciar la dimensión del animal. Personal de monitoreo advirtió la presencia del animal en la zona de Cargill y la brigada ecológica lo pudo trasladar a Rivera Fauna para su control. Enorme, enorme.
3: Enorme, mal, ¿eh?
0: Finalmente, la noticia dice, mediante maniobras no invasivas, es decir, no le metieron el dedito en el orto,
3: wow,
0: lo pudieron rescatar, claro, sin ningún problema, donde será evaluado por un veterinario para luego, por supuesto, ser liberado.
1: Mirá los colores de esa criatura.
0: Increíble, ¿eh?
1: En algún momento...
3: Que no se duerma.
1: Porque... En algún momento vamos a extrañar, no nosotros, pero nuestros hijos o nuestros nietos van a decir, ¿sabías que había animales re locos en esa época?
0: Mal.
1: Existía esto... Y estaba en Santa Fe.
3: ¿Sabes lo que hay que hacer para evitar que nuestros hijos y nuestros nietos extrañen?
0: ¿Comprar un campo?
3: No tenerlos.
0: ¿A los hijos?
2: A los hijos.
5: Yo estoy a favor.
0: Yo iba a decir comprar un campo y armarse un zoológico tipo Pablo Escobar.
3: A mí
5: me gusta lo de no tener hijos.
0: Eso. Y ya que estamos con animalitos, nos vamos a Chivilcoy, donde apareció nada más y nada menos que estos bichos locos que cada tanto traigo. Como una guaraguazú. Siguiente video, es muy corto, puedes ponerlo en loop, porque realmente es muy cortito y no va a dar el tiempo.
1: No sé qué es eso.
0: Sí, consigo una guaraguazú, es espectacular, un cánido divino, muy largo, que muchas veces confunden con el lobizón en los videos de internet. Tipo, apareció el lobizón.
1: Che,
0: porque
1: esto
0: tiene,
1: es re lobizón.
0: Tiene...
3: Parece IA y es súper backrooms.
0: Porque tiene patas como muy largas.
1: Esto es medio backrooms. Es medio backrooms, no me gusta.
0: Es muy deforme, no lo habían fumado. Fue atropellado y ahí es cuando empieza a huir, justamente, sobrevivió. Lo lograron rescatar después de recorrer varias calles de Chivilcoy durante la noche.
1: ¿Qué estará pensando el tipo ese, no?
0: ¿Qué onda
1: que lo atropelló y de repente está en mega peligro?
0: Sí, sí. Corriendo por las calles de Chivilcoy. Bueno, no sabe.
2: Pero negro, tenés la cebra.
1: Y no
2: tu amiga.
0: No tu compañera la cebra.
1: Todo bien.
0: Especialistas de Fundación Temaiken colaboraron en su recuperación. Se confirmó que está en buen estado de salud para luego ser liberado después de hacerle algunas curaciones, porque bueno, fue embestido por una camioneta.
3: ¿Cómo es el nombre?
0: Aguaraguazú.
3: Aguaraguazú.
0: Si querés, Speed, podés buscar una foto de aguaraguazú, porque cuando se lo ve de cerca es un bicho muy raro, porque las patas parecen que se las chorean a otro animal y se las ponen a este bicho.
1: Un pequeño chistardo de Dios.
0: ¿El bicho este? Sí, pensé que vos ibas a contar.
3: No, sí.
1: Entra Dios a un bar.
0: Esto es una guaraguazú.
1: Che, entra Dios a un bar, es una buena premisa, lo voy a laburar. Okay. Pero es medio fachero también.
0: Es re lindo.
3: Yo sé lo que
1: pensé. Es cuando le dicen el zorro de...
0: Y es largo el loco.
2: No, mirá, no, mirá lo que es, es hermoso.
1: No, perdón. Boludo. Ese es
3: tiene
1: el,
3: botitas.
1: El verdadero sí. Therian, ¿eh?
0: Sí, sí, sí, de hecho, un poco sí.
2: ¿Sabes que sí?
0: Ah, pensé, cada vez vamos más, más a cachorros.
3: Chivilgoy, pensé. Cabe un gol. Chiste ahí.
0: Bueno. ¿No vamos a San Juan?
3: Sí.
2: Mira esas piernas.
0: Ah, sí, mirá. Wow. Es muy estilizada.
1: Bueno, bueno, bueno, bueno, bueno, bueno.
2: Está pasando
1: bueno.
2: cosas.
0: Camina como muy
3: sí, parece.
1: Che, es recontra Backrooms esto,
0: sí,
1: ¿eh?
0: Sí, sí,
2: ¿eso sí? Sí, sí, sí, totalmente.
1: Sí, sí.
2: Totalmente. Totalmente.
3: Es eso.
0: Nos vamos a San Juan, donde pasó algo insólito, realmente insólito. Un hombre... fue detenido porque lo encuentran en la siguiente situación. Siguiente imagen, por favor. Lo encuentran así al loco, intentando entrar por un ventiluz. Y dicen, che, chorro.
1: Sí.
0: Chorrazo, ¿qué haces acá, chorro? Entonces lo van y lo medio que lo detienen al loco.
2: ¿Qué le dicen así?
0: Porque la época
2: chorro.
0: Está, el pulso social.
2: Chorro.
0: El pulso social está.
2: Chorro.
0: Está loco. Entonces, esto lo ve una señora, ve unos bracitos que salían por un ventiluz y dice, no, ladrón, está intentando entrar a robar por el ventiluz del baño. Chorro. Pam, pum, detenido, pum, pum, pum. Era el dueño de la casa que se había olvidado las llaves y solamente podía ingresar por este ventiluz del baño.
3: ¡Está jodiendo!
1: Pero, ¿para cuánto cuesta los cerrajeros? ¿Dónde es esto?
0: En San Juan.
1: ¿De los cerrajeros en San Juan?
0: Pero capaz era muy tarde la noche.
1: ¿Pero por qué se desnudó? ¿Cree que va a resbalar? Pero
0: imagínate.
1: O sea, me imagino que va a ser más doloroso. ¿Ponete un buzo?
0: Imagínate
2: que... No, se llenó de miel.
1: ¿Sí?
2: Perdí las llaves.
0: Porque esto... imagínate que salís a tirar la basura. Así como estás, en shortcitos y en ojotas.
3: Sí,
1: claro.
0: Y sentís que atrás la puerta hace... Claro. ¡Blum!
3: Mi peor sueño
0: que es una pesadilla. Claro, sí, sí, sí. Terrible.
3: Ay, no.
0: Finalmente queda atascado.
1: Buena etapa para un disco de Charly García.
0: Sí.
1: Mirá, los bracitos son muy aesthetic.
0: Tras el rescate, después de haber estado ahí trancado un tiempo bastante considerable, se descompensó, así que tuvo que venir a una ambulancia para brindar la asistencia médica en el lugar. Por supuesto, no pasó a mayores después de eso, pero bueno, no, bien descompensadito quedó.
1: No me gusta nada. Uno que tiene claustrofobia es una pesadilla.
2: Cagazo,
1: eso,
2: sí,
1: ¿eh?
2: Ni hablar.
3: No se metan por los ventiluces.
0: No. Y ya que estamos con ladronzuelos, aunque este no
1: me
0: lo era.
1: La sección ladronzuelos.
0: Bueno, este es
1: los
0: un...
1: cacos. Este los locos cacos.
0: Este es un buen ladronzuelo. Siguiente imagen, por favor. En Misiones, un hombre intentó robarse unas paltas de un arbolito.
1: Está bien.
0: Y se cayó. Y tuvo que requerir una cirugía de urgencia. Porque se cayó
1: ladrón
0: bastante
1: vegano,
0: feo.
1: ¿No?
0: Se cayó, sí, ladrón vegano. Se cayó bastante feo un joven de 24 años. Graves lesiones al caer desde varios metros de altura cuando intentaba sustraer paltas de una vivienda del barrio A4 en Misiones.
2: Ah, B12 pensé.
0: Y fue operado de urgencia en el hospital Madariaga. Una señora básicamente llegó a la casa y vio un tipo tirado en la puerta.
1: Claro, sí.
0: Y un árbol,
2: al lado,
0: y un árbol destrozado
2: de
0: al lado.
2: Caídas.
0: Y unas paltas
3: y
0: tiradas.
3: Y dijo, oiga, oiga, ¿qué pasó
0: ¿qué
3: acá?
0: ¿Qué pasa acá? Así que bueno, el hombre por supuesto detenido e intervenido quirúrgicamente. Uh-huh. Picante, picante. ¿Más barato?
3: La tiene que llamar a un abogado.
0: ¡Epa!
2: ¡Bien ahí!
1: ¡Damas y caballeros! ¡Tenemos el chiste de la semana!
2: Se termina acá. Se termina acá. Listo. 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
1: Impecable.
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2: ya
0: Teatro
2: Bordo. Llévatelo, tío.
1: No hay mesa más rápida que esta. Impresionante.
0: Intentan serlo, pero
1: impresionante.
0: No pueden.
2: Pío, pío, pío, pío.
0: No pueden. Perdón, mami.
3: Perdón, mami.
0: Nos vamos a Santiago del Estero.
1: Sí.
0: Donde también hubo un ladronzuelo, pero estos que no son tan ladronzuelos, sino que son estafadorcitos.
1: Ah, no me gusta.
0: No me gusta.
1: No, esos son más ladinos.
2: Son los chiquititos.
0: Porque, siguiente foto, por favor, detuvieron a un santiagueño por un acusado, allegedly, de un fraude de $21,000. Lindo monto.
3: Me gusta ese
0: monto. Me gusta. Si hoy me lo das, estoy contento. Esto surge de una investigación de la Fiscalía Penal Especializada en Ciberdelincuencia de Salta, lejos de Santiago, de Salta.
1: Claro, o sea, hubo ahí un tema de fronteras, de jurisdicción.
0: De jurisdicciones, porque había una plataforma de inversiones llamada Monex Market.
3: Bueno, pero... ¿Qué? Okay. ¿Cómo se llamaba?
0: Monex Market, mediante la cual un vecino salteño fue estafado, despojado... de más de $21,000. Y durante el procedimiento empiezan
1: mucha
0: a saltar un par
1: eso,
0: de víctimas más. Exactamente. Esto era básicamente una... No sé si ustedes recuerdan, hace poco hay una historia innecesaria en un canal llamado Historias Innecesarias que habla de esto.
1: Yo la pongo con eso todo el tiempo.
3: Yo lo pongo y la mucho. Pongo.
1: Lo conduce Heredia.
0: Sí.
1: Sí.
3: Míralo.
1: Lobo.
0: Hace un tiempo pasó en San Pedro, que apareció un flaco diciendo, hice un montón de guita con esto, y era una aplicación llamada Rainbow X. Y básicamente una aplicación en la que vos entrabas, te daba una señal de compra, una señal de venta de alguna cripto, un criptoactivo, uh-huh. y vos como que comprabas y vendías y en teoría ganabas plata, pero en realidad no estabas comprando y vendiendo nada. Esto no, es una falsa. Nada. Es una pantalla. Son todas cosas que vienen del sudeste asiático. Hay empresas
1: bueno,
0: que se encargan.
1: Racista,
0: de...
1: No,
3: súper racista. Sí, me
1: no, pero está
3: racista.
1: Bien, como que vos crees que está, como... vos crees que estás en el mercado y estás jugando al Doom.
0: Gráficos.
1: De cualquier cosa.
3: No, son esas cosas del sudeste asiático.
1: El memotest.
0: Pero de verdad.
1: Pero conseguir una novia del sudeste asiático, darle un beso en la mano.
0: De verdad, en el sudeste asiático hay granjas de estas cosas que tienen trabajo esclavo, muchos de China secuestrados, gente raptada. Es gravísimo lo que sucede. Y básicamente lo que hacen es crear estas aplicaciones falsas que te vos mandás una guita y medio que en teoría recuperás, pero en realidad lo que estás ganando es guita de gente que puso después.
3: Sí, es un,
0: piramidal
3: es
0: base.
3: Es una piramidal
0: base.
3: Con una
1: piramidal.
0: Exactamente. La maniobra, esta estafa queda al descubierto cuando una persona intenta dice, bueno, voy a retirar una parte de mis ganancias. Voy a retirar estas ganancias que tengo. Y de repente es como, ¡ap! No hay ganancias.
3: La app te dice, ¡ap!
0: ¡Apa! No hay ganancias. Y se congelaron absolutamente todos los fondos. Empiezan a reclamar varios, que es lo que siempre pasa, es el ABC de estas piramidales, con que una o dos personas quieran empezar a reclamar y, che, no se puede sacar la plata. Empiezan a aparecer más personas, quiero sacar mi plata, no se puede. Se te cae como un castillito de naipes.
3: Hola, Cositolto.
0: Absolutamente, Cositorto, el gran emblema de estas Soy Cash, el gran emblema de estas piramidales. Uh-huh. Finalmente, esto salta la ficha en todos lados y este hombre es detenido. Y por supuesto, el problema con esto es que la plata normalmente no aparece, porque o se la timbiaron, o ya la fugaron a otro lugar, o se compraron un autito.
3: ¿Un autito?
1: Un autito.
0: Por ejemplo, entre otras cosas.
1: Qué lindo comprarse un autito
0: con $21,000 que te
1: den. Con plata ajena. Es más rico como la
3: papa
1: frita. Yo no sé cómo hacen los estafadores.
3: ¿Para qué?
1: Es para jugar con la plata ajena.
0: Es terrible.
1: Me da un escozor. Sí. A mí estoy con un grupo de amigos, ponele, estoy por ver el mundial, andá a comprar cerveza. Todos me dan plata. Y bueno, lo primero que pienso es me voy corriendo. Me voy corriendo y con estos 20 mil pesos me hago la casa. Pero soy súper responsable.
3: Sí,
1: es una responsabilidad cuando vas con plata ajena a comprar.
0: Total.
1: Sí, claro.
0: Y nos vamos a Salta.
3: Vamos.
1: Telegram.
0: Salta la linda. Salta de beauty. Uh-huh. Porque inseguridad total en San Francisco Solano. Hay una imagen, hay una fotito. Busqué el video, pero no lo encontré. Pero hay una foto que demuestra la inseguridad en San Francisco Solano. Porque destrozaron la ventanilla de un auto. Destrozada la ventanilla del auto.
3: Ajá.
0: Para, por supuesto, robar algo.
3: Y me imagino.
0: Y vos decís, bueno, me robaste la... Me rompiste la ventanilla del auto para robarme algo. Espero que valga la pena lo que me estás robando.
3: Llévate el estéreo, llévate algo caro. Claro.
0: Algo
3: celu,
0: caro, exactamente. Celu, sí. Lamentablemente,
1: un hijo.
0: Este auto no tenía nada caro y terminaron robando un cable y un pendrive.
3: No, bueno.
1: No.
0: Terrible. Por lo cual, la persona asaltada terminó pagando más por el arreglo del vehículo que por los objetos que le fueron sustraídos de su vehículo.
3: Terrible.
0: ¡Terrible!
1: ¡Terrible!
3: Porque vos pensás, va a salir más lo que le robaron. Pero era de barato, entonces no va a tocar.
1: ¿Pero sabés qué le robaron?
3: Bueno,
1: su tranquilidad.
3: No.
0: No.
3: Me está cogiendo el
1: plebiscito. Eso es lo peor que te pueden robar.
0: ¡No te federal!
3: ¡Me encantó! Me encanta, Noti Federal.
1: ¿Qué televisión? ¿Terminaba con la del USB?
0: Sí.
1: Medio anticlimático.
3: Anticlimático,
1: ¿no?
3: Cookie.
1: Yo me hubiese guardado el del zorro.
0: Yo también, o el anterior.
1: Yo también.
0: Pero
1: yo también. ¿Sabes
0: lo que pasó? Nobleza obliga, voy a contarles. Yo ayer terminó el show, que entre me como la pizza, vuelvo a casa, vuelvo a las 2 de la mañana.
1: Trabaja mucho, Cookie.
0: Vine acá a las 9, estuvimos con José, que Speed me vio y me dijo, ¿qué haces acá?
3: ¿Qué?
0: Porque vine a hacer la tarea acá porque ya en casa no la iba a hacer. Y estuvimos con José ahí, que de hecho agradezco a José que como 4 de esta Noti Federal me la pasó José. Así que José, sos una genia.
3: Gestión Pepe.
0: Genio.
3: Gestión
0: José.
3: Pepe, después la pelea.
0: Genio,
1: Pepe.
0: Y después también había, me pasaba que me habían, perdón, como ayer iba a ser, había muchas de festejo de mundiales y bla, que ya está. Tipo, ya pasó.
1: Sí. Lamentablemente, Damián, me puse al hombro el Noti Federal.
0: A ver.
1: Para un cierre distinto. Lo mandé al grupo de WhatsApp. Chaco.
2: ¿A qué?
1: Chaco, resistencia.
6: No, ¿qué ciudad, pasó? No.
0: 17 de octubre.
1: La ciudad que parió a Damián Cook.
3: ¿17 de octubre?
0: 17 de octubre, día de la lealtad, ahí estaré.
1: Pelea, esto es solo violencia. Pero sí, como son chicas.
0: Me pasó un poco eso en realidad cuando me dijiste la noticia. Que dije, pero ¿qué suele pasar afuera de los boliches
1: no
0: en general?
1: No tiene ningún valor. Chaco, las chicas pelean por Damián Cook. No. Damián Cook se fue del Chaco.
5: Yo estoy entre esas
1: pero
5: chicas.
1: Las chicas siguen del Chaco.
0: A ver.
1: Y así se pelean por Damián Cook.
2: No, pará.
3: Qué fuertecitas.
0: Che, mucha poterita y mucho sorcillo. Se ve que no está haciendo frío en Chaco.
3: No, la gente está desnuda, boludo, por la calle.
0: Che, terrible.
1: Una así,
3: uy, pará, cuchillería.
1: Sí,
0: no la conozco a esa.
3: Cuchillería.
1: Perdió. No,
3: pero quiero.
1: Damián perdió la virginidad con...
2: Y dos dientes.
1: Perdió
2: la virginidad y tres dientes.
0: Esto,
3: no me gustó.
0: No me gustó. ¿Con esto quería que cierre?
3: No me hace reír la violencia femenina.
1: Ahora entiendo. Ahora entiendo por qué.
0: Prefiero el pendrive y el cable.
1: Sí, esto es horrible. No, sacalo.
3: No me gusta, no me gusta.
1: Que gresca.
3: ¿Eh? Ah, sí.
1: Que gresca.
3: Yo siempre me olvido qué significa gresca.
1: Está gresca.
2: Porque estás pensando en grela.
0: Claro. Soy fantasma.
3: No te gustó.
1: No estuvo tan bueno.
0: No me gustó ver a mi ciudad embatallada.
3: Claro.
0: Vamos a ver más a Guaraguazú.
3: Mirá. Che, ¿qué onda, Perico?
0: Están llamando a alguien, hay un teléfono sonando, chico.
3: ¿Sabemos algo de Perico?
0: No, pero vi que pegaron el cartel de Perico en la...
3: Sí, está en el mural.
0: En el mural nuestro.
3: Bueno, recuerdo.
0: Perdón, ¿no llegó un paquete para mí? ¿Llegó?
3: ¿Cómo? ¿Qué es esto?
0: Pedí un paquete.
3: Pero ya es totalmente una casa.
1: Cook pidió un paquete.
0: Pedí un paquete.
1: ¿Hay un paquete para
0: no,
1: Cook?
0: No, porque vi la hora y me preocupé muchísimo, porque dije, me subo de acá y no llegó mi paquete.
1: Pero perdón, ¿qué había en el paquete?
0: Ahora se lo muestro, chicos, ahora se lo muestro.
3: What's in the paquete?
0: Ahora se lo muestro.
5: ¿Youtuber? No, ¿y este paquete? ¡Epa!
0: Ahora se los muestro.
3: ¿Paquetón?
1: ¿Vino ella?
3: ¿Vino ella?
0: ¡Epa!
1: ¿José?
7: Está llegando el paquetón.
1: Pero, no ¿vos estás todavía al tanto de esto?
7: ¿Viene? Sí, claro, yo fui la que lo gestioné.
0: Sí, lo gestionó, pero viene de
7: pero
0: lejos.
7: Pero me había olvidado.
0: Ah.
7: No, está llegando. Ah. Me pegó un susto bárbaro.
0: Claro.
7: Ya viene.
0: No, porque imagínate que esté abajo y que no le abrimos.
7: No se pongan ansiosos, ya viene.
3: No, no pasa nada. No me
0: pero decís que en 6 minutos está.
7: Sí, antes de cerrar el programa lo vamos a tener acá.
2: ¿Pero qué es ese paquete?
7: Tenemos una noticia de último momento de Chaco, igual si la queremos
3: ver.
7: Esta es buena, no como las de Guille, que es...
1: Bueno, José, cada uno hace lo que puede.
0: A ver. Me están informando por la cuadra.
1: Esto es Urgente Posta, un último momento, noticias de Chaco. Es el primer último momento en Noti Federal, creo.
3: Sí, mal.
1: En todos sus...
3: Cábalas de exportación. Una empresa chaqueña empezó a vender a Europa aceite de palo santo, el del ritual de la selección. Aguante, Chaco, boludo. Tal cual.
0: Mientras la carnaveta lo tomó como un hábito para mirar las malas vibras, una pima salió a buscar el mercado europeo.
3: Agregar Infobae en Google.
0: Estas fotos de pija con ella que Infobae están, me vuelven loco.
3: Ahí están craneando la empresa de Palo Santo, los muchachos.
0: Ah, y encima abajo ponen... ¿Podés bajar a la descripción de la foto, porfa?
3: Cristian Rom.
0: Imagen ilustrativa.
3: Se distienden en la concentración de la selección argentina con Saumerio, sin H, Infobae y Palo Santo. Ahí va la selección.
1: Ya la tenemos, Ya la tenemos, Córranse todos.
8: Te digo que otra vez quedas afuera del mundial. Como en México 86.

0: Anacleto Chiclelalia.
1: ¿Qué?
2: Hay uno que pone programa raro, pero excelente.
3: No, es que yo siento que hoy arrancamos demasiado arriba con el tema de los chimpancés.
4: Es cierto.
2: Sí.
3: Y después arrancamos como que apurado, tuvimos que dosificar. ¿Arrancamos qué, perdón?
4: Apurado. Muy apurado.
3: No, eso no sé cuál fue la decisión.
5: Esta semana no importa, chicos.
4: No, no sé cuál fue la
2: decisión. Esta semana está de más.
4: Mira, ahí está cantando tu pene.
3: Ay, sí. Las canciones
4: la mano
3: del mundial.
4: De Dios.
3: Qué bien, boludo.
5: 11:40:41:96:60. Estamos
6: Hola,
5: en vivo.
6: Hola, desde Fort Lux. Yo la verdad que no sé si soy gay, pero si querés, Guillero, lo podemos descubrir. No te caeme, chico.
5: No sé si... O sea, ¿sabes qué me falta también para ser un buen homosexual de
4: Popper,
5: pura cepa?
4: Tengo.
5: No, Popper, espectacular.
4: Pará, Guillermo. Sí. Hace un chiste.
2: Claro, aunque sea camuflado
4: con
2: un chiste.
4: Popper. Muy bueno,
5: ah,
4: el Popper.
5: Bueno. No, No sé qué hombre me gusta, la verdad.
4: Ah.
5: Si quiero un hombre más masculino, bueno, más afeminado. Pero...
4: Mañana vamos con eso. Mañana vamos con eso.
5: Hasta un hombre para
4: Vamos a descubrir el type de...
5: No sé qué es lo que... O sea, no sé qué es lo que... No, o sea, pues, no sé qué hacer. No sé qué es lo que quiero. No sé si quiero un cabil que me upe.
3: Claro.
5: O quiero...
4: No, para mí vos querés un...
3: Mirá.
2: ¿Sabés que
5: yo no sé? O sea...
3: Escuchá, para mí es esto. Mira, para mí es
2: un
3: pensar...
2: ¿Un Brad Pitt en el Club de la Pelea?
3: Ahí va.
4: No,
2: flaquito,
4: es muy...
3: pero fibroso.
5: Para mí, si usted es gay, sorpréndame por la calle.
4: Me encantó.
5: Y yo,
2: eso no va a salir nada mal.
5: Como, sí, o sea, lo que me pasa es que digo, me gustaría a mí tener el cuerpo así.
4: Claro.
5: No sé si le haría el amor a alguien con
3: el cuerpo
5: así.
3: Claro,
4: mira,
3: es verdad.
4: Martín Sirio, por ejemplo, tiene un tipo de hombre que le gusta cuando es pasivo y un tipo de hombre que le gusta cuando es activo. Y es muy diferente, porque como activo le gustan los chicos lindos, hegemónicos, y como pasivo le gusta la gente más...
5: Él quiere todo también.
4: Y bueno, ¿quién no?
5: Quiere...
2: La Chanchiro 4.
3: ¿Querés alguien que se baje WeChat por vos?
4: Eso.
5: No, bueno, que sé pasar trámites y eso es lo que... A mi edad lo mejor es... ¿Sabés cocinar? ¿Sabés pagar el ABL?
4: Ya estás más allá de la sexualidad.
5: Yo soy claro, es como...
4: Claro, ya es como no importa.
5: Lo que quiera.
3: Para mí, como lo resolvés de esa manera, pensando más o menos en 3-4 estereotipos en medio en este plan de actores...
4: De la selección, ponele.
3: No, pero es muy difícil porque capaz no se los conoce.
5: Tendría que empezar con un Hunter Schafer, tal vez.
2: No. Ah, de a poquito.
5: ¿De a poquito?
2: Está bien, un contra points.
5: un contra points. Y arrancar por ahí.
4: Hombre, igual, boludo.
5: Igual no sé si es de... No sé si es de homosexual eso.
2: Y no, pero digamos...
5: No, es lo más cerca.
3: Ponele.
2: A mí me da muy bien con la lesbiana.
5: Claro, porque... Sí. Es un país muy cometrabas este, ¿no?
3: ¿Te imaginás un hombre que medio que te haga las manualidades de la casa, que te cambie el cuerito de la canilla, que te arregle un...
4: Te quiero mucho que le dijiste manualidades de la casa.
2: Sí, me sonó todo lascivo. Como
4: no,
2: que...
4: es lo más mujer que
5: no
4: yo
5: sé. Sé
4: pero...
5: No,
4: las
5: es que lo que pasa es que prefiero una... prefiero una mujer que lo haga. Me erotiza una mujer que arregle el cuerito,
2: sí,
5: todo
2: también.
5: Eso.
2: Sí.
5: Me erotiza una mujer
2: ayer, ¿sabes qué me pasó?
5: Que resuelva.
4: Mira, claro. Justo que queremos que Guillo sea gay, está llegando el paquete.
2: Ahí va.
5: Está llegando
3: el paquete. No, para pucha, no, ¿pero dónde viene?
5: El paquete.
4: ¿Pa qué?
3: ¿De dónde viene? Es muy feo si te pierdes.
5: En dos minutos llega.
4: No me hace.
3: ¿En dos minutos?
2: En dos minutos.
4: Okay.
2: 12:51, tema de los Strokes.
4: Perdón, Navey, ¿vos ibas a decir algo que te pasó?
2: No,
4: ayer?
2: Que ayer me pasó que vi una chica manejando. Estaba cruzando una avenida, vi una chica manejando y dije, ¡ah! Por eso las chicas creen que es sexy cuando los hombres manejan.
4: Porque es sexy.
2: Y porque estaba resolviendo. Fue sexy.
4: Sí, obvio.
2: Me pareció súper sexy. Como la mirada de. Estaba como doblando, mirando para otro lado. Y fue como. ¡Oh!
3: No, y hay algunas que pasan manejando con la ventanilla baja, música alta y medio como.
2: Como
3: cantando,
2: ahí
3: que decís, nada, o sea, controlame la vida.
2: Sí, por favor.
3: O sea, tenés todo
2: órdenes.
3: Lo que yo no podría hacer porque
5: igual
3: chocaría.
5: No sé si a las mujeres les gusta eso. Igual, te voy a ser honesto, todas las novias que he tenido en mi vida, o gran parte, conducían.
4: Y porque
5: yo soy medio inútil.
3: Sí.
4: No,
5: pero si me hubiesen hecho así,
2: sí.
5: Yo estaba, ¿eh?
2: Yo también.
4: Está bueno.
5: Yo estaba.
2: Sí,
4: bueno,
2: claro que sí.
4: Mirá.
3: Y ayer me pasó saliendo de acá en la esquina,
4: okay.
3: Que pasa una chica los ojos más claros que vi en mi vida.
4: Reina Richie, hija.
5: Que dan miedo. Esos ojos claros que dan miedo.
3: Sí, sí, sí. Llorando. No, no llorando, pero... No. ¿Viste cuando estás como acabas de llorar
4: como Scaloni.
3: Un montón? Sí, sí, pero se notaba que había llorado.
4: Ojos llorando inyectados. Sí.
3: Si me preguntás, yo creo que llorando.
4: Bueno, pero ¿qué
3: le
4: pasó?
3: Pasé por al lado, nada, sigo caminando y dije, mirá si el frenero le decía, ¿estás bien? Y de repente surgió nuestra historia de amor.
5: ¿Por qué no lo hiciste? ¿Estás bien?
3: Porque se me ocurrió dos cuadras después.
4: Claro.
3: Ya está. Pero ahora digo,
4: y llegás corriendo, ¿estás bien?
3: Quizás esa era la madre de mis hijos.
5: ¿Y sí?
3: Yo ya tengo 30.
5: Así se conoce una. Y ya estás en edad de conocer a la madre. Si querés tener tales hijos, es ahora, porque el reloj biológico...
3: Es...
5: No querés tener un hijo.
4: Tic-tac, Johnny.
5: Un hijo de arena. Como,
3: ¿cómo es un hijo de arena?
0: Como Cormillón.
3: Ah, no.
5: O Constantini.
0: Claro.
4: Me encantó, hijo de arena.
3: Entiendo.
5: Hijo de arena.
4: Te perdoné por cometraba, mira.
5: No, por favor.
3: Hola, ¿estás bien?
7: Hola, mi chica. No me podría chapar a Guille porque siento que tiene gusto a cenicero de madera.
0: Es rico el gusto,
3: señor. Es rico.
4: ¿Tenés gusto a
5: Vení
4: cenicero?
5: Vení, proba. Vení, proba.
3: Para mí así empieza. Para mí es como con una cosa medio hostil.
4: Eso hay
3: Él
4: que
3: se
4: hacer.
3: Pone hostil.
4: Claro.
3: Y es como, sí, vení, proba. Bueno, sí. Bueno, a ver.
4: A ver si eso.
5: Vanilla Tobasco.
3: Che, ¿no llevo mi paquete? Pero la pucha, boludo.
5: Todavía no llevo el paquete.
8: Aviso nomás. Yo no soy gay, pero Navaja me hace dudar mucho de mi heterosexualidad.
5: Bueno.
8: ¡Qué locura de hombre!
3: Ay, bueno, pará.
4: Me encanta esto, por
3: Ay.
4: Fin.
5: Claro, lo que pasa es, por claro, fin. Tenemos también...
4: Mirá, bueno, ahí tiene una concha en la cara, justo.
0: Sí, justamente claro. Ahí estoy comiéndome.
5: Claro. Ya está, ya lo conocía Navaja, ¿entendés?
0: Claro.
5: Pero donde se come no se caga.
4: Claro.
3: Sí. No, y aparte pasa
5: O sea,
3: que...
5: si yo me hubiese... Si me hubiese... Si hubiese buscado otros horizontes, era Navaja al toque.
4: Está al lado tuyo.
3: Bueno, pero
5: Navaja
3: tenés,
5: al toque.
3: Pero ya sí. Tenés un estereotipo.
5: Pero no me voy a buscar otro Navaja. No hay otro Navaja.
3: No
5: me,
3: otro Navaja.
5: De repente me vuelvo gay y caigo con mi novio y es igual a Navaja.
3: Sí,
5: no es re incómodo. No es re incómodo para todos.
4: Es como
5: todo.
4: Cuando Rachel aparece con Rus.
5: Con Rus. Caigo y es igual a Navaja. Es incómodo para todos. No, no,
4: él
5: es
4: no, Rabaja. Dice, se buscó un igual a Navaja. Sí.
0: Él es mi novio Rabaja Mimen.
4: Rabaja Mimen.
0: Tiene un canal en Kick.
4: Ay,
0: y en...
4: Son re putos todos.
5: La verdad que sí. Oh, lamentablemente sí, nos hemos quedado sin programa.
3: Bueno,
5: no llegó el paquete.
3: Te voy a subir ahí el paquete.
4: Subí a redes, por favor, te lo pido.
3: Pero era el cierre perfecto de este programa, boludo.
5: Sí, bueno. No llega, dice.
3: No llega, ¿no?
5: Ya está. Damas y caballeros, nos hemos quedado sin programa, pero volvemos mañana a las 10 de la mañana en el lugar de siempre en @VorterixOficial. Han sido un público increíble, pero mejor que el público es la gente que hace el programa. Sí. Anacleta Bubblegum. La verdad que sí. Sí. La verdad que no hay no hay manera de que sean mejores que ustedes.
4: Bueno,
5: ustedes
3: no,
5: dejan,
3: y no existiría ese público
5: todo,
3: sin
5: viejo.
3: El programa.
5: Navaja Crime, Damián Cook.
3: Nos vemos el viernes.
5: Vení a visitarnos igual. ¿Cuándo? Si estás aburrido.
3: ¿Mañana?
5: Sí, un rato.
3: Sí, pero me parece que ya están haciendo cosas.
5: No te pongo en compromiso.
3: No, igual
5: el mejor
3: capaz,
5: equipo.
3: Por el cumple de Campa, de capaz paso tipo cuando estén por terminar.
5: Bien.
3: Ah, tú psicólogo.
5: Ustedes siguen en la.
4: Pará, vos sos Guiche.
3: Vos sos Guiche, aquí lo que sos un capo, ¿viste? Y estás explorando tu sexualidad y nos encanta como compañeros.
4: Está re bueno,
3: que estés en esa, boludo.
4: ¿Qué hace?
5: Opa. Así se empieza a explorar.
3: Sí.
5: Bueno, ya más desagradable no puedo ser.
3: No.
5: Gracias a toda la gente del equipo de Vorterix. Ustedes siguen en la programación habitual con No Se Pudo. Mi nombre es Guillermo Aquino y chicos, se los digo de corazón, que tengan el mejor martes. Los quiero muchísimo.

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29: Hola, mi nombre es Guillermo Aquino y esto es Guillermo Aquino respondiendo preguntas de ustedes.
30: Yo voy a terminar siendo.
31: Y Mario Vera, ¿no?
30: Camino a Mario Vera.
32: No, este no, Vito.
33: ¿Qué es? En cuatro patitas o al hombro.
34: La gente quiere saber, ¿no?
32: Pero, boludo.
35: ¡Oy!
36: No, digo quiero mialgia, yo no sé si
32: sabía. Salud.
36: Gracias.
29: Hay una línea argumental distinta y yo incluso estoy haciendo un personaje distinto. Es como Homo Argentum.
34: Podés no responder.
32: No, hay momentos para todo, pero al hombre. Bueno, vamos con otra.
37: ¿Querés decir algo para la gente para la mano? Ya arranca el tribunero, amigo.
38: ¿Arranca el tribunero? ¡Ah!
37: ¿A qué? Estoy girando con los lentes, boludo. ¡Qué viejo estás, eh!

0: acá estamos en el aire de Vorterix para una nueva edición de No Se Pudo. Hemos vuelto a nuestro horario tradicional de las 13 horas.
1: Sí, bueno, espera. Pará.
0: Honestamente.
1: Podés contar lo
0: corriendo.
1: Que pasa.
2: Respira, tranquilo.
1: Acabo de llegar, boludo.
0: Acabo ya corriendo. Me tropecé viniendo.
1: No.
0: Recién. Me vieron todos los chicos de Ike. Mirá. Viéndome tropezar.
2: Mirá el pelotudo.
0: Mirá el pelotudo cómo llega ahora.
1: ¿Fue tipo descarga?
0: No. Eso fue tremendo. Después lo contamos. Pero acá estamos, ¿eh? Acá estamos firmes para una nueva edición de este gran programa que tenemos pensado hoy para todos ustedes.
2: Abuelo,
0: en el aire de Vorterix. Paso a presentar, así respiro un poco, a mis compañeros, empezando por el señor Alexis Valida.
3: Hola, ¿cómo están? Tengo los anteojos realmente muy simples, pero estoy bárbaro.
2: Me gusta ese marco, ¿vale?
3: ¿Qué?
2: Me gusta ese marco.
3: ¿Te gusta este marco?
2: Sí.
4: Ese maricón.
0: ¿Cómo?
2: Ese marco.
0: ¿Cuántos anteojos tenés?
3: De
0: sé que casi te iba a comprar unos anteojos y me olvidé.
3: No, pero no me digas.
0: Te lo tengo que decir, ¿no? Es que estaba en un día, estaba en un lugar diciendo, le traigo estos anteojos y me olvidé.
3: No, tengo estos, pero me tengo que hacer unos nuevos. Ah. Y ya empecé a tener problemas para...
2: ¿Pero vos lo usás para la facha
0: tenés
2: eso?
3: ¿Qué?
2: ¿Lo usás para tener facha?
3: No, boludo,
2: y
3: estos...
2: Pero si me dijiste que es para ver eso.
4: Facha y minas.
3: Por eso, estos son de...
0: Facha y minas nunca tuve.
3: Facha y minas nunca
0: El que se ríe maliciosamente es el señor Juan Manuel Higuez.
5: Hola, acá estamos, buen martes para todos.
0: Hola, ¿cómo estás, Juancito? ¿Estás bien?
5: Bien, estoy bien.
0: Bueno, me alegro mucho. ¿Estás con una remera y abajo una camiseta de mangas largas?
5: Sí.
0: Bueno, me gusta.
5: Demasiado.
3: ¿Y si no te
5: gustaba?
3: No hace tanto frío para él.
0: ¿Y si no me gustaba? Me decía, ¿qué me importa? Pero bancabas. ¿Sí? Banco.
5: ¿Cambiaste?
3: ¿Qué cosa?
5: ¿Eso? Antes no bancaba la remera manga larga abajo.
0: Depende qué, pero ahora estás bien...
5: Bueno, gracias.
3: Lo que pasa bien, es que sí. Juan...
2: Amba de negro.
3: Se está empezando a manifestar la práctica deportiva de Juan.
0: Pero pará, ¿del boxing?
5: ¿Sí?
2: No está.
0: No, lo que tiene es que él es clásico pero joven. Es algo difícil de lograr. Ser...
3: Mantener
0: juventud.
3: Baja un poco. ¿Por qué no es tan importante lo que estamos hablando?
0: Mantener cierta juventud.
5: Sí.
0: Y al mismo tiempo, clase tradicional. ¿Se entiende lo que digo?
5: Sí, sí. No faroleo.
0: Sí, pero.
3: Che, voy, ¿eh? Me están invitando una óptica que me hagan unos anteojos. Voy.
0: Si tenés a.
3: Sí, también. Lo tengo mero.
4: San
3: que
4: Fernando,
3: le debo,
4: igual. ¿Sabés qué? Terminaba pasado mañana, hacete los lentes.
3: No, pero
4: San
3: yo
4: Fernando.
3: tengo que tener tres pares de lentes porque los extravíos.
0: Quien tiene lentes también es el señor Emiliano Palito Santa María.
6: Hola.
0: Hola, Palo, ¿cómo estás? ¿Cómo estás?
6: Bien.
0: ¿Vos cuántos anteojos tenés?
6: Uno.
0: ¿Cuánta es tu... decís cuánta graduación?
6: Cuatro.
0: Graduación alcohólica. ¿Cuánta? No, ¿cuatro?
6: Eso nada.
0: ¿Y no pensaste en operarte?
6: No, porque soy mitad.
5: ¿Hace cuánto tenés esos lentes?
6: Fácil, 2 o 3 años.
5: Ah, ¿se te bien, rompen? ¿No los perdiste?
6: No, los que se me rompieron fueron los otros.
5: ¿Cómo?
6: Tenía otros que se me rompieron cuando quería cambiar el HDMI de la tele y se me cayó la pantalla.
0: No.
6: Qué imbécil que soy.
3: No,
6: cada vez que me acuerdo, encima fue mudándome ya, empezando
3: es
6: odiando
3: tremendo.
6: Todo.
3: El historial de roturas de anteojos.
6: Yo soy una persona tremendo. Que más rompe anteojos en su vida. Pasando desde la cama, tipo, sentarme...
5: arriba de los anteojos.
3: Esa
0: mi hermano tuvo, cuando tenía 12, 13 años, le diagnostican hipermetropía.
3: Sí.
0: Entonces tuvo que usar un tiempito anteojos. Lo usó, enseguida era una corrección de la vista y los tuvo que dejar de usar después. En el lapso que lo usó, que habrá sido un año, debe haber perdido y roto 12 pares de anteojos.
5: No.
6: Yo fácil 6 o 7.
3: Yo he perdido...
5: 8.
6: 6, 7, 8. Yo creo que...
5: Eso sí que no la veía.
6: Sí.
3: He perdido mucho.
0: Conmigo no.
3: Han roto un par de increíbles.
0: ¿Y anteojos?
3: También.
0: Perfecto. Nosotros solos no hacemos el programa. También está el señor Homero Chavín. Santi Commercial presente a su lado. Con el señor Mati Teclas al lado. Está Paulita de fondo. Paula Gómez, Nehuel Castaño. Está la cueva que prende y apaga, que no los puedo saludar, muchachos. Ahí está, ¿eh? Ahí está Hilo.
6: Hilo, Pola.
0: Está el Pola.
6: Eva.
0: Y no sé qué más. Está Harrison
6: Palo.
0: Por ahí. Aquí está Luciana. Hola, Lu, querida. Todos nosotros hacemos No Se

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0: Días, muy buenas tardes, muy buenas noches. Cuando estén mirando esto, hoy hay semifinales del Campeonato del Mundo. Juegan Francia y España y mañana juega la Argentina frente a Inglaterra. Y estamos todos como loquitas, diría el señor Adrián Bananero.
1: Estamos como loquitas, la verdad. ¿O que no? Sí, estoy nervioso. Sí.
0: Todo el tiempo. ¿Ya empieza a crecer la ansiedad?
2: Yo dije desde el lunes de ayer estoy nervioso.
0: ¿Estás quiero nervioso?
2: Que pase, quiero que pase. Encima, yo no soy una persona nerviosa. Yo soy una persona ansiosa. Que
0: tengo
2: es
0: una pregunta.
2: Distinta.
0: Dale. Ayer se lo leí a Watermito Bostero o a Hormiga Ceneis.
1: Ah, bueno.
0: Alguno de los chicos lo
1: nunca
0: leí.
1: Leyendo a Bioy Casares.
0: Vale, pará, flaco. Esto que estaba leyendo.
1: Igual yo
0: tengo
1: tampoco.
0: Una pregunta,
2: ah,
0: Palo.
2: Ya sé que vas a preguntar.
0: Ah, bueno. ¿Ganarle a Argentina?
1: ¿Argentina?
0: Perdón, ganarle a Inglaterra.
2: Ay, pero
0: y quedar eliminado. ¿Ganarle a Inglaterra y quedar eliminado de Copa Argentina con Sarmiento?
2: ¿Eh?
0: ¿O perder?
2: Ah,
0: con...
2: Copa Argentina. La Copa Argentina es Copa de Leche. Sí, está bien. Pensé que me decía Sudamericana.
0: Listo, son más hinchas de la selección que de Boca.
2: No, eso no
0: son
2: es
0: más hinchas
2: no,
0: de la selección
2: no, para
0: que
2: nada,
0: de
2: Boca. Para nada.
0: Juancito Igal, perder con Aldo Civi. El viernes, Aldo Civi, el viernes de la Copa Argentina en el Estadio Martial, en River agotó todo. O. ¿Para cómo sería?
1: O perder,
2: perder con England.
0: Y perder con England.
1: Prefiero perder con Aldo Civi.
0: Sos más hincha de la selección.
1: No, pero
0: que...
1: boludo, si me decís ganar la fase
0: Alexis.
1: De Sudamericana.
2: ¿Sí?
1: O mañana.
0: Ganar un amistoso central en tres algarrobo contra la cuarta de
2: no,
0: un equipo de Arroyo
2: no,
0: Seco.
2: No, tanto no.
0: O perder con England.
2: No, que gane Argentina.
0: Otro hincha de la selección.
2: No,
0: de hecho,
2: pero vos me
0: y vos
2: estás
0: descubierto.
2: ¿Y vos
0: me
2: estás diciendo?
0: Yo no, yo estoy haciendo.
1: Erno.
2: Ah, mirá. Sí.
1: ¿Cobrar hoy? ¿O que pierda Argentina?
2: No. Vamos, Harry. Ahí.
0: Pero, al aire.
2: Poné González.
0: Vamos, Jude.
2: Poné Wonderwall.
0: Que lo grito al aire. Esto de darle F5 al coso.
1: No, te hubieses enterado por palito.
0: Ah, claro.
2: ¿Por qué por mí?
1: A vos te llega notificación.
2: Ah, pero a ustedes no les llega notificación. ¿Qué son?
1: Bueno, no, a mí no.
2: Ahora, Erno, dale.
0: ¿Qué tengo que hacer? Baby, you wanna be the one that saves me. ¿Qué
2: así
0: prefieres?
2: En after
1: cobrar.
0: No. Y que dice, ok, nosotros te ganamos. Y los hermanos Gallagher, ponele.
2: Farranger.
0: Ponele Noel, que es más sortiva.
2: Sí.
0: Que diga, toma, ticket de por vida, con pasaje incluido, para todos nuestros recitales de acá, a que dejemos de tocar.
1: Pero chupame la
2: pero vida. Ya una vez que lo viste, después lo viste todo.
0: Ah, listo. Entonces no me jodas más con Oasis.
1: Viste un tema
2: ¿qué?
1: En vivo y viste todo.
0: Entonces no me jodas más con Oasis.
2: ¿Qué?
0: No me jodas más con Oasis.
2: ¿Quién te jodió con Oasis?
1: Me quedas entrar.
2: Nadie te jodió con Oasis.
1: ¿Qué discurso de pelotón?
2: Conchudo.
1: Cantan el que los otros son inglés y después ven la Premier. ¿Qué cree que haga, boludo? El sábado de mañana.
2: Claro,
1: ¿qué bueno. cree que vea? La Fórmula 1, boludo.
0: ¿Podés?
2: Sí, se puede.
0: Yo ¿sabes lo que yo hago? Yo miro los partidos de Premier saltando todas las dos horas del partido.
1: Claro. Hacés cardio.
0: Estoy así. El que nos salta.
2: ¡Vamos, Dibu!
0: ¡Vamos, Dibu! Estoy así dos horas mirando. Bueno, hay cosas que forman parte. Vi unas declaraciones de.
1: Valentín
0: la madre
1: Cervantes.
0: De Alexis,
1: sí.
0: Macal.
2: ¿Mi mamá?
0: No, tu mamá no. Tu vieja,
1: qué fracasado mi hijo. Dijo.
0: ¿Qué? No, pará.
2: No.
0: ¿Por qué tu mamá declararía eso?
2: Sí. Mi hijo es un fracasado textual. Un fracasado de mierda que es Alexis.
0: Pero no, pará. No, donde supuestamente la madre de Alexis dice...
2: ¿Qué dice mi mamá? Venía a buscar la sábana.
0: Que no, que dice... Oh, no me acuerdo la declaración. Pero dice algo tipo...
2: Pásalo, ¿qué? Bueno, yo te decirlo.
0: No, que juega. Mi nieta es inglesa, ¿puede ser?
1: Nació en Inglaterra. No, y ella dijo que cambió mucho la percepción que tenía ella de los ingleses viviendo en Inglaterra.
0: Y claro.
1: Sí, obviamente.
2: Sí.
1: O sea, por ejemplo, mi mamá tiene una amiga inglesa que hincha por Argentina todos los partidos.
0: Yo tengo un amigo.
1: ¿Qué?
2: De otro país.
0: No. Me va a ser un amigo que tengo. No, perdón. No. Entonces, para. Te cambia. ¿Pero a qué punto te cambia? O sea, el hecho de...
1: No, sí, qué sé yo, a nivel futbolístico,
0: hola.
1: Por ejemplo, mi tío vive en Brasil hace mucho tiempo.
2: Mi tío.
1: Y ama Brasil, ama vivir ahí, se lleva muy bien con la gente ahí, pero cuando se trata de fútbol...
0: El fútbol.
1: Nos odia.
0: Es soccer. Claro. Es soccer.
2: Y
0: es
2: fútbol. La pelota.
0: It's called soccer.
1: Yo ahí creo está. Que es un partido de fútbol.
0: Para mí esta declaración igual, yo cuando leo estos textuales, me tengo que ir a escuchar la conversación, digamos. Sí. Me parece igual, que falta algo acá que es el contexto.
2: En ese sentido,
0: esto quizá lo dijo cagándose de risa.
3: Sí,
0: claro.
3: Pero claro. Para mí sacárselo encima es para no... Después porque después tiene que volver a Inglaterra. Tiene que volver a Alexis, tiene que volver a Inglaterra. Enzo tiene que volver a Inglaterra.
1: Ojalá. El Cuti, Dibu.
2: Pero,
3: claro, hermano.
2: Pero además...
3: Senesi. Bueno, igual no juega, pero... bueno, Senesi juega en Inglaterra. No se va a Tottenham.
2: Pero otra cuestión. No tienen, pero de verdad no tiene nada que ver esto con lo que suceda mañana.
0: ¿En el field?
2: En el field. Nada.
0: Nada tiene que ver. Pero forma parte de la previa y llenar los momentos y todo. Obviamente, la escuchaba la esposa de Enzo, a Cervantes.
1: Balú Cervantes.
3: Valentina Cervantes.
2: Sí, Miguel de Cervantes.
0: Miguel de Cervantes. Que decía... Y pero nosotros vivimos allá y decía algo parecido.
3: ¿Coincidís con ella? ¿Sí o no?
0: ¿Qué dijo?
3: ¿No tenemos el graf?
0: Bueno, no sé. Sí,
2: pero hay que recordarles.
0: Le entiendo y coincido.
2: Hay que recordarles.
3: Yo sí coincido.
2: Osvaldo César Ardiles y Julio Ricardo Villa jugaban en Inglaterra mientras se llevaba a cabo la guerra de Malvinas.
3: Claro.
4: Pasa que Benja, mi hijo, nació allá, así que nada. No lo dejamos saltar tampoco.
5: No lo dejas saltar.
0: Porque lo dicen cagándose de risa.
5: Claro. Claro.
4: Yo coincido, también. Sí. Olivia dice que no. Claro, dice, es donde yo vivo también. Así que son niños, lo hablan del lado inocente. Así que para ellos también es raro. El partido, nosotros también lo vivimos así.
0: Pero
4: es
0: al mismo tiempo.
4: Hace 3 años que vivimos ahí. Así que.
0: Tiene razón, Balú es.
3: Valentina Cervantes.
0: Tiene razón, Balú. Tiene razón. Al mismo tiempo, termina el partido. Y yo, porque lo he visto, está Enzo con la gente cantando el que no salta en inglés.
3: Claro, obvio.
0: Pero lógico. Sí. Es lógico. Sí. Forman parte de distintas situaciones. Un inglés per se no es nuestro enemigo. ¿O sí?
1: No. Para mí no.
0: ¿O sí?
2: Preguntaré al Pola.
0: Pola, un inglés.
2: Sí.
0: Random. ¿Es tu enemigo? No,
1: random.
2: Para random. Pola.
0: En inglés, ¿es tu enemigo?
1: No, boludo.
0: Sí, dice el Pola.
3: El Pola.
2: Depende el inglés.
1: Sí, boludo.
0: Por ejemplo.
3: Nombremos ingleses.
0: Te digo en inglés, a ver. Sí. Te digo, por ejemplo.
3: Andy Murray.
0: No, te digo, por ejemplo.
1: Boris Johnson.
0: John Paul Jones.
2: No es mi enemigo.
0: ¿Cómo va a ser tu enemigo? Un tipo que toca en Led Zeppelin.
2: No es mi enemigo.
0: No puede ser tu enemigo.
2: No es mi enemigo, John Paul.
3: David Beckham.
2: Es un poco mi enemigo.
1: Hay que separar la guerra del fútbol.
3: ¿Por lindo?
1: Solo guerra.
3: ¿Por lindo o por inglés?
0: Pará. No voy a caer en lo que dijo Scaloni, que yo entiendo lo que dice.
6: Es solo un partido de fútbol.
1: Bilardo había dicho lo mismo.
0: No es solo un partido de fútbol, muchachos. Lamentablemente no es solo un partido de fútbol. Mañana con Inglaterra no es solo un partido de fútbol.
1: ¿Cómo no? No es un partido.
0: ¿Por qué?
1: Más.
0: Porque es un partido. Si el fútbol es el disparador, la sublimación, la posibilidad de que vos por ahí canalices 6 millones de cosas, el fútbol per se sí lo es. Un partido que Inglaterra, justamente, no es solo un partido de fútbol. No es un partido de fútbol solamente. Se juegan 68 mil millones de cosas que tienen que ver siempre muchas... Que es esta música
3: épica. No puedo hablar.
0: Se juegan cosas que están en el plano de lo simbólico.
2: Claro.
0: Y lo simbólico hace a la cuestión.
2: Nuestro... Phil Collins, ¿es tu enemigo, Erno?
0: ¿Cómo va a ser mi enemigo Phil Collins?
2: Es lo más grande que hay.
0: ¿Cómo va a ser mi enemigo Phil Collins?
2: Pobre Phil, que dejó de tocar la batería y le pegó tan mal que se dejó de bañar por 3 años.
0: Eso ya no era por la batería.
2: No, bueno, era todo parte de una patología. Es muy emocionante el documental último que hizo con el hijo, que lo sientan en la batería y puede tocar un poquito.
0: Sí.
3: Yo creo que Scaloni igual como las mujeres que de la futbolista. ¿Eh? Como las mujeres de los futbolistas.
1: Como las minas.
3: Se sacó la declaración encima. Es solo un partido de fútbol.
0: Por un tema protocolar también. No, se la sacó de encima porque él dijo...
3: Es un tema protocolar.
0: Es solo un partido de fútbol. Sí.
2: Pero no puede.
1: Es una declaración institucional.
0: Uno no quiere volver siempre al Diego porque el Diego era muy particular. No es que siempre la referencia tiene que ser hay que ser como el Diego. No. Pero no es solo un partido de fútbol. Ese partido de fútbol que la generación de estos dos muchachitos... Está esperando.
2: Claro.
3: Sí, obvio, sí.
0: Está esperando, quieren ver, porque nosotros le rompimos la pija hasta el hartago con el Mundial de 80, con el gol de Diego a los ingleses.
2: Y también,
0: vos porque no viste. Lo van a tener mañana.
2: Sí. Y también con el gol del Pupi Zanetti. ¿Cómo? En el 98. Y
0: ¡claro!
2: Y el primer tiempo de Ortega.
0: Y el primer tiempo de Ortega y los penales y demás. El gol de Owen. etcétera. Entonces después, mañana, pero no solo eso, mañana tenés a Messi por primera vez contra Inglaterra. ¿Sí? Entonces eso no es solo un partido de fútbol. Y estamos hablando de una semifinal del campeonato.

0: es que nosotros nuestra obligación es decir, mirá, no es solo un partido de fútbol.
1: Claro, está bien,
0: el técnico lo dice, ok, que lo diga.
2: Significa mucho.
1: Muchísimo.
2: No es como jugar contra España.
1: Coincido con vos.
0: Boris Johnson, ¿es tu enemigo?
1: Sí, claro.
0: Sí, claro.
1: Los de Chumbawamba son mis amigos. Daniel Evans, ¿es tu enemigo?
0: El chanchito de Black Mirror.
1: El chanchito de Black Mirror es tu enemigo. Es mi enemigo.
0: Es un poco mi enemigo también.
1: Sí, sí.
2: Porque vos te...
0: No, la pregunta que quería hacerles es la siguiente. Le ganamos a Inglaterra, ok. ¿Firman ganar a Inglaterra y perder la final?
3: Sí, porque es finalista del mundo.
2: Sí, obvio.
1: Sí.
3: Es una pelotudez.
2: ¿Firman perder y ganar el tercer puesto? ¿A quién le importaba? No.
1: Sí,
0: ahí me pones en una duda. Porque una yo en la final quiero ganar.
1: Y sí, bueno, nadie quiere.
3: Ojalá no pase, pero llegamos a jugar el tercer puesto. Y el último partido de Messi es un tercer puesto, me pondría mal.
2: Es durísimo.
3: Es muy duro.
2: Es muy duro.
3: Lo hablamos en un grupo, es duro.
0: Muchachos,
3: igual no va a pasar. No va a pasar.
2: Hay que jugar la final.
0: Hay que jugar la final.
2: Siempre
0: hay
2: que jugar la final.
0: Eso decía el doctor.
2: Y le podemos ganar en la
3: Siempre hay que jugar la final.
0: Hay que jugar la final. Argentina tiene que jugar. Nosotros hemos dicho acá, en esta tribuna, que Argentina va a jugar 8 partidos. Argentina juega 8 partidos seguros.
1: Tenía razón con eso también.
0: ¿Viste, boludo?
1: Es increíble. Match.
0: ¿Viste? 8 partidos. Yo te dije que jugabas 8 partidos.
1: Antes del Mundial.
3: Brasil también juega 8 partidos.
0: Bueno, no. Brasil era para mufar.
1: Ah, mirá, justo.
0: Era para mufar.
1: ¿Te dejaste con algo el Mundial?
0: Che, termínenla con Perón, boludo. Por favor, viejo.
2: Bien, Ernesto.
0: Sí,
2: basta.
1: Bien, Ernesto.
0: Boludo, no hay tipo que... Lo tienen que conocer a Perón para darse cuenta que no hay tipo que le quiera ganar más Inglaterra que Perón. Termínela con Verón, basta con eso y todo.
1: Qué desgracia porque...
3: Yo entiendo que el chiste es gracioso, pero basta.
0: No es ni gracioso, boludo.
3: No, para ellos, a mí no me da gracia. Pero
0: no,
3: bueno,
0: no es gracioso.
2: Para mí pegó la vuelta y es gracioso porque es malo.
1: Claro.
2: Sí, es como, oh, uy, Verón, voy para atrás.
0: Verón. Perdón, dale. Sí.
1: Te iba a preguntar si te has equivocado con algo en este Mundial, porque uno a uno has tirado tus...
0: Facto.
2: Con lo que pagaste la entrada.
0: Sí, con una entrada me equivoqué con lo que pagué.
3: Yo me equivoqué y pagué.
0: Se me fue.
3: Yo me equivoqué y pagué.
0: Se me fue un poquito el presupuesto de una entradita.
1: Ah, sí.
0: Pero no mucho. Bueno, pero no la locura que he visto. ¿Cuánto está hoy la entrada?
1: 7.000.
0: ¿Qué?
3: Mentira.
0: ¿Hoy?
3: 3.500.
1: Las de hoy estaban 2.000, 2.500.
3: Sí.
1: En reventa. La
3: de
1: mañana,
3: no oficial. En reventa oficial, 3.500.
1: $7.000.
2: Y bueno.
1: Ya mañana llegamos al ¿cómo se llama? Al auto híbrido eléctrico. ¿Viste que la primera fase era un Corsa?
0: Ah, sí.
1: Y ya solo mañana tenés un...
2: Un Tesla.
0: Un claro. Teslita. Un
3: el precio de la historia, ¿no?
2: Rompen la Tesla.
0: Bien. Esto es porque tiene que ver un poco con esta cuestión de que estamos hablando de Argentina frente a Inglaterra, todo lo que ello genera y lo que implica el debate. Y a mí lo que me asombra es ver a... Saco a... los hermanos peruanos, pero es ver a hermanos latinoamericanos hinchando por Inglaterra.
1: Igual.
0: Y lo quiero circunscribir a lo siguiente, para ustedes, ¿es solo fútbol porque Argentina está arriba y gana? ¿O hay otras cuestiones que realmente se han llamado, o se han, ha convergido en esto que se ha llamado argentinofobia?
2: Para mí es porque Argentina está en un muy buen momento.
0: ¿Solo fútbol?
2: Sí, no. Sí, ¿por qué sería si no?
1: No.
0: Porque tallan otras cuestiones que hemos dicho ayer. La gente del Chiringuito ha sido muy maleducada con los argentinos. Entonces, hay otras cuestiones.
1: Yo tacharía con los argentinos.
0: Bueno, en general. No. Pero esta persona que no me acuerdo el nombre, que ayer dije, ustedes me dijeron el nombre, no me lo acuerdo, la que habla del Real Madrid. Pero todo eso cobijado, propiciado por el propio conductor del Chiringuito, ha sido realmente maleducada. Diciendo, no, solamente fútbol, tratándote de ignorante y demás, como solamente fútbol. Pero en realidad, meten otras cuestiones. Que tienen que ver con cuestiones propias de nuestro sentir y ser nacional.
2: Sí.
0: Que van desde las Malvinas, pasando a nuestra economía un poco castigada.
1: Apenas castigada.
0: Montón de cosas que son dolorosas para el argentino. Y no es que uno llore, ay, qué sé yo, porque eso también entra en el territorio de yo te cargo para con lo que te duele.
1: En Paraguay,
0: que eso forma parte
1: del
0: fútbol.
1: Están hinchando por Argentina.
0: ¿En dónde?
1: En el chat, en Paraguay.
0: Increíble, boludo.
2: En Colombia
0: ¿Por
2: también.
0: ¿Qué?
1: Están hinchando por Argentina.
0: Pero ¿por Argentina? No.
2: Sí, en Colombia también igual.
1: Sí.
2: No. Sí, Erno. Para mí
0: yo
2: sí.
0: Veo que no.
2: Yo creo que en Brasil y en Chile están hinchando
3: por Brasil,
2: Inglaterra.
3: Claro, Brasil, Chile, capaz Uruguay.
1: Pero Brasil.
2: Uruguay.
3: La disputa esa de las cuatro estrellas.
0: No puede hinchar por Inglaterra. Y ahora pienso al revés. Si estuviera Colombia en una situación así, o Paraguay en un partido así contra Inglaterra.
1: No, está todo,
0: nos ha pasado a nosotros. Pero festejar como loco,
2: boludo,
0: el triunfo de Paraguay contra Alemania.
2: Pero me tatuó la bandera, boludo.
0: Pero ¿y cómo eso no hay? ¿Por qué no hay reciprocidad ahí? Saco a Perú, Saco a Perú.
3: No sé, porque yo creo que... Entró,
0: es un poco...
3: supuestamente que hay un tema de argentinofobia.

0: Moldavia de parte europea. ¿Puede ser? Que de a poco pusieron, che, vamos a ver.
1: Bueno, está el...
0: Y bueno, entró.
1: De que dicen, che, ¿por qué no...?
0: Para mí es una estupidez, no existe eso, pero bueno, qué sé yo.
1: Hablan de un país racista, hablan de...
2: Nosotros somos racistas. Bueno,
3: el único país que no tuvo colonia de los cuatro semifinales.
2: Nosotros no sé. Somos racistas. No, bueno, yo he visto partidos en Madrid, yo te puedo explicar. No te puedo explicar la barbaridad que dice.
1: En Francia...
2: La barbaridad que dice. Y en Francia, nosotros somos racistas.
3: Sí, sí, sí.
2: No, bueno, eso es lo que a mí me llama un poco la atención, digamos, ¿no? Sí, no me vengan con la boludez de, ¿por qué no hay negros en la selección argentina y qué sé yo? Ya empezó. Es que eso, no,
1: ¿por qué
2: eso
1: todos cogen con todos en Argentina? Eso no existió hasta la segregación.
2: Objeto de investigación de afamados portales.
1: Y hay, además, hay afrodescendientes argentinos.
3: Sí, sí, no hay tantos.
1: No hay en la selección, pero
3: en Europa hay mucha migración.
1: Exacto.
3: Que llega de otros países que los europeos destruyeron.
1: Exacto.
3: Y bueno.
0: Ahí uno pone en el chat, ¿sabes por qué nos odian? Porque ganamos.
2: Bueno, eso es lo que le preguntaba a Juancito. Sí.
0: Ganamos y obviamente eso tiene que ver. Molesta.
2: Pero a mí, por ejemplo, cuando jugaba, no sé, el Vélez de Bianchi, llegó un momento que me molestaba, el Boca ni te cuento, pero Boca lo saco porque es mi rival.
1: Vélez, en un
2: me molestaba porque
1: ganar,
2: Vélez ganaba. Entonces me molestaba Vélez. Pero me molestaba porque ganaba.
1: Sí, porque
2: pero ganaba. Pero yo no me ponía a decir, este pelado seguro... Y me iba mucho más allá.
1: No.
2: Me quedaba en el fútbol.
1: Sí.
2: Que es lo que nos quieren hacer creer.
1: Bueno, pero a Vélez también se le cantaba lo de que no llenaba la cara.
2: Pero eso va a ser argot futbolero.
1: Sí, es
2: forma parte de la joda. En cambio, acá hay unas cuestiones que van. El argentino como sujeto social está siendo castigado, discriminado, acusado de texto, esto y esto. Muchachos, nosotros solo sabemos. Podemos hablar de nosotros, nada más. Y sabemos lo que somos.
0: Vos mañana vas a España y te van a tratar bien, Ernesto. Por Dios. Vos te pensás que... que es argentino, un sudaca. No. Creo que existe igual eso.
1: Alguna vez han pasado. Sí,
0: sí, el sudaca existe, pero a la vez no te van a tratar bien.
3: No, te tratan bien. Pero hay algo de cuando un país está viendo a un equipo grande en Copa Libertadores y quiere que pierda. Y al revés, cuando vos sos hincha a un equipo grande, yo hablo por mi caso... A veces ves un equipo chico que le va bien en una copa, le hace Sudamericana, Lanús, le hace Sudamericana. Bueno, Racing es grande, pero cuando Racing ganó la Sudamericana, yo me puse contento. Ahora, Racing llega a la Libertadores y digo, che, no.
1: Hay una cuestión también, me parece.
2: Yo no sé si son solo las redes, ¿eh?
1: Que es todo. Lo que pasa en cuanto a lo que es las redes, no sé quién habrá sido el primer genio que se dio cuenta que pocas cosas son más insoportables que un argentino.
2: Che, ese reloj está mal, ¿no?
1: Y esto, sí, claro.
3: Ya terminaba el programa.
0: Sí, pasó rápido.
1: Casi 47. Faltan
2: 15 minutos, terminé el programa, mero 8.
1: Sí. Que somos y esto yo lo digo realmente con orgullo, que los argentinos somos muy insoportables y nos cobijamos los unos a los otros en situaciones de insoportabilidad, como por ejemplo los festejos. Pero también esa insoportabilidad, algún genio del mal se dio cuenta de que hablando mal de los argentinos iba a tener miles de respuestas de diferentes usuarios y que todo era bait.
3: Sí.
1: Entonces...
3: Argenbait.
1: A partir de eso, se empezó a tejer una especie de... No sé si decirle argentinofobia, pero sí decir, bueno, yo voy a bardear a los argentinos, total, yo sé que eso me va a dar interacciones.
2: Bien.
1: Y pasó todo el mundo. Pasa con el boludo de Speed y pasa con amigo de los chicos igual. Sí.
2: De Renzo. Renzo.
1: Sí. Pasa desde el boludazo de Speed hasta
2: otro. Decirlo con todas las letras, es un pelotudo Speed.
1: Es un pelotudo.
2: Pero no hay nada más malo en decirlo. Es simplemente describir a alguien.
1: Claro.
2: Es que la hace bárbaro, que millonario, bla, bla, bla.
1: No, bueno, pero por eso. Bueno. Yo no trabajaría de ser un pelotudo por más que.
2: Exacto.
1: Por más que me dé millones.
2: Sí.
1: Y hacen eso, saben que cuando vos pones algo, saltan todos, o la gran mayoría, y todo es bait. Entonces, como todo es bait, todo vale en nombre de las interacciones, boludo.
2: Sí,
3: también nos tenemos que hacer cargo de que nosotros nos gusta, cuando salimos campeones somos buenos. Nos gusta decir un poquito, che.
2: Obvio que nos gusta.
3: Que pase la siguiente con la juguetona.
2: Pero Juancito, eso yo siempre lo veo atado y circunscripto a lo que es algo que no va más allá del fútbol, pero en clave de la chicana futbolera. Acá, como dicen, sí, no, no te dejes llevar por las redes, qué sé yo. No es que no es solamente las redes. Las redes, en tanto, hay comunicadores que salen por las redes donde comunican cosas que son tipos que son formadores de opinión, que son tipos, sí, con responsabilidad comunicacional, que están al frente de audiencias con mucha gente, muchísima gente, y son esos los que opinan. Yo no me meto con arroba pirulito...
3: Exmilians. Mario RM.
2: Exacto. No me meto con tanto con eso, más allá de que su opinión me resulte indigna. Diferente. No, indigna, ni siquiera indiferente. No me gusta eso a mí, porque eso sí lo he visto de una manera como uniforme en la crítica, sí, extranjera. Y acá en Argentina estamos bárbaros. No, pero al mismo tiempo...
3: Estamos re bien acá.
2: Eso se traduce en que el día de mañana yo siento... que quizá condicionan a quienes tienen que impartir justicia en un partido de fútbol. Entonces, sí, a Messi lo quieren sacar campeón del mundo. No, Messi tiene un arreglo con Trump porque por algo fue a la Casa Blanca y, no, Infantino le da todo a Messi, todo lo que pidió y todo. Y ese relato realmente penetra en mucha gente.
1: Y sí.
2: Eso es lo que a mí me tiene mal respecto a eso. Y también... yo sé que a los jugadores de la selección argentina un poco les gusta toda la movida esta, porque incluso, y vos decís, bueno...
1: se alimentan de...
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0: Bienvenidos, bienvenidas a un nuevo Newsterix acá por la 99.1 por Radio Porterix Bahía, arrancando esta jornada de día martes 14 de julio, jornada similar a la del día de ayer en cuestiones climáticas porque tenemos nubes, ¿no? Y bueno, temperaturas que no están tan mal. No, podría ser peor, siento que uno siente más frío por el hecho de que no hay sol, entonces es como que se siente más fresco. La jornada ha calmado el viento, ayer fue un día bastante ventoso, así que hoy tenemos una jornada mejor en ese sentido. 12 grados actualmente la temperatura en nuestra ciudad de Bahía Blanca, como decimos, nubes en el cielo, sensación térmica de 11 grados y una mínima para hoy de 6 grados, una máxima de 14. Quizá la mañana estuvo un poco más fresco, ¿no?, que la jornada de ayer. Y atención porque para el fin de semana nos vamos anticipando, ¿no? Es como que el partido de la selección mezcla un poquitito y corta un poco la semana, ¿no?, de la jornada del miércoles, así que uno ya piensa en el fin de semana. Y para a partir del jueves ya y todo el fin de tendremos tormentas eléctricas, lluvias y también un descenso de temperaturas, sobre todo de las mínimas. Así que bueno, a tenerlo en cuenta para las jornadas que siguen. Lo tenemos a Cristian Jiménez en la operación técnica haciendo absolutamente de todo, como siempre. Recuerden que no solamente salimos por la 99.1, sino que también lo hacemos por Twitch, por YouTube, Vorterix Bahía en vivo, y también por nuestra página web, vorterixbahía.com. Así que, para todos los gustos, para que nos escuchemos, nos miremos y nos acompañemos en esta jornada de hoy. En breve vamos a estar en nuestra entrevista, la del día de hoy, con Florencia Molini, que es secretaria de Gobierno, porque justamente una información que tenemos que saber, muchos y muchas ya conocen el programa Bahía Limpia, que viene desarrollándose en nuestra ciudad. Y bueno, en este caso se hizo la presentación del nuevo equipamiento del municipio en relación al Bahía Limpia, que es incorporado con el objetivo de avanzar desarrollando este programa. Son dos nuevos camiones roll-off, cuyas llaves fueron entregadas por el jefe comunal, por Federico Susbieles, a personal de este programa de gestión integral de residuos de la ciudad, y también una decena de bateas. Así que, bueno, estuvo charlando, como decimos, el intendente, dijo que de este modo se le presenta a nuestra comunidad una inversión complementaria que venimos llevando adelante para tener una ciudad más limpia, con una mejor calidad de vida. Esta inversión de las 10 bateas y los dos camiones de 910 millones de pesos, que se suma a la inversión que se hizo en enero de más de 1.800 millones, que permitió renovar una buena parte también de la flota de Bahía Sapen ambiental. Así que bueno, es un poco lo que comentaba, como decimos, Federico Susbieles. Por supuesto que estuvo Florencia Molini, la secretaria de Gobierno, también con quien vamos a hablar en un ratito nada más. Y bueno, distintas actualizaciones también desde el programa Bahía Limpia, ¿no? Con esta incorporación de camiones y bateas, el municipio lleva invertido 910 millones de pesos, más estos 1.800 millones de pesos en 8 camiones recolectores de Sapem, y una inversión total de 2.700 millones de pesos. Además, bueno, se intervinieron al 100% los puestos de arrojo reportados y también se erradicaron en 2 meses el 39% de los basurales sobre la línea base establecida desde el inicio del programa. Así que, bueno, un porcentaje también. Y bueno, distintas vecinos y vecinas que estuvieron contactándose por WhatsApp y demás cuestiones. Así que bueno, para comentar un poco sobre esta información, ya la tenemos del otro lado a Florencia Molini, secretaria de Gobierno. Bienvenida, Flor, ¿cómo estás?
1: Hola, Diana, ¿cómo estás?
0: Muy bien, bueno, comentábamos un poco la información sobre esta nueva actualización, pero bueno, retomamos en esta presentación que hizo, por supuesto, Federico Susbieles y que vos también estuviste, sobre estos nuevos camiones.
1: Sí, bueno, como vos decías, hace poquitos días, la semana pasada, tuvimos oportunidad de completar el equipamiento que viene a fortalecer el programa Bahía Limpia, y en ese marco también teníamos algo así como una oportunidad para hacer un balance de lo que habían sido los dos primeros meses del programa, que la verdad nosotros, por supuesto, Reconocemos que es una cuestión que va a ir rindiendo sus frutos de forma progresiva y paulatina, pero sí estamos sumamente conformes y contentos con cuál fue la respuesta de la ciudadanía que venía reclamando y demandando que tenía intención de colaborar y de ser parte de la solución y de ser parte de vivir y habitar una ciudad más linda, más limpia y obviamente más sustentable, y en esa línea es realmente inmenso la interacción que hubo con el WhatsApp del programa, que después se los voy a dejar también para que ustedes lo
0: Sí.
1: puedan mencionar y para que eso siga sumando participación. Pero a hoy, al día de hoy, se comunicaron más de 3.600 vecinos y vecinas de Bahía Blanca con el programa, que es lo que permite estos números que vos decías que fueron parte del balance. Y a través de una herramienta súper ágil y súper cercana como es un WhatsApp, una acción individual como puede ser mandar un mensajito y decir, che, en la esquina de tal espacio público lamentablemente se está vertiendo basura, ayuda y contribuye un montón a que la ciudad esté mucho mejor. El programa obviamente tiene la característica de ser un programa integral de gestión de residuos. Nosotros partíamos de un diagnóstico, que es lo que vos repasabas de los datos al inicio de la gestión, de la cantidad de basurales a cielo abierto que había en la ciudad de Bahía Blanca. Eso se llega a mejorar muchísimo poquitos meses antes de la inundación, y obviamente después hubo un recrudecimiento de esta problemática que tuvo que ver con un año como el 2025, en que lamentablemente, y merced a la inundación, la ciudad generó cuatro veces más
0: Claro.
1: los residuos que genera en un año normal. Eso, por supuesto, generó un sinnúmero de problemas en los que era necesario planificar mucho el trabajo y actuar. En esa planificación viene esta inversión en equipamiento, pero también era imprescindible que se pongan en juego distintas variables. Nosotros siempre decimos que este programa tiene como tres patas, por supuesto, y en primer lugar la responsabilidad del municipio, que tiene la obligación de mantener la ciudad limpia. Por otro lado, la cuestión ambiental, porque obviamente cuando hablamos de verter o de arrojar residuos en lugares no habilitados, estamos generando un daño ambiental, no solamente un daño en cuanto a cómo se ve o cómo luce la ciudad, y por otro lado la participación ciudadana, y en ese sentido esta inmensa alegría que nos genera la respuesta que hubo frente a esta herramienta que se puso a disposición.
0: Sí, es importante el trabajo en equipo, ¿no? En estas tres patas que mencionás vos, porque también es el tener uno de costumbre de tener el WhatsApp a mano, de poder escribir o de poder separar los residuos o de poder ya uno tener identificadas ciertas cuestiones que en esas pequeñas acciones que lo puede hacer desde el hogar. O imagino también que te iba a preguntar el rol de las instituciones educativas, por ejemplo, las escuelas, digo, para trabajarlo con los más peques. Obvio que el vecino y la vecina puede trabajar en su casa, pero bueno, también las distintas instituciones haciendo programas o trabajando en las escuelas también es una buena propuesta, ¿no?
1: Sí, totalmente. Y de hecho, bueno, a través de Bahía Limpia también se viene a fortalecer mucho Bahía Recicla, que es el programa de separación en origen de residuos y la recolección diferenciada de secos, que actualmente alcanza a más del 95% de la ciudad, o sea, de la dimensión territorial de la ciudad, y que está acompañado con un programa de concientización que se lleva adelante precisamente en escuelas, y en lo que redunda, y eso lo vemos mucho más a menudo, es que los más chiquitos nos dicen a los grandes
0: Sí.
1: cómo hay que hacer las cosas, y eso también obviamente genera un cambio conductual que es a largo y mediano plazo, pero que es la única manera de que esos cambios sean sostenibles y principalmente que puedan ser duraderos en el tiempo. A través del WhatsApp de Bahía Limpia se puede consultar también las rutas de recolección diferenciada de residuos existentes en Bahía Blanca y fundamentalmente cuál es el día que pasan por la puerta de tu casa, para también simplificar esa cuestión. Y después también una problemática que nosotros veíamos que había recrudecido después de la inundación es lo que vos mencionabas de la cantidad de puntos de arrojo que, sin llegar a ser un micro basural o un basural a
0: Sí.
1: cielo abierto, son lugares donde nosotros vemos de forma recurrente que se vierten residuos y que obviamente son o espacios públicos o bulevares o plazas o parques o canchitas de fútbol que la verdad, si en un momento esa conducta nunca, por supuesto, fue justificable, pero sí era entendible en función de la cantidad de residuos que lamentablemente se habían generado a través de la inundación, es obviamente que ya no es ni tolerable, ni aceptable, ni entendible. Entonces ahí se generaron estas dos cuestiones. Por un lado, la posibilidad de marcar que en tal punto existe o se identifican residuos, y por otro lado también, que era una demanda muy fuerte de la ciudadanía, poder señalar a aquellos vecinos que no están haciendo bien las cosas y poder a través del WhatsApp denunciar para que, por supuesto, tengan la sanción que corresponde. Así que también en tres pasitos muy, muy simples, a través del WhatsApp, indicando el día, el horario, el lugar y si fue con un vehículo, que es lo que casi siempre sucede, que una persona se valió para arrojar residuos donde no debe, se puede denunciar a través de este canal de WhatsApp, y gracias a la acción conjunta del Centro de Monitoreo y la Justicia de Faltas, imponer, por supuesto, la sanción que corresponde. Y también la otra cuestión que permite el WhatsApp de forma súper simple es poder solicitar un turno para retiro de residuos de gran porte, que es otra cuestión que también se viene arrastrando tal vez desde la inundación y que por eso el municipio fortalece con ese servicio, además de las bateas para residuos voluminosos que siempre están disponibles todos los fines de semana y que también ahí se puede consultar cuál es el punto en el que van a estar disponibles, y que este nuevo equipamiento viene también a fortalecer esa acción que también es súper acompañada por las instituciones, tanto educativas como instituciones intermedias de la sociedad civil, ya sea clubes, sociedades de fomento, distintos espacios comunitarios que hacen el trabajo de difusión de dónde van a estar colocadas esas bateas, en qué horarios y
0: Sí.
1: demás, y que eso también redunda en que siga aumentando la participación y el compromiso de todos, porque obviamente si bien lo principal es limpiar donde uno detecta que hay residuos, como bien dice el intendente, una ciudad limpia es la que menos ensucia. Así que ese es el objetivo y hacia ahí vamos. Y obviamente también fortalecer la economía circular, que esta cuestión de fortalecer el reciclado en origen, también a nivel domiciliario, ha tenido resultados muy buenos que nosotros aprovechamos para destacar, y es que en Bahía se recicla el 12% más de residuos totales de los que genera, que
0: Mira.
1: dejan de ir al relleno sanitario y se están tratando en la ecoplanta.
0: Buenísimo, sí, aparte cuando uno lo empieza a hacer, también te das cuenta que en realidad la basura en sí es mucho más poca, ¿viste? Por ahí tenés como cinco bolsas de reciclados a una de la basura en sí, ¿viste? Cuando lo
1: De
0: empezás a
1: orgánicos,
0: hacer,
1: sí.
0: claro, está bueno también para, como ahí uno genera conciencia y dice, wow, cuántas cosas estaba tirando que podía
1: Que no
0: reciclar.
1: son basura.
0: Claro, totalmente, sí. Entonces, eso también está bueno. Flor, para no robarte más tiempo y agradecerte, quería preguntarte, frente a este balance y demás cuestiones, bueno, ¿cuál es el lineamiento a seguir en lo que queda del año? Si hay alguna otra cuestión que nos quieras mencionar. Y antes de que cortemos, por supuesto, mencionar el WhatsApp para que la gente lo tenga a mano y lo anote y lo repetimos ahí varias veces.
1: Ahí yo les paso el WhatsApp para que les quede, pero sí, por supuesto, esto, seguir fortaleciendo este programa, poder también poner de relieve que es tan importante la acción individual y conductas que por ahí uno no repara, como ya sea esto de separar en origen los secos y los residuos orgánicos, que nos hace tomar conciencia de que tiramos muchas cosas que no son basura o que desechamos muchas cosas que no son basura, pero principalmente agradecer a cada uno de los más de 3.600 vecinos y vecinas que se toman el ratito de señalar dónde existe un basural, un punto de arrojo, y obviamente seguir trabajando muy fuertemente para que Bahía sea una ciudad más linda y más sostenible, que esté más limpia y que también todos quienes la habitamos y vivimos la ciudad lo hagamos de la mejor manera. Así que seguir apostando a este programa, pero principalmente al trabajo en equipo.
0: Bien, bien, bueno, sí, eso es importante, sentirnos parte, ¿no? Y también ser responsables de que estamos eso, trabajando en conjunto y de que si no se pueden hacer muchas cosas, pero si uno como ciudadano tampoco ni las exige ni las hace, bueno, ahí es como que se corta, tiene que ser ese circuito que vos mencionabas. Bueno, y si te parece, entonces mencionamos el WhatsApp para que la gente lo tenga.
1: Y ahora les mando también a ustedes, así les queda en producción, lo pueden repetir cuantas veces quieran, pero es 291-5090-321.
0: Perfecto, bien, bien, buenísimo, así ya la gente lo puede agendar y bueno, lo tiene a mano, que también está bueno para, como decimos, hoy estamos todo el tiempo con el teléfono, con el WhatsApp, es un mensajito, no te toma nada y por ahí puedes generar un montón el cambio. Flor, agradecerte por tu tiempo, bueno, felicitaciones por el trabajo y estamos en contacto frente a novedades que seguro va a haber.
1: Ojalá que así sea y muchas gracias a ustedes por el espacio y a todos quienes nos están escuchando. Un abrazo grande.
0: Adiós, hasta luego. Bueno, así pasaba Florencia Molini, secretaria de Gobierno, como decimos, frente a este nuevo equipamiento de desarrollo de este programa Bahía Limpia, que se presentó la semana pasada, estos camiones nuevos roll-off y también, bueno, una escena de bateas nuevas, además de, bueno, por supuesto, los análisis y demás cuestiones. Vamos a repetir el WhatsApp que, como decimos, a través de este WhatsApp podés reportar la existencia de basurales. Ahí se lo voy a pasar a Cris también para que pasemos. Ah, joya. La imagen que nos pasó Flor. Reportar existencia de basurales, denunciar vecinos que arrojan residuos, solicitar retiro de residuos grandes, consultar dónde estarán las bateas el fin de semana y también consultar información sobre recolección diferenciada. Así que podés hacer varias cosas, ¿eh? Ya te lo agendás. Es 291-5090-321, 291-5090-321, el WhatsApp de Bahía Limpia, y ahí, bueno, podés comunicarte. Muy bien, ahí estamos pasando la imagen de todo lo que podés hacer. Ya te lo agendás, WhatsApp de Bahía Limpia, 291-5090-321, y podés, bueno, hacer los reportes. Me gustó eso de que podés pedir el retiro de los residuos grandes, porque es cierto que no mucha gente capaz que tiene cómo transportarlos y demás, entonces está bueno que también vengan. Y la información sobre recolección diferenciada también, así la tenés al alcance, y es un viaje de ida hacerlo. Así que está bueno porque realmente ahí notas la diferencia entre la cantidad de basura que generás y la que se puede reciclar. Así que bueno, esa es toda la información del programa Bahía Limpia. Bueno, y cerramos este Newsterix de esta manera. Le agradecemos a Cristian Jiménez, que estuvo del otro lado haciendo absolutamente de todo. Gracias a ustedes por elegir acompañarnos como siempre. Bueno, mañana juega Argentina. Así que no nos toca horario de programa, pero vamos a estar ahí todos expectantes, por supuesto, atentos y atentas. Así que 12 grados actualmente la temperatura en nuestra ciudad de Bahía Blanca. Para mañana un día similar al de hoy, pero la máxima sube bastante. Mínima de 6 grados, máxima de 16. Así que, bueno, nubes en el cielo y me parece que después esta suba de temperatura, de humedad, va a terminar decantando en estas tormentas que vamos a tener ya para el día jueves, pero bueno, veremos qué sucede. Nos reencontramos entonces mañana, si les parece, mañana ya mitad de semana, a las 13:30, como siempre, acá con más de este Newsterix por Vorterix Bahía.

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7: Solo una son... Esto es Metallica.
8: Simón Fu.
7: Ah, la de la banda con el rock es de él. No, de Mellino.
9: No, de él. También con Carlos Mellino.
7: Con Carlos Mellino.
9: Sí, sí, sí. Con Carlos Mellino es bastante alma y vida. Lerner tiene... A mí la que más me gusta es Algo de Niño en el Corazón.
7: Esta es Chicken Little.
9: Podía.
7: Es un temazo. A ver.

0: Debo.
1: Lo recordé porque está en uno de esos, el gráfico, viste que el gráfico, bueno,

0: volver a empezar, claro, este es el gran... Bueno, listo. Terminó el Lerner
1: Day. ¿Querés que vayamos disco? Ahora vamos disco por disco.
0: No, no, ya está.
1: A mí,
0: vean tres con Mario, ya está.
1: Secretos.
2: Alejandro Ernest.
1: ¿Qué te parece Secretos de Lerner?
3: No, tenía un tema, ¿cómo era?
1: ¿Sabés que tocaban los
3: Hoy me siento como el culo, ¿no tenía una canción así?
1: Tocaban los de Chicago con Lerner, los de la banda Chicago de Peter, Peter Cetera.
0: Sí, Peter Cetera.
1: Peter Cetera.
0: Que era claro,
1: el de Diana Maffei.
0: El Diana Maffei. Nadie entiende nada, estamos hablando de un gremio docente. Sí, sí, sí. Bueno.
1: Peter Mari Sánchez.
0: Nos reímos nosotros dos horas. Sí. Bueno, en un ratito, ¿cuánto falta para el match? ¿Dos horas?
2: Sí. Dos horas.
4: 1:55 para Francia-España.
0: Francia-España. Muchachos, yo les hago la pregunta a Palito, yo ya sé que quiere que gane España.
2: Sí.
0: Yo quiero que gane Francia. Juancito Igal quiere que gane...
4: España.
0: Y Ale...
4: Alejandro Fabri.
1: A Lerner, no sé.
0: Ale, el otro día mi hijo se encontró con Coronita y se sacó una foto y la mandó.
2: Sí. ¿Le dijo que era tu hijo?
0: No le dijo. No le dijo.
1: No le dijo nada.
0: No entiendo cómo siempre. Es medio Alfredo. Se encuentra con gente famosa.
1: Sí.
2: Pauletti. ¿Cómo no le dice igual, che? Se dijo.
0: No se lo dijo. Le iba a mandar la foto de mi Coronita diciéndote.
2: ¿Y por qué no se lo mandaba? Es mi hijo.
0: Coronita en la foto está re.
2: De buena
0: onda.
1: Es buena onda.
0: Una vez se encontró con Rubén Darío Insúa. Y no saben la cara de Insúa.
2: No, pero Insúa es alegre.
0: Pero es un divino absoluto. Vos lo ves así, está siempre cara de enojado. Pero con los chicos es como.
2: Copado de la vida, sí.
0: Bueno, no importa. ¿Quién quiere que gane? ¿El gallego Insúa?
1: No, quiero que gane Francia.
4: Mirá.
2: Quiero a que Argentina le queda más cómoda a Francia.
0: Insúa está en el Mundial y ¿qué vas a ir a ver? No voy a ver el Mundial.
2: No,
0: lo veo por tele. No, sí, no,
2: lo vi con Diego Díaz. No vio un solo partido. Pasa que tiene a la familia ahí.
1: Ah.
2: Eso va
0: claro,
2: cada año.
0: Juega uno de los hijos ahí.
2: Sí.
0: Bien.
2: Exacto.
0: Perfecto. Le pregunta al chat. ¿Hacemos una encuesta? Una encuesta, Merito. ¿Quién quiere que gane? Y expliquen por qué. A ver, pongan en el chat.
4: ¿Pero
0: quién
4: qué
0: quiere
4: cosa?
0: Que gane.
4: ¿La selección?
0: ¿España o Francia?
4: Ah, España
0: o
4: Francia.
1: Yo quiero...
0: Pero lo que más quieran. Si piensan una hipotética final con Argentina.
2: En caso de ganar, le queda más cómodo Francia a Argentina. A mi parecer.
0: Yo creo que Francia tiene la sangre en el ojo.
2: Bueno.
4: Sí, y por cómo juega... Es verdad que por cómo juega España, Argentina le queda más cómodo Francia.
0: No como un amigo que tenía la sangre en el orto.
2: Ah, mirá. Como Poncio, digo.
0: No, bueno.
1: Vos abrís.
0: Sí, la dejé picando. Ahí, bueno.
4: ¿Dónde estará Poncio ahora?
2: No en sé, el campo.
0: Lo despidió al flaco Armani. Le mandamos un abrazo a el enorme... El flaco, la historia de Armani se agiganta desde hoy hasta... La eternidad, porque lo que hizo Armani en River es inolvidable.
4: ¿El más grande de la historia?
0: Es el más determinante de la historia. Para mí el más grande es el Pato Filiol. El más determinante, el arquero que ganaba los clásicos, que le ganaba a Boca, que hizo ganar todo, ese es el flaco Armani.
4: Sí.
0: Inolvidable, inolvidable.
4: Una pena que no se haya podido despedir de la gente.
0: Sí,
4: pero bueno.
0: Bueno, sí. Entonces está la encuesta ahí. ¿Quién preferís que pase, Francia o España? Nosotros tenemos como una especie... ¿Qué cosa?
4: ¿Por qué la mayúscula? ¿Quién preferís?
2: Va ganando España.
1: ¿Quién preferís?
4: ¿Se arrancó?
2: Sí.
4: ¿El partido?
1: Va ganando...
2: Va ganando España.
1: Va ganando España y yo prefiero que pase Francia.
0: Yo también creo que gane Francia.
1: Prefiero que pase Francia.
0: Pero el tema es que me caen muy bien muchos jugadores franceses.
1: Claro.
0: Y los españoles no me caen tan bien.
1: Claro.
0: Hablo desde...
4: No te cae bien Dani Olmo.
1: No. Incluso hasta desde lo futbolístico. Desde
0: Cuba,
1: el
0: sí. Hasta te saco lo futbolístico. Me cae bien Mbappé. Me cae bien Dembélé. Me cae bien
1: Mike Maignan con
0: Rabiot. Me cae bien Coné. Me cae bien Maignan. El arquero.
1: Maignan.
0: Me cae bien
1: Mike, la
0: Saliba.
1: Máquina de
2: Maignan.
1: La máquina de Maignan.
4: Y a veces cae bien
0: Teo Hernández.
1: ¿Cómo te cae Upamecano?
2: Tiene unas cositas.
0: No me digas, pará, no me metas en quilombo.
2: Sí, tiene una cosita.
0: No, sacala Teo Hernández.
4: Una cosita, tiene un Upamecano,
2: chivo ahí. No, un chivo no.
0: Upamecano me cae bárbaro. Además se llama Dayot.
2: Dayot.
0: Exacto. Bueno, qué bueno. ¡Dayot!
1: Vení, Dayot.
0: Está la cena.
1: Sí, boludo. A uno le dicen Alexis.
2: Saliba.
0: Saliba lo nombré, me cae bien. ¿El otro
2: con
0: Saliba
2: vos?
0: No.
1: Pará. Respeta un poco.
2: Pero no, pero es el central. Central de Francia.
0: ¿El otro central quién es?
2: Upamecano.
0: Upamecano. Dayot. Y me cae bien.
2: ¿Quién más?
0: Olise no me cae tan bien.
1: No,
2: pero ese es un engaño.
0: Tampoco me cae tan bien.
1: Che, pero, y de ya
0: me cae. De ya me cae bárbaro.
4: Bien.
2: Sí, es un viejo Chad.
0: ¿Vieron el documental de Raimondo Menech?
2: No.
0: ¿El bus?
1: Ah, es impresionante.
0: Ah, increíble.
2: Increíble.
0: Ese de 2010. Es el villano de todos los tiempos, ¿eh?
2: ¿Ese de 2010?
0: Sí, sí.
2: Lo quiero ver.
0: Es impresionante, muy bueno. El gran villano. Bien, muy bien. Entonces tenemos a España y Francia. Nosotros tenemos como una especie de comparativa con distintas cosas para que si vos no tenés todavía definido quién es el que más te gusta de los dos, definas a partir de las pelotudeces que se nos ocurren.
4: Bien,
1: claro.
0: Así que vamos a ver a una serie de placas. El uno por uno entre Francia y España primero.
4: Bien.
0: A ver, vamos a ir viendo. Y vamos a ir eligiendo. Ahí está, arquero.
4: Arquero.
2: Mañán, Unai Simón.
0: Unai. Yo voy a quedar con Unai.
2: ¿Por qué lo das? ¿Por qué?
0: Porque hay algún ahí.
2: No, ese ya está.
1: Porque está waiting for Unai.
0: Waiting for Unai.
2: Se va al Manchester Unai, ¿no?
0: Se va.
4: Unai ni me las opiniones. No, a mí me gusta más Mañán.
2: Es muy parejo.
0: Yo tengo un tema con
4: Mañán.
0: Tengo un tema con los arqueros. Todavía.
2: Es bueno eterno.
0: Todavía. Hoy Mañán comete su gran cagada.
2: Es bueno, pero bueno, también tiene. Puede pecar de una cosita que tiene ahí, Clara.
0: Ahí alguien dice, Trezeguet dejó a la mujer por ir a River. Totalmente de acuerdo, no sé por qué lo está diciendo. No tiene nada que ver con nada. Pero, sí, por elegir a Francia, también, David.
2: Para mí,
0: Messi. Bueno,
2: el
0: entonces
2: mejor
0: tenemos...
2: arquero español es Raya, no Taja. Pero bueno, yo me quedo con Unai.
4: Sí, bien. Totalmente.
0: Raya te salva a veces.
2: Basta, escucha esto. ¿Te salvó vos?
0: No.
1: Esa Raya, sí.
4: No, a ver, no siempre.
0: No. Raya.
4: Dos rayas.
0: Raya. Oh, Raya. Bueno.
4: Uy, Dios.
0: Qué bosta, boludo. Vamos a... Ganó Unai, por, como dijo Juancito, decisión unánime.
4: Sí.
0: Lateral derecho, Koundé.
4: Y Pedro Porro.
0: ¿A quién te pensás que voy a elegir?
2: Son distintos laterales igual.
0: No me digas, pero bueno, ¡terminala!
2: Bueno, está bien. Uno es más defensivo, otro es más ataca más.
1: O sea, la línea de abajo es Porro Raya.
0: Porro Raya.
1: Hasta ahora.
0: Quiero decir una cosa.
2: Pero no.
0: Risa, quiero decir una cosa. Porro se ha ganado el lugar.
1: Ah, sí.
0: A base de.
1: No, base es otra cosa.
0: No,
1: es otra cosa eso.
2: Me río con esta pelotudez.
4: Tabakovic.
1: No, Tabakovic.
0: No.
4: Hay que ser el once ideal de.
0: Porro se ha ganado vicios. Muy bien su lugar, a pesar de ser a veces de baja. A veces no siempre de baja estatura.
2: Se prende y cagamos.
0: Koundé tiene un tema que a mí no me gusta cómo se viste, boludo.
2: ¿Y qué te tiene que jugar a la pelota? No te dije cómo se viste.
0: Me quedo con.
2: ¿Qué se pone como lo buena como versáis?
0: Me quedo con Pedrito Porro, me recuerda a Porro, el jugador que jugó en All Boys.
2: Me quedo con Emiliano.
0: Emiliano Porro, que jugaba con Faccioli al lado.
2: Pero bueno, son
0: Faccioli y Porro.
4: Increíble.
2: Tipo de la
1: estaba Cristian Lillo ahí.
0: Bien, ¿qué eligen ustedes?
1: Porro.
0: Porro.
2: Yo voy con Pedro.
4: Yo voy con Koundé.
0: Bueno, gano Porro.
1: No, me gusta más.
0: Entonces tenemos Unai, 2-0 España, ¿eh? Unai y Porro.
4: Sí. Unai y Porro.
0: Bien. Para.
2: A ver.
0: Upamecano y Saliba.
2: Saliba y Laporte y Cuarcí.
0: Ahí está.
1: No, Upamecano y Saliba voy a elegir.
4: Upamecano y Saliba.
0: Yo me voy acá con Upamecano y Saliba.
2: Saliba y Cuarcí.
1: El.
0: Oh, qué buena. El
1: rigor.
4: Bueno, pero ¿no juegan de lo mismo? O sea, ¿no juegan de 6 los dos?
2: No prefiero Upamecano, prefiero Cuarcí.
4: Vas con 2-6.
1: Puede ser.
4: Bien.
1: Chocar con Upamecano.
0: ¿Y con Osvaldo?
4: Sí, pero él tiene el seguro.
1: Buena banda.
2: Me genera más seguridad Saliba.
0: Osvaldo Laporte.
2: Me genera más seguridad Saliba que Laporte.
4: Sí, claro.
1: Sí, pero.
2: Que Upamecano igual también.
0: A mí me gusta, de los cuatro, el que más me gusta, honestamente, es Cuarcí.
2: A mí también.
0: Soy sincero.
4: A veces para abrir a Laporte.
0: Pero yo juego en el FIFA, juego con el Bayern Múnich. Y es lo que me da Upamecano, no me lo da nada.
2: Pero vos lo viste jugar o cómo.
0: Nah, sí,
1: se lo da espiritualmente. No, a mí me gusta mucho la dupla central de Francia.
2: Sí, Saliba es una vez.
1: Son dos animales, boludo.
4: Sí.
2: De hecho.
0: Ganaron Upamecano y Saliba.
2: Sí, bien.
0: Entonces tenemos dos de España, dos de Francia, define el lateral izquierdo, al menos esta parte defensiva, que tenemos a Cucu y a Digne. Digne que se va a ir al.
1: A la mierda.
0: ¿Al PSG?
2: Creo que sí.
0: Se va al PSG. ¿Está en el Aston Villa?
2: En el Aston Villa, perdón.
0: Está en el Aston Villa. Se va a ir al PSG, le tiro la data para que sepan.
1: Yo acá me quedo con Cucurella.
0: Yo me voy acá con Cucurella.
4: Yo también.
0: Me voy acá con Cucurella. Sí. No me lo van.
2: Cucurella.
0: Me parece un goma bárbaro.
2: Pero
0: ya alguien que tiene ese pelo y decide tenerse ese pelo.
4: Digne tiene 32 años.
0: Sí.
4: Ya está.
1: Sí. Pará, boludo.
0: ¿Qué dice el chat? Cucurela.
1: El payaso Cucurela.
2: Se comió una paella.
0: Bueno, 3-2, España. Por ahora vamos al mediocampo.
5: Nah, acá no hay discusión.
0: Vamos al once ideal.
1: Alonso.
0: El once ideal de... Está Rodrigo, Coné y Rodrigo.
4: Rodri Sontal.
0: ¿Yo? En otro momento me hubiera quedado con Rodri.
1: ¿Y ahora?
0: Me voy acá con Coné.
5: Por favor.
4: Rodri Sontal, dijo yo.
5: Hoy te va a manejar el mediocampo y me vas a...
1: Rodri Sontal.
5: Como Rodri no va bien.
0: No me lo banco, Rodri.
5: El otro día se lo banca, no tiene redes sociales y no jodes a nadie.
0: ¿Qué, para, con quién lo vi?
5: Con Bernardo Silva.
0: Sí,
4: Rodrical.
0: No me gustó.
5: Bueno, pero después pide disculpas.
0: No me gustó lo que hizo.
5: Cosa de partida.
0: Es el peor balón de oro que vi en mi vida.
1: Eso tiene razón.
0: El peor balón de oro que vi en mi vida.
4: Basta, igual.
0: Es el Grecia de los balones de oro.
4: Basta de darle importancia al balón de oro.
1: Pero se le dio históricamente.
0: Es lo único que espero. Es lo único que espero todo el año, boludo.
4: No define nada el balón de oro.
0: Todo el año esperando el balón de oro.
1: Pero es importante ganar un balón de oro.
4: Sí, pero.
1: Solo los grandes.
4: No es parámetro. Cuando se pone de dos jugadores y no ganan un balón de oro.
0: Bueno. Esos jugadores que piensan que jugar bien a la pelota es pasar, lateralizar hasta el hartazgo.
4: No, no, pero
0: eso lo veo en River. No, eso no. Lo veo en River todo el tiempo.
1: Pará,
0: lo veo en River de hace años.
4: No, no
5: hace eso,
1: Rodri.
4: No hace
1: Fonseca jugó
0: así.
4: No, si ves el mapa de pases de Rodri, no son todos horizontales.
5: Empezó mal la copa.
4: Son la mayoría.
1: Homero, tenemos el mapa de todos los pases en la carrera de Rodri, por favor.
0: ¿Me pones el mapa de pases?
5: Mapa de pases.
0: El mapa de pases de Raya, ¿me tenés después? Bueno, entonces, ¿qué ganó Rodri? ¿Qué vota?
1: Yo voté Rodri, sí.
0: Bueno, ganó Rodri. Ganó Rodri. Che, ¿estás parejo?
5: Y bueno, sí, va a ser un cruce parejo.
0: Pensé que iba a robar Francia. A ver.
5: Segundo Francia.
0: El otro volante central, ¿no? ¿Tenemos que ir ahora? No.
5: Sí, mediocampista.
0: Bueno, mediocampista. Rabiot y...
4: Fabián Ruiz.
0: Y Fabián Ruiz.
4: Fabián Ruiz.
0: Yo tengo debilidad por Fabián Ruiz. Pero Rabiot me encanta. Y hay un tema, jugar con Rodet.
1: Sí.
5: En realidad el que tendría que ser es Pedri, pero no sé si va a jugar hoy.
4: No está jugando bien Pedri.
5: Está jugando bien.
0: Pero no, bueno. Super Fabián Pedri. Ruiz. Me volvieron loco con Pedri. Pedri entiende todo. Qué bueno, jugador, Pedri.
1: ¿Quién te
0: la rompe
1: loco?
0: Todo. Palito.
1: Ah.
0: Palito.
5: Ah, bueno, Enzo Palito. La está rompiendo el Mundial, ¿eh?
0: Palito. ¿Quién?
5: Enzo.
0: ¿Qué tienes que ver?
5: Ah, bueno.
1: Pero
5: ¿qué
1: haces?
5: ¿Por qué Macali te la
0: está casa a un argentino?
5: Macali te la está rompiendo.
4: Lo ama Enzo.
5: Lo
4: ama
5: Enzo, pero no se puede tener una mala copa ahora.
1: ¿Qué pasó con Palillo?
5: Palillo.
0: Joder, Palillo.
1: ¿Qué pasa, Palillo?
0: Bien. ¿Qué votamos acá?
5: Creo que me quedo con Rabiot, por experiencia.
0: Ruiz. Yo me quedo con Fabián Ruiz.
1: También debilidad, ¿eh?
0: Ahí dice, se llama como un peluquería. Fabián Ruiz, estilista.
5: Sí, Ruiz sí, no sí. Juega... No, a mí no me gusta mucho.
4: Oh, acá bueno. No hay duda.
1: Fabián Ruiz, no, unisex.
0: No Olise y Dani Olmo.
4: Olise, pero Olise.
0: Escándalo. Dani Olmo tiene algo bueno, que Olmo tira muy bien la bicicleta.
1: Ah.
0: Nadie lo agarró, boludo. No agarró nadie el chico.
1: Igual sí, sí,
4: no le pida peras a Dani.
0: Bien. Bien, yo me quedo con Olise.
5: Es bueno Olmo, pero Olise.
1: Es el colmo.
4: Mucho mejor.
0: Bien, bien, muy bien. ¿Cómo vamos? ¿Quién está ganando? ¿Quién está mejor?
4: Ahí tenés, mirá. Unai, Porro, Upamecano, Saliba,
0: ahí está.
4: Cucurella.
5: Muy parejo.
4: Rodri, Fabián Ruiz y Olise.
0: Bien, nos queda...
1: Cucurella, Saliba, Upamecano, Porro. Parece un sábado de la noche.
0: Llamalo de... Un sábado en Vorter.
4: Lamin Yamal.
0: Llamalo Dembélé.
1: Yamal, pero Dembélé.
5: Hoy, de hecho, va a ser su gran noche. O tarde.
0: Qué buena película esa, Ale, de la Iglesia. Su gran noche. Trabaja Rafael. Increíble, boludo, película.
5: Su gran tarde. No, Dembélé no viene jugando mal,
0: noche,
5: pero Lamin es el que viene jugando
0: Yamal, mal. Lamin está Yamal. Haciendo un mundial de menos a menos, porque la verdad que nunca es de menos a más. Pero me voy a quedar con Yamal.
1: Sí.
0: Pero tiene que aparecer el muchachito. Aparecer. Ese muchachito de publicidades.
5: Tiró stories, hoy...
4: Sí, boqueó, sí, sí.
5: Boqueó y me lo banco. Lo banco.
0: También le bajó el precio a Argentina, Yamal.
5: ¿Con qué?
0: Dijo como que eran las mejores elecciones España y Francia y que el Mundial se dirimía ahí y que los argentinos éramos todos unos hijos de mil putos.
5: Yo me quedo quedando con la mía.
0: Bueno, eso lo último no lo dijo, pero me quedo con el Yamal también.
4: Yamal.
0: Listo. Entonces sí, ponemos Yamal. ¿Y qué nos quedan? ¿Dos delanteros o uno solo?
5: Sí, dos.
0: Dos.
4: Ah, bueno.
1: Bueno.
0: Mbappé.
5: Alex Baena.
0: Y Alex Baena.
1: Ah, bueno.
4: No sé, ¿eh?
5: La discusión.
4: La verdad, Mbappé. No se me ocurre.
5: Alex Baena, jugador Mbappé. De selección. Quiero aclararlo.
4: No me
5: jugador,
4: gustaba.
5: Jugador de selección. A mí no tampoco me gusta, pero es jugador
1: sí,
5: de selección.
1: Sí, boludo, está jugando mundial.
0: Baena era un la central de Platense.
1: Madre. Javier.
5: Así como De Paul, es un jugador de selección.
0: Javier Baena. ¿Es el hijo?
1: Puede ser.
0: No creo que sea.
1: Javier Baena, que jugó en Platense, metió un golazo a Boca y después...
0: Tenía pelo largo.
1: Y después estuvo 6 meses sin poder jugar.
0: ¿Qué pasó?
1: porque lo había comprado Mandiyú, que quebró.
0: Ah, el señor Cruz.
1: Nadie, el señor Cruz. Y quedó colgado. Qué un abrazo está. A Javier Baena.
0: Che, está muy parejo, ¿no? Y define este. ¿No? 5 y 5 estamos.
5: Tampoco va a ganar España. A ver.
0: A ver. A ver. Oyarzábal y Dohue.
1: Dohue.
5: La calidad tendría que ser al revés. Baena es el que se compara con Baena.
0: Mándalo a la mierda,
5: mándalo. Con Dohue.
4: El tema es que España no juega con 9 y Francia sí.
5: Oyarzábal
4: es el 9 de España.
5: Claro.
4: Pero juega más retrasado.
6: Bueno,
4: en el campo también.
6: Es una apreciación tuya. Vale. Pero juega de 9, juega de 9.
5: ¿Sabes
6: juega
5: igual, no importa.
0: ¿Sabe quién juega retrasado?
1: No.
0: ¿Quién? No importa.
1: Dohue,
6: no, gusta, pasa que yo acá, por ejemplo, yo lo que haría es poner a Dembélé y a Yamal y Mbappé de 9. Pero bueno, rompo el juego también, ¿no?
4: Bueno, pasa que Dembélé y Yamal juegan de lo mismo.
0: ¿Gana Dohue o no, muchachos?
6: Pero pones a uno de
0: España. Ya está. Así lo armó la producción y es sagrado. Sí, sí, sí. La producción es sagrada.
6: Acá no hay duda.
5: Dohue.
6: Acá no hay Dohue de acá Dohue. De China.
0: Bien, entonces tiene... Y pará, hagamos técnico. ¿De Champ o el pelado? ¿Cómo se llama?
5: Luis de la Fuente.
6: Champ. De la Fuente o de Champs. Para
0: de
6: mí Champs.
5: Yo creo que de Champs. Porque sabe manejar el grupo.
6: Sí, claro.
5: Hace años está boludo. En Francia y nunca tuvo un quilombo.
6: Jugó, llegó a la final, o sea, todos los partidos, todos los mundiales.
5: Obvio, sí.
6: Los tres mundiales.
5: Tiene una materia prima, obviamente. Pero...
1: Nuestro.
0: Sí, bueno. Si usted hubiera estado Dohue contra Nico Williams, ¿a quién elegís?
1: A Dohue.
5: ¿A quién?
0: Dohue contra Nico Williams.
1: Dohue.
5: Dohue. Me parece muchísimo más
1: tenido. Dohue está.
0: Tiene dos huevos así.
5: Estoy muy pelotudo.
1: Nuestro amigo Pablo.
6: Dos huevos. Y encima de batalla. Adelante tiene a Barcola también.
1: ¿Cuánto
6: y de nuevo
1: hace?
6: Mate, Mateta, sí.
1: ¿Cuánto hace?
0: ¡Mateta, dale!
1: ¿Cuánto hace que no hay un choque así en Mundial?
6: Un cirujano en pie.
0: Es que no sé, boludo.
1: Porque...
6: ¿En Panamericana?
1: No, porque son dos de las tres mejores selecciones del mundo.
0: No, sí, sí. Son los cuatro mejores.
1: Son los cuatro mejores, pero España y Francia... cuesta encontrar en un mundial dos selecciones que estén en el Zenit y se.
0: No, en el Zenit juega en Rusia.
1: En la
5: cúspide. Ahí está Román Vega.
6: Un saludo a la gente.
1: Cuesta encontrar, boludo. Y por sí. Eso hoy me parece que es un.
6: Bueno, Argentina-Francia, el mundial pasado fue un poco eso.
1: Pero.
6: No había una selección que vos dijeras tiene que estar acá.
1: Pues sí, puede ser.
6: Por ejemplo, era raro que no estuviera Italia en el Mundial, pero en la final, no sé, porque Italia no clasificó y había ganado la Eurocopa.
1: Pero esto tranquilamente podría haber sido una final.
0: Claro, sí, Alexis. Es lo que dijo Yamal.
1: Es como pasó con Alemania y España en 2010, por ejemplo.
6: Sí,
5: exacto.
1: Son, hoy vos vamos decís a vivir que historia de verdad.
5: Igual Argentina entra en una posible final.
0: ¿Vos decís que del partido de hoy se desprende el campeón?
1: No, no sé, pero es que es difícil decir, aventurarse a eso.
5: Igual va a ganar España.
1: Pero son lo los
0: ¿qué
1: dos
0: pasa
1: mejores
0: si
1: equipos.
0: Francia? Mañana, ¿con qué cara te sentás acá?
5: Normal, porque tengo después el otro partido.

0: decididas por una nación o la otra. Así que, ¿en qué cosas son mejores Francia y España? Vamos a tener un debate y vamos a arrancar con unas plaquitas que hemos preparado. En gastronomía.
1: ¿Por qué esto con la justicia?
2: Complicado,
3: la
2: ¿no?
3: La justicia.
0: La justicia.
3: En gastronomía.
0: No. Yo creo, honestamente, que la gastronomía española. Yo cambio esto, pero la gastronomía española es la mejor del mundo para mi gusto hoy. Hoy.
1: Estás hoy. Muy buena gastronomía.
0: Incluso siendo mejor que la italiana, que siempre es un must.
1: A mí me gustó más la italiana. La gastronomía.
0: ¿Y gastronomía?
1: Sí, la gastronomía italiana me gustó más.
0: La gastronomía española tiene todo.
2: Sí, igual no es parejo esto.
0: No, Dani. ¿No? Dani parejo. A es mí muy me, parejo.
1: Me no, tiene, a... no sé si tiene todo.
0: ¿Qué le
1: tiene,
0: falta?
1: No,
0: ¿qué
1: le falta? O sea, es
0: pizza
1: embutido, cosas...
3: Buenos jamones.
1: Con, sí.
0: Y variedad, me refiero a variedad.
3: Buen escabio.
0: Y Francia no sé si tiene tanta variedad.
1: ¿Qué tiene? ¿Pescado y embutido? ¿Pescado?
0: Tiene pescado, carne.
3: No, pero vos
0: tiene
3: vas.
0: Tiene tortilla. Cada lugar de España...
3: La cocina mediterránea.
0: Claro, cada lugar de España tiene una...
1: Sí, sí.
0: Arroces.
2: Ahí Pipoy pone, ¿dónde son los chefs? ¿Dónde Francia?
3: Bueno, pero...
2: Claro, ¿quién también... creó la baguette? Francia.
1: Pero para vas... el ratatouille me lo meto en el horno. Pero...
2: Ah,
1: una
2: bueno.
1: tortilla, boludo.
2: ¿Vos metete una carta
1: ¿Y
2: en
1: la
2: el
1: baguette?
0: La baguette de 5 días me la meto bien
1: en
0: el horno.
1: No,
2: pará.
1: No, boludo, mucho
0: pará,
1: mejor
0: la...
2: ¿Qué, está muy parejo.
0: ¿Qué plato
2: parejo.
0: Francés es el que más les gusta?
3: A mí me gusta la francesa.
1: Sopa de cebolla.
0: ¿Eh? La sopa de cebolla. Es rica la sopa de cebolla. ¿Hay un restaurante francés en San Telmo?
3: Sí. ¿Cómo se llama?
0: No me acuerdo.
2: Más caro que... ¿No me acuerdo?
0: Más caro que la mierda. ¿Ahí sabes lo que tomé?
3: Gutiérrez.
0: No me acuerdo, se llama.
2: ¿Martínez?
0: Me olvidé.
3: Ay, Dios.
1: Se llama L'Espérance de Sian.
0: Probé una bebida que se llama parchís.
2: Búscalo. Ese es el juego, el parchís.
0: No, ¿tiene parchises?
2: No sé. Yo creo que te está confundiendo con el juego.
0: No. El parchís es el juego también. No, es una bebida que tiene mucha graduación alcohólica. Ah, a otro nivel de
3: bueno,
0: graduación
3: podemos
0: alcohólica.
3: Probar el parchís entonces.
0: Podemos probar el parchís algún día.
1: Bueno, para mí, es gastronomía española.
3: Porque yo voy a ir
1: Francia
3: con
1: es demasiado
3: Gale.
1: Arriba.
0: Vamos a ir con España entonces.
2: Por detalles, España.
3: Porque el lugar, la capital gastronómica del mundo es San Sebastián.
0: Es una ciudad espectacular. Vamos. Bien.
2: Bueno. Qué bueno.
3: Política. Qué bueno, la historia de tu madre.
0: Política. ¿España o Francia?
3: Francia.
2: Francia. Los creadores de la democracia, muchacho.
0: Sí.
2: Ya está.
3: Erno.
0: No, hay un espíritu republicano que nace ahí, obviamente. Uh-huh. Y España sigue siendo una monarquía constitucional. Uh-huh. Todo ese chamucho. Pero...
3: Francia.
2: Romano.
1: Francia.
0: Pero, ¿y el advenimiento de las derechas en dónde siente que es peor? ¿En España
1: Francia.
0: O en Francia?
1: No, en
0: ¿sí?
1: Francia. Y está iglesia, Pedro Sánchez
2: bueno,
1: en
2: parecido.
1: España.
3: No, pero
0: Francia
1: pero
0: está...
1: Vox
0: y Vox.
1: ¿Y Vox? Pero Vox no llegó
0: a
1: Vox
0: y Vox
1: todavía.
0: ¿Y Vox to Vox?
2: Vox to Vox.
3: Pero Francia fue Le Pen.
1: Le Pen.
3: Le Pen fue candidata, el padre fue presidente. Diciendo que no le gustaba que haya personas de color en la selección, diciéndolo Le Pen hace 20, 30 años.
1: Marine Le Pen, para los que no saben
3: voy
1: francés.
3: A quedarme con Francia porque el movimiento político con el que más afinidad tengo nació en Francia.
2: Voxterix.
3: El situacionismo.
0: ¿Cuál?
3: El situacionismo, el mayo francés.
0: Sí, no necesariamente nació en Francia, bueno, más de algo de Tony Negri.
1: Estamos hablando.
0: Seamos realistas, pidamos lo imposible, decía el mayo francés.
3: Y, pero,
0: esa frase de mierda
3: de
0: que va, le gusta a Alexis. Alexis le regalase un arma y dice, sí, pero dispara flores.
2: La Revolución Francesa.
0: Ese tipo de estúpido es. Pero no, lo banco. Yo estoy mucho más de acuerdo, creo que tiene mejores filósofos políticos de Francia. Así que vamos a quedar con Francia. En este aspecto, la comida con España, la política con Francia. ¿Qué más?
1: Fútbol local y estrellas.
0: Qué o rarísima sea, la categoría.
3: La Liga, la estrella, la osa Liga. Mayor se ve mejor en
0: bueno,
3: Francia.
0: Bueno, la Liga le gana a la Ligue 1.
2: Y sí. Eso no hay duda. ¿Y estrellas?
0: No. ¿Qué es estrella?
3: Francia.
0: ¿Qué es estrellas?
2: No, imagino las estrellas del fútbol local.
1: Francia. Estrella del fútbol.
0: Históricas.
1: Sí.
0: Y sí.
3: Francia.
2: Yo creo que Francia ahí, sí.
0: Francia, como dice Zidane, Platini. Sí. ¿Quién es mejor para Cantona? Vos, Ale? ¿Platini o Zidane?
3: Zidane.
0: Para mí, Platini.
2: Bien.
3: Está bien. A mí me parece mejor...
2: Makelele, yo,
1: Leira.
2: Henry. Hay muchísimo.
3: Zidane.
0: Dugarry, Piocaef.
3: Zidane dejó más marca que Diego.
0: Estopiñá, Proyecto
3: que Platini, perdón.
2: Y España, Butragueño.

0: Sí. Michelle Batz.
1: Iniesta.
2: Michel.
0: No, pero ustedes están yendo a una etapa muy particular de la historia. Yo digo, nómbrenme un jugador de España en los años 80.
2: El Pastís, sí, boludo.
3: Había uno.
2: No, el Pastís. No,
0: el Ultragenio.
2: El Pastís era. Atrás. Buscame Pastís.
0: Para atrás, Luis Suárez.
3: Ese era.
0: Suárez. Pero Luis Suárez es de los 60.
3: No, bueno, no deja de ser de la historia. Como hablamos con Yashin.
0: Siempre la historia... La historia es dinámica.
3: Sí.
0: Pero...
3: No.
0: Pero...
2: Roland Barthes.
0: Roland Barthes.
2: Qué bien jugaba ese.
0: Qué jugador, ¿eh?
3: Pero Francia lo supera ampliamente.
0: Para mí Francia lo supera,
3: en estrella, 100%. En el fútbol local, no.
0: Di Stéfano es argentino.
1: Y claro, pero cuenta para España.
0: No, Di Stéfano
2: es argentino.
1: ¿Qué?
0: Su Bizarreta, mal arquero.
1: No, muy mal.
0: Mal arquero.
2: Zarra fue un gran goleador.
0: Telmo Zarra.
2: Alfonso, la madre que te parió.
0: Zamora, podemos decir.
2: Alfonso contaba mejor chiste lo que jugaba.
0: El divino Zamora.
2: El divino Zamora. Luis.
3: Claro, Zamora.
0: Luis y 9000.
2: Luis.
3: No, pero Francia tiene mucho.
2: Bueno, entonces nos quedamos con Francia acá también.
1: Sí, Francia.
2: A ver, ¿qué otro aspecto tenemos? Artista musical.
1: Me gusta que las pegas son todas igual.
0: Artista musical.
2: Es la justicia, flaco.
1: Das Punk.
3: Ah, Daft Punk, ¿verdad?
2: Francia tiene a Manu Chao.
1: ¿Eh?
0: Tiene Manu Chao, tiene Daft Punk, tiene Kavinsky.
2: Y España tiene...
0: Magma,
2: España
3: Rosalía.
2: España tiene Escape.
0: España tiene un montón
1: Serrat,
0: de cosas.
1: Sabina, Serrat.
2: No, pero tiene Barón Rojo.
1: No, la oreja de Van Gogh.
0: Escorbuto.
2: Julieta Venegas. Escorbuto.
0: Julieta Venegas no es de España.
2: Es de México.
3: ¿De México?
2: ¿Qué dice Homero?
3: No importa. Es algo que yo me podía haber confundido.
2: Qué lástima, pero Dios.
3: David Bisbal. Nada, listo. España.
1: España.
0: No, por David Bisbal.
3: No, bueno, pero hay muchos de España.
0: No se hable más. No sé, Francia...
3: Está a la par, pero España.
1: A mí con Daft Punk gana todo.
2: Quevedo.
0: No, tienes a ti.
2: Quevedo, yo lo banco a morir a Quevedo.
0: A Eric Satie, la concha de su
2: madre. A Quevedo y a Góngora.
1: Rosalía.
2: Con los dos españoles.
0: Daft Punk. Francia.
1: No, Itana, muchachos.
0: Pero Francia ahí, ¿eh?
2: Extremo duro.
3: Itana no es mala. Igual le falta.
2: Yo me quedo con España en esto, es rarísimo.
0: Pero
1: yo
0: tiene
1: escucho
0: una...
1: más a españoles, pero...
2: ¡Alex Zumbago!
0: Pero boludo, están yendo... No están buscando...
2: Upa, Mecano.
0: No están buscando... depresión sonora, otro tipo de cosas también. Debussy tiene Francia.
2: Debussy y Ravel.
3: Melendi es un crack.
0: Debussy, Ravel y
2: Jet. Melendi es un crack.
3: Es un crack, Melendi.
2: Melendi.
0: ¿Eh?
2: Melendi.
0: ¿Qué te pasa?
2: Julio Iglesias.
0: Julio Iglesias, medio boludo. Ay. Julio Iglesias, pero tiene
3: no,
0: la mejor
3: me
0: tapa.
3: ¿Por dónde es Punk?
1: Ahí está nacido, no, pero
0: Francia,
1: uno,
0: Francia, Francia.
1: Ahí está nacido, no.
0: Uy, las Azúcar Moreno.
2: Uy, siniestro total.
0: Siniestro total. Eran los de
2: bien,
0: ellos.
2: Viene el chat
0: mierda.
2: Aportando.
3: Sí, aporte. Muy bien.
2: Viene el chat.
0: Albert Pla, Paco de Lucía.
2: Paco Rocío. De Lucía. De...
0: Qué bueno Rocío Jurado, boludo. Impresionante. Rocío Dúrcal también.
2: Carmen Flores.
0: Va,
2: pero bailaba Carmen.
0: Camarón
2: de la isla.
3: Torbe, boludo.
2: No, Torbe. Nino Bravo. Gana España, ¿eh?
0: No, están ahí.
2: Me duele, ¿eh?
1: Para mí está parejo.
3: España, juez. Sí, está parejo España.
2: Me duele. Miguel Bosé, qué fenómeno. Miguel Bosé, hijo de un torero.
0: Miguel Bosé, pero medio.
2: Muy famoso el torero.
0: Sí, muy facho.
3: También. La oreja de Dani Olmo, pone una.
0: Gypsy Kings son franceses.
2: Son franceses.
0: No son españoles, son franceses.
2: No. Torres Erguel.
0: Pero ya
3: no. El rubio.
1: Ibai.
0: Falco, solo.
1: Si se da fuera, la verdad, la
2: bueno, acá votamos tres por España. Gana España acá.
3: Sí, España, Francia,
2: ganó Españita. Kiko,
3: perdón, lamento defraudar para Daft Punk, pero España.
2: Francia. No, era el silencio. Uy, qué temas.
1: Volar, Erno.
2: La parte en que vos la guiar baila como español.
0: No, héroe del silencio no. Estamos hablando
2: no.
0: En serio.
2: Héroe del silencio no. Todas son las cortinas de
3: Tenemos. Todas las cortinas de Tenemos son francesas, dice.
2: ¿Qué
3: es bueno, es un dato al pasar, boludo, te jode.
2: Ah, yo pensé que eran turismo o vacaciones. España o Francia.
1: Es difícil, ¿eh?
2: España. Muy difícil.
1: Yo de Francia conozco solo París.
0: No conozco
1: y
0: ninguno
1: pasa
0: de los
1: que
0: países.
1: Son dos países muy grandes, boludo. Va, o sea, son chicos en comparación a Argentina, por ejemplo, pero
2: es
1: tienen muchas cosas.
3: Yo solo conocí España, así que voy a quedarme con España.
0: No conozco.
2: Pasa que, claro, es más común para el argentino conocer lo que son los destinos turísticos españoles que los franceses. Claro.
3: Digo una cosa, igual a los franceses odian los turistas, así que.
0: ¿Pero cómo sabes?
3: ¿Y por qué los odian? Buscá.
2: Al francés no le gusta mucho que no le hables en su idioma.
3: No, sí, los tratan mal.
1: Averigüen.
3: Le hablas en inglés y te tratan mal.
1: Sí, sí, es verdad. No, no te dan mucha bola.
3: Claro.
1: Los españoles igual deben odiar también.
3: Por supuesto.
1: Sí, odian, claro, a todo, sí, lo que no se habla.
3: Ah, respetanos, pa.
2: Yo me voy a quedar con España porque España, incluso en las ciudades que vos decís no son turísticas, tiene algo.
3: Y además,
2: tiene
3: algo, el idioma.
1: Tiene un Mercadona.
2: Sí, sí, tiene
3: algo.
2: Sí,
3: el idioma agarra.
2: ¿Qué vota la gente en el
0: chat?
2: Yo
0: me quedo con España, me parece.
1: Un par de ratas en París.
2: Ahí dice que Marsella le gana a Ibiza. Pero Ibiza ni siquiera la contaría acá, ¿eh?
0: No, Ibiza no cuenta.
2: Para mí, Ibiza es...
0: Es de gente que tiene mucho dinero.
2: O destino medio de...
0: De un estilo de vida un poco como...
2: Que un destino que no elegiría nunca. Y prefiero irme toda la vida a Vigo, a San Sebastián.
0: Claro.
3: ¿Alex Vigo?
0: Alex Vigo.
2: Alex Vigo. Prefiero irme toda la vida a Valencia.
0: Sí.
2: Prefiero irme toda la vida a Asturias.
0: Así
2: estar en Barcelona y me asiches.
1: Perdón, Valencia. Ciudad.
3: A Ener.
1: Normal.
2: Bueno, pero comes rico.
1: Sí, está bueno.
0: Pero,
2: una ciudad con mar.
1: Linda Reims, playa tiene. Linda playa.
0: Reims es una ciudad. Sí. No, no, no es una gran ciudad.
1: Reims.
3: Para llevar el gato Ibiza, dicen.
2: Bueno, nos quedamos con Españita.
1: España.
2: Che, está ganando España.
1: 4-2 España.
3: Higiene y limpieza. Nada.
2: ¿Qué es esto?
3: Un tipo que.
2: Una subcomisión
3: que
2: crean
3: el perfume.
2: De un sindicato.
0: Higiene
3: Francia
0: y limpieza.
3: Creó el perfume para hacerse los pelotudos y no bañarse.
1: Totalmente.
3: Está claro.
2: Flaco, los mejores perfumes son franceses.
3: Pero justamente. Higiene y limpieza. ¿Por qué hicieron el perfume los franceses?
1: Para no bañarse.
2: ¿Quién es que menos se baña? ¿Es esto?
1: Y no, las ciudades y todo eso. El higiene. Igual yo voy a decir, estuve en los subtes de los dos países. Claramente el español es mucho más limpio.
0: Salame y pan.
3: No,
1: mucho más limpio.
2: Para mí huele mal el metro en Madrid, horrible. Y en Barcelona no tanto, pero en Madrid sí.
0: No.
1: Sí, en Madrid es peor el subte.
0: No sabría decir.
1: Me quedo con España.
2: Y si te dejas llevar por prejuicios, que es básicamente lo que estamos haciendo desde que arrancamos.
0: Francia.
1: Desde que arrancamos en 2024.
0: Diría Francia.
2: O sea, lo que hicimos toda la vida.
3: España.
2: Diría Francia.
0: Francia.
2: Yo me voy a quedar con España también, acá.
1: Spain.
2: Pero España como mejor higiene.
3: Claro.
2: Okay.
1: Sí, sí, sí. Okay. ¿Y qué más hay?
2: Muy bien. ¿Hay más, Homerito?
3: Series y películas.
0: Francia.
3: Creo que Francia, sí. Ahí sí, Francia.
0: Es difícil, pero Francia.
2: Pero España Florea. Tiene cosas que no me gustan mucho a mí. España, no.
0: ¿Qué cosas?
2: No me gusta mucho la serie española.
0: Ah, bueno, eso ahora.
3: ¿El papel no te garpa?
0: Eso ahora.
1: Las bueno, chicas del cable.
0: Hernán, los años nuevos es de este año. Y es buena, eso.
3: Creo que Francia.
0: Los años nuevos es de este año de España y es buena.
2: No.
0: Buena.
2: No
0: gran
2: podés
0: serie.
2: Comparar con serie. Hasta la serie más, ponele Lupin.
3: Gran serie.
2: Es una gran serie.
3: Grandísima serie.
0: Ay, me hace reír mucho.
2: Lupin.
1: Ahí entró Lupin.
2: Lupin. Es una gran serie con Omar. Sí.
0: Sí.
2: Omar.
3: Un crack.
0: Sí. Pero Erno. La Nouvelle
3: Vogue. Sí, señora.
2: Sí. Omar Chise. Omar Chise.
3: Sí, señora.
0: La Nouvelle Vogue.
2: La Nouvelle Vogue, boludo. Qué Vogue. La Nouvelle Vogue.
3: Está Lupin. ¿Y cuál es la otra? La del filósofo Merlí. ¿Con cuál te quedas? ¿Lupin o Merlí?
2: Me gustaba Merlí un poco. Era mi costado medio. Sentía que era como una serie que podía.
0: Merlí,
2: podía ver, sentía que podía invitarlo a Sorín y decir, che, mira, qué buen capítulo.
1: ¿A Sorín?
2: No, a Sorín. Saludo también.
3: Sí, ¿la recomendás una serie hoy?
0: Merlí es muy de Sorín.
3: Tiempo de pagarle.
2: Sí, una, no,
0: pasa
2: Merlí,
0: que España tiene buena.
2: Merlí
0: serie.
2: Tiene todos los clichés juntos.
0: Sí.
2: Merlí era Socorro Quinto Año.
0: Pero con ínfulas.
2: Claro.
0: Ínfulas un poco
2: no,
0: intelectualoides.
2: Tenés, qué sé yo, Truffaut, para no sé. Todos
3: Francia.
2: Los,
0: de mí.
3: Renault.
2: Ese era un pintor.
0: Agnès Varda.
2: Tenías a Foucault.
1: Bueno, Francia, entonces.
3: Francia, acá Francia.
0: Tenías a Flaubert.
2: A Flaubert, boludo. Tenías a... Bueno, Podera.
0: A ver,
2: bien.
3: DTs.
2: Me cagaste.
3: Porque Francia tiene calidad y España tiene cantidad.
1: Pero España también tiene a los mejores.
3: Por supuesto, tiene muchísimos, pero tiene cantidad también. Francia yo creo que va más a la calidad.
1: O sea, Champ, ya España... Zidane. Pero
2: o sea,
1: España.
2: Sí, Francia va a la excellence. A la
3: exacto.
2: Excelencia.
3: Wegner.
2: Wegner.
1: Sí.
3: Wegner, claro, sí.
2: Arsène.
1: Arsène Wenger. Sí.
2: Quedó en el
1: Ya está ese hombre,
3: boludo. Pero no deja de ser boludo, director
0: pero fue un técnico
1: importante. Pero España tenés Guardiola, Guardiola, Luis Enrique,
2: Arteta,
1: Arteta, Mikel.
3: De la Fuente.
1: Luis de la Fuente.
3: De 2010, no me salieron los nombres, la concha.
1: Vicente del Bosque.
3: De Bosque.
0: Bueno.
3: No me salía, vamos.
1: ¿Y Bosque?
2: ¿Y el Bosque? Que
1: Rafa se... Benítez.
3: Benítez. Hay
2: el muchísimo. Bosque que el otro día vi un clip de Davo y del Bosque es técnico pelado. Ya hay pelado, técnico pelado, salió campeón del mundo. Así que este hombre...
1: No,
2: se
1: llama? No, tenía pelo.
2: Ah, ¿que nada de pelo?
1: Claro, tenía pelo.
3: No, no España no
0: del Bosque.
1: Sí, tenía pelo, tenía pelo.
3: España, España, España.
1: Yo me quedo con España.
3: Sí, sí, verdad.
2: A
3: sí.
2: ver, nombremos franceses.
3: Tito Vinaloa.
0: Bueno, Zidane.
3: Zidane.
1: Yo creo Zidane.
3: De Champs mismo.
0: De Champs.
1: De Champs.
2: Guardiola.
1: No, pero
2: Homero,
1: no,
2: pero Homero, la concha de tu madre, Homero. Francés, dije.
1: Sí, lo nombramos, boludo, lo nombré yo.
3: Ahí la formación.
2: Bueno, nos
3: está.
2: Quedamos con España.
3: ¿Hay juega más? Fabián y juega Yamení,
1: no,
3: mirá.
1: ¿Qué decís?
3: Actriz de porno.
0: ¿Cómo?
1: Literatura y filosofía.
0: Francia.
1: Sí, Francia.
3: Juega Fabián Ruiz y juega Yamení, ¿eh?
0: Bueno.
3: Bueno, está bien, loco.
1: ¿En la literatura? No,
0: Francia, no, Francia.
2: Francia, tenés todo, boludo. Todo. Tenés Sartre, Simón de Beauvoir. Tenés Foucault, tenés Badiou,
0: Baudelaire,
2: en literatura tenés Baudelaire, tenés a Valéry,
1: oye, pero España tiene a Cassiari,
2: tenés a Flaubert,
3: no sé, yo no hablo de,
2: tenés
3: yo no hablo
2: a
3: de cosas
0: que
2: no
0: sé.
2: Tenés a Stendhal, estamos mezclando filósofos con escritores,
0: ¿qué
2: ¿no?
0: te parece Foucault, Erno?
2: No, clave,
1: clave.
0: Y,
1: Foucault,
0: y
1: clave.
0: Como Foucault, persona,
2: clave. Bueno, no importa.
0: ¿Qué te parece?
2: Hey, lo mismo que me puede parecer cualquier pelado con polera. No, pero clave. No, Foucault es clave para entender un montón de cuestiones que pasan hoy. Que pasan hoy.
0: Sí, clave, clave, clave.
2: Sí, sí. Lean pero... si pueden, vigilar y castigar. Uh-huh. En fin. Bueno, pero nos quedamos con Deleuze, Derrida.
1: España tiene también, ¿eh?
0: Derrida.
2: Derrida, claro.
1: Bueno, España tiene. Sí.
2: Guattari. España tiene, a ver.
0: Guattari y Consu.
2: Guattari.
1: Cervantes.
2: El rizoma era Guattari. Cervantes, claro. Ya con Cervantes tirás un
0: Arborio,
2: Quevedo, Góngora, Lope de Vega.
3: Pero Quevedo no canta.
1: Balu
0: Cervantes.
1: Balu Cervantes.
3: Balu Cervantes.
1: Cervantes. Cervantes. Sabatini.
0: Bueno, pero Cervantes. Francia también.
2: Filósofo
0: tiene.
2: Ahí medio que perdés. España no tiene. Bueno, podés tener
0: Ortega y Gasset.
2: Ortega, Miguel de Unamuno, pero al lado quedás medio rengo.
0: Saramago,
2: no, Saramago portugués.
0: Ay,
2: Porrini, el doctor Porrini.
0: No,
3: ¿y en
0: Francia,
3: deportes?
0: Francia.
1: Ahí dicen literatura de España, filosofía Francia.
2: No, literatura de España. No, no.
0: Pero
2: no.
0: La literatura.
2: No, la
0: literatura
2: de Francia, tenés Francia. Bueno. Tenés una locura de escritores.
3: ¿Y en otros deportes? Básquet. España, ¿no? Sí.
1: En básquet, España.
2: En básquet, España. En ha mejorado mucho deportes. Francia.
0: Sí.
3: Tenis, España.
1: Sí.
2: Y tenis, España. Ah, históricos bueno, sí, tenistas que tenés. Yannick Noah, hay poco más.
3: No, sí, poquito.
2: No, a más.
3: Monfils.
1: Songa. Copa Davis. Ganaron los dos, ¿no?
2: Sí.
3: Pero España tiene más, sí, claro. Con la época de
2: Marcel Proust. Me busca el tiempo perdido. Claro.
3: Sí, sí, sí.
2: Miguel de Balú. ¿En Fórmula 1?
3: No sé, eso sabe vos.
2: Y tenés Fernando Alonso. No, pero tenés Alain Prost, boludo.
0: Ah, Prost. Pero Prost era...
1: ¿Alain Prost?
2: Alain Prost.
1: El que está en el Mundial ahora. Están todos lados.
2: ¿Hay más placas?
3: No hay más placas.
2: Muy bien, Nosotros nos vamos a meter ahora con lo que tiene que ver, de nuevo, con lo que es Argentina e Inglaterra. Sí. ¿Por qué? Porque Juancito Igal nos ha preparado algo que tiene que ver con reacciones a cómo. Porque este es un mundial mucho de la viralidad, ¿no?
1: Claro, sí.
2: Se ve muchísimo lo que pasa a raíz de situaciones. A cada rato traemos en nuestros informes, noticieros y demás. Pero se ve mucho también lo que es la reacción de los matches. Porque mucha gente se graba, y mucha gente se graba con la intención de, oh, después ser viral, pero hay cosas que son realmente genuinas y espontáneas.
1: Sí. Yo esto lo hago en defensa de la reacción. Se está hablando mucho en contra de la reacción, la gente que se filma en la cancha. Ahí entiendo, porque yo en la cancha, por ejemplo, nunca me pude filmar, jamás lo haría. Pero gente que se filma en su casa, que graba una reacción genuina, gente que no hace una industria, un negocio de eso, sino que pone la cámara... Y graba cómo vivió el momento con su familia.
2: Digo algo más, Juancito. Hay gente que se pone en lugar como si fuera una especie de estatura mural por encima de... Que dice, no, la reacción y todo. Y si alguien quiere laburar y hacer reacciones, ¿cuál es el problema? Si alguien se pone fuera, ¿qué es esto de... Ay, no, la reacción forma parte de... Yo estoy arriba, yo analizo el culo
1: igual,
2: de un lugar sacro.
1: Yo entiendo que a veces repele ver... a una persona tan sacada con alguna situación cuando vos te lo tomás de otra manera.
2: Bueno, está bien.
1: Cuando vos ves a alguien que le mete un gol a su equipo y empieza a gritar y decir la concha de mi madre, qué sé yo. Y yo eso no sé, no, yo me meto no. un gol a mi equipo y me quedo callado. Igual, con cara de orto.
2: ¿Quién reacciona muy bien de los que ven? ¿Los chicos, los displicentes, reaccionan bien? No, para mí sí.
3: La posta no veo reacciones. Por lo
2: ¿no ves reacciones?
3: No.
1: A mí no me gusta como.
2: Vos sale que sos un gran reaccionario.
3: Así. Bueno. Hay que...
1: Volvió Rubén. Volvió Marco Rubén.
0: No consumo.
3: La portada de hoy tiene que ser los cuatro así. Tampoco.
2: No te cruzás un clip, no te quedas mirándolo.
1: Toto Bordillo. La dupla bostera. La dupla bostera. Hay uno de la dupla bostera que
3: el
1: la
3: mejor,
1: rompe toda.
3: El mejor igual es el gallina que se graba gritando. ¡Gol!
1: Sí. ¡Colibrí! Sí, que sea el colibrí. No, la dupla bostera volvió luego cuando reacciona el Real Madrid. Que gritan como la. Gritan muchísimo un gol del Real Madrid.
2: Uno de los dos chicos de la dupla bostera lo sigo siempre.
1: Bien.
2: Bueno, entonces.
1: Entonces yo traigo reacciones genuinas, reacciones de gente que está viviendo el Mundial. Y traigo primero a un chico que es hincha de Gimnasia de La Plata, que ve los partidos con su padre.
2: Sí, lo conozco.
1: Tripero AMF2.
2: Lo que sufren esos dos, muchachos.
1: Me causó gracia cómo reaccionaron al gol de Enzo Fernández a Egipto.
2: A ver.
1: Porque reacciona muy parecido.
3: Sabes que el padre hizo bien las cosas, ¿eh? Porque sí. Lo mismo, al mismo tiempo.
1: Pero aparte, cuando se agarran del sillón, boludo.
0: Sabes que algunos no tenemos a nuestro papá para abrazar, Juan, ¿no?
2: No, bueno. Bueno, dale, para la concha de tu madre.
3: Mirá, veslo. Mirá como que accionan los dos al mismo tiempo.
2: Ahora, hace una cosa.
3: Hermoso.
2: Mañana grabate, pero solo, en un sillón, y mandá la reacción.
0: Tengo la urna de Nito.
2: Matate y grabá. Ahí está.
0: Con la urna.
2: Grabá con la urna.
0: Le puedo grabar con la urna.
2: Guarda que no se te salga Nito.
0: No, porque Nito ya le hicimos el unboxing. Ya depositamos las cenizas.
2: Sí, no sé.
0: Bueno, pero depositamos las cenizas.
2: ¿En dónde las tiraron?
0: No la concha.
2: No, es tu papá muerto. No hagas chiste con tu padre fallecido, boludo.
0: En la iglesia en la que estaban mis abuelos, o sea, sus padres.
2: Ahí dicen que lo agregamos con IA, Anito.
0: Es horrible. Una vez lo hizo
2: como el ser que ese del filtro.
0: Sí. Una vez lo hizo mi hija, que lo juntó con Olivia, con mi hija más chica, que no se llegaron a conocer.
1: Esa foto con IA que hacían.
0: Y fea. Sí, no me gusta.
2: Feo ver eso. ¿Por qué no la harás con IA y diga, ¿por qué no apostás la concha?
1: Hace poco.
0: Siempre fuiste un pelotudo, me diría Nito.
1: Hicieron uno de.
0: Fracasado.
2: ¿Cómo te lo dicen IA? ¿Es una IA, Ford?
3: No, esto es real, es lo último que quedó.
2: ¿Tenés pelota, fracasado? Sí.
3: Te grabé esto.
2: Bueno, seguimos, Juancito, ¿qué más hay?
1: Sí, bueno, el Rifle Varela, periodista de TN.
2: Le mando un saludo.
1: Durante los partidos de Argentina, está haciendo algo que hizo Castro en la final del Mundial pasado, que es salir a la calle a ver las reacciones de la gente. Y tiene la reacción del gol de Messi el otro día.
2: ¿De Messi?
1: Sí.
3: Mirá atento.
1: El gol de Messi a Egipto.
3: Mirá atento.
2: Soto Boch. Adrián Suárez.
1: Calle Corrientes. Ya se está gritando el gol y en este lugar todavía no llegó. Y ahí está.
2: Qué tema el delay, ¿eh? Es como un grito, escalonado.
3: Mirá atento, Ernesto.
1: La escaloneta. ¿Qué pasó?
3: ¿Vos
1: yo no lo vi,
3: video,
1: ¿eh?
3: ¿Sigue?
1: Sí, sigue.
3: Pero si es el que yo vi, aparece alguien importante.
1: Ah, no lo vi.
3: A ver, me parece que no.
1: Y así se vive en la calle.
3: ¿No pasa un auto ahora? ¿O un bondi?
0: El pasa el 180 y lo abraza.
3: Claro, por eso. ¿No pasa el bondi ahora, Juan?
1: No,
3: ¿quién aparecía? ¿Cómo se llama? ¿De Borja?
2: Miguel.
3: No,
1: Morgan.
3: No.
1: Morgan. Ah, pero porque Morgan está haciendo eso mismo también.
3: Claro, por eso apareció el video.
2: ¿No está en el Mundial, Morgan?
3: No.
1: Se quedó acá.
2: Ah, bueno.
1: Sí, un boludo como nosotros.
3: No, boludo.
2: Le metiste como una esperada que me encontré.
3: Pero pensé que aparecía el video del Bondi, por eso.
1: No.
3: Es el mismo, por eso. Sorry.
2: Bueno, está bueno esto que muestren cómo se vive el soccer
1: en la calle,
2: calle de Buenos Aires, porque... Yo te digo, estuve ahora en el Mundial, volví, puse un pie acá y es otra cosa.
1: Sí, claro.
2: Ya no se siente
1: nada. Obvio que no.
2: Y acá es increíble.
1: Obvio que
2: no. Y vivirlo acá es espectacular.
1: Bien, hay un padre que subió cómo vivió el partido con su hijo, pero no vieron el partido, lo escucharon por la radio. Veámoslo.
2: A ver.
4: ¡Gol! Es tremendo esto, boludo.
1: ¿Dónde están?
4: No tengo idea.

0: esto.
1: No sé.
2: ¿Por qué no miran el partido por el teléfono, chico, en vez de grabarse?
0: Claro, boludo,
2: y la radio.
0: Y no deben tener no. señal.
3: Oh my God, dice.
4: Bien, mierda.
0: Pero esto.
4: ¿De quién, de quién, de quién, de quién?
3: El Kun Agüero, papá. Creo que es el gol de Messi a Egipto este. No llegó a leer bien. Sí, no llegó a leer bien. Bien, está también la reacción de la gente al gol de Julián Álvarez en Calle Corrientes. Veámoslo. El gol del otro día contra Suiza.
0: De la corneta.
2: En Calle Corrientes, llena de gente que viene y que va.
3: Ahí nos spoilearon,
0: Uy, el de la corneta, pobre.
2: Qué linda Buenos Aires, ¿eh?
5: Qué país tenemos.
2: Qué país del carajo.
0: Qué ciudad nos echamos.
2: Qué ciudad nos echamos. Qué ciudad nos echamos. Qué bien Argentina con esta ciudad.
3: Y el otro día también, esto lo firmó Rifle Varela, y también el gol de Alexis McAllister, pero en el subte. ¿Cómo haces para ver? O sea, ¿qué haces todo el recorrido una y otra vez?
2: Sí, no, debe estar en esto que
3: es. Está puesto en una maceta, mirá, el celular arriba de una maceta.
2: No, no, este no es el B. ¿Qué es el H?
5: ¿Es el H?
2: No, no es el H.
0: No, es el A. Es el nuevo A.
3: ¿Seguro?
0: Es el nuevo A.
3: ¿El A o el D es esto?
2: La A, porque el D no es.
3: Puede llegar a ser el D.
2: A ver, haceme zoom en donde dice.
5: No, la D no.
3: Sí, sí, puede ser la D, ¿por qué no?
6: Para mí es el A o el D,
5: Para mí es el A,
2: Y ahora el Rifle se está perdiendo todos los partidos.
3: Y pero quiere ver esto.
5: Bueno, es muy lindo este Walter.
2: Bien, Rifle. Bueno, y después, haciendo esto.
3: No sé si ustedes les pasó alguna vez de que, no sé, fueron al baño y Argentina o su equipo metió un gol.
2: ¿Sabes cuándo me pasó eso?
3: ¿Cuándo?
2: Fui al baño y metió un gol Batistuta, muy viejo. Cuando clasificamos al Mundial de 94. Contra Australia.
3: Justo cuando fuiste al baño.
2: Fui a mear y el gol metió Bati ahí.
5: Qué cagada.
2: No, fui a mear.
3: Bueno, cuidado porque a veces hay gente que va al baño y le dicen quédate ahí. Veamos lo siguiente.
7: Me encerraron en el baño porque piensan que soy muy bad.
3: Y gol, boludo.
7: No puede ser, boludo.
3: Justo cuando se grabó.
5: Acción meramente genuina.
3: Sí, sí.
0: Quédate ahí. Palo, para vos es mufa, Palo, ¿sí o no?
5: Sí, es mufa, sí. Ya. Sí. Al toque de un gol. Claramente mufa, sí.
3: Es increíble. Claro.
7: No puede ser, boludo.
2: Buenísimo esto. Espectacular, me gusta que uno la señala como diciendo, quédate ahí. Quédate ahí, quédate.
3: Pará, callejero fino.
0: Se te ocurra salir,
2: Ay, Dios.
3: Quédate ahí, Bueno, y cerramos con unos muchachos que tenían bastante delay.
8: No puedo creer que estamos sufriendo con Suiza en alargue, boludo.
3: Aparte la tele, en es esa buena época, boludo.
8: Vamos, Fideo, bien, Colomá.
5: Estuvieron muy bien,
8: Vamos, Fideo, bien, Colomá. Se lo ganamos en la larga, viejo, bien.
3: Excelente, excelente.
5: Muy bueno este.
0: Qué bueno.
3: Ay, yo cuando vi a este chico diciendo, lo gritaron. Sí. No, dije, ¿cómo vas a decir eso? Y después vi que era un chico.
5: Estuvo bien.
2: Qué mundial de delay este, ¿no? Sí, ya no lo estamos
3: preavisados. No puede ser,
2: es increíble.
3: Gigante 2026 y todavía hay problemas con el delay.
0: Impatible la radio.
2: Big 2026. Radio.
3: Y no, el Coaxil.
2: El Coaxil le gana, la TDA.
0: Pero ya le hemos explicado cómo hacer.
2: Bueno.
3: Sí, ya lo hablamos 70 veces.
5: Eso es terrible, por culpa de los hijos de mil putas de Flow.
0: No, pará.
5: Lo digo yo.
3: Sí, puede ser.
2: Sí, bueno.
3: Puede ser.
2: Bueno, vale, ahí tenés algo que veo que
3: ¿Así?
2: Son.
3: A ver.
2: 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Yo no he almorzado, así que en un ratito les haré justicia. Le mando un abrazo grande a Manu, un amigo que estuve en su casa hoy. Manu, le mando un abrazo, fiel seguidor de No Se Pudo. Se vienen cosas.
3: ¿Manu Vago?
2: Manu, le mando un abrazo a Manu, le mando un abrazo grande. Así que estamos dando por finalizada una nueva edición de
3: sí, No señor.
2: Se Pudo. Mañana la previa de Argentina e Inglaterra. Vamos a estar acá firmes con nuestro seleccionado, bancando, haciendo todo lo posible para que estemos en una nueva final del Campeonato del Mundo. Lo digo y no lo puedo creer. Imaginémonos,
1: hermoso.
2: Cierren los ojos y piensen lo que puede llegar a ser eso nuevamente.
0: Soñemos.
2: Estar ahí. Soñemos. Sí,
1: soñamos, dale.
0: Soñamos.
2: ¿Le podés preguntar a un amigo que tenemos si nos lleva a Nueva York, como aquella vez, hace muchos años, a ver si tiene huevo? Porque no fue así. Le dijimos a un amigo, no tenés huevo de llevarnos a la final de la Copa América 2016. Ah, no tengo huevo. Y estuvimos ahí.
0: Sí, pero no creo.
2: ¿No crees?
1: Y pregunta. Vamos, si pasa, pregunta.
2: El no, el no como en todos los hornos de la vida, ya lo tenés.
0: Y pero...
1: El no ya lo tenés.
2: El no lo tenés y lo vas a seguir teniendo siempre. Gracias a todos por haber estado ahí. Se quedan con Desde el Respeto hoy con el señor Gatita Guedes. Claro que sí. Festejamos todos. El señor Juan Igal,
3: señor.
2: Presente en DER. Y
3: yes,
2: Guille Bianchi.
3: Guille Bianchi.
2: Y Guille Bianchi, nuestra querida compañera. Gran programa, gran de DER. Nosotros nos vemos mañana. Gracias por su compañía. Hasta mañana. Esto fue No Se Pudo. Chao.

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0: esto es parte.
1: Volveremos con el equipo completo.
0: Parte del asunto. Claro sí. Estamos emparchando Vorterix todos con todos, ¿no? Yo estuve en
1: Nos ayudamos, estuviste, no se pudo. El otro día alguien comentaba, no sé si estoy viendo No se pudo, del respeto, u otro sí. programa.
0: Bueno, bien.
2: Y con
0: bien.
2: Esto de que muchos se fueron a Mundial se hizo medio una mezcolanza.
1: Claro.
0: Y además se hizo largo.
1: Vamos acomodando.
0: Boludo. Se hizo largo,
1: sí, sí,
0: ¿no?
1: Sí. 30 y pico
0: de días. Ah. Sí. Yo sabés que le tiro a los... tengo varios amigos que están allá, todos laburando. Tengo algunos que están turisteando, pero muchos laburando.
1: Sí.
0: Y yo les permito que se quejen conmigo. Che, largo, ¿no? No aguanta más. Creo, porque pareciera que es ingrato, ¿viste? Vos estás ahí.
1: Sí, sí.
2: Ok, porque normalmente la persona más beneficiada no se puede quejar con el menos beneficiado.
0: Obviamente. Porque
2: decís,
0: loco, estás en el Mundial.
1: De hecho, a Nati Jota le...
0: La
1: castigaron porque sí, se quejó de los vuelos y eso.
2: Claro.
0: Eso es para el meme. Che, ¿viste? La bardearon a Nati J. Ah, sí, sí. ¿Por qué?
1: Hijo. Sí. Sí,
0: ¿sabes
1: sí,
0: por
1: sí.
0: qué?
1: Sí, pobre Nati siempre liga. Pero es tiene como, sentido la sí. queja.
2: No, pero también es como nosotros si nos quejamos de este trabajo con alguien que trabaja en una oficina 8 Total. Horas, te va a mandar a la mierda. Te dice, dale, culiado, todos queremos tu trabajo.
1: Tal cual.
0: Pero tiene su cosa. Entonces, le estoy dando 5 minutos o más de queja a amigos que están ahí. Hace mucho tiempo un amigo que está
1: muy
0: hace
1: bien.
0: Incluso más, porque llegó antes de México. O sea, 40 días, boludo, extrañás todo. Es una locura.
1: Sí, no, es mucho tiempo. Sí.
0: Pero bueno, a la vez... Mañana van a vivir
1: van a estar
0: un partido claro. histórico, increíble. No Uf. Sé cómo lo están ustedes, cómo lo viven.
2: No, yo tengo, estoy re cagada, tengo el culo fruncido.
0: Bien.
1: Yo estoy nervioso.
0: Bueno, porque obvio, pero ¿tienen fe, no tienen fe? ¿Cómo...?
1: Yo me pasaba algo que es la publicidad de Teis Sports que dice alguien más está hecho. Yo estoy hecho.
0: Era
1: la
0: eso,
1: verdad,
0: boludo.
1: La verdad que yo estoy hecho. Porque yo con la selección era como siempre vi el mundial de chico y me gustaba el mundial. No soy tan hincha de la selección, pero los mundiales quiero que gane y sí. me pongo nervioso en los partidos. Y verlo campeón del mundo ya fue como tachar algo que siempre quise ver.
0: Ya está.
1: Y fue como este mundial, bueno, el último de Messi, se disfruta. Y ahora es como, si no ganamos, es durísimo.
2: Me mato.
0: Viste, claro. había un tuit espectacular que era: llegar a semis está bien. Ahora hay que ganar el miércoles.
1: Y si, pierde,
0: y si llegamos a la final, no hay que ganar la final.
2: Sí, sí, sí, sí, obvio.
0: Una locura. ¿Vos cómo estás, Guille, sí. con el partido? Bueno, cagadísima. Pero...
2: Yo estoy cagadísima, sí. Estoy muy nerviosa. Yo no sé nada de fútbol. O sea, yo a diferencia de ustedes, en mi vida vi un partido de fútbol que no sea del Mundial. O sea, yo soy únicamente argentina. Yo no soy ni de Boca ni de River. Nada, o sea.
0: ¿No sos de ningún club? ¿Simpatía con ningún club?
2: No, sí, de Boca, porque soy Bianchi, pero no tengo nada que ver con Carlos
0: Bianchi. Excelente argumento.
2: Pero sí, obvio, yo siempre que me preguntan de Boca, pero ni idea. Nunca vi un partido, nunca vi nada. Pero de Argentina yo me vuelvo loca. O sea, yo no sé ni lo que es un córner, no sé ni cuándo se saca de esquina, no sé absolutamente nada, pero yo estoy tipo chivando, no puedo más.
0: Y además vienen siendo partidos de sufrir, ¿eh?
1: Sí.
0: Por lo menos los últimos tres. Sí, los
1: sí
0: últimos
1: yo
0: tres,
1: estoy seguro. En contra del si no se sufre no vale. Hay un partido hay que ganarlo 2-0. Hay que ganar un partido hay que ganarlo 2-0 tocando.
0: No, completamente en contra.
2: Es divertido sufrir, tipo, es divertido porque si no, estás embolado, sacás el celu, ya fue, ya le ganamos, esto le rompió el culo, nada.
0: Sí, pero también dame uno fácil.
1: Uno para estar tranquilo.
0: Dame una Argentina-Croacia, ¿no?
1: Cagarte un poco, claro, reírte un poco, sí. disfrutar de cómo juega Argentina.
0: Porque sufrir bueno. está bueno si ganás, pero sufrir y sí. además perder
2: no,
0: es
2: realmente
1: sí, sí, sí.
0: una doble
1: sí, duro,
0: hija
1: duro.
0: Total. Bueno. Tenemos 2 horas, creo que un tópico que va a rondar este encuentro tiene que ver con la diferencia de edad. Yo soy prácticamente un señor adulto, soy un viejo.
1: ¿Qué edad tenés, gata?
0: 46. Y ustedes dos, bueno, si sumamos.
1: No sos tan grande, gata.
0: Sí, boludo, pero la edad de los dos da casi la edad de la gata. Pero
3: buenas tardes.
0: Sí.
3: O sea, si
0: yo
3: tuviera 50,
0: eso.
3: Justito ahí.
0: Yo hoy a la mañana pensando tópicos para charlar con ustedes, pensé. Guille debe tener 22, 23, Juan debe tener 22, 23, tienen un poquitito más. Después
1: sí.
0: Investigué, o los chicos investigaron, no da la cuenta, pero tranquilamente podría ser...
1: Un poquito menos.
0: Un
1: o sea, vos tenés un poquito menos que nosotros dos juntos.
0: Sí, y incluso ese dato se toma otra relevancia. El otro día vos dijiste que yo conozco a tu papá.
1: Sí.
0: Laburé mucho con tu papá.
1: ¿Trabajaste con él?
0: No, no compartimos redacción, pero cubríamos los mismos temas. Entonces
1: claro.
0: nos encontrábamos. Yo en un momento cubría temas de educación.
1: Y mucho sociedad.
0: Y sociedad.
1: La sección sociedad.
0: Y hace algunos años yo veía a un muchachito desaforado streamear, supongo que en la casa.
1: Sí.
2: No, qué tierno.
0: Y digo, che, es Tigal y es medio parecido. Y como era de River, lo empecé a seguir y empecé a ver lo que streameaba. Y en un momento le escribí a tu viejo.
1: ¿Ah, sí?
0: ¿Vos sabés esta historia?
1: Pues, ¿qué le escribiste?
0: 18 de enero 2021.
1: Ay, boludo.
0: Me encanta el laburo que hace tu hijo.
1: ¿Sabes que me acuerdo?
0: No coincido en nada con lo determinante que es y con la mayoría de sus apreciaciones. Pero bueno, joven, lo importante es que me copa el empuje que le meto.
1: ¿Sabés qué pasó con esto? Mi padre me reenvió el mensaje. Y yo le dije, ¿quién te lo dijo? Y me dijo, no te voy a decir.
0: ¿En serio?
1: Y a día de hoy no me lo dijo.
0: Mirá.
1: Así que guardó tu opinión. Y ahí mi viejo también me está criticando.
0: Sí, viste. Sí, recién dudamos si poner la parte de tu viejo. Allá fue.
1: No, está bien, no pasa nada.
0: Pará, y después yo pongo algo que también linkea con el día de hoy. La crítica al padre, bueno, qué sé yo. Eso. Y después le digo, ¿qué sabemos nosotros, viejo meado, cómo funcionan las cosas ahora? Corte A, 5 años después.
1: Acá estamos.
0: Transmitiendo.
1: Es que a mí me pasa mucho, en algunos trabajos que tuve, que me cruzaba en videollamadas, en reuniones con gente, que me decía, me puteaba. Lo primero que pasaba es que me puteaba porque conocían a mi papá, porque habían trabajado con mi papá. Y verme a mí les hacía dar cuenta de que habían crecido.
0: Sí, tu papá debe ser un poco más grande que yo.
1: Sí, mi hijo tiene 55.
0: Pero es mi generación.
1: Sí.
0: Y bueno, acá estamos. Acá
1: tremendo,
0: Terrible. Bueno,
1: tremendo mensaje.
0: Lo que hacemos... Increíble, boludo, que había mantenido la fuente en reserva.
1: Sí. Yo le insistí varias veces. Insistí años después para saber. Yo sospechaba que era Ale Wall. Porque,
0: podría
1: de hecho, yo creo que a vos te seguía en Twitter, pero no te tenía ubicado como... Si él compañero. Me decía Diego Guedes, yo decía, el de Twitter. Claro. Pero si era Ale Wall, Ale ya lo había cruzado.
0: Eran como más de ese grupo, me parece.
1: Sí.
0: Ale Wall, le mandamos un abrazo.
1: Un abrazo a los dos.
0: Sí. Bueno, estamos con Juan, estamos con Guille. Yo conozco un poco más a Juan, a Guille, desde el año pasado. Vos viniste el año pasado, ¿no?
2: No, yo no vine el año pasado. Nos cruzamos...
0: ¿Primera? Pero pará, nos cruzamos una vez.
2: Nos cruzamos hace poco, que los dos fuimos invitados a El Recreo.
0: Ah,
2: bueno. Ahí nos cruzamos.
0: Pudo, porque ahí hablaste un mes, aparte.
1: Mirá que crossover.
0: Sí. Claro, el recreo.
1: Empezó el mes pasado.
2: Claro.
0: Sí. Sigue, ¿no? Estamos, sí. Tiene un mes más. Sí. Estamos bien, ¿no? Estamos bien en Vortex. Ya entró todo lo que tenía entrada, ya está.
2: Sí,
0: estamos completos. Bien.
1: Sí.
0: Como debe ser. Bueno, lo que venimos haciendo este mes, ¿cuánto llevamos, Joro, así?
3: Ya un mes y poquito, ¿no?
0: Yo había arreglado 8 programas nada más.
3: No, bueno. Pero no contabas por ahí con...
0: 8 sin...
3: No le tenías tanta fe a la selección, entonces.
0: Habíamos dicho que con 8 estábamos. Yo creo que llevamos más de 8, boludo.
3: Sí, aparte también se especuló con, bueno, vamos a salir primero, jugamos con tal en tal lado, bueno, más o menos son esta cantidad de programas, pero yo no soy la...
0: ¿Está Betito hoy?
3: Está Betito. Betito,
0: que venga Betito, por favor.
3: Cada día más fachero, hay que decirlo, hay que reconocerlo.
0: Bien. Yo no me voy a meter en cuestiones... Betito, ¿cómo estás?
1: Hola, Beto.
4: ¿Todo bien? ¿Cómo andan?
0: ¿Cómo estás para mañana?
4: Muy asustado. Ya desde el sábado todo es sufrimiento, lo cual un poco me preocupa. Sobre todo porque jueves y viernes tengo un final.
2: No,
0: boludo, entonces, no te puedo creer.
1: Es el domingo la final,
4: Sí, pero estoy muy nervioso, entonces dependiendo de lo que pase el miércoles, tengo miedo que dependa mi rendimiento también en los exámenes.
0: ¿De qué es el final?
4: Uno es de historia y otro es de edición de sonido.
0: ¿Y en qué porcentaje estás de estudio en cada uno de ellos? O sea...
4: No, para uno no es que no hay que estudiar, pero todo lo que hay que hacer ya lo hice y nos van a dar las pautas en vivo, entonces no hay mucho más que pueda hacer.
0: Choreo.
4: Y para el otro...
2: Robo.
4: No, para el otro estoy bien. O sea, en ambas aprobé la cursada con 9, entonces estoy tranquilo.
2: Ah, pará, re
4: pero
2: bien.
4: Pero es final obligatorio, entonces...
2: O sea, perfectamente podés no estudiar y presentarte y decir, bueno.
4: Sí.
2: Argentina.
4: Todo depende de mañana.
0: ¿Podés ponerte ebrio mañana fuerte?
4: Sí.
0: Gane o pierda Argentina.
4: Ojalá ganando. Pero igual va a ser sufrimiento, o sea, voy a seguir sufriendo hasta el domingo, en cualquier caso.
2: Ay, claro.
0: Es increíble como uno siente que por ahí se le, digamos, esto te ocupa tanto el cerebro. Quédate, Betito, que quiero seguir charlando de esto que te ocupa tanto el cerebro que quizá pensás que todo eso que estudiaste en algún momento queda como abajo, postergado en tu
1: como un sedimento.
4: Cabeza. No,

0: Entendimiento con
1: Encima,
0: un,
1: entre
0: una
1: los
0: carpeta
1: nervios y
0: vieja.
1: todo, uno arranca a hacer planes y de repente el plan se te da a la mierda y capaz estoy a 2 horas y hace pum y se me va. Uno es un oral encima, entonces para eso también estoy un poco
0: Ah, el
1: cagado.
0: oral es más complicado.
2: Pero sí, pero para mí en algún punto también los orales te ayudan. O sea, te van diciendo, si se dan cuenta que capaz estás nervioso, te van tirando algunos
1: Sí,
2: centros.
1: estoy bastante preparado para los dos, entonces eso me deja más tranquilo, pero igual sigo nervioso.
3: Y después viernes, vacaciones.
1: Viernes, vacaciones, sí, hasta agosto, pero sí.
2: Ah, bueno.
1: Que tengo otro final.
3: Bien, Guille, contame de tu faceta de estudiante. Ya
2: Bueno,
3: que hablamos
2: yo
3: de finales.
2: no estoy a punto de morir, básicamente. Me recibo el cuatrimestre que viene, o sea, me queda un cuatrimestre
3: Bien,
2: nomás y termino.
3: derecho, ¿verdad?
2: Derecho en la UBA estoy haciendo. Ahora en teoría estoy en mis vacaciones porque es como las vacaciones de los juzgados, digamos,
3: Ok,
2: que se
4: feria
2: llama feria
4: judicial. La
2: judicial.
4: feria, claro.
2: Sí.
4: Sí.
2: Y bueno, yo estoy atendiendo gente de la facultad porque el último año nos tenemos un año entero que vienen
3: Tipo
2: personas.
3: prácticas.
2: Claro, se llama el práctico, viene gente que no tiene muchos recursos y se atiende ahí en la facultad, que lo único que tienen que pagar son las notificaciones, una carta de documento, demás.
3: Tópico apasionante, entremos ya
2: Buenísimo.
3: ahí. Últimas consultas que atendiste o recibiste.
2: Bueno, la mayor parte de casos que tengo son de alimentos. Uno de los dos
3: Juicios por
2: progenitores,
3: alimentos.
2: sí. Uno de los
3: Bien.
2: dos progenitores no pasa la cuota
4: Ah,
2: alimentaria.
4: mira.
3: 80% hombres.
2: 100. No tengo
3: 100.
2: ninguna mujer.
3: Ah, bueno. Por
4: Ninguna.
3: eso,
2: Sí,
3: entonces no
4: claro.
3: digas uno de los dos progenitores. Te decís,
2: Sí.
3: editorializá, decís los hijos de puta de los chabones.
2: Baja Sí, no
4: línea.
2: pasa, no pasa. No, es terrible, es terrible. Es terrible. Después tenemos algunos casos de violencia doméstica, tenemos casos de violencia laboral. La verdad es
4: Mirá.
2: re interesante porque aprendés un montón. O sea, hay muchas cosas
4: Claro.
2: que capaz sabés la teoría, pero en la práctica es muy distinto.
4: Obvio.
2: Nada, ves un poco más el tema de los plazos. Está
3: ¿Y
2: bueno.
3: qué asesorás a que escriban cartas, documentos? Va,
2: Las hacemos nosotros, nosotros
3: las
2: hacemos
3: haces
2: todos.
3: directamente vos, claro.
2: Ellos vienen, les hacemos una entrevista y bueno, y ahí obviamente con el aval de nuestros profesores, que son quienes van a firmar, porque nosotros no somos
3: Claro, no podés
2: abogados,
3: firmar, ok.
2: así que todos los escritos que subimos y demás lo tienen que revisar los profesores, pero nosotros avanzamos todo el proceso. Cada tanto les tenemos que decir, che, vengan, los actualizamos de cómo viene el caso, capaz si tienen que firmar alguna cosa ellos, los hacemos que firmen, les explicamos y
3: Bien.
2: eso, y seguimos.
3: Bueno, ¿y cuántas materias te faltan?
2: Y me faltan 3 materias. Fa, no es nada,
4: Muy
2: boludo.
4: bien.
3: Tres
2: Mañana
3: materias.
4: Bien.
2: me inscribo y bueno,
4: Tremendo.
2: nada, los próximos 4 meses me queda terminarlas.
3: O sea, es probable que tu fiesta recibida en noviembre coincida con la Neurofest en Vorterix.
2: La
3: ¿Puede
2: fiesta
3: ser?
2: de recibida es el 16 de diciembre.
3: Ah, ¿ya
4: Ah,
3: tiene fecha?
4: ya está
2: Sí, sí,
3: Pará,
2: sí.
3: nos metemos en un tópico apasionante dentro de
4: Ya
3: otro
4: está
3: tópico
4: definido,
3: apasionante. ¿Por qué
4: increíble.
3: ya
4: Ay,
3: tiene
4: boludo.
3: fecha?
2: Porque el último final, o sea, vos, toda la cursada la terminás a fines de noviembre.
3: Sí.
2: Y te queda casi un mes para estudiar para el final este de personas que.
3: Te quedan tres materias chotas que
2: Me
3: las vas a aprobar,
2: queda.
3: sí o sí.
2: Sí, son 3 materias chotas, sí, tal
3: O
2: cual.
3: sea, no hay chance de que salga mal.
2: No, no, no hay chance, no hay chance. No, no.
3: Bien.
2: Aparte, no voy a dejar la posibilidad de que haya chance porque me pego un tiro en vivo,
3: Ok,
2: literal. Si
3: bien.
2: yo vas a
3: Tratemos de que
2: recursar
3: no, un
2: algo.
3: poco menos.
1: Yo quiero consultarle a Guille si te sentís más poderosa por conocer leyes. O sea, yo siento que, no sé, voy a hablar con la inmobiliaria y siento que me están cagando en algo. Digo, tenés como mucha data, no sé, te para la policía o esas cosas que rondan por mi cabeza. ¿No te sentís como, che, tengo un arma? O
4: No,
1: sea,
4: a Guille
1: no,
4: no le
1: yo soy
4: para la
1: locutor,
4: policía,
1: vos sos
4: Jorge.
1: periodista, ¿qué podemos hacer? Te digo el Independiente del torneo 2002, boludo, pero vos tenés como leyes en la
2: No sé, o
1: cabeza.
2: sea, para mí todo se siente medio poderoso en distintos aspectos. Ponele, yo un partido de fútbol, literalmente no entiendo qué está pasando.
3: Claro, bien.
2: Literalmente yo recién dije que no sabía que era tiro de esquina ni córner y en el chat pusieron que era lo mismo y no tenía
4: Claro,
2: ni
4: lo
2: la puta
4: mismo.
2: idea. ¿Y cómo lo voy a
3: Pensé que era
2: saber?
3: figurativo el
2: No, no,
3: ejemplo.
1: grave,
2: real,
1: igual.
2: grave,
3: Es
2: exacto.
3: gravísimo.
4: Igual el
3: Es
4: fútbol es
3: realmente
4: muy
3: grave.
4: sencillo, Guille, también, ¿eh? Tenés que googlear y todo es fácil de entender. El
1: Sí.
4: córner es la pelota se va afuera y la tocó uno del equipo que defendía antes de irse. Y ahí patean
2: Claro,
4: de la
2: claro.
4: esquina.
3: Pará, cerremos esta ventana. 16 de
4: Ahí te definí
3: diciembre,
4: el glosario.
3: fiesta.
4: Fiesta.
2: Sí, fiesta.
3: Ya está la fecha del final, o sea, ese día rendís un final.
2: Es un final oral que vos preparás un tema, el que quieras, y después más o
3: Ya
2: menos te
3: está.
2: van paseando por todos los casos que tuviste.
3: Bien, bien. ¿Y
2: Así
3: dónde es? No, no es que me quiera autoinvitar,
2: No,
3: pero.
2: pero recontra, yo
3: Pará, un
2: posta, voy a
3: miércoles,
2: mandar.
3: boluda, un
2: Es un
3: miércoles.
2: miércoles.
3: ¿Y va a ser acá en Vorterix?
2: Yo dije, yo tenía pensado decirle a los Esto No Sucedió, si lo quieren sacar en vivo, que lo
1: Y
2: saque.
1: bueno, contenido exclusivo,
2: Y ya
1: ¿no?
2: fue,
1: No,
2: ¿o no?
3: Vorterix,
2: Pues,
3: contenido.
1: hay que exprimir todo.
2: Sí, claro.
3: Bien.
2: Sí. Sí,
3: Me
2: están
3: parece.
2: todos invitados. Yo voy a invitar a todos, tipo. Aparte, dejan que todos pasen al aula. Cuando estás terminando de rendir la última pregunta, entran todas las personas. Yo dije, ¿sabes
4: No.
2: cómo voy a invitar a todo el
3: Todo
2: mundo?
3: el
2: A
3: mundo.
2: todo el mundo. Tipo, va a
3: Espectacular.
2: venir toda mi familia de Neuquén, porque yo no soy de
3: Obvio,
2: acá. Viene
3: sí.
2: toda mi familia de Neuquén, invitar a los
3: Yo
2: amigos de mi novio.
3: sé los
2: Ustedes están más que
3: acentos.
2: invitados. Yo creo que todo el mundo venga, todo,
4: Vamos,
2: tipo,
4: vamos.
2: toda la producción, todo Vorterix,
3: Pará, boluda, no
2: todos.
3: podés fallar.
4: Con hinchada.
2: Ey, no puedo fallar. Es que No puedo fallar.
3: Mirá si viene.
4: No, no.
3: O sea, tu viejo van a venir, no importa, pero si metes gente, llevamos cámaras.
2: No, no,
4: yo no invitaría a nadie.
3: Todo lo contrario.
4: Los nervios, claro.
3: Cagadísimo.
4: O sea, que viste el profesor viene directamente.
3: Claro.
4: Le grabo un audio. Y se lo paso después.
3: Y después, bueno, hay gente que no avisa, ¿viste? Para que no, ay, no, para no sentir la presión.
1: Yo no claro avisé.
3: Bueno,
1: igual me, bueno, es que me no, aparte mi carrera.
2: Pero igual, ya les tiran huevos.
4: Que tuviste que relatar un gol.
1: No, boludo, claro, era un programa de radio. El claro, final mío, un programa de radio. Me fumé un puchito, me fui a casa.
4: Claro.
3: Pará, ¿abogado favorito o abogada favorita?
2: No, no, ¿sabes que no tengo nadie? Todos los que son así medio...
3: No puede ser. De, pero de ficción puede ser.
2: Ah, bueno, me gusta esta serie, ¿cómo se llama? Suits.
4: Suits.
2: Esa serie me
3: no
2: encanta.
3: La vi, pero
2: muy
3: la
2: buena. Pero después todos los abogados de acá que son medio mediáticos me parecen unos pelotudos.
3: Les va bien, ¿eh?
2: Opinión personal, sí, sí. Eso seguro.
4: Y si por eso son mediáticos.
2: Claro, justamente.
4: Sí.
3: Bueno, excelente.
4: Pierri.
3: ¿Pierri cuál es?
4: Mató,
3: ah,
4: Pierri, pero boludo.
2: Es Sirión, ¿eh?
4: No, no.
2: Él Pierri la mató, no, boludo.
1: ¿Te acordás?
3: Bueno, ahí lo busco.
4: No, el hijo pará tampoco la mata.
3: El hijo dice, boludo. Pará, el otro día... Ay, esto es una mierda. Ya nos podemos meter en tópico. Alguien me mandó una foto increíble de Pierri, pero ¿quién verga fue?
4: Pierri es muy activo en redes.
3: Claro.
4: Él publica muchas fotos.
3: No, no sabes la foto que me mandaron. Digo, ¿este chabón quién es? Pero...
4: Ah, ¿y no lo reconociste?
3: O sea, fue como, sí, es Pierri. ¿Dónde me lo mandaron, boludo? No, esto es una mierda.
1: Cuando me
3: no
1: hice me acuerdo... Instagram, dato que no le importa a nadie, el primer famoso que me empezó a seguir fue Pierri, sin ningún motivo. Tenía 50 igual, seguidores. No sé, para mí algo, alguien le manejaba la cuenta y fue como, bueno, te
2: qué
1: pide.
2: Cosa más random.
3: ¿Hay sí alguien buscando el Instagram de Pierri? No.
1: En eso estamos.
3: Me mandaron una Miguel foto Ángel increíble, Pierri, boludo. Acá está. Sí, sí, es esta, boludo. Mirá lo que es esta foto.
4: A ver.
3: Bueno, no sirve, ¿no?
4: ¿Ese es Pierri?
3: Sí, boludo, está como en un ajedrez.
4: ¿En un ajedrez gigante?
3: Sí.
2: ¿Y qué anda?
3: Con su, quizá...
4: A ver, uff, mira la piel.
1: Miguel Ángel.
3: 60 abogado lucas de seguidores. ¿Cómo están ustedes seguidores? ¿Tienen más o menos que Pierri?
4: No,
3: más,
4: menos, mucho menos.
3: Menos.
1: Ah, pero no compares el contenido de esta gente que mirá hace contenido de verdad con Pierri.
3: Mirá ese tríptico, además.
4: No,
3: una
4: no
3: frase.
2: Ay,
3: el
2: no
3: chabón y otra frase.
2: No, teorías aparte, conspirativas ¿dónde se moca de los perdedores? ¿Dónde te sacaste
3: Curazao
2: la foto?
4: En Curazao. Bueno.
3: Siempre volvemos, porque hay lugares que nos hacen bien. Nos no regalan pierde, momentos boludo que quedan para siempre.
1: Ay, él acepta la publicación de Vanina, que asumimos
4: claro
1: es su pareja.
2: Ay, no.
4: Su esposa.
2: Parece un canje lo que está escrito.
3: Ah, 10 ¿no? años de matrimonio.
2: Wow, qué cantidad.
4: Sí, parece un canje, ¿verdad? Parece que hicieron un canje con la isla.
2: Sí, sí, sí, por eso. Sí. Por eso. Tiene pinta.
3: ¿La puntuación?
4: ¿Fue mundial?
3: Sí, ahí está, boludo.
4: Mira, fue el mundial.
2: Ah.
3: ¿Qué partido es?
1: Hace una semana. Primero,
4: y debe ser Miami. Debe
1: sí
4: ser
1: Miami.
4: Verde.
3: Hay
1: sí
3: que apuntar acá, Guille, boludo.
2: Sí, sí, puede ser.
3: Mirá esa fuente.
4: Sube estados de WhatsApp a Instagram.
2: Claro.
4: Trae el pan.
2: Chorros,
1: un ¿no? señor con Instagram.
3: ¿Qué es esto, boludo? No entiendo esto,
2: trae
3: boludo
2: pan, claro. No, no.
3: No entiendo, no entiendo la leyenda.
4: Mirá la foto con IA, boludo.
2: Ay, no, cayó en la IA.
1: El problema de la IA no es que también cualquiera tiene acceso.
2: No, y que aparte ah, nota lo mucho vale lo gaga que podés llegar a estar la foto que seleccionás.
3: Y además, el Instagram compartido. Estamos completamente en contra, ¿o no?
2: Sí,
3: porque
2: obvio
3: el chabón
2: sí
3: es abogado, sí, entonces mete frases y por ahí le aparece eso ahí.
2: No, pero pará, no, ¿la pareja a qué se dedica?
4: Con el gato silvestre.
3: No sé.
4: No sé.
2: ¿Sabe mucho?
4: No
3: gato
4: sé,
3: silvestre, Víctor Heredia y la
4: no
3: otra
4: no parece
3: persona
4: abogada la mujer.
3: No sé quién es.
4: No, no parece.
3: No, no.
2: Claro, es muy informal su Instagram, es medio raro, ¿no?
3: Además, sí, pensemos en el criterio. Vamos como al plano de todas las fotos juntas.
2: Sí, me gusta.
3: Tenés Mark Twain, creo que había una frase de Mark Twain. Hay como denuncias.
4: Sí.
3: Tati Almeida.
4: Sí, todo, todo.
3: Unos marcianos ahí.
4: Sí, no, no.
2: Sí, no, como una imagen.
4: Abarcando demasiado, Miguel.
3: Sí,
4: bueno. Nada, demasiado.
2: No facilites
4: demasiado
2: la vida.
4: Sube dos de fotos del mismo evento en momentos distintos. O sea, estaba la foto ahí con Víctor Heredia.
3: Un saludo grande, ah, Miguel.
4: Mirá.
2: Claro, es extraño.
4: Subió ¿cuándo? Esa ahí y la otra la subió recién después de dos fotos.
3: Claro, ¿no ¿sabes? Facilites la vida de los demás?
2: Sí, no.
4: Qué raro.
1: Che, estoy para quedarme acá una
4: toma
1: hora.
4: Nota, ganás sí, en sí, salud.
3: Sí, sí, tenés que complicar la tuya.
4: Mira lo que es este Instagram.
2: Ah, bro, bueno, pero ese toca.
3: Ese es el indio, ¿no?
4: Sí.
2: No, aparte, ¿cuál es la idea? Es raro.
4: Subir todo.
2: Sí, claro, como que siento
4: no
2: que necesita
4: filtro
2: una lavada de imagen en la cual una persona le diga, che, mirá, frases
3: ahí
2: no, IA no.
4: Un CM.
2: Claro, un CM, exacto.
3: Eso es, una participación en
4: C5N. Sí.
3: Ahí debes decir algo y después, qué triste, una reflexión. Qué triste vivir en un país donde la máxima aspiración de muchísimos ciudadanos es tener un trabajo y no morir de hambre. Punto.
4: Bueno.

0: bastantes mitos. Yo por las dudas, sí, yo quiero.
1: Yo no tomo, gracias.
0: Yo por las dudas los respeto 100% porque yo, viste, con tal de invitar a todo y recibirme, sí o sí. No puedes contar las columnas. No tengo ni la menor idea cuántas columnas hay. No se cuentan. No se cuentan las columnas. Así que el día que me reciba, yo voy a hacer así, voy a contar todas y cada una de las
2: columnas. 17, hijo de
0: puta. Ya, toma la concha de tu madre.
1: Y te vas a olvidar a las dos cuadras.
0: Sí, ya fue, pero al menos sabés que lo pudiste contar.
1: Lo sabés, claro, claro.
0: Después, por la puerta del medio no se puede entrar.
2: Se entra por el costadito, ¿no?
0: Todos entramos por los costados.
1: Y claro, es que por lo general pasás por Facultad de Derecho y no ves gente entrando por la escalera.
2: No existe, no.
1: No, es como una fachada.
2: Runners.
1: Sí, sí, sí. Tarcuchi ahí corriendo.
0: Sí, aparte está abierta la puerta, todo.
1: Claro, sí, sí.
0: Podrías entrar por el medio. Yo, de hecho, camino un poco más para entrar por el costadito.
1: Claro.
2: O sea, nunca subiste por ahí.
0: Nunca entré por ahí. Podés salir, no podés entrar.
2: Bien. Y pará, tenía otra... ¿Es verdad que hay una pileta ahí? ¿Hay un natatorio?
0: Boludo, no sabés lo que es. Hay una pileta olímpica casi, no sé si es olímpica, pero es gigante.
2: Gigante.
0: Gigante. Tremendo. Dan clases de natación, dan clases de boxeo, de taekwondo. Si no me equivoco, dan clases de baile porque alguna vez vi, pero quizás era como algo de una sola vez porque nunca más lo volví a ver.
1: Mira.
0: Hay handball, hay de todo.
2: Estamos haciendo una gran broma de la facultad. Sí, sí. A esa noble institución. La
1: yo pienso en
3: es
1: mi
3: que
1: facultad.
3: Que faltan bogas. ¿Cuál es tu facultad, Juan?
1: Sociales.
3: Ah, otro mambo.
1: Postporno hubo ahí. ¿Eh?
2: ¿Cuántas hiciste comunicación?
1: Y comunicación, sí,
2: materia?
1: La hago muy a poco.
2: Ah, ¿estás todavía?
1: Estoy, pero sí, pero una o dos por año como
0: pero
1: máximo.
0: Está bien, está bien.
1: Pasa que sí, se complica estudiar y trabajar al mismo tiempo.
0: Es difícil.
1: Ahora voy a retomar, de hecho me tengo que anotar ahora, pero sí, mira, la facultad. Es una buena facultad, igual es linda, es un edificio nuevo dentro de todo.
0: ¿Por adentro es linda?
1: Sí.
2: Era
1: ¿sí?
2: una fábrica de galletitas, no ¿puede ser?
1: No recuerdo, pero la inauguró, se inauguró en el gobierno de Cristina, digamos. Es bastante nueva.
2: Yo estudié en la sede anterior.
1: En cerca de Facultad de Medicina.
2: No, ahí había...
1: Ah, Ramos.
2: Sí.
1: Ahora está el CBC en Ramos.
2: Parque Centenario.
1: Claro. Sí, sí, sí. Ahí está el CBC ahora. Pero sí, no hay pileta. O sea, a lo mejor hay un charco con agua.
0: No, está ahí... bien igual. Mi facu por adentro es muy fea igual.
1: ¿Sí?
0: Sí.
2: No sé, poco, es un lindo edificio, boludo.
0: Por fuera. Cuando entras, si entras por la puerta del medio, es linda esa parte, el resto
1: sí.
0: de las aulas se caen en los pedazos, boludo.
2: Bueno, pero toda la UBA es un poco así, ¿no?
0: Sí, sí. sí, sí. sí.
1: Bueno, no hay mucha plata.
0: No, y sobre la desorganización, no te digo.
1: No,
2: pero
1: bueno, sí.
2: Esa desorganización, ¿no sentís vos que venís del interior? Yo cuando vine, esperaba eso de la UBA. Como que, digo, necesito que sea un poco así, que me ayude todo este quilombo a hacerme cargo yo de... Si no me anoto, si no funciona todo perfecto, es como que sigue todo igual. Es como tu casa, tu vida, tu familia anterior. Que sea un quilombo, te obliga a estar como un poco más atento. No digo que esté bien o mal, pero como que me sirvió un poco.
0: Sí, para mí algunas cosas sí. O sea, no me gustaría ir a una facultad que me lleven de la manito y que me digan, ay, o la llamamos porque Guillermina se aprobó un examen y queríamos saber si estaba todo bien. No, me mato.
2: Guillermina, te olvidaste de anotarte en la materia. No, tenés que ir.
1: Claro, claro, claro.
0: No, me mato. Me mato porque aparte después salís al mundo laboral y...
2: La vida real.
0: Aprendiste mucho, claro.
2: La vida real. Bueno.
1: Es como el potrero. Sí. El potrero del sistema educativo.
2: El potrero del sistema educativo. Está bien, ¿eh? Es buena.
1: En vez de entrar en una cancha sintético, corres en el bar.
2: Sí, pero está bien, qué sé yo. Si no, siempre está ahí una universidad privada, si te la podés pagar.
1: Sí, sí. Que... Hay buenas carreras, hay buenas facultades.
3: Viste, dijiste cuando yo y la facultad, y automáticamente empezó a sonar música un poquito...
1: ¿Qué?
2: ¿Sabes qué?
3: Sí, te imaginamos.
2: Yo sé que Germán estudió comunicación en algunas materias, pero no sé, Joaco, boludo. Parece que no, ¿eh?
3: Chanta, 100%, ¿no? Neurochanta.
2: Aunque por ahí estudió algo, no, porque se fue. Bueno, tópico.
3: Habría que investigarlo, sí.
2: Abierto, ¿no? Cuando vuelva. Igual es gente que ya, no sé si lo vieron, están con Tinelli.
1: Sí, no.
2: Están en otra liga.
1: En otra noche.
3: Gata abandonada.
1: Totalmente no.
2: No, yo estoy bien acá, porque yo de a poco me voy empoderando, voy ejerciendo un poco de conducción. No quiero música triste. No,
3: pará, y te vas contagiando también, porque estabas a esto de tirar la consigna y ya estás desvariando como hacen tus compañeros.
2: Sí, estoy por tirar la consigna hace 1000 años, pero los muchachos están en un nivel altísimo, con encuentros con Marcelo Tinelli. ¿Se dará esa pelea con Mario o no?
1: No creo.
2: Porque, viste...
0: ¿Cómo es?
1: No.
0: Un par de semanas, Mario.
2: Porque ayer estuvieron con Tinelli.
1: Sí.
2: Tinelli cada vez más chino. Analicemos esa cara, nosotros que podemos.
0: Sí, japonés.
2: Completamente inflamado.
1: Va a jugar en Japón el próximo Mundial, Mario. Marcelo.
2: O sea, analicemos esas caras.
0: Claro no, mirá.
3: ¿Cannabis?
1: No. Peor.

0: Pará.
1: No, luz de frente.
0: Pará.
2: Tanta luz.
0: Mirá Joaquín atrás.
1: No, Joaquín está bien.
0: Cannabis.
3: Qué buena cara, ¿sí? Que fue.
0: Sí. Cannabis. Entonces.
2: Ahí la panza loca.
0: Carácter transitivo. Lucas no, su nombre sano.
1: No, Lucas no.
2: Lucas
1: no
2: saludable.
1: Sí, sí, sí.
0: Marcelo Hugo.
1: Y un beso le dio, ¿no?
0: Sí. Germán, agotado ya, no onda más, Germán.
1: Germán
2: sí,
1: se
2: quedó cansado.
0: Alfredo siempre.
1: Sí, Alfredo siempre recto. Siempre recto. Un hombre recto.
0: Bueno, en un momento de la conversación sale el tópico de si se pelearía, si estaría en un párense de mano. Obviamente creo que Luquitas fue por el título, es lo que claro había que preguntarle.
1: Sí, sí, sí.
0: Y se empiezan a barajar rivales. ¿Y qué rival le sí cae a Marcelo Hugo Tinelli? Mario Daniel Perrolín.
2: Uf, lo que sería.
1: Mario, MP.
0: Y Tinelli dice que lo caga a piñas.
1: Dice que no le dura un round. Y bueno.
0: A ver.
4: Y todos me dicen, papá, un día tenés que pelear vos ahí. ¿En serio? Y decirle, espera, pero lo que yo te dicen mis hijos, te voy a decir, tenés que pelear vos. Yo no voy a ir a boxear ahí, me van a quedar atropados.
0: ¿Viste?
4: Deben mucho que me quiere pegar y yo alguna piña voy a querer meter. Pero Mario, Marce, yo te dicen, con Mario Pergolini.
3: ¿Cómo te ves con él vos?
4: ¿Cómo?
3: ¿Te ves con chance?
5: Ah, histórico.
4: ¿Con Pergolini?
3: Sí.
4: ¿Yo crees que te diga lo que siento?
3: Sí.
4: A mí no me dura ni medio round. Pero para.
0: Picanteó,
3: me encanté a Marce.
5: Es muy fuerte.
1: Hay demasiada gente.
0: Hay gente que no entra en el plano, ¿no?
3: Sí, Juaco sí está muy pegado a Santi.
1: Sí, sí, es como, aparte lo ponchan a Juaco y tiene dos personas al lado gritando, ¡a Mario, a Mario!
3: Parece que está UPA incluso.
0: Mario hace karate. Taekwondo me parece que hace, ¿no?
1: Mario, no sé.
0: Taekwondo hizo mucho.
1: Mario hace muchas cosas, ¿viste? Entonces es como.
3: Y después, igual por no sé el prejuicio cómo debería ganar Mario.
1: Sí.
3: Además de digo de sí nosotros trabajar acá objetivamente, parece. Yo creo que Mario lo caga piñas.
2: ¿Te para
3: parece?
2: Mí también.
3: Me parece
2: para
3: sí
2: mí también.
1: Yo estoy haciendo boxeo hace unos meses.
0: ¿Estás para pelear?
1: No.
3: Uy, ¿con quién pelearías? Ya estamos no haciendo esta pregunta en todos los programas.
0: Yo ya no lo
1: con la gata.
0: Promocioné
1: el chat de hoy.
0: A Betito. ¿Y a quién más?
3: A Betito y a Meva. Betito versus Meva era la propuesta. Pre-preliminar.
0: Sí, sí, primera, 2:00 p.m. O sea, poca sí gente. Sí. Pero abrimos con dos personas de la casa. No, y la Chini Escobar también. Hablamos.
3: ¿Guille contra Chini?
0: No. Bueno, no sé, pero vos querés pelear, ¿no?
2: Yo repelearía.
3: ¿Sí? Sí, a Guille sí, la veo.
2: Sí, sí.
0: Escúchame, Mario corre además, ¿o no?
3: Sí,
0: o sea,
3: sí,
0: que
3: sí
0: tiene
3: corre
0: aire
3: hace muchos años.
1: Sí.
0: Eli dice que hace pesas.
1: Es que para mí hay un tema de la técnica en el boxeo que es...
0: Que no va.
1: No, que
0: perdón,
1: no tiene que ver tanto con qué tan grande sos, qué tan fuerte sos. Obviamente que, no sé, ahí me agarra, bueno, Mario y me caga trompadas.
0: ¿Mario Pergolini?
1: Sí.
0: ¿Lo cagás a piñas vos?
1: No.
3: Pero
0: años
3: en cardio...
1: Pero...
2: Claro, bueno, para
3: igual
2: mí
3: justo Mario corre mucho.
1: No tengo buen cardio, pero...
0: Lo cagás a piña.
1: Hay un tema de la técnica, de saber aguantar los golpes, que no tiene tanto que ver con, obviamente, que una persona más grande... Te puede cagar a trompadas.
0: No sé. O sea, ¿por ahí te intimida hablar de este tema?
1: No. No, obvio que no.
0: Ese es Tinelli.
1: Oh.
0: Buena zapa, Marcelo.
2: Sí, lindas zapatillas.
0: Eso.
1: No sé si está tan bien el ejercicio, Marce, ¿eh?
0: Gana Mario lo caga.
1: Creo que cuando sube la pierna esa tiene que hacer un poco más de.
0: ¿Quién tiene más calle?
1: Mario.
2: Pergolini.
1: Mario.
2: No. Mario lo caga a bailes para mí, ¿eh? 100%.
3: Mándenle este clip a...
0: Pero escucha,
3: no pregunte por Rusia, ya.
0: Estamos opinando imparcialmente.
1: Sí, sí.
0: Claramente,
1: claro,
0: ¿no?
1: Claro,
0: si
1: claro.
0: No es que somos personas
1: yo soy...
0: cagadas.
1: No, yo soy Team Mario más allá de mi puesto de trabajo.
0: Cago.
1: No, pero de verdad lo digo. Yo prefiero a Mario. No,
3: pero mirá, viene
1: Marcelo,
3: este Marcelo corriendo y dice,
1: no
3: Mario, toma.
1: Marcelo,
0: te vas a cagar a piña.
1: Yo lo que digo es que no es una cuestión de contextura física.
2: Claro, no solamente. Como también si tenés
1: claro
2: muy buena técnica y tenés mucha rapidez, el otro en algún momento se va a cansar y ya no te va a poner
1: sí, claro, claro.
0: De edad están parecidos, ¿no? 60 y pico los dos.
2: Sí, sería alta pelea, ¿no?
1: Sí.
2: La vería todo el mundo.
0: Una pelea.
1: Sí.
2: Todo el mundo increíble.
1: Terrible.
0: Lo que pasa
1: terrible
0: que Mario no va a querer.
1: No.
0: Porque tiene... No. El chabón se levanta. ¿A qué hora se levanta? A las 6 de la mañana. Hace
1: sí
0: el programa. Después graba
1: el programa
0: otro día perdido.
1: Sí.
0: Tenés que dedicarle, boludo.
1: Sí, sí. Es dedicarle bastante tiempo.
0: Y además...
1: De hecho, Gastón Edul había contado que él estaba dudando de si sumarse o no a la velada porque iba a tener
0: ahora
1: el Mundial.
0: ¿No?
1: Va a pelear... sí, es la semana
0: que viene,
1: me parece.
0: O sea...
1: Después de
0: la
3: sábado
1: la
3: 25.
1: Sábado 25. Ah, ¿y esto?
2: Sí. Soy yo con mi novio.
0: Guille.
1: No, che,
0: boluda,
1: no.
0: Pero vos peleas mucho. ¿Vos sabes pelear o no?
2: Yo hice boxeo cuando era más chica. Pero hace mucho, mucho no hago nada y ahora encima tengo un estado físico muy malo.
0: Yo te digo, Guille me caga piñas.
3: Pero aparte, sí, Guille claro. Te caga piñas de una manera medio Joker, ¿viste? Se ríe. Se va cagando de risa mientras te caga piñas.
2: Pero no, pará. Eso fue horrible.
3: O Apolo, Rocky.
0: ¿Los dos se pegaron?
1: Che, pero es muy peligroso.
2: No, no, che. Pero lo hacemos con Bucal y tranqui.
1: Buenos guantes.
2: Sí,
1: él entrenó,
0: boludo, mirala.
2: Él también entrenó un tiempo hace también un par de años.
1: Ay, quedaron los guantes ahí.
2: Y quedaron.
1: Uy.
2: Qué vergüenza.
1: Mira las piñas.
0: Pará, lo subiste vos eso, ¿no?
2: Sí, pero como que me sorprendió.
1: ¿Suben publicaciones en collab?
2: Muy poco,
0: tipo
2: muy poco.
0: Tipo Pierri. Y...
1: Como Pierri, claro.
2: No, muy poco. Justo esas en collab, pero en general no, no.
1: Claro.
2: No, no.
1: Porque es raro, ¿viste? Foto...
2: A mí no me gusta mucho en collab. Pero por ahí si hay un TikTok que se te pegó a vos y justo aparezco te segundeás. Pero...
1: No, es que TikTok es reel es distinto.
2: Claro. No, publicación no.
1: Es raro.
2: No, porque aparte, ¿sabes qué es raro? Ponerle, subís una foto con tu novio y le pones, ay, te amo mucho, no sé qué. Y el otro la comparte y como que no se entiende quién lo puso. No, es raro.
1: Totalmente.
0: ¿No? Lo mismo comunicado conjunto cuando se separan. Eso es
2: ¡ay!
0: Rarísimo.
2: Eso me mato.
0: Ya, lo hablamos esto y lo hablamos en la recreo.
2: Ah, cierto, lo hablamos. No, qué horror, boludo. Ah, no.
0: Pero es lo peor. Pará, vos subís cosas con tu novio.
1: Sí, sí, subo.
0: Ella hace... ¿Es del mundo, este mundo?
1: Audiovisual. Sí, es fotógrafa. Y trabaja en una productora que hace algunos contenidos audiovisuales. No es del mundo del streaming propiamente dicho, digamos. Pero sí.
0: Bien, bueno, ojalá se dé la pelea Mario Marcelo. Yo creo que no hay ninguna chance.
1: No, para mí no hay chance. Porque aparte, entonces nosotros decimos, lo vería todo el mundo.
2: Sí.
1: En España les chuparía un huevo, por ejemplo. Y Párense de Manos apunta un poco también a eso. A influencers.
0: Latinoamericanizarse. Que de hecho hay... Hispanoamericanizarse.
1: La pelea que cerró el año pasado fue Massa contra Jero Arias. Y mucha gente que cruzás en la calle le preguntás.
0: No, la más puta.
1: Bueno, por eso. Y lo vio un montón de gente y fue la más vista después. Entonces, pero, es otro un target distinto.
0: Está bien, pero pensando en repercusión local y apoyo de marcas acá.
1: Sí.
2: Tiene mucha historia en Argentina, sí. Es como
1: y
2: siempre.
1: Y aparte es en diciembre, que no hay tantas cosas.
0: Claro.
3: Y aparte, perdón, la vendés desde ahora. Empezás a hacer lobby por toda Latinoamérica explicando quiénes son estas dos personas y arpa, termina.
1: Sí, obvio. Sí.
0: Yo creo que hay un problema que tanto Mario como Marcelo deben ser dos chabones que deben tener un cachet bastante caro.
1: Claro.
0: Y no veo acá, o sea, hay que reventar las luces, acá hay que reventar el estudio. No.
1: Aparte el costo, ellos lo que quieren es el costo de perder. O sea, ellos tienen que empatar lo que les va a doler perder si pierden.
0: Para esto.
2: Ah, nunca lo había pensado, pero ¿sabes que sí?
3: Te voy a ir a cagar a trompadas, dice.
0: Pero escúchame.
3: Vení, Mario.
0: Tinelli, ¿no tiene tatuado más abajo también?
1: ¿Masa abajo?
0: Masa abajo. Los colores son.
1: Che, qué fino el tatuaje.
2: Che, qué loco.
3: Esto es de hace 2 años, por ahí.
0: Es como un corpiño. Se tatuó un corpiño, ¿no?
2: Claro, sí. Y aparte como...
1: El corpiño de los jugadores.
2: Sin pezones, ¿no? ¿No se puede tatuar los pezones?
0: No sé, no sabía. No.
1: Son parte del tatuaje.
2: Pero no es medio raro.
0: Suma el pezón, por favor.
2: Un
1: todo es raro, Guille. No hay nada no raro acá.
2: ¿Tenés un bordecito de la tetilla? No, me mato, boludo. Che, que...
0: Esto es muy feo.
2: Sí, la rosa del medio, la rosa por del medio. Favor.
0: Para mí, para. No podemos comparar con otro...
1: Yo jamás me haría un tatuaje y esto no lo puedo creer. Realmente.
2: No, ¿nunca tenías un tatuaje ni chiquitito? Por él.
0: ¿No tenés nada?
1: No tengo nada.
0: ¿Vos tenés?
2: Yo tengo mínimo... Acá, mira.
0: Muy lindo.
1: A ver.
0: Una ruedita.
2: Es media naranja, pero parece una ruedita. Claro. Es terrible, yo me lo hice nunca, nadie adivinó que era media naranja.
1: Mirá,
2: claramente no
1: es que
2: parece
1: una rueda, claro.
0: Sí. Es que para que sea media naranja se tendría que ver la pancita. Igual es lindo, está muy lindo.
2: Es con una amiga. Tipo,
1: ¿ah, sí?
2: Media naranja.
0: Sigue siendo.
1: Mira.
2: Sí, re.
1: Mejor, menos
0: mal. ¿Se ven mucho o poco?
2: No, mucho.
0: Bien.
1: Juan Tropiano tiene tatuado con la novia. Se tatuaron una isla de Malvina cada uno. En el dedo, sí. Sí, sí.
0: Raro.
1: Y es llamativo.
2: Me gusta.
3: Muy romántico.
0: Y además, te digo algo, hay una isla mucho más poblada que la otra. Hay una desierta.
1: Sí, ¿no? Pero de tamaño son parecidas.
0: De tamaño son parecidas. La isla de la izquierda deben vivir 5 personas, 10 personas, 15 personas. Viven gente que atiende los campos de ahí. Yo te digo porque fui.
1: ¿Fuiste a Malvinas?
0: Sí.
2: Boludo.
1: No hay una mujer en Malvinas, ¿no?
0: Sí, boludo.
1: ¿Sí?
0: Que no.
1: Yo había leído como que no había mujeres.
0: No, hay. Hay, es como...
2: ¿Normal?
0: No te digo 50. Hay una...
1: Ah, pero yo había escuchado como que había mucho militar, entonces...
0: No, hay una base militar que es, sí, 5.000 personas más o menos viven. La mitad es la base militar y ahí sí hay más porcentaje de hombres. Pero la otra mitad es una ciudad, ni siquiera es una ciudad, es un pueblito con
1: claro
0: repartido.
2: Claro, ¿pero claro, por qué? ¿Por qué es eso? ¿Por qué no está en mitad y mitad? Es rarísimo.
0: No, porque supongo que la parte de la base militar hay más militares hombres que mujeres.
2: Claro, claro.
0: El resto de la gente que vive ahí en Puerto Argentino, Puerto Stanley, porque viven sí todos ahí. Después hay gente que vive como en pequeñas localidades, pero ni siquiera son localidades, son 5 casitas.
1: Hay un par de casas
0: repartidas donde atienden los campos, los criadores de ovejas, claro, y demás.
2: ¿Mira?
0: Pero ahí donde vive, hay escuelas y hay hospitales, escuelas, y ahí sí está repartido.
1: ¿Un frío?
0: Es un frío fuerte y mucho viento más que frío. Yo de hecho tengo, no sé por qué, me quedó la...
1: ¿Cuándo fuiste?
0: Fui en el, antes de la pandemia, 2019. Diciembre de 2019.
1: Mira.
2: Sí, re loco, ¿no?
0: Sí, espectacular. Increíble. Un lugar increíble. 4 grados ahora. Me quedó acá la temperatura.
1: Ah, quedó la temperatura.
0: No lo saqué. 4 grados, pero siempre está más o menos como acá y siempre hay viento. Un lugar increíble que, nada, recomiendo que el que pueda ir. Es carísimo, yo fui por periodismo, no pagué, bien, pero no, el que pueda
2: mucho,
0: ir...
2: Mucho más disfrutable. Sí. Me gratis, muchísimo.
0: Además, llegás, es muy loco, se puede ir desde Chile, desde Punta Arenas o desde Río Gallegos. Yo fui desde Río Gallegos, que no conocía, y después aterrizás un lugar que geográficamente es igual.
1: Claro.
0: Pero tiene casitas inglesas y toda claro la pinta de un lugar inglés. Claro, entonces claro, es como la primera...
1: Río Gallegos no es un lugar muy agraciado, ¿no?
0: No, probablemente... Bien. Bueno, me ganaré de la enemistad de la gente.
3: Decilo, cagón.
0: Es un lugar feo.
1: Bien.
2: Está bien.
0: Junto a Bahía Blanca, que considero otro lugar muy feo. Yo soy de
1: ¿sí?
0: Ahí. Sí.
1: ¿Mira?
0: Sí, la verdad que sí. Pero Río Gallegos es fulero. Sí.
3: ¿Cómo la arreglaste igual, tirando palo para
0: y me llevé lo mío, claro.
1: Te llevaste la marca. Ahora te putean los propios también.
0: Sí, pero quiero decir, nada, es un lugar sí, hostil, muy hostil, clima duro.
1: Clima hostil, un saludo.
0: Clima hostil, buen programa.
1: ¿Vos qué conocés, Guille? Perdón, sí, que te pase por encima. ¿Del sur qué conocés a más de...?
0: Conduzcan ustedes, conduzcan.
1: Tengo que... Perdoná.
2: Pobrecito.
0: Es un seño de, una seña de este programa. Che, fría la guaveto.
2: Ay, es una lástima, pero sí, yo no le iba a decir.
1: Está frío el mar, mirá vos.
0: Otro guiño distintivo de este programa, completamente frío.
2: No conozco tanto, yo fui a Córdoba, Neuquén, que soy de ahí, sí. Buenos Aires.
1: Ah, del sur no conoces nada,
2: no,
1: más
2: no
1: allá
2: mucho.
1: De... Bariloche,
2: Negro,
1: ¿no?
2: Sí, Bariloche, Río Negro, nada, no mucho más. Tipo ahí, Neuquén, he recorrido bastante, tiene San Martín de los Andes, Villa La Angostura.
1: Claro.
2: Pero no mucho más. Y después Chile, porque está pegadito a Neuquén y cuando era más chica por ahí era muy, muy barato Chile y cruzábamos, claro, comprabas cosas y volvías. Y no mucho más. No es... Ah, bueno. Y para mis 15 fui a Disney. Eso es todo lo que conozco.
0: Bien, excelente salto.
1: O sea, tu única salida del país fue Disney.
2: Y Uruguay, que mi novio es de Uruguay.
1: Ah, bien, claro.
2: Listo. Bien. Ahí terminé.
0: ¿Qué, bien, fuiste a ver a tus suegros?
2: Sí, sí.
0: ¿Cómo
2: sí,
0: es?
2: Sí.
0: ¿El uruguayo piensa que si va a Colonia se separa? ¿Sabés ese mito, no? De las parejas.
2: Yo se lo conté a mi novio y no lo conocía.
0: No.
2: Así que creo que no, en Uruguay no se usa. Y yo fui a Colonia y no me separé.
0: No, así creo que se desactiva si vas con una pareja uruguaya.
2: Ah, bueno, capaz
1: puede ser.
2: Que
1: yo fui a Colonia y me separé.
2: No.
0: Obvio, boludo.
2: La puta sí madre.
1: Sí, sí. Igual.
0: Pero fuiste a separarte prácticamente.
1: Y ya estaba. Se estaba muriendo la relación.
2: ¿Y te separaste en Colonia?
1: No, no.
2: Era terrible.
1: Pero
2: ¿no?
1: Hubiese estado bien.
0: En el bus.
1: Era para hacerlo ahí. Pero
3: tenemos que hablar en después. Colonia.
2: No, no, era no, tipo, no. Flaco, déjame en mi casa.
1: No, teníamos que hablar.
0: Che, mucho antes. Ranking de ciudades feas. Ahí pone Iguazú es la ciudad más fea del país y soy misionero. No coincido.
1: Es que no,
0: no digo
1: pasa que,
0: sea que
1: el atractivo de Iguazú es las cataratas.
0: Sí, tenés
1: no es la ciudad.
0: Humedad,
1: la ciudad
0: río,
1: es normal.
0: Calor.
2: No, es, como no me que parece la contrarresta. Feo. Tipo, las cataratas son tan lindas que capaz termina siendo todo.
0: Y bueno, pero es sí parte normal de la ciudad o no.
1: Y la ciudad es una ciudad argentina con calor.
0: De frontera con calor.
1: Claro.
0: Humedad. Pero no es de lo más feo, ¿eh?
1: No, no.
0: Saludos no de Puerto San Julián, Santa Cruz, Gata. Bueno, te quiero. Comodoro Rivadavia es un espanto y la verdad que sí.
1: Un saludo a la gente. Yo nunca fui. A mí no me gustó.
0: Selva, claro.
1: Estuve de paso, las veces que fui al sur con mi familia en auto, estuvimos de paso en La Pampa.
2: Ah.
1: Y es existe un lugar
0: durito.
1: Tampoco es que no no es que te duelen los ojos de verlo, pero...
0: Pará, pero ¿qué ciudad?
1: Estuve,
0: Santa Rosa tiene esa laguna que no está...
1: Estuve bien en Santa Rosa y después estuve en otra ciudad que ahora no me acuerdo el nombre.
0: Sí,
1: pero
0: cuando paras por ahí ya sé cuál es.
1: A la vuelta. Estuve en una ciudad que no es de La Pampa, me parece, que se llama Catriel.
0: Catriel es de La Pampa.
1: Fuerte.
3: Es fuerte. Mucho fuerte, Paco, ¿no? Ahí.
1: ¿Eh?
3: Ah, bueno. Mucho Paco. Chiste muy boludo.
1: Sí, pero son muy amorosos también.
0: Buen chiste.
3: En gracias, Sigal.
0: Sigue.
1: Ese es un chiste muy...
0: ¿Qué programa estamos haciendo?
3: Hace 23 minutos que dijiste que ibas a decir la consigna.
0: Más también. Eso es Catriel.
3: Esto es Catriel.
1: General Pico, ahí estuve.
0: En Pico. Pico, está bien, Pico es más feo que Santa Rosa.
1: ¿Sí?
2: Che, terrible, ni una casa.
0: No.
1: No, no. La Pampa es increíble, que no hay gente.
2: ¿Qué onda?
0: Y no, debe ser la...
1: La Pampa es así y así y no hay gente.
0: Provincia menos poblada... No, la del sur también. La del sur también. Y densidad de población menos en el sur.
1: ¿Y la ciudad más linda?
0: ¿De la Argentina?
1: Sí.
2: Y yo te voy a decir Neuquén. Para mí Neuquén es hermoso. Posta, tenés de todo. ¿Sí? Aparte, lagos muy lindos. Sí, muy lindo, muy lindo.
0: ¿Y el frío qué hace, Moguillo?
2: Y el frío para mí se pasa. De hecho, si vas en verano, es muy lindo.
0: Por eso, ¿y los otros 9 meses?
2: Los otros 9 meses, bueno, te levantás, tampoco tanto.
0: Está bien, yo creo que sí, es lindo, pero no sé si...
3: Y objetivamente, sin nostalgia ni historias personales, claro, porque yo te voy a decir Miramar, boludo, pero no es la más linda.
2: No, para mí sí, mirá, buscá Villa Langostura.
3: Conozco.
2: Bueno.
3: No es la más linda.
2: ¿Qué no?
3: Nah.
1: No, Villa Langostura es una locura.
3: Es muy linda, pero no es la más linda.
1: Para mí, pelea
3: Bariloche con... para mí le ganó.
2: Esto es Neuquén Capital, ¿no?
1: Pasa que...
0: Sí.
1: Bariloche, esto,
2: ahí vivo yo, sí.
0: ¿Dónde?
2: Neuquén Capital.
1: Ahí,
2: o sea,
1: ¿en qué edificio?
2: Vivía. En ese que se veía, ¿no?
1: El único.
3: Ahí vive ella.
2: Ahí vivo yo.
0: Esto es Villa Langostura.
1: Esto es Langostura.
2: Sí, hermoso.
3: Perdón, Juan, ¿qué ibas a decir de Bariloche? ¿Me vas a barrer a Bariloche? Ojo.
1: No, lo que tiene Bariloche es que como ciudad es algo que está muy repartido. Tenés lagos por todos lados, montañas, qué sé yo.
3: Cierto.
1: La ciudad en sí de Bariloche, el centro, es lindo, pero tampoco es una locura.
0: Pero aplica a cualquier ciudad eso, porque Buenos Aires es lindo, pero ahí Callao y Santa Fe es más lindo que otra parte.
1: Lo que tiene es que, no sé, por ejemplo, a mí Langostura me parece muy lindo todo Langostura. Bariloche, en cambio, es lindo Bariloche.
3: Ay, tampoco conocemos los barrios.
1: Pero es como algo más
3: no popular.
1: La región Bariloche. La zona de Bariloche.
0: Pará, ¿vamos a hablar en serio o vamos a seguir olvidándonos de Mar del Plata?
1: Mar del Plata es hermoso.
2: Dale, pará.
1: Para mí está ahí Mar del Plata, ¿eh?
2: ¿Qué digo?
0: ¿Por qué, boludo?
2: No se compara, no comparas. No.
0: ¿Con qué?
2: ¿Con Neuquén?
1: No, Guille.
2: Ya ama su
1: provincia. Es increíble Mar del Plata. Mar del Plata es increíble.
0: Mar del Plata, Bariloche. Seguro.
1: Sí.
3: Mar del Plata es la fundadora de la grieta, ¿viste? Amada u odiada. No hay alguien que diga, Mar del Plata está bien. Pero ¿la aman o la odian?
0: ¿Por qué alguien
3: como Guille, que la odia, dice que es lo peor del mundo?
2: Claro.
0: Porque yo entiendo que Mar del Plata tiene un mes difícil, que es enero, superpoblada. Pero
1: sí,
0: el resto del año...
1: Sí, pero igual
0: es un mito esa de la superpoblación. Sí. ¿Podés
1: la superpoblación se sufre más en otras ciudades que son más chicas?
0: Total.
1: Por ejemplo, en Villa Gesell.
0: Sí, coincido.
1: Igual Villa Gesell a mí me encanta. Yo, es uno de los lugares favoritos porque fui de chico muchas
0: veces. Bueno, top 3 rápido.
1: ¿De la costa?
0: No, de ciudades argentinas. Rápido.
1: Buenos Aires, también. Mar del Plata, Bariloche.
0: Buenos Aires, Mar del Plata, Bariloche. Guille, Neuquén y...
2: Neuquén, Buenos Aires. Y después ya no sé.
3: Demagogia total.
2: Después ya Mendoza, capaz.
3: Te lavaste la mano, Guille.
1: Pero dijiste, ¿a Córdoba fuiste?
2: Sí, pero no me gustó mucho.
1: ¿No?
2: Mm.
1: Para mí Córdoba es una muy linda provincia.
2: Sí, puede ser que tenga... Pasa que tampoco la conozco en su totalidad.
0: Claro, hay muchas variantes. Sí.
2: Pero Mendoza, ponele y me re llama la atención.
1: Sí, a mí.
2: Mendoza reiría.
0: Mendoza está en mi top 3, quiero decir.
1: ¿Sí?
2: A ver, ¿del tuyo?
0: Y Mar del Plata y Buenos Aires.
2: Mira.
1: Con Mendoza.
0: Sí, soy un porteño.
2: No, igual está bien.
1: Sí. Ah, no nombramos a Rosario.
0: Y no, yo no la nombré,
1: ¿no?
0: Pero sabía.
2: Yo no la iba, ¿no? Claro, no sé. No, yo sí que la recordaba.
1: ¿En serio? A mí me encanta Rosario.
0: Bien, mira. Pero, ¿y entonces a quién sacás? Esto es como el 11 de la selección.
1: No, para mí no. Te digo que igual podría entrar en Buenos Aires... Mar del Plata, Rosario.
0: Rosario, Mar del Plata.
1: Pasa que Langostura al lado de Rosario es una cosa de loco.
3: Ah, ahí tenés que empezar a defender las virtudes. Está cerca.
1: Para mí, algo que me pasa es que me gustan mucho las ciudades.
0: Lo urbano.
1: Me
0: digamos,
1: gusta ir a una ciudad.
0: Sí, sí.
1: O sea, a mí me encanta, por ejemplo, bueno, no es una buena semana para decirlo, Londres. Me encanta Nueva York.
0: Sí,
1: hace poco fui a España, me encantó Barcelona. Me gustó más Barcelona que Mallorca, que es más playa.
0: Madrid, boludo, es una...
1: Me gustó más Barcelona que Madrid. Bueno, pero Madrid es lindo. Me gustan las ciudades a mí.
0: Sí. Entonces, ¿por qué elegís Villa Langostura? Chau, afuera.
2: Claro, ¿qué
1: porque es hermoso.
3: Me gusta Mar del Plata, así que elijo Villa Langostura.
1: Es el lugar en el mundo de Mauricio Macri.
0: Chau, vení afuera. Las carrozas, fuera.

0: La consigna joroba. Sí, dale,
1: o podés decir que la vas a decir y seguís sin decirla. Seguís abriendo tópicos.
0: 15:49. Escuchen una cosa. A sí. Los que estén conectados, estamos muertos, ¿no? Muertísimos, joder.
2: No, pará, no hay que decir eso.
1: Casi 3 lucas de gente, así que bueno, ponga me gusta.
0: Ahora empieza el partido. Dejen la compu prendida o lo que sea. Y mírennos, aunque sea mute, pero mírennos. Y vamos a hablar de algo que venimos hablando nuevamente, que es cuál es la costumbre más de viejo que tienen y que nos aclaren la edad que tienen.
2: Bien.
0: Porque es para atarlo...
1: Por ejemplo, podría ser, hola, soy joroba, tengo 34 años y uso pañuelos de tela. Lo cual es de anciano.
2: No. Eso de sucio, ¿no?
1: Y de alérgico, y de sucio también. Sí, no. Y de paje.
0: El audio no puede durar más de 30 segundos, sino joroba se vuelve recontra loco.
1: O lo pasamos por dos. Pero no, el otro día mandaron, por favor, los queremos un montón. Y pasamos audios largos, pero 1:43, hermano. Ubíquense, otro más uno de 2:25. No estoy mintiendo, no. No, ese, ubíquense, Neuro, dale.
0: Lo que pasa que además, el audio promedio del Neuropibe del 1:43 incluye los primeros 20 segundos de dudas y los últimos 30 segundos de pedir perdón y disculpas y no sé qué. Sí, entonces, sí.
2: Vas a ver cerrar.
0: Claro, sí, total, estamos acá.
3: Y aparte, antes de mandarlo, lo borrás y lo volvés a mandar. Sí, en vez de pedir perdón, te ahorras las disculpas.
0: Costumbres de viejo. Yo, por ejemplo, bueno, ya lo dije, muy asqueroso. Yo escupo en la calle.
3: Ay, eso es re viejo.
0: De viejo.
3: No, igual eso es re
0: provincial.
2: Chabón. Es de chabón.
0: De viejo chabón. Provincial.
3: Igual. Ahora, ¿y haces mucho ruido cuando escupís?
0: No, trato que no, porque tengo un poco de pudor, pero.
3: ¿Y te fijas que no haya gente alrededor?
0: No.
3: Ay, no.
0: Yo,
2: no.
0: Si está cerca, no, pero.
2: Yo lo hacía de chico, pero dejé de hacerlo. Como que me... No sé, me dejó de gustar.
0: Sí.
2: No sé.
0: ¿Costumbre de viejo?
2: Yo tengo una costumbre de viejo que es... Que me gusta estar mucho en mi casa.
0: De viejo completo.
2: Me gusta estar en mi casa. Fin de semana podría estar del viernes al lunes en mi casa.
3: Bueno, sí, a mí me pasa un poco que paso mucho tiempo fuera de mi casa. Entonces los fines de semana me quiero quedar encerrada y disfrutar la mañana también.
0: Disfrutar así, el sábado de la mañana es de viejo.
3: El sábado de la mañana, levantarme, limpiar el departamento, que quede lindo y hacer unos mates. Ay, no.
0: Disfrutar con la limpieza de viejo.
3: Sí, de viejo completamente.
2: Ah, eso no.
3: Amo que esté limpio. Amo tanto que esté limpio que termino disfrutando limpiar incluso.
2: Yo disfruto haber limpiado, que no es lo mismo.
3: Ajá.
2: Como esos escritores que dicen que disfrutan haber escrito y no escribir.
0: Exactamente.
3: Mira.
2: No me gusta limpiar. Lavar los platos me gusta igual.
0: Sí, es linda actividad.
3: Odio porque se me pone los dedos como de vieja.
0: Crema.
2: Tenés que usar guantes.
3: Sí, no, pero me molesta...
0: Usar guantes de viejo.
3: Sí, me molesta tocar el plato con los guantes, me da escalofrío, no, una mierda. ¿Sí? Así que yo cocino y mi novio limpia. Lava los platos.
0: Está bien, pacto.
2: Buena distribución. División Internacional de Trabajo.
0: Usar pijamas de viejo, ¿no?
2: Sí. Se usa una remera y un calzón.
0: Sobre todo el hombre, me parece que la mujer usa más pijama, ¿no?
3: Ah, yo duermo re crota. Una remera enorme.
0: Remera que ya no va para la calle.
3: Una remera enorme que es de Red Bull, que está buenísima la remera, pero es muy enorme. Claro. Y un short, y ahí sí duermo. Bien. Pero tendría un pijama. Pasa que son muy caros, boludo, entonces por esa plata prefiero comprarme...
0: ¿Cuánto vale un pijama?
3: Y como 100 lucas.
2: Sí, podés conseguir uno por 30 también.
0: Sí.
3: Vas a ver, pero bueno, pero me queda en la loma del culo. Prefiero no
2: tener... lejos. ¿Avellaneda?
0: Sí, no, sabe, no tiene idea.
2: No.
3: Es lejísimo.
2: No, pero la calle Avellaneda. Flores.
3: Flores, sí.
0: Subestimando a la invitada, se llama.
3: Claro, está la lejos. Concha de tu madre. Ya fui a comprar en Flores.
2: Pero no está lejos.
0: Subestimando a la pulmerina.
1: Flores, provinciana.
2: Pero te lo dije porque dijiste lejísimo. Y no me parece tan lejos, Flores.
3: Y es como una hora, ¿no? 40 minutos. Ah, para mí es lejísimo. Bueno,
2: ah,
3: claro
2: que... estás muy porteña.
0: No, sí, de acá
3: estoy
0: no
3: muy porteña, es verdad.
0: Es porteño hablar en tiempo y no en cuadras, ¿viste?
3: ¿Cómo?
0: Llegar a un lugar, tardás media hora, y antes yo en Bahía decía, no, está a 20 cuadras. Y acá hablas en tiempo, ¿viste?
3: Sí,
2: y porque las cuadras son
0: tardo
2: menos.
0: Media hora. Sí. No sé,
2: hay menos cuadras, sí.
0: Buen tópico ahí. En invierno tengo pijama, verano ropa vieja. Creo que...
3: Ah, banqué.
2: Es que claro,
0: está bien ahí,
2: Sí, porque ponerte un jogging para dormir, no, te pones un jogging de pijama.
3: Claro.
2: En tal caso.
0: Sí.
2: Igual dormir con...
0: Sería lo mismo igual, ¿no? Un jogging ya deshabilitado para salir de la casa.
2: Sí, pero son más finitos los jogging de pijama.
3: No, y aparte, si te das vuelta cuando estás durmiendo, te queda todo dado vuelta.
0: Terrible eso.
3: Ay, qué incómodo.
0: No se puede dormir con manga larga, nada.
3: Ay, no. Igual, ¿saben qué? Duermo con medias. Que creo que es un pecado.
2: Yo entro a la cama con medias y después cuando entro el calor...
0: ¿Te sacás dormido?
2: Tengo mucho calor ahora la noche antes de dormir.
0: Eso es de viejo.
2: Es tremendo, boludo. Y claro, me duermo destapado. Y hoy me desperté y estaba tapado con el acolchado de verano.
3: Ay, no,
2: y me puse el de invierno.
0: Para mí las esas diferencias climáticas y cada vez más.
2: No, eso sí.
0: Cuestiones de
2: vida. Tengo mucho calor yo.
0: Bueno, tenemos algunos audios. Audios por 8, ¿sí? Dice el prompter, así que empecemos a escuchar lo que haya.
4: Coincido con Juan, que mi costumbre de viejo es estar en casa. Tengo 18 y...
0: 18.
4: Voy a estar todo el fin de semana, en vez de salir a todo, no. Estoy en mi casa, no, igual con mi perro, me tomo unos mates.
3: Es muy chico para ti.
4: Me veo cualquier partido de fútbol que haya. Claro. Juega en Newcastle contra Southampton y me lo pongo a ver a las 11 de la mañana.
0: Y sí. ¿Qué vas a hacer?
4: Como bien viejo choto.
0: Bien.
4: El sábado, me voy a ver turismo carretera, lo que haya en la tele.
0: Turismo carretera.
2: Turismo carretera. Yo no, hace poco, yo no creo en el horóscopo. Pero. Tomás Rebord cumple un día antes que yo, el 6 de julio, y yo cumplo el 7.
0: Y feliz cumpleaños.
2: Gracias.
0: Ya te dije, bueno.
2: Y dijo que le gusta mucho estar en la casa.
0: Sí, es un tipo.
2: Entonces es algo de cáncer, capaz. Yo no creo en eso, pero digo, bueno. Mirá, me gusta estar en mi casa y a Rebord también.
0: Bueno, les Salud. Iba a decir a los oyentes vía libre para destrozarlos. Igual ya medio que lo hicieron.
3: Sí.
0: Porque es el código acá, sí. Si hay que decir viejo acá y todo, se lo hace tranquilamente. Bueno, 18 años de aporte tiene ese. Si no parecía 18, ¿no?
3: No, la voz parecía de alguien más grande.
0: No,
3: igual posta a los 18 no querer salir de joda y querer quedarte en tu casa. Grave.
0: Amigo, neuropibe, grave. ¿No?
2: Para, hay alguien que dice... Yo de viejo con 30 años es que me quejo al agacharme, sí. Al sentarme o al levantarme. Yo me quejo con todo.
0: Pero no haces, por ejemplo, como...
3: Cagaste.
2: ¿Sí?
0: Ay, cuando salís del auto.
3: No, eso es muy
0: es de
3: malo.
0: Viejo.
3: Eso es muy pero, grave.
2: No, pero no hago eso. Hago... O me siento así
3: para.
2: O me acerco a la mesa ratona para agarrar el control remoto y hago...
0: Sí.
3: No.
2: Me quejo con todo. Pasa que yo me quejo de muchas cosas y... Hacer ruido para quejarme, lo hago con todo también.
0: Pero además no se condice
2: una queja constante.
0: Con un dolor físico ni nada.
2: A veces sí, pero a veces es simplemente no. De que hiciste un esfuerzo.
0: Un esfuerzo.
2: Un mínimo esfuerzo.
3: No lo puedo creer, boludo.
2: Sí.
3: Terrible.
0: Creo que es más viejo Igal que yo, boludo.
2: Sí, yo soy muy viejo.
3: Yo tuve una época que me quejaba de todo, pero todo. Ay, no, tengo que no sé qué. Y también el ruido también. Y en un momento me propuse no hacerlo más, porque era muy adictivo.
0: Muy bien, muy
3: y no
0: bien.
3: Me quejo ahora.
2: Este hago mucho, por
3: me
2: ejemplo...
3: Curé.
0: Dale.
2: Así.
0: Ah.
2: Chisto. Pero porque sí. No porque pasó algo.
3: No, boludo.
1: Ese es el, perdón. Es el sonido más de viejo de todos, ese.
3: Viejo malhumorado encima.
1: No, es que también puede ser como. De hecho, mi abuelo lo usaba como. No sé, vas a ver el partido. ¿Qué te parece? Como diciendo irónicamente.
0: Ah, también
1: obvio.
0: Como sí.
1: También, claro, buena onda, pero te estoy boludeando un poco.
2: No sé si es de viejo, pero yo puteo porque sí.
3: ¿Por ejemplo?
2: No, tío, así en mi casa digo. Ay, la concha de tu madre.
3: ¿Por qué sí?
2: No lo ¿Porque pintó? No, es de viejo, pero estoy así y digo... ¡Ay, la puta que me re mil parió!
3: No, boludo. ¿Pero qué? Que sos muy pesimista en general.
2: Pero no es de pesimismo. Es como...
3: No sé por qué.
2: No sé, es como me gusta putear. Me gusta putear. Yo en un momento laburaba en un call center y a veces me cortaban y puteaba, pero no de bronca. Y decía cualquier barbaridad. Decía la reconcha puta de tu madre.
3: No.
2: Y una vez casi me pasa de que... lo digo antes de que corten.
3: ¡No!
0: Se echaban a la mierda.
2: Sí. Había pasado en ese call center que...
0: Igual, man.
2: Es que muchos lo hacían también. Te cortaban y decían, la puta que te parió.
0: ¿Qué vendías?
2: A veces quedaba. No, ¿vos? Eran encuestas.
3: Ay, no, encuestas la peor de todas las llamadas.
0: Duros,
2: No, la peor es cobranzas. Cuando vas a llamar a alguien que debe plata...
0: Pero tu personalidad no va con cobranzas, me parece.
2: No puedo.
0: Claro.
2: No puedo persuadir a alguien de...
0: Tenés que ser un poco más.
2: Tenés que pagar. Bueno, no cobré todo. Ah, bueno, gracias,
0: perdón, loco.
2: Sí, perdóname.
0: Betito.
2: Sí.
5: Yo tengo dos que me doy cuenta, que es una que puteo mucho, pero ya en demasía y ya me arranco a dar cuenta y me arranca a dar vergüenza ajena. Sí. Entonces digo, la puta madre, soy un viejo de mierda. Y la otra es que cada vez que me levanto hago, tipo, pero ni siquiera del esfuerzo, es simplemente del hábito de decir, así, en todo momento. Bien de viejo, cagado.
0: Masculina, me parece. No imagino mujeres haciendo ese quejido al hacer
3: es
0: un
3: verdad.
0: Esfuerzo.
3: Sí, yo por ahí lo que me quejo es cuando tengo muchas cosas por hacer, y hay alguien más, porque si no hay alguien más, las hago y listo. Pero si hay alguien más, sin querer, empiezo, ay, no sé qué, y agarro, ay, ay, y agarro, sí, la concha, ay, estoy re apurada, y empiezo, Y es tipo, ah, boluda, capaz si estaba sola ni te quejaba. Es solo para llamar la atención, ¿viste?
2: Tenés que hacer muchas cosas, es.
3: Y cuando te, pero te está llegando el Uber y todavía no guardaste la comida en el tupper y la compu está cargando y tenés que agarrar el cargador y agarrar no sé qué cosa del baño, empiezo, ay, ay, esto, ay, ¿qué más tenía? Ay, esto, sí. Es tipo, ay,
0: un acting para alguien.
3: Tuvo un acting para que el otro te ayude, sí. O no sé.
2: Yo
3: no
2: hago
3: sé,
2: eso y lo peor de todo es que me subo al Uber y me sigo quejando.
3: Ay, no.
2: Sí, soy insoportable.
3: Uber me
2: tranquilizo. Yo no sé cómo mi novia está conmigo porque yo no soy inaguantable. O sea, yo termina eso. También me pasa, por ejemplo, yo estoy nervioso por un partido de Río de la Selección y después del partido sigo nervioso. Y me pasa claro. Lo mismo con eso. Yo sí tengo una situación estresante como esa, como la que describió Guille. Después se me subo al Uber y es como... ¡Oh, la puta madre!
3: No
2: sé, me estoy quejando de qué. ¿Ya terminó? ¿Ya está?
3: Claro, ya está, ya llegaste
0: ya estás
3: al Uber.
0: En el auto.
2: Guardar bolsas también, ¿eh?
3: ¿Cómo guardar bolsas?
2: Abajo de la bacha de mi casa hay 300 millones de bolsas.
3: Bueno, yo también. Sí. Pero porque...
0: no la acción de guardarlas, sino de conservarlas, digamos.
2: Sí, al pie.
1: La acumulación.
2: Hace poco vino mi vieja y me dijo, ¿vos tirá esto?
0: Todo lo que sea acumular es de viejo. Sí. De cualquier rubro.
3: Sí, es verdad. Los viejos, es terrible cómo se aferran tanto a los objetos.
0: A no tirar.
3: Sí, es increíble eso. Sí. A mí me chupa un huevo, yo saco cosas todo el tiempo.
0: Bien, es que por eso sos joven. Audio claro. Por 13, gracias.
3: A la mierda.
6: Hola, anda, están haciendo un programa.
0: Gracias.
6: Y nada, tengo 19 años, estoy a punto de cumplir 20. Ajá. Y siento que es muy de viejo tener las manos frías. Y la verdad que yo siempre tengo las manos frías. Y otra cosa que es muy de viejo, es comer girasoles. Me encanta, es una adicción. Por eso muchas veces como que me prohíbo y no me compro. Porque si no, empiezo y me como un paquete entero en menos de 20 minutos.
0: Este muchacho es claramente del interior. Girasoles, pipas creo que se le llama acá.
2: Está bien.
0: Pero semilla de girasol. El interior es semilla de girasol. Para mí no es de viejo eso, ¿eh? Es del interior. Es del interior.
3: Es como comer las caramelitas de miel. Es la misma vibe.
0: Y mano fría me parece que viene con tu chip. ¿Sos de mano fría o mano caliente?
3: Pero, ¿qué abuelo o abuela tiene las manos calentitas? No existe.
0: No sé.
3: No existe, boludo, no existe. Las manos chivadas, ponele re joven.
0: ¿Mano chivada de joven?
3: Sí, tenés 5 años.
0: Bro. Yo tengo 2 hijos, uno de mano fría y uno mismo. De mano caliente. Y me parece que ya es así.
2: Mirá.
3: Sí, ¿qué será? ¿Que la sangre no corre tanto por tu mano o algo así?
0: Yo creo que sí. Tiene
3: algo
0: que
3: así será, ¿no?
0: Sí.
3: Qué raro.
2: Sí, a mí me pasa a veces con mi novia que... Yo, por ejemplo, hace frío, entro mucho más rápido en calor cuando llego a mi casa, por ejemplo, y a ella le cuesta un poco más.
3: Claro, está como destemplada.
0: Tiene menos velocidad de sangre.
2: Sí, igual, y yo es como, no tengo frío.
0: Ya está.
2: Acabo de llegar hace 10 minutos.
3: Siento que igual eso es algo del hombre y la mujer. O sea, me da la sensación.
0: ¿Sabes que sí?
3: El chabón es un horno.
0: El
3: chabón y la pibita se cae de frío y tiene los pies fríos.
2: Totalmente.
0: Coincide.
3: O sea, a mí también me pasa.
0: No es, entonces no es de viejo vieja, ¿joro?
1: Tengo otra de que va para mí, me autopercibo viejo en algún lugar.
0: Bueno, vos sos viejo.
1: Yo soy viejo, es verdad. Ayer estaba viajando también con mi novia y la música que estaban poniendo era muy, muy mala. Y era una de estas radios que hacen Radio Fórmula, pero mucha música de ahora, muy invasiva también. Y me fui quejando todo el viaje. Quejarse de la música actual es recontra de viejo.
3: Mal. Igual, yo siento que vos tenés una esencia de persona mayor.
1: Y espalda también, y físicamente también.
0: Vos sos un viejo, Joro. Sos probablemente la persona más vieja de la radio.
3: Sí.
1: ¿Más que Mili?
3: Sí, sí.
1: Uy, gravísimo.
0: Sí,
3: mucho
0: sí,
3: más.
0: Boludo.
3: De hecho, mucho más.
2: Joro,
3: Mili no es viejo.
2: Te voy a decir algo muy duro. Tus memes son de viejo.
3: Ay, no.
1: Pero eso igual me da un poco de orgullo. Sí, para el que no sabe, subo algunos memes de los simuladores.
2: Sí,
0: algunos.
1: Porque me emociona un poquito, pero bueno, es esencia Facebook. Me dijeron, volvete a Facebook. Recibí 3 mensajes que decían, andate a Facebook.
3: Hay otra cosa de Joro que hace de viejo, de muy viejo.
0: Haciendo pija a Joro, básicamente.
2: Roast de Joro.
1: Venga, venga.
2: Es un roast.
3: Antes de entrar al programa, yo iré un poquito antes, como por las dudas, por si hay una reunión preproducción o algo.
0: Sí, no hay un carajo. Yo estaba...
3: Joroba contó 8 películas. Toda la narrativa, toda la trama de la
1: película. No mientas, fueron series.
3: ¡Guay, la concha de tu madre! Sí. Y aparte, ¿sabes qué? Cada vez que me cruzo a Joroba en la radio está contando una peli o una serie. Ese es de viejo.
0: Ser viejo peleador también es de viejo.
1: Sí, Contrera.
0: Contrera, ahí está.
1: Contrera. No, yo no, el que está ahora en contra del partido, o de ver el partido.
3: Ay, ¿por qué?
1: Pero el jueves se vota en el Senado y decís, bueno, déjame jugar con los ingleses primero.
0: Che, audios por 16, ¿es cierto esto? Dale.
3: ¿Qué cantidad?
7: Hola, Neuros, ¿cómo están? Algo que a mí me molesta mucho ahora que tengo 30 años, es cuando voy a un bar y la música está muy fuerte y no puedo hablar con la gente que voy.
0: Sí, amiga.
2: Una vergüenza eso. Bueno, tampoco es una vergüenza, ¿no? Pero yo soy así.
3: Pero no se entiende el concepto, o sea, porque no es un boliche, es un bar. Entonces, claro, bajamos.
1: Decir que algo es una vergüenza también es
3: viejo. Viejo.
2: Exactamente, o sea, si yo quiero escuchar música altísima, me voy a un boliche. Si voy a un bar, es porque quiero hablar con la persona.
3: Y bueno. Sí.
0: No estoy de acuerdo. Y ¿no? Soy el más viejo de la mesa.
2: Tiene que estar fuerte igual.
0: Tiene que estar fuerte, la música se escucha fuerte.
2: Pero se tiene que poder escuchar a la persona que te está al lado.
3: Sí, boludo, no tiene que estar tan fuerte.
0: No estoy de acuerdo.
2: Ah,
0: no, la música para mí se escucha fuerte y se habla un poco, se habla menos. Eso fue.
2: No, pero por ejemplo, una cita.
3: Una birra, estás sentado tomando una birra y estás, ¿qué?
0: Si vas en plan cita, elegiste mal el bar, capaz.
2: Sí, bueno, me pasó.
0: Si escuchan música muy fuerte.
2: Sí. La primera cita con mi novia.
3: No, y no se pueden escuchar.
0: Bueno, pero para.
2: Era difícil, era la primera vez que nos veíamos y teníamos que charlar.
3: Claro.
2: Y la música era altísima y nunca más fuimos al lugar, claramente.
0: Pero ves, a pesar de la música alta, si tenía que pasar, pasaba.
2: Sí. Sí, porque aparte después la segunda fue una merienda y ahí es más incómodo.
0: Claro,
2: hay silencio.
0: Tiene que haber, por ahí decís algo
2: pero
0: que estaba
2: no tan
0: mal,
2: alto.
0: Y te lo tapa la música y decís, bueno, está fe.
2: Sí,
0: sigamos.
2: Sí, sí.
3: Es verdad.
0: Vamos por otro lado.
3: Sí. Pero el no contraste tan alto. Ir a merendar después que no hay música normalmente. Ay.
0: Va todo, se imprime todo, vale todo, ¿entendés? Sí, como sí, todo sí, está sí, bien. Sí.
2: Es como tocar en el Colón.
3: O sea, claro, chiquiri, güey.
0: Un pifie y adentro. Sí, sí. Audios.
8: Pará, loco, no cuentan a los oyentes de la radio. Acá lo estamos bancando de la radio.
0: Bien,
2: bueno.
0: Bien,
8: y bueno, tengo 24 años y mi virtud más de viejo es escuchar radio.
0: Sí.
8: AM, sí. FM, todo.
3: Increíble.
0: Y te aparte, recontrabanco.
3: Sí. Me encantó que dijo mi virtud de viejo. O sea, sí, él sí, sí. Ama escuchar la radio.
0: Él puso en la categoría de virtud, o sea, no sé, escucho,
2: o sea, ¿qué hace él? Escucha la radio. La virtud de él es escucharla.
0: Sí.
3: Claro.
2: O sea, que tiene capacidad auditiva.
0: Sí.
2: Esa es la virtud.
0: Para este viejo oyente de radio, 40419660, dejen mensajes ahí. Gracias por los mensajes, gracias por el aguante.
2: Sí, señor.
0: Escuchar a M es apasionante. Yo creo que es algo que en algún momento te llega, ¿eh?
2: ¿Sí?
0: Sí.
2: Ah, es el fútbol, por ahí, además.
0: Es el fútbol, es ruta. Está bien que ahora sí, bueno,
2: sí.
0: Ponés mucho.
2: El auto. El es auto. El auto.
0: Es escuchar un relator, escuchar a alguien remando un programa solo. Es apasionante.
3: Durísimo.
2: Sí.
0: Obvio. Sí,
9: sí. Hola, mesa, ¿cómo están? ¿Todo bien? Un saludo a todos. Acá Nico, de 27 años.
2: Bien.
9: Y bueno, yo toda la vida me desperté los fines de semana tipo 7, 8 de la mañana. Y nada, miro unos streaming tranqui, me tomo unos mates y por lo general también voy al gimnasio para aprovechar todo el día. Eso es lo más de viejo que hago, tal vez.
2: Sí. No, lo más de viejo que dijo en el audio es los streaming.
3: Mal, los streaming.
2: Los streaming.
3: Sí, me dio mucha ternura igual, como que sí. Me dio cariño. Escuchame. Me levanto 7, 8 de la mañana, re temprano, pará, flaco, dormí un poco.
2: No, muy temprano.
0: Boludo, es muy joven para haber dicho los streaming.
2: Los streaming.
3: Sí, es verdad.
2: Me veo mis streaming. ¿Qué ves a Cosco, boludo? ¿A quién ves?
0: Oh, ese viejito con el mate, ¿no? Viendo. Uy, me voy a poner unos streamings.
2: Voy a ver, nadie dice nada. Y se sirve el té con leche.
0: Divino, amigo.
3: Té con leche.
0: ¿A qué hora se acostará ese hombre que se despierta a las 7 de la mañana, no?
3: Mal.
2: Sí. A mí me está pasando hace unos años que yo el fin de semana me despierto a las 12. Me duermo a la hora que me duerma.
0: Y eso está bien, boludo.
2: Pero es por cansancio. Es como que. Antes yo me dormía a las 12 un viernes y el sábado me despertaba a las 9. Ahora es como que me despierto.
0: Ah, o sea, el cansancio es de viejo.
2: Sí.
0: Creo.
2: Sí, sí. ¿Los viernes no se sienten más cansados? Yo llego al viernes y estoy agotado, no puedo más. Y hoy, capaz, es martes, puedo seguir.
0: Hay una edad que se vive cansado.
3: Sí,
2: sí yo no todas.
0: No.
2: Todas.
0: Adiós.
10: Hola chicos, ¿todo bien? Mi costumbre de viejo, soy Fernando, tengo 33 años, es seguir llevando las cosas impresas a los viajes.
0: Sí.
10: Mi papá lo hace, así que adopté esa costumbre y llevo las cosas impresas por cualquier inconveniente que suceda.
2: Está bien.
3: Me gusta.
2: Yo...
0: ¿Bancamos?
3: Sí, yo banco.
2: Yo no banco.
3: ¿No?
2: O sea, banco que la gente sea precavida, pero... todo acá. O sea, yo
0: sí.
2: Me agrego a la wallet.
0: Sí, todo.
2: Los tickets de, no sé, un museo o algo así. Sí. Un paseo, un barco, un... todo, ahí. Está todo.
0: Tengo la teoría del que lleva todo impreso, después no lo usa. Lo lleva por las dudas para mí.
2: No.
3: Ajá. Sí, Yo llevo cosas por las dudas impresas.
0: ¿Y no lo usas?
3: Y no lo uso porque siempre me sirve el celu, pero si se me rompe o pasa cualquier cosa, ponele que no te puedes subir al avión, boludo.
2: ¿Cuánto se te rompe el celu?
3: Nunca, pero por las dudas. Pero ponele que gastás, no sé, ponele que me voy a Neuquén. 400 lucas estaba un pasaje el otro día, me fijé, a Neuquén, medio que de hoy para hoy. O sea, claramente no voy a ir. ¿Perdés el pasaje? Me muero, boludo, 400
0: lucas. Pero no lo perdés, boluda.
3: Y, pero en una de esas se te rompe el pasaje
2: con el DNI directamente.
0: Pero escúchame, pará, porque el pasaje, te roban el celular.
3: Claro, te roban.
0: ¿Viajás igual? Sin el celular.
2: ¿Pero te dan la tarjeta de embarque?
0: Claro, vas con tu DNI, hola.
3: Pero por las dudas. O sea, y si justo no funciona, se les cae el sistema y me roban el celular y...
2: Es demasiado precavido. Demasiado. Tiene que pasar muchas cosas mal. Y no suele pasar tanto. Pero aparte, a veces imprimís algo así, que ocupa toda una hoja y es un QR el que necesitas.
3: Sí, total.
0: Betty.
5: A favor de Guille voy a decir que yo cuando me fui a Bariloche, una amiga mía se había dejado la tarjeta de la habitación al lado del celular y se desmagnetizó el celular y no tuvo celular por 7 días. O sea, la tarjeta, y paralelamente se le apagó completamente la pantalla del celular. O sea, no había manera de revivirlo. Estuvo todo Bariloche sin celular y sin comunicación, básicamente. Así que puede llegar a pasar.
2: ¿Tenía novio?
5: No.
2: Ah, bueno.
0: excelente pregunta.
3: Turbio, ¿no? Sí, se desmagnetizó el celu, mi amor, no te puedo responder. Sí.
0: Joroba es un hombre que va a los recitales con entrada QR papel.
3: No,
1: sí, que aparte el problema cuando imprimís no le decís imprimime el QR, decís imprimí toda la hoja. Digo, claro. Entonces yo voy a, de hecho el otro sábado voy a ver a Sky, ya tengo
0: la tiquetera, todo.
3: Ay, no, sí.
1: Siempre se me cagan de risa, siempre.
0: Yo te banco ahí porque implica ir al recital sin celular.
1: Claro.
0: Entonces te da cierta libertad, no estás paranoico que te choren, perderlo, etcétera. No sacas fotos.
1: Banque. Igual. Bueno, el recuerdo acá.
3: Claro, y sí.
2: Igual.
0: ¿Qué? Decilo, voy a hacerlo con...
2: Tenés que ser un poco... Para que te roben el celular en un recital,
0: sí,
2: tenés que ser un poco boludo.
0: Y te digo, a mí me robaron una vez...
2: No es tan difícil.
0: Y me sentí muy boludo.
1: Sí, a mí me robaron varias veces de chico. muy boludo me siento, pero no es solo por eso, sino también no estar pendiente, ¿viste? Lo tengo. Yo, me da mucha fiaca.
0: Me robaron porque cambié de sistema, llevé riñonera y me jodí por pelotudo y me robaron.
2: Pero la riñonera la tenés, yo lo que hago es a veces, no sé, la riñonera o adentro del buzo, o adentro de la remera, o directamente agarrar todo el recital de la riñonera.
0: Sí, yo la agarré todo el recital, menos un pogo y me lloraron.
3: Y justo en el pogo es cuando...
2: No, yo es lo último que... O sea, no suelto riñonera.
0: Lo recuperé, ¿eh?
2: En un pogo así, todo así, ya está.
3: ¿Cómo lo recuperaste?
0: Salimos de... Bueno, ya lo contamos acá, el recital del Mató, porque de hecho había... Sacaron fotos, todo. Me roban el celular y cuando salimos, me roban... Creo que cerca del final, cuando salimos, lo habían atrapado y el chabón tenía una...
3: ¡No!
2: Claro.
0: No sé por qué.
3: Increíble.
0: Todavía no entiendo por qué el chabón se quedó de ambicioso, siguió choreando.
2: Sí, siguió.
0: Hasta que lo marcaron y después había 10 chabones desesperados como poniendo los números y apareció el mío.
2: No, una vez un tipo pensó que yo le había robado la riñonera. Porque yo estaba pegado a él y en un momento estamos saltando así y yo siento en mi espalda...
0: Claro, te usan a voz de cortina para
2: crecer. Siento que pasa algo así y se va. Y me mira a mí y me dice, Y yo digo, flaco, no tengo nada.
3: No,
2: y boludo. Pobre pibe, tuvo que salir. Encima estaba re metido en el recital el chabón, estaba cantando, ¿viste?
0: ¿Y sentís que estuvo cerca de pegarte, no?
2: Estaba enojado conmigo. Yo, flaco, no te hice nada. ¿Por qué me quedaría acá si te robo?
0: Claro, la situación del robo es, vos te, creo, casi siempre, te das cuenta y... Sentís que hay una instancia en que lo vas a ver.
2: Que lo podés, claro.
0: Que y en realidad el tipo que está atrás tuyo no fue ese.
2: No, el chabón salió corriendo. Aparte deben tener hay que entender que la gente que roba ya tiene, o sea, vive de eso.
0: Sí.
2: O sea, la técnica la tiene muy entrenada.
3: De antes, no es que va justo, mira, se regaló.
0: No, el chabón tenía, pero posto. Y después hicimos una audiencia y estuve con el chabón.
2: ¿En serio?
0: Sí. Porque se abre una causa, todo, es como todo un barullo. Bueno, vos sabés.
3: Sí, alguien lo demandó.
0: No.
2: Y Guille lo asesoró para hacer la carta de documento.
0: ¿Cómo fue? Pará. No, porque a mí no me devuelven el celular ahí. Tengo que ir a la comisaría. Y ahí hacen una denuncia, qué sé yo, y después se abre un expediente y una fiscal me preguntó si quería seguir la acusación o hacer una mediación para cerrar todo ahí.
3: Sí.
0: Y lo cerramos.
3: Lo cerrar.
0: Y estaba el chabón ahí. ¿Estaba el chabón?
2: No presentaste cargos.
3: Qué vergüenza.
0: Y no, qué sé yo.
2: Nah, te robó el celular, ya está.
0: Escúchame, Juan se tiene que ir, ¿se queda? ¿Te vas? ¿Te
2: quedas? Me quedo un ratito.
0: Bueno,
1: me quedo. Es liberado.
2: Me quedo.
0: Escuchamos 14 audios y te vas. No.
2: Me gusta que a veces ahí en el prompter siempre se pone audios por 14.
0: Sí.
2: Y yo pienso que es la velocidad a la que se escucha.
0: No. Ah. Y acá decimos, es como un código.
2: Como se escucha así.
0: Audios por 14.
11: Hola chicos, ¿cómo están?
0: Bien.
11: Bueno, yo tengo 27 años y mi costumbre más de vieja son los crucigramas. O sea, es una debilidad mía los crucigramas. Tengo crucigramas en mi mesita ratón enfrente del sillón. Los hago todos los días, los sudoku, la sopa de letras. A cualquier viaje que voy me llevo crucigramas, sea un viaje, sea una escapada hasta San Pedro de un día, me llevo un crucigrama. Así que bueno, eso. Beso.
2: Banco porque se siente apasionada.
3: Sí.
2: Se la escucha apasionada por los crucigramas.
3: Y debe ser muy inteligente por hacer crucigramas.
0: Yo creo que sí, ¿eh?
2: Sí, sí, sí.
0: Y hace bien a la cabeza.
2: Claro, sí, al vocabulario también.
3: Ay, de hecho me dieron ganas de hacer crucigramas.
0: Es un buen objeto, me retendría. La revistita de crucigramas.
2: Yo te digo, pasar el tiempo jugando mucho es de viejo. Crucigrama, sí, jugar al truco.
0: Juego de mesa.
2: Todo el tiempo, sí, no, el buraco.
0: Sí, ahora Catán, ¿no?
2: El Scrabble.
0: Sí.
2: Scrabble.
0: Sí. ¿Cómo estás?
12: ¿Qué tal, Gata? ¿Cómo está la mesa? ¿Todo bien?
2: Muy bien. ¿Cómo está, Mati?
12: Todo bien. Tengo dos cosas muy de viejo y algo para decir. Las dos cosas de viejo, me encantan los caramelos media hora.
3: No.
0: Viejo total, viejo.
12: Me encantan, ¿eh? Me puedo comer una bolsa.
2: Nunca los probé.
12: ¿Nunca probaste los caramelos media hora?
0: Los de anís.
12: Voy a ir a comprar ahora mismo.
0: Espantosos.
12: Y la segunda es la franelita en el auto.
3: Esa te la rebanco. Porque eso más que.
12: Eso es de tachero.
2: Es de remisero.
3: Es de prolijo para mí. Es de prolijo. Tenés tu auto, prolijo. ¿Sabés lo que es entrar, boludo, en un auto y tener que patear las botellas para poder entrar?
0: No, dale, eso es un asco, Joaquín Cabana. No, no, eso es Joaquín Cabana. No, no.
3: No, no.
0: Pero pará, entre auto limpio y ya obsesión de gamusita. ¿Tenés una gamusita especial? ¿Comprás siempre la misma?
12: Por supuesto.
0: ¿Color naranja?
12: Naranja, por supuesto.
3: Ay, te la reban que...
2: Sos un remisero.
12: Obvio, soy un remisero. Sí, sí.
0: ¿Qué hay en la guantera del vehículo de Matías?
12: Varias cosas. Bueno, los papeles del auto, sí. Siempre una latita, después la franela, y tengo una media que no sé por qué alguien se le olvidó una vez en mi auto.
0: Una sola, ¿no?
12: Una sola, no entiendo por qué. Y la uso para cuando se caen cosas. Eso es mi trapo. Sí,
0: sí, trapo. Sí.
12: Es okay. Mi trapo.
3: ¿Y por qué
12: media?
3: Alguien se quedó en pie?
12: No tengo ni idea. Es más, buena media, de buena calidad.
2: ¿Sí? Bien, porque ese auto no se usa para ir a la biblioteca.
0: No.
2: Se usa
12: bueno.
0: ¿Un Rofia no tenés? No.
12: No, no, pero sí, un palo enorme. Bien. Y perdón, y la última cosa que quiero decir, pero ya pasó este tema, pero bueno, lo venía escuchando por la radio. Escuchar Vorterix en la radio es de viejo también.
3: Sí.
0: Yo la tengo seteada.
12: Bien, bien. Que es que el señor Marcelo Hugo T no le dura un round a Mariotto. Realmente él nunca lo va a admitir y siempre dice, no, me gana, pero no le dura un round realmente.
0: ¿Vos
12: lo
0: decís objetivamente o desde el cariño?
12: No, objetivamente y lo sé, no le dura un round. Y solo habría un problema, que es que, bueno, si hay antidoping después, ¿no? Pero...
0: Escucha, no, el problema es el caché, boludo.
12: El caché, no totalmente. Y es verdad lo que decía Juan, que... Tenés que pagar lo que al otro le duele perder.
0: Obviamente.
12: Y eso sería mucho. No creo que sea posible realmente.
0: ¿Llegó ese reel, se vio en tu casa?
12: No.
0: En la casa
12: paterna. La verdad que no. De hecho, le preguntaron y dijo, no, ¿qué dijo? Y le dicen y dice, no lo vi. Y le chupan, güey.
2: Estaba viendo unos robots.
0: Estaba imprimiendo alguna verga.
12: Exactamente. Gracias, gran programa.
2: A ti, gracias, Mati.
0: Audios.
13: Buenas tardes, Gata, Virreina, Bienigal. Mi nombre es Marcos, tengo 28 y costumbre de viejo tengo 1.000.000, pero creo que voy a agarrar que no me puedo poner las zapatillas sin calzador y soy un hábito jugador de sudokus. Saludos y la radio está muy buena.
0: ¿El calzador?
2: Nunca vi un calzador.
0: Sí, boludo, ¿cómo no?
2: No.
3: Mi abuela
2: sé lo que es, ¿eh? Vi una foto capaz, pero no lo vi en persona.
0: Muy bien. Es verdad, ahora... Siento que hace mucho que no veo uno. Y es un buen producto,
2: ¿Sí?
3: Está bueno para no agacharse. Bueno, y es verdad que a veces te revienta el dedo cuando te estás queriendo poner una zapatilla.
0: Claro, para no reventarte el dedo.
3: Sí.
0: Me voy a comprar un calzador.
3: Sí,
0: no sé dónde.
3: Claro, ¿dónde se compran esas cosas tan raras?
2: No sé.
3: Si lo tienes que sacar un abuelo o algo así.
0: ¿Un abuelo?
2: ¿La ferretería?
0: Sería lo más cerca, pero a la vez no.
3: Dame clavo y un calzador.
12: ¿Zapatería? ¿La zapatería o no?
2: Y pero ¿cuántas zapaterías hay hoy?
0: No, hay, boludo, en el barrio.
2: Sí, yo en la esquina de mi casa tengo, pero...
3: Claro, no conozco ninguna.
0: Taller de compostura de calzado se llama. Yo creo que ahí deben vender.
2: En la esquina de mi casa dice, teñimos colores de moda.
0: Bien.
2: Muy bueno.
0: Me voy a comprar un calzador.
2: Bien.
1: Fue medio, perdón, Guille, fue medio los simuladores. Me voy a comprar un arpa. O sea, la gata declarando que se va a comprar un calzador. Una que nadie dijo, lo cual
2: basta
1: habla.
2: Simuladores,
1: perdón.
2: Basta, por Dios.
0: No, nunca pares.
1: Perdona,
0: nunca.
1: Boludo, perdona. Nunca que es otra de los simuladores. Nadie dijo, nadie dijo la del celular fuerte. Porque ver un reel con el volumen alto es recontra de viejo y por suerte en nuestra comunidad eso no sucede.
2: Al mismo tiempo, algo que me molesta a mí, que para mí es de viejo, es los ruidos fuertes.
3: Sí, 100%.
2: O sea, eso a mí me molesta.
3: Sí. Me molesta. ¿Y saben qué? Tener el celular, en vez de tenerlo en silencio, tipo, cada vez que apretás un icono del celu, pip, pip, pip, lo tienen.
2: No,
3: insoportable.
0: Terrible.
3: No.
0: Y
2: reels en el subte.
3: Ay, sí. Pero eso,
0: y tipografía grande también es de viejo.
2: Sí, ritualidad. Sí. Hay algo que a mí me marca que es de viejo, que te moleste los ruidos fuertes, que es, yo a veces, no sé, voy a la casa de mis tíos a verme con mis primos, que mi primo tengo uno de mi edad y uno más chico, y como no están sus padres a veces, ponen música y la ponen muy alta. Y yo en mi casa pongo música y lo pongo tranquilo. O sea, la pongo alto para escucharlo bien, pero tampoco me zarpo.
0: Sí.
2: Y eso es como que ahí digo, soy un viejo.
3: Sí, me hiciste acordar, hace unos años fui a lo de mis abuelos en Neuquén y puse, le estaba mostrando a mi abuelo un video de Justin Bieber, o sea, imagínense hace cuánto fue, que tenía 13 años yo, muy bajito. Y mi abuelo empezó, tipo, se recalentó porque yo estaba poniendo música fuertísimo. Estaba muy bajito y en un momento lo saqué, porque dije, oh, ya fue, me infló los huevos, lo saqué y se seguía quejando de que estaba muy fuerte la música. Bueno, ya estaba muy gaga.
0: Ya está,
3: abuelo.
0: Le mandamos un saludo, si es que sigue en este plano. Adiós.
3: Sí.
14: Hola Gata, hola Juan, hola Virreina, ¿cómo les va? Bueno, mi costumbre de viejo que me quedó impregnado es poner la pava, hacerme unos mates, pero no usar termo, sino apoyar la pavita arriba de algún plato de madera o demás. Sí. Se me hace que el mate tiene una onda diferente, es parte del ritual, ¿no? De hecho, ahora mismo lo estoy haciendo. Lo estoy viendo a ustedes, muy bueno el programa, un saludo, un abrazo.
0: Muy buen audio, sí. Mate con, no con termo, sino con pava es.
2: Sí, y poner el repasador.
3: Ay.
2: En la mesa, con la, arriba, sí. Abajo la pava.
0: Y hay otra variante que es dejar la pava en una hornalla muy bajita.
2: Ah, sí.
0: Sí, pero no. Tenés que tener una hornalla especial. Incluso había cocinas que tenían como una hornallita muy, muy, muy chiquitita.
3: Ah,
0: que
3: mira,
0: te la
3: para
0: mantenían.
3: Eso.
0: Sí.
3: Mira. Sí, yo sé.
0: O
3: que
0: para cualquier fuego que necesitara fuego bajito. Creo que se llama fuego. Campana.
3: Fuego bebé.
0: Corona, mirá. Corona.
2: Yo ahora tengo hornalla eléctrica, entonces no baja tanto.
0: Yo tengo eso y me parece lo peor del mundo.
2: Es tremendo. Sí, ahí lo estaba
0: ¿Vos
2: viendo.
0: ¿Vos cocinás?
2: Ponele. Pongo la comida en la canela.
3: Cocino.
0: ¿Cocinás bien?
3: Sí, cocino bien.
0: ¿Plato que mejor te sale?
3: A mí me gusta mucho la comida asiática. Mucho, mucho. Muy y bien. Ahora estoy empezando a probar porque nunca había cocinado y literalmente llevo 3 días comiendo lo mismo, que es arroz tipo de los que usan ellos, que es como doble carolina,
0: sí.
3: Yo, y le pongo atún, le pongo salsa de soja, dejo los huevos marinando, pero bien, es nuevo.
0: Se hace tipo ramen.
3: Claro, tipo una sí, como un sushi bowl creo que le dicen, pero con atún porque nada, me da miedo cocinar salmón, como que me da cosa que me quede raro.
2: Es un poke.
3: Poke bowl eso.
2: Poke.
3: Pero versión muy barata.
2: Hay gol de España, gata.
0: ¿Es verdad o es...?
2: Gol de penal de España, lo estoy viendo.
0: Bien.
2: Mikel Oyarzabal, 1-0, bueno. 22 minutos.
0: Muy bien. Bueno, me alegro mucho por toda la gente de España que nos está viendo. ¡Audios!
2: Que no debe ser nadie.
0: No.
15: Hola, gata. Hola, Guille. Hola, Igal. Bien, Igal. Yo no sé si esto es una costumbre de viejo o si simplemente soy un viejo gagá, pero se hacen las 2 de la mañana en una juntada y me quedo dormido.
2: No.
0: Sí, viejo gagá.
2: ¿Dijo la edad que tenía? No, no.
3: Creo que no.
0: No.
2: Por vergüenza. Quedarse dormido es muy duro.
3: No, dormirte mientras tus amigos hablan. Ah.
2: No.
0: Es terrible quedarte.
2: No.
0: Es terrible. Yo muy creo fuerte. Que prefiero... Si sé que puede pasar, o sea, no me quedo dormido. No pasaría nunca, pero ponele que, no sé, me pasó algo y...
2: Pinta
0: que me va a quedar dormido, no voy.
3: Claro.
2: O te vas antes.
0: O me voy antes, sí.
2: Claro, pues 2 de la mañana...
0: No,
2: la pinchás a la 2 de la mañana.
3: No.
0: Bueno, escúchame, Joro, metemos 2 más de corrido y vamos a una tanda que estamos hablando hace 1 hora 23 minutos, quiere decir que la estamos pasando bien. Yo la estoy
1: Perdón,
0: pasando
1: y
0: bien.
1: Ahora anunciaste sí, claro. La tanda, quiere decir que la tanda viene en 15 minutos, más o menos así.
0: Dos y...
3: Grosso modo.
2: Es como hay como un delay.
16: Buenas tardes, desde el respeto, Santiago, 25 años, bien. Estudiando en Bahía Blanca.
0: Bien.
16: Mirar el pronóstico... Todas las mañanas sí. Y organizar qué ropa me voy a poner para el mismo día y para el día siguiente.
0: Bien.
3: Para 2 días seguidos.
0: Excelente, mirá el pronóstico de viejo.
3: Buenísimo.
0: Audio.
17: ¿Cómo le va a la banda? Soy Joaquín, tengo 27 años y esa cosa de viejo que tengo es que donde esté necesito que esté un poco la ventana abierta.

0: que quede ahí, ay, para que no entre el aire. Y ahí el termino cerrando.
1: Tiene que hacer el murciélago como un, no sé.
2: Una maniobra muy...
0: Claro. Miedo irracional. Sí,
1: sí, tiene mucha ganas de entrar a la casa.
2: No, no te va a pasar.
3: Tiene mucha ganas de entrar a la casa. Bueno, Joro, tenemos que leer un anuncio. 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
3: 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Ahí estamos jugando una mano. Betito lo está corriendo la araña. Déjalo ganar, Betito, porque si no...
2: Para, y si se puede ponerle sonido, porque es muy gracioso como habla.
1: Fin de la mano.
2: Fin de, ah, bueno.
4: Pare la mano.
3: ¿Jugamos otra manito?
0: ¿Una más? Dale.
3: Sí, dale.
4: A ver.
3: Betito, tenés que ganar.
4: Envido.
2: ¿Viste? ¿Eh? ¿Viste cómo te dice?
3: Mirá que te corro.
2: Mirá que te corro, ¿eh?
4: Pero no, Julián.
3: Le dijo que no. Parda, Betty. No, parda.
2: A ver.
3: Julián está...
5: No te pienso soltar.
2: ¿Viste? Bien. ¿Viste que te tira? Quiero, no te, te pienso soltar.
3: Dale, Betito, el 2. Mirá si te pone un 3. ¡Uy! ¿Cómo te está corriendo?
2: Que sí, que sí, que sí. Que sí, que sí.
3: Que sí, cagón.
2: Miente, miente.
3: ¡Uy! Te puso un 3. ¡Uy! ¿Cómo te cambió?
2: Vale 4, vale 4. Sí, sí, sí, sí, sí.
3: Escúchame, si ponías parda, como te dije yo, ganabas vos. Nada más. No, para la próxima.
2: Ay, ay. Se tira referencias futbolísticas, ¿viste? Yo no lo entendería. Bien.
3: Bueno, amigos. Bien. Vamos a una tandita. Venimos. Tenemos 11 audios más para llegar hasta las 5 de la tarde.
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1: Está la carrera. Encima, no hay nada peor que escuchar una carrera.
2: Sí, sí, ay, sí, sí.
3: Se escucha.
1: Audios.
4: Hola, chicos. Gata, Juan, Guille.
2: Hola.
4: Acá Juan Pablo, del Segundo. Interior de Chaco. Y mi costumbre de viejo es que tengo que tomar un té de manzanilla o algo después de una comida pesada.
1: Sí.
4: Tipo, sí. Unas empanadas fritas, algo. Un asado. Porque si no, mal del estómago. Buen tengo audio. 30 años.
1: Buen audio. Vos sabés que en realidad no te hace nada. Si te comés 18 empanadas fritas, un tecito de manzanilla, es solamente para tu
2: psicológico,
1: tranquilidad, ¿no?
2: Sí, sí, sí, totalmente.
1: Audios.
5: Hola, Neuros, buenas tardes. Una costumbre de anciano que tengo a mis 23 años es hacer ruido cuando me levanto de sillones, sí, o de sillas. Pues la verdad no sé por qué lo hago, pero creo que hay un goce en la queja.
1: Total,
2: sí, claro.
5: Decir un oh, oh.
2: Bueno.
1: Está más extendido de lo que creía ese,
2: sí, ¿viste?
1: El del ruidito masculino, ¿eh? Ya, sí, digamos lo que es masculino.
2: Cada vez somos más.
1: Sí, siempre. Audios.
6: Hola, Neuros, hola, Virreina, hola, Gatita, Juancito, feliz cumple.
1: Gracias.
6: Coincido en lo que dice Igal, yo cumplo el 5 de julio y amo estar en casa.
1: ¡Vamos!
6: Y lo más de viejo que hago es, cada vez que estornudo, pego el estornudazo y empiezo a putear diciendo, ¡ah, la puta madre!
7: ¿Por qué? Aparte.
6: Soy Matías, tengo 30 años. Saludos desde Salta, gente.
7: No, con lo lindo que es estornudar, aparte.
1: Sí.
2: A mí me encanta, pero igual a veces digo, la concha. Eso.
1: ¿Qué signo es el de ustedes, los
2: cáncer.
1: Viejos? Los viejos.
2: Cáncer.
1: Concha.
2: Cáncer.
1: Mirá vos, además ruido, ¿y qué más decía?
7: Quedarse en casa.
2: Quedarse en casa.
1: Bien.
2: Sí, sí.
1: Ahí decía, bien de viejo es ver el TC y no conocer a los pilotos actuales. Sí, totalmente. Solo un Christian Ledema o Werner. Sí, porque los pilotos de ahora, el otro día vi, no sé, no estaba viendo una carrera, pero no conozco a ninguno. Flaco Traverso.
2: No. Yo no conozco a nadie, nunca. No. Nunca conocí a nadie.
1: Audios.
2: Del TC.
8: No, algo muy de viejo que hago es, primero la queja constante, sí, a la hora de levantarme, sentarme, quejarme de dolor de ciático y la música que escucho. Muy de viejo porteño gallego. Sabina, Serrat,
1: no.
8: Ana Belén, Víctor Manuel, con 18 añitos.
7: No, sí. 18.
8: Con 18 añitos.
1: Sí, sí, amigo, por favor.
8: Además me quejo todo de orgo, tío.
2: Vayan un boliche una vez, chicos.
1: No. Ana Belén, Víctor, o sea, es realmente de viejo. Sí. Ponele que un Sabina te lo puedo bancar, pero sí, sí. Es como escuchar, no sé.
2: No, no.
1: Entra Alberto Cortés, boludo.
2: No, 18.
7: Por eso,
2: tenés que entrar a la página del Complejo Armedia y fíjate qué fiestas hay y a todas las fiestas,
1: sí,
2: que hay.
1: Sí, anda.
7: No,
2: con 18 hay que salir. No.
1: Qué 18. Hijo de puta, qué hijo de puta. Bueno, pará, tengo ganas de jugar con ustedes.
2: Sí.
1: Nos quedan algunos audios. Vamos a jugar. De última, después metemos un par de audios más. Y además, así Juan se tiene que estar hace 8 horas al aire el chabón.
2: No, estoy bien. Aparte, ya está. ¿Qué son? Y 37, ya
7: sí,
2: está.
7: Sí, 20 minutos.
2: Bueno, tengo reloj, otra cosa de viejo.
1: Sí.
7: No, igual se puso de moda ahora.
2: ¿Sí?
7: Está medio de moda. No tengo.
1: ¿Vos
7: pero
1: tenés
7: está de moda
1: el de correr, el de...?
2: No.
1: Sí, pero ese está de moda.
7: Sí, ese es cool.
2: Sí. Ponele,
7: tipo,
2: sí.
7: Sí.
1: ¿Realmente sí, lo usás?
2: Lo uso.
1: ¿Para ver la hora?
2: Es que, ¿sabes qué pasa? Si yo agarro el celular para ver la hora, veo todo menos la hora.
1: Sí.
2: O sea, agarro el celular para ver la hora y me olvido qué hora es. Entonces el reloj es como que lo tengo asociado a ver la hora.
1: Pese a que lo primero que ves cuando prendes tu celu o cuando le activas la pantalla es la hora.
2: Es la hora, claro, sí, sí.
1: Pero ves una notificación, chau.
2: Claro, ya te distraes con eso.
1: Bueno, vamos a jugar a un juego extraordinario que no sé si fue creado por Betito. ¿Es de tu creación, Betito? ¿Es robado?
9: Creo
1: si es robado lo decimos, ¿eh?
9: En conjunto con Joroba. No me acuerdo.
1: La dupla creativa de este programa, Joroba y Betito, conocidos por todos ustedes, inventaron este juego que consiste en simplemente adivinar si la persona que aparecerá en pantalla es un DT o
2: sí,
1: un político.
2: Ok.
1: Obviamente no va a aparecer un Carlos Bianchi.
2: No, no.
1: Obviamente no va a aparecer una Cristina Kirchner. Aparecen personas cuyo estilo quizá nos confunda y nos lleve a pifiar la respuesta.
9: Con motivo del Mundial, son todos de tez mundialistas. Para que lo sepan también y lo tengan en cuenta.
1: Bien.
2: Okay. Entonces no puedo perder. Porque...
7: Claro, vos tenés mucha presión. No, esto de té, sí o sí. Es de té.
1: Este vos no podés perder, a ver, boludito.
2: Creo que es el de té de Marruecos.
7: Es de té, sí o sí.
2: Sí.
1: Bien.
7: Sí, mirá, Gal, ¿cómo te
1: va
7: dices?
1: A recontra
7: ¿cómo
1: cagar
7: mierda
1: el juego?
7: Esa data.
2: Porque hace poco hice una columna de... Hicieron un ranking de los técnicos del Mundial ordenados por cómo se visten. Entonces los tengo vistos.
1: Excelente.
7: Ay, mirá. Sí.
1: ¿Otro? Sí.
2: Ah, sí.
7: Podría ser cualquiera de los dos.
1: No, ya sabe que es un DT, boludo.
2: Es el DT de Senegal, me parece. O de Costa de Marfil.
7: ¿Sabes qué? Voy a decir DT porque está chivado.
2: Costa de Marfil.
1: Costa de Marfil. ¿Viste que el DT de Senegal, entre comillas, admitió, confesó, no sé cómo decirlo, que el médico del plantel es ginecólogo?
2: ¿En serio?
7: ¿Qué?
1: Sí.
2: ¿Mira?
1: O sea, una especialidad que en este caso no aplicaría.
2: Sí, claro.
1: Porque debería ser traumatólogo, no sé.
2: Bueno, a Colidio capaz le viene bien.
1: Fuerte.
2: Bien.
1: Placa. Nah, este es, no puede ser un DT, boludo.
7: No,
1: este
7: es un político.
2: Es Keiko Fujimori.
1: Este es Mario, el primo de Mario Ishii, boludo.
2: Sí, es político.
1: Es político.
7: Sí, es político, sí.
2: Ah, Ortega.
7: Mirá.
1: Dale,
7: yo no sé por qué nos damos cuenta, no entiendo cómo nos damos cuenta.
1: Sí, viene fallando el juego, pero vamos a seguirlo.
7: Pero no entiendo.
1: Este es...
7: ¡Ay!
1: Puede ser primer ministro de Noruega o para DT mí. De Noruega.
7: Para mí es DT.
2: Podría ser las dos también.
7: No sé, siento que la iluminación dice mucho, ¿eh? Como que está muy iluminado.
1: ¿De político?
7: No, de DT.
2: Para mí es político.
7: Para,
9: a ver.
7: No,
2: creo
7: para
2: que
7: es
2: político.
1: Primer ministro de Hungría.
7: Mirá.
2: Este más de derecha que...
9: ¿Y algún DT político en la vida real ahí?
2: DT político.
9: O sea, DT
1: este es
9: y
1: un exjugador, boludo.
2: Mm. Bueno, Caruso. Caruso es político.
7: Claro,
2: ahora y fue DT. Este es DT, me parece.
1: Para mí es exjugador de fútbol y consecuentemente DT.
7: Ay, para mí también por el peinadito. Un político no se peina.

0: así.
1: El técnico de Australia.
2: Tony Popovich.
0: Australia, mira.
1: Popovich.
2: Tiene nombre de Capusotto, ¿no? Tony Popovich, el DT que hace mal los cambios, ¿no?
0: Popovich.
2: El DT que pifia los cambios, sí, algo así. Sí, sí. Este es, boludo, Matthew Perry.
3: Sí, podría ser un hermano.
1: Para mí es DT.
0: Ay, qué...
2: Para mí, tiene mucha barba para político, ¿no?
0: Sí, puede ser,
1: aparte
0: puede
1: están.
0: Ser.
1: La foto me parece que es en un campo de juego.
0: Igual voy a ir por político yo.
1: Parece en un campo de juego.
2: DT.
1: Pero puede ser.
0: Mira.
1: Mira, el DT de Panamá.
2: Thomas Christiansen, DT de Panamá. Claramente. Sí.
0: ¿DT o político? Político.
2: Nah, este es politiquísimo,
0: político,
2: boludo.
0: 100%.
1: Es el primer ministro de Polonia.
2: Sí, por los colores. ¡Excelente!
0: Mira. No, anda a cagar.
2: Carol Nabrok. Y que tenía la bandera.
1: Por la bandera.
2: Sí,
1: igual era un triple de la China.
2: ¿Tenemos más?
0: Sí. Ay, este es un híbrido, ¿eh? Este es de los dos.
3: Podría ser personaje de Los Soprano también.
2: Si es de T, es muy permisivo con los jugadores.
1: Sí, sí, sí.
2: Y si es político, es corrupto.
0: Ay, ¿sabes qué? Sí, es político corrupto, sí.
1: Para mí es político. Es el primer ministro de...
2: un país, no sé. Rusia o... no, tipo...
1: Croacia,
0: mira.
2: Uy, está desmejorado, está mejor acá que en la otra foto.
1: Sí,
0: sí,
1: sí, sí, sí.
2: Y porque estás medio oficial, acá está desmejoradísimo.
0: Ay, sí.
2: Goran.
1: Sí, sí. No le maquillaron la papada.
2: ¿Goran o Zoran? No importa, otro día lo vemos.
3: ¿Y este PNG qué es?
0: Este PNG me hace concha.
2: Este es David Byrne.
1: Este es el, es un DT.
2: A ver,
0: sí, es un
4: DT de...
2: ah, Vincenzo Montella. También... hecho verga.
1: Sí, sí, sí.
3: Últimos dos.
1: Igual se viste bien, ¿eh?
0: Político. Ah,
2: político, boludo.
1: Este es de Los Sopranos.
2: Claramente.
0: Político.
2: ¡Uy! ¡No! Mirá. Por fin nos cagan con uno,
0: mirá,
2: boludo.
0: Era re político.
2: Ah, este, perdón, ¿no hiciste la columna de los detalles del mundo?
1: No,
2: no
1: se
2: estaba.
1: Se me pasó. Y no se vestía tan mal que no lo pusieron.
3: Último.
1: Nah, este es político.
2: Pero esto se ve en la atrás, hay tipo un estadio, es DT.
0: DT
2: de también Croacia, por ahí. Serbia. Presidente de Georgia.
3: Al gatita,
2: Kabelashvili.
3: Es el juego de Igal este, ¿eh?
2: Sí, pero ¿literal? Porque nos cagó porque ya tenía preparado.
0: Nos pasó el trapo igual, ¿eh?
2: Si nos pasamos a otro rubro, no lo sacaba. Bios de Twitter, ¿cómo te llevas con Twitter?
0: Me encanta Twitter.
2: ¿Sí?
0: Me encanta.
2: Excelente. Bios de Twitter, el juego consiste en adivinar al personaje que tiene esta bio. Primero vemos...
3: primero es portada. Después vemos último tweet, uno de los últimos tweets. Después la biografía. Y por último se revela quién es. Hay mucho que ya me pasó que no van a tener portada porque es una foto de la misma persona, entonces era bastante obvio.
2: Perfecto.
3: Para que lo sepan.
2: Bien. Bueno. Adelante.
1: Perdón, está mal tener una foto tuya de cabezado.
2: Ay, este lo sé. Ya sé quién es.
0: ¿Ah?
2: Ya sé quién es.
0: ¿What?
2: Chano de Tambioringa.
3: Pero qué gata.
2: Pero ¿sabes por qué?
3: Gata sabia.
2: No, pero porque tengo un amigo
1: terrible.
2: Que pinta cuadros. Y tiene un cuadro muy parecido a ese. Y le digo, ¿le vendiste este cuadro a Chano? No me lo choreo, es parecido.
0: ¿Mira?
2: Así que lo saqué.
0: Igual es la única persona que podría tener ese fondo.
2: Porque es la tapa del último disco, creo.
1: Ah.
2: De Tambiónica.
0: Y es muy parecido a su foto de perfil, como que combina.
2: ¿Esto qué es, boludo?
1: Es el tweet de
3: último tweet.
1: ¿De Chano?
0: Último tweet de Chano.
3: Ah, no, ya estamos con
1: de otra cuenta.
2: No. Hay que... ay, boludo, apasionado.
1: Pero aparte ahora.
0: Fernando Gago, que tengas una pronta recuperación, un fuerte abrazo.
2: Pipo Gorosito.
1: Uy, mirá vos.
0: No
3: qué
0: lo
3: gata
0: puedo
3: sabia,
0: creer,
3: ¿eh?
0: Boludo. No lo puedo creer. ¿Saben que yo, ahora hablando de las portadas de Twitter, yo tengo algo que cambio constantemente mi portada, depende del momento en el que esté.
2: Bien.
0: Tipo, una vez por semana mínimo cambio la portada.
2: Ah, bien.
0: Constante casi.
1: Mirá.
2: Es de viejo escribirle como si fuera un DM en un tuit, ¿entendés?
1: Sí, bueno, en un momento Facebook era
3: escribir
1: en el muro.
2: Claro, esto es como muro. Entonces, en vez de le quiero desear una recuperación a Fernando Gago,
1: sí.
2: Es Fernando Gago 2 puntos.
3: Arroba Diego Guedes.
2: Es muy estilo Pipo Grosito, por eso lo saqué.
3: Sí.
1: Qué bien, boludo.
2: Próximo.
1: Por suerte...
2: sigue el mejor jugador de la historia.
0: Messi.
2: No entiendo nada, boludo.
3: Por suerte juega él en Argentina.
2: Sí,
3: hasta aquí el 80% del equipo de un retweet.
2: Un retweet que habla de que...
1: claro, están citando
0: de
1: un
0: que
1: tweet.
0: El 80% del equipo es Messi en Argentina. Sí. Menos mal que juega con nosotros.
2: Puede
0: porque...
2: ser también Gaga,
1: No sé.
0: Periodista, conductor, productor. Amo a mi familia, a mis amigos
1: papá
0: y al
1: Papá de Blas y Milo.
2: Che,
0: ¿tiene
2: no
0: un
2: es...
0: canal de YouTube?
2: Aparentemente sí. ¿Daniel Arcucci? No.
0: 800...
4: No es Daniel Arcucci.
0: 800.000 seguidores.
1: ¿El Chavo no. Fuchs?
4: No, pero están en la zona.
0: Ay.
2: Ah, ya sé.
1: Sotile. Bulos.
4: No es Sotile, no es Bulos.
2: ¿Nacho Guano?
4: No es Nacho Guano.
2: Todos maratonistas, ¿eh? ¿Quién puede ser, boludo? Ah, No es.
1: No tengo idea.
2: Nico Cabré no es. No.
4: Arriesga alguno, Guille. El primero se te venga a la cabeza.
0: No tengo ni idea.
4: Periodista deportivo.
0: Oh, no es mi terreno.
4: Mira, tatatán.
2: ¡Ah, boludo!
0: No, mirá la foto de portada que tiene.
2: ¿Qué hace, Juan?
0: Lieberman.
1: No, me acomodé la pierna.
2: Otro.
1: Ahí está.
2: ¿Eh? No, bueno.
0: ¿Esta es la foto de portada?
2: Black Sabbath, boludo.
1: Pero lavate el orto. Lavate el orto, joroba. ¿Qué es esta foto?
2: Me compré flores. Aman que sea tan señora, sí o no. Ojalá sí.
1: ¿Eh?
0: ¿Qué?
2: Me compré flores, dos puntos. ¿Aman que sea tan señora? Sí o no. Ojalá sí. Le faltan 10 signos de puntuación a esa oración.
4: Sí.
1: Es un formato muy de Twitter, sí. Eso.
0: Siento que es re Cami Fortunato.
1: Ah.
0: Siento que es re el estilo.
1: 1.000.000 de seguidores.
2: Artista, María Becerra.
4: No.
2: Sigue a una sola persona.
0: Va por ahí.
2: La novia de Duki.
4: No.
0: ¿La Joaquín?
4: No.
1: Nicki Nicole.
4: Muy bien, igual.
0: ¿Nicki Nicole?
2: Igual la saqué yo porque para mí todas son la misma persona.
4: No. Pero no.
2: No, la sacó Juan.
0: A una sola persona, sí.
2: Sí. ¿A quién sigue? Pará, perdón. ¿A quién sigue Nicki Nicole?
4: Ahí vamos. Adivinen este de mientras.
2: Este es un pretencioso.
0: Ay.
1: ¿Sí?
4: O pretenciosa.
0: Ay, pretenciose. Ay, ¿quién puede ser?
1: One day we'll be in charge.
0: ¿Es internacional?
4: No. Ay, nacional.
0: Nacional. Qué tuit de mierda, boludo. Retuitealo si vas a poner un emoji.
2: Sí. Se emocionó con Enzo. ¿Será de River?
1: Pero, ¿quién carajo es? ¿Está la bio?
0: Un chico de River. A ver la bio. Arroba Telefe.
2: El Pollo, okay. Álvarez.
4: Es el Pollo Álvarez.
2: No, Grego.
4: No es Grego.
0: Ay.
2: Sofi Martínez.
4: Bien, gatita.
0: Sofi Martínez.
2: Qué pretenciosa esa foto. ¿Qué quiere decir? No entendí. Bueno.
0: Sí, no, muy saludo, profundo, Sophie. Muy profundo para nosotros.
2: La bancamos igual.
0: Sí, obvio.
2: ¿A quién sigue Nicki Nicole?
1: A ver.
2: Pará, me fijo yo, hijos de puta.
1: Obvio.
2: Dale,
4: para un poquito. Dale,
2: otro,
4: dale un minuto a Tricaster que
2: despota,
4: arranque.
2: Despota.
4: Ahí está.
1: Jazmín es para ti.
2: ¿Quién es?
0: ¿Quién es?
2: Debe ser la manager.
1: A ver, dale guarda.
4: Ahí nos metemos.
0: ¿Qué?
1: 10 jazmines. Che, es raro esto.
0: 10 jazmines para ti.
4: ¿Será la manager o la CM?
2: Para mí es la manager, la CM o su cuenta paralela.
0: No creo. A ver, ¿tiene algún tuit?
4: Según Pau es la cuenta paralela. Pau investiga.
0: Pero la gente suele... ay Dios, que el tiempo pase más rápido. Quiero dar un mensaje al mundo. Wow. Amo cuando la gente me cuenta sus sueños con brillitos en los ojos. Y puede ser Nicki Nicole, ¿no?
2: Sí, es ella cuando quiere picantearlo. Igual es obvio porque...
4: A nivel gramatical está complicada como Nicki Nicole.
2: Pero pará, tuitea igual, viste que no tiene tuitea ni igual. Una sola...
0: Sí.
2: Ni una sola coma.
0: Sí. Autenticidad. Claro. No, tuitear la palabra autenticidad para mí es Nicki Nicole.
1: Sí, es Nicki Nicole.
2: Claramente es Nicki Nicole.
1: Es ella misma.
2: Hemos develado un misterio en este programa que parecía que se iba sin primicias, sin novedades.
0: Probablemente.
1: ¿Y a quién sigue a Nicki Nicole?
2: ¿Hay más?
4: Tenemos unos cuantos.
0: ¿Quién
4: es este o esta?
2: Y Goico.
4: No es Goico.
1: Octa Giancarelli.
4: No es Octa.
0: Que te lo explique Einstein. Che, muy bueno.
2: Buen tuit, ¿eh?
0: Muy bueno.
4: Que es espectacular.
2: ¿Periodista deportivo?
4: Sí.
0: Sí.
2: Ariel Senosia.
1: Lo conozco. Manu Olivari.
4: No sí. Es Manu Olivari.
2: Ah, pero lo conozco, boludo.
1: One Tweet Wonder.
2: Joaquín Cabana.
4: A ver. Bien, gata. Eso es un amigo.
0: Mira.
1: Mira vos.
4: Difícil era, ¿eh?
0: Sí.
1: Uf.
0: ¿Y esto?
4: ¿Y este o esta?
1: ¿Qué es esta foto, boludo? Es Pierri para mí.
4: No es Pierri.
1: Podría ser Pierri.
0: Podría ser perfectamente.
2: ¿Eh? En épocas tan oscuras y
4: está, para la gente está en la radio, Gati.
2: De pérdidas imposibles de asimilar, ¿cómo reconforta el grito que vuela por el aire para sentir que nos abrazamos con la misma emoción? Argentina.
0: No, aparte, hashtag Argentina.
2: Ya
0: es alguien,
2: fue el hashtag,
0: es alguien grande, sí.
1: Alberto
0: ya.
1: Fernández.
4: A ver.
1: Locutora nacional.

0: Carnet 2626, gran forradora del libro.
1: No, la negra Bernassi.
2: Bien, Igal.
0: Bien.
1: Che, la negra.
0: ¿Qué es esa ciudad que es tipo Italia, no?
1: Sí, es la costa
2: claro, ella tiene descendencia italiana. Guille 0 puntos, Igal 2, Gata 4.
3: Soy muy mala, boludo, terrible. Bueno, chicos, yo le pongo onda. Bueno, la bandera argentina.
0: Imposible de sacar.
3: No, muy difícil, boludo.
1: Nati Jota.
2: Ay, no es Nati Jota.
0: Bien arriesgado. Podría. Tira uno, Guille, dale.
3: Gregor Rosselló.
2: No, y retuitea esto.
3: ¿Y esto retuitea?
2: Perdón, tuitea esto.
1: Joaquín Panichelli.
2: No es Panicha.
3: Es Germán Beder.
2: No es Germán Beder.
0: No. ¿Qué va a retuitear ese enano, hijo de puta?
3: Uf. Un fueguito.
2: ¿Tienen una pista?
0: 166, sí, una pista, por favor. Lucas.
2: Vino de invitado a este programa.
0: ¿Galati?
2: Este año. No, no es Galati.
1: Ah, porque hubo re pocos invitados, boludo.
3: Claro.
1: Concha de tu madre. 2 de enero.
0: Yo estaba.
3: Sí, chabón.
2: Vos estabas.
0: La cosa sigue, boludo. No sé cuál es tu video. La se unió sigue a Twitter en mayo 20. O sea, un Alexis.
2: No es Alexis.
0: No, no tiene Twitter.
1: No.
3: ¿Quién puede ser? ¿Quién puede ser?
1: Fecha de nacimiento, 2 de enero.
3: 2 de enero.
0: Ya sé quién es.
2: ¿Quién es?
3: ¿Quién es?
0: Emanuel Orbileur.
2: Pero qué gata sabia que
3: no,
2: sos, ¿eh?
3: No puedes saber todo.
0: No, ¿sabes por qué? Porque es el chiste de la canción que vino. Ahí tenía ventaja con los chicos. Vino acá y nos mostró una canción en camino. Igual no sabía que ese video tiene como mi portada. Gracias, Emma. Te banco.
2: Quedan 4.
1: ¿Cómo no ganó esto, boludo? Uy.
2: No lee, gata, dice, como puedas, para la gente que está
0: pasando
2: en la radio.
0: Está pasando que estoy drenando y comenzando la semana con incertidumbre. Mood, fútbol, mi cabeza limitada en una pelota. Nunca imaginé este nivel de psicopateada generalizada. Stop. Buena semana, tuiteros adorados.
1: No. Moria Kazan.
2: Bien, Igal.
0: ¡Mentira! ¡Ah, excelente! Por esto es Ango, boludo.
3: No me digas, ¿cómo la sacaste así?
0: Bien,
2: ¿viste qué manera de ahorrar caracteres, no? Porque, mirá, estoy drenando.
0: Sí, sí, sí.
2: Una pelota con uno.
3: Sí, sí, sí, la está, amo, pasando.
0: Moria,
3: está.
0: ¿Podemos
3: pasando
0: invitar a Moria?
3: Estoy.
2: Podemos. Después que nos diga que increíble sí o no, bueno, la invitaremos.
3: Hay que probar. Mirá.
0: ¿Cuántos quedan?
3: 3.
0: Muy
3: místico esto.
0: Y esto es...
1: Julio Leiva.
3: ¡No lo puedo creer!
0: Y terminó el juego, lamentablemente. Terminó el juego. Gata cinco, ganó con 5. ¿Cuántos quedan?
3: 2.
0: Uy, sí.
3: Wow. Guille, esto,
2: vamos.
3: ¿Esto es una mujer o no?
0: Para mí sí. Dolores Fonsi.
2: Es una mujer. Qué gata, hija de mí.
3: ¡No! ¡Sos un hijo de puta!
1: Te juro que le iba a decir.
0: Porque eso es una película, creo. Es un
3: mirá
0: frame de una película.
3: Amo
0: la libertad, vivir como yo y no sé qué dice.
3: Vivir como yo quiero.
0: Ah, vivir como yo quiero.
3: Amo la libertad de vivir como yo quiero.
0: Excelente.
3: Ay, ay, ay, qué tatuaje.
2: Dale, Guille, 0 puntos.
3: Qué sé yo, boludo.
2: Soy es una mujer.
3: ¿Eso es una mujer?
1: Andrea Rincón.
2: No es Andrea Rincón.
1: Andrea Rincón top.
3: Este es su tuit.
2: Tuitea esto.
3: Ay.
1: Lilia Lemoine.
2: No es Lilia Lemoine. Pero estás en la zona un poco.
0: Leila Gianni. Leila Gianni.
2: No.
0: Pagano no. ¿Tampoco?
1: Marcela Pagano no.
3: Rosarina Pizera. Ah,
0: Carolina Lozada.
2: No.
0: Ah, no, porque es senadora.
1: Ah,
3: Somos Vida.
1: Ah, ¡gran la gata!
2: Lo dijo primero la gata.
1: ¡No!
3: No.
2: Aplastante victoria de la gata, mirá, humillante derrota de Guille.
1: Lo dijimos
3: ahí. Es muy humillante,
0: escuchame,
3: chicos.
0: Me boludo, pañuelo celeste. Amane, ya fue lo de los pañuelos.
3: Ya fue lo de los pañuelos. Ya pasó de moda, mami.
0: Ya te sale.
2: Ya no suelta.
1: Ya está.
0: Actualizar la vida. Bueno, terminamos con esto. Espectacular. Espectacular.
1: Yes.
0: Gran juego.
1: Gracias.
0: Buen juego y gran programa. No vamos cerrando todavía. Nos quedan algunas cositas. ¿Qué hacemos? Liquidamos los audios.
2: Y un par de audios más, dale.
0: Dale, dos o tres audios más.
4: Hola amigos, acá Santiago, 33 años y lo que tengo de viejo es me gusta la bebida esta de la té con soda, la amargo. Y sí, vivo afuera y ahora que fui a Argentina, ¿sí?, compré, lo primero que hice fue comprarme una de esas bebidas cuyanas y una sodita y me la tomé en 2 días.
3: Sí.
4: Abrazo.
1: No me gusta.
3: No, lo rebanqué, ¿eh? Ay, me encanta. ¿Hace cuánto no tomo eso?
0: Sí, buen producto y completamente de viejo. Dos más y nos vamos, dale.
5: Hola amigos, soy Leandro, tengo 31 años y mi costumbre de viejo es tener muy alto el volumen de la tele,
0: sí,
5: y jugar jueguitos en el celular.
1: Oh, eso es muy, sí, viejo.
0: viejo. Sí. ¿Cómo bancaron, Joro, la consigna decir la edad, eh? Nunca te dieron tanta bola.
2: Sí, de hecho, hubo uno antes que dijo, perdón, no mandé la edad y lo mando de nuevo. Increíble,
3: ay,
2: gracias.
0: Bien. Tierno. Gracias, amigos. Bueno, uno más.
6: Martín, 3-4, la edad. De viejo, viejo, remeado.
1: Hijo puto.
6: Todas las noches después de comer, me voy a la llamada oficina. No tengo la compu. Prendo mi cafetera expreso.
0: Bien.
6: Me muelo un cafecito. Me preparo mi expresito. Me siento. Abro el counter. Con un chistoso entre los dedos. Y lo pito despacito. Y cuando veo algún juvenil reventándose a marimba, lo detesto internamente porque digo, qué responsable, mira lo que se hace.
0: Bien.
6: Todos los días. De lunes a lunes.
1: No. Wow. Eso es de drogadicto, ¿no? De viejo.
3: Sí, no me pareció viejo tampoco. Tomarte un café de noche y siento que cuando pasás los 30 no podés después de las 7 de la tarde tomar un café.
1: ¿No dijo jugar al counter?
0: Sí.
1: Un viejo no juega al counter.
3: No.
0: Con un chistoso entre los dedos.
3: No. Y con un café recién molido.
2: Igual dijo lo que iba, lo que hubiera dicho Germán Beder, drogadicto.
0: Sí, drogadicto.
2: Un oyente desde el respeto.
3: Un drogadicto muy palermitano me suena también, ¿no?
1: Sí, no. Aparte un espresito.
0: Un voy a mi oficina.
3: Molido, o sea, sos cero viejo, hermano.
1: El tipo quiso contar que vive bien.
0: Que tiene una oficina.
1: Lo cual respetamos, pero obvio, no era la consigna.
0: No, no era la consigna. 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
1: Muy buen contenido.
0: Muy buen contenido. Bueno, chicos, les agradezco una banda que hayan venido. La pasé bien, ¿eh? Realmente bien.
1: Muy buen programa.
0: Realmente bien. Juancito, a descansar. Que
1: a descansar.
0: Mañana tienen previa.
1: Hacemos
0: ¿no?
1: previa del partido, sí.
0: ¿De qué hora a qué hora?
1: De 13 a 15.
0: Bien.
1: ¿Cómo hacemos el programa?
0: ¿Vivís cerca de acá?
1: Sí, 20 minutos.
0: Llegás. ¿Vos dónde ves el partido, Guille?
3: En mi casa. Bien. Mi cábala es verlo en mi casa.
0: Bien, bueno, Joroba.
2: Especial agradecimiento, perdón, para los dos que Igal viene a hacer 2 horas y no se pudo. Guille,
0: y ahora
2: Guille. Esto no sucedió 2 horas, así que.
0: Sí,
2: gracias.
0: Sí, total.
2: No,
0: gracias,
1: gracias, Joro.
0: Eternas. Gracias,
3: encanta,
0: Joro. Gracias, Betito. Gracias, Pulpo, Paula, Lula, Falopita, Meva, Vaz, Cami, Mati, todos los que estuvieron ahí atrás. Nos vemos el jueves. Aguante Argentina.

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0: todos bienvenidos, sean todas bienvenidas al maravilloso segmento de tarde ubicado, publicado y gestionado acá en Vorterix, un programa que hemos hecho junto a toda la gran institución para que vos estés preparado junto a tu abuelita para un futuro negro, muy, muy negro. El día de hoy, haciendo este maravilloso programa, estamos las tres personas que estamos en la mesa en este instante. A mi derecha, una persona que ha venido, como me gusta decirle a mí cuando viene con esa campera, con la skin Legacy. Sí. Con la skin, es esa, es la skin grosa, no es la de pre-order, es la que te dan cuando haces el 100% de la dificultad más difícil. La campera original de cuero negra, del original de cuero negro. Es él, es el gran, el temible, el goloso. Ezequiel Shapira, mano.
1: ¡Hola, hijos de puta!
2: ¡Oh, por qué!
1: Hola a todos.
3: Nervioso.
0: Mucha emoción.
1: Muchas emociones, muchas emociones. Estaba viendo el partido.
0: ¿Cómo?
1: ¡Me trabó todo!
0: ¿Cómo andas, querido Yapi?
1: Bien, muy bien, muy bien.
0: ¿Cómo
1: acá
0: te
1: estoy?
0: Trata el día de hoy?
1: Bien. Estoy tranquilo, estoy a la espera de mañana. Se viene como loquita mañana.
0: Ay, la puta madre. ¿Estuviste pensando en eso?
1: Sí.
0: ¿Viste
1: estuve
0: lo que
1: pensando
0: hace el fútbol?
1: Es terrible,
0: boludo.
1: Mañana hay que llenar el ano de Roy Williams con sí. Chele de Messi.
0: Ay, por favor.
1: Para decirlo de una forma fina, digo, ¿no? Por el horario.
0: Una gana de que haga gárgaras con el semen de Messi.
3: Una inyección, como se dice, ¿no?
1: Claro, sí. Una inyección de chele de Messi en, por ejemplo, a John Lennon.
0: Qué lindo, el cadáver de John Lennon.
1: Exactamente.
0: Qué bueno que estés aquí, qué bueno que también está aquí la señorita que se encuentra en la extrema izquierda haciendo turno doble el día de hoy. Se ve que tan mal de la garganta no estaba. Es la gran, la graciosa, la infutura abogada del grupo, Guillermina la Virreina Bianchi.
3: ¡Eh! ¡Eh! ¿Cómo están? ¿Preparados para que Messi lo llene de huasca?
1: ¡Sí! ¡Sí! ¡Messi, lléname de huasca, Messi!
0: Por favor, quiero la huasca,
1: re mal
0: Messi.
1: El mensaje. Lo había entendido re mal. ¡Sí, Messi!
0: Sí, Messi.
1: Sí.
0: Messi puede llenarme de huasca, si lo desea igual.
3: Sí, claro que sí.
1: Guille, la amiga de MDZ Noticias, de verdad. ¿Cómo te había puesto MDZ?
3: Una joven.
0: Una joven.
3: De tu madre.
1: La
0: bueno,
1: joven de
0: MDZ.
3: No, igual sí. Igual
0: peor que digan una señora.
3: Pero, sí, obvio, me dice una señora, me mato.
1: O una joven.
3: Pero viste que cuando descargas en TikTok te aparece la huella de agua.
1: Sí. Sí.
3: Pero tenés que pasar por una aplicación para que te la saque y pones una joven.
1: Era mejor la joven.
0: Pasaron, sacaron el nombre o aparece el nombre.
3: No.
0: MDZ debería dejar el nombre.
3: Igual ya fue.
1: Me gustaría que MDZ saque un clip mío y ponga el joven.
0: No, yo mato porque me pongan el joven.
1: Así que.
0: O sea, yo en realidad con cualquier cosa que no sea el hijo de Pergolini y me llamen como si yo fuese una persona más allá de mi lazo familiar.
1: Sirve.
0: A mí me haría muy, muy feliz, pero sí, que me digan joven estaría bien. El otro día un compañero de cocina me dio 26 añubis.
1: ¡Vamos!
3: Bien,
0: y yo lo agarré y dije, amigo, vos me vas a acompañar todo el día.
1: ¡Vamos!
0: Y vas a recalcar lo joven que soy.
3: Sí.
0: En cada instancia que
3: lleno
0: me
3: de colágeno.
1: Bien,
3: lleno,
1: bien, bueno. Bien. Lleno de colágeno.
0: ¡Mono!
1: ¿Quién también está en esta mesa? Completamente joven. Irrelevante. Irrelevante su ascendencia. Quien sea, quien sea. Entre lianas, entre palmeras y garchando banderas inglesas es
0: ¿sí?
1: él. ¡Es Tomás la Mona Pergolea!
3: ¡Ale!
1: ¡Ale, puto!
3: ¡Ale, Mona!
0: ¡Hola!
4: ¡Negro!
0: ¡A la República Argentina! ¿Cómo andan? ¿Cómo se encuentran? Espero que muy bien. Todavía no lo tengo, pues tengo que cursar todo, pero están viendo una persona que ha probado panadería.
1: ¡Vamos!
0: ¡Qué hermosa! ¡Claro que sí! Soy mitad panadero, podría decir.
1: Bien.
0: Puedo decir que soy mitad panadero.
1: O sea, hoy en día si vas muy temprano a la panadería cerca de tu casa y te dicen, ¡falta el panadero!
0: No, pero olvidate.
1: Te podés tirar unas buenas medialunas.
0: No, lo que sea. Yo creo que de una panadería puedo sacar cualquier cosa. ¿Viste? Y hoy la miré a mi profesor y le di la mano y le dije, quiero que sepa que yo aprendí. Sí. Que yo no había hecho panes en pandemia, pero aprendí.
1: Gracias a usted, hoy sé hacer un rosquete.
0: Y me dijo, no viendo lo que hiciste... No sé, ¿estás seguro si sabés? Y yo, no, vaca,
1: no sé si aprendiste.
0: ¿Qué te crees? ¿Que puedes dominar en 6 meses lo que yo en toda una vida? No, perdón, solo estaba contento.
3: No, vaca, por favor, perdóname.
0: Ahora vas a ver los que me faltan
3: no,
0: el respeto,
3: favor,
0: los que les pasa.
3: No, de nuevo,
0: y justo entró Ariel Rodríguez Palacio, uno de los directores y dueños del IAG. Y me miró y hizo...
1: Uy.
0: Y se fue para atrás. Y cerró la puerta.
3: Desapareció.
0: Y creo que llegué a ver cómo esbozaba una sonrisa cuando...
1: Oh.
0: Hizo. Sí, sí. Cerró la puerta.
3: Es re diabólico cuando suena la sonrisa al final. ¿Por qué?
0: ¡No! Nosotros tres, sin embargo, no somos diabólicos. Somos del bien, somos del camino del cielo. Porque somos argentinos y somos...
3: Amén.
0: ¡Esto no sucedió! Ahí va el saludo masónico hecho.
1: ¡Contrapuntos!
0: Dios mío. ¡Ay, Dios mío!
1: ¡Ay, Dios mío!
0: ¿Quién es este? ¿De dónde sale ese audio?
1: De, supongo que del programa de Rebord.
0: Sí, pero no es tipo un video conocido.
1: No,
0: se lo ha popularizado el programa de Rebord.
1: O sea, creo que es Rufo diciendo, ay, Dios mío.
0: Ah, mira.
3: Ahí está, ¿sabes? Perdón.
0: Los muchachos desde la clase. Ese es el mío.
1: Iba a decir que cuando en mi paso por aquel programa, que ahora no podemos decir ni el nombre, porque...
0: ¿Vos tampoco?
1: Se ve que...
0: Pase.
1: Cuando en mi paso por...
0: ¿Ah?
1: En mi paso por... Yo escuchaba todos esos audios. Yo no estaba familiarizado con ese universo, honestamente. Y después preguntaba, tipo, ¿de dónde sale este grito?
0: Y hay muchos que son internos.
1: Claro, y Rufo explicándome, no, es de una vez que hay unas entradas. Y yo en un momento grité tal cosa. Y fue una vez hace 2 años y todo. Estaba tratando de encontrar el grito y un día me mandó, 4 de la mañana, veo que me manda un link de YouTube diciendo, acá está.
0: No.
1: Y está grito.
0: Es tremendo. A mí me gustan los programas que tienen su propia botonera, porque
1: gritos.
0: Después pasa que todos tienen la botonera de rock and pop en la década de los 90, que
1: sí,
0: mi señor padre dice que todo el tiempo él la inventó y qué sé yo. Pero es verdad, en un momento Perro de la Calle, el programa de Tinelli, de Fantino, todos tenían la misma risa, los mismos aplausos y era la misma base de datos. Y es medio una paja, pudiendo poder jugar con todo.
1: Armar los propios.
0: Claro, poder jugar. ¿Sabes quién le encanta jugar con bolas ajenas?
3: ¿Quiénes son tan juguetones?
0: La maravillosa técnica y producción de
1: ¡claro!
0: este programa.
3: Mirá
0: todas
3: cómo
0: personas
3: juegan.
0: Que manejan bolas con sus manos.
1: Está Raquel, está Manu, está Manu. Hoy 2 manos nada más. Está Batata, está Pau, está La Cueva, está Mevita, está Bas, está Cami, está Lu acá en la cámara. Están todos los negros, todos drogados, todo chorro encima. Encima todo chorro.
0: ¡Temón! ¡Qué buen tema eligió la Produ, eh!
1: Buen tema para la Produ hoy.
2: ¡Ay, no!
0: ¡Deja!
1: ¡Desapareció Raquel!
0: No, tremendo.
3: ¿Cómo
0: hizo?
3: ¿Cómo jugar con la bola? ¿Cómo
0: es un
3: hizo?
0: Milagro y desapareció. Maga, odiosa. Ah, Dios mío. Hubo un año, todo un año de programas que yo cerraba con Baby I Love You de los Ramones.
1: Yo, justo ayer me acordé. Mi primer año entero ponerle de stream, yo siempre cerraba con la misma canción.
0: ¿Cuál?
1: Con Why Can't We Be Friends.
0: Why Can't We Be Friends.
1: Temor. Siempre cerraba con ese tema a todos los streams. Me acordé ayer porque cada tanto lo hago de vuelta.
3: Ah,
1: y ayer puse ese y dije, antes cerraba con este. Pero no, esta es otra versión. Si es esta, es otra versión.
0: No, hay varias versiones.
4: Esta es la versión de Smash Mouth, que es la banda sonora de Shrek.
1: Yo ponía esta.
3: Está haciendo que es re voz igual, ¿eh? O sea, va bien con tu stream.
1: Y mucho tiempo yo arrancaba con...
0: ¿Ubicás esta canción?
3: No.
1: Nah, bueno, empieza a sonar y la ubicás.
0: ¿Cómo va a estar mal la canción que empieza?
1: Esta es re tema para irse este, ¿eh?
3: Mal.
0: Y, es una, y además el mensaje está bien también. Las canciones de cierre tienen que estar buenas.
1: Sí.
0: Tienen...

0: que dar a cierre de programa. Y para mí está bueno que puedas meter un bocadito. Claro. Lo mismo que lo hablábamos ayer, lo mismo que el señor Mario Daniel con...
1: La de...
0: No, la de yo soy tu amigo fiel. Amigo fiel.
2: Sí, también.
0: En un momento también yo cerraba con Giros de...
1: Sí.
0: Porque también estaba con Buji y me gustaba. Era como, bueno, loco, era un programa medio de jóvenes, de bueno, loco, podemos ser héroes. Y además, mira, la guitarrita da cierre de programa. Sí, siempre está muy bien.
2: Sí, es verdad.
0: Así
2: sí,
0: que nada, nos vemos el lunes, buenas noches y adiós. Y sonaba todo esto y sonaba Giros de fondo.
1: Y mucho tiempo yo arrancaba con la parada de bueyes. La parada... De Bueyes era la canción con la que siempre arrancaba.
0: ¿Quién es la parada de Bueyes?
1: No, de Bueyes es la banda, la parada es la canción. De Bueyes es la banda que se arma, que son casi todos los miembros de la Bersuit.
0: ¿Ah?
1: Que los,
0: ¿cuándo se separa la Bersuit o antes?
1: No, antes. Que lo debe estar ahí. Se llama La Parada. Es bastante reconocible. Me acuerdo que
0: no,
1: lo vi en vivo.
0: Es un inglés puto este. Sácalo.
1: De verdad, estamos escuchando inglés.
2: Mal, bien, ¿qué muerto estás haciendo, boludo?
0: Bien muerto estás, no. David Bowie. ¿Cuál es tu opinión de David Bowie?
2: Bien muerto está.
0: Bien.
2: No tengo opinión.
0: Si pudiese cerrar con un tema el programa, ¿qué tema te gustaría?
2: Uy, me gustaría cerrar con alguno tipo. ¿Nuestro programa sería?
0: Sí.
2: Alguno que sea medio metalero, pero tranqui, como los que me había mostrado Gucho y sabes que vino y trajo temas de la banda esa que me había gustado, ¿te acordás?
1: Esta es La Parada.
2: Ok, bueno, no me gusta.
1: Pero esto es para entrar. Entrás corriendo con
2: Motorhead, este. ¿Puede ser?
0: Motorhead, sí, podría Motorhead ser.
2: ¿Tiene algún tema que sea medio tranqui?
0: No.
2: ¿Son todos muy fuertes?
1: No, los que te habían gustado vos era Typo Negative.
2: Esos, sí.
1: Typo Negative puede ser.
2: Ese.
0: Me dolería mucho tener un tema de Motorhead y que no sea Ace of Base.
1: Sí, pero
2: ese capaz es más para arrancar.
1: Sí. Pero cerrar con uno de Typo Negative puede andar.
2: Sí, me gusta, porque aparte siento que va con la vibe del programa. Sí, tiene sentido.
0: Es medio ending de anime, de cierta forma.
2: Sí.
1: Es bien de ending,
0: Es ending. Qué lindo poder elegir endings. Había uno de Evangelion, pero igual es... Pero están muy buenos. Un día deberíamos hacer otro programa dentro de este programa y vestir de una manera completamente diferente. ¿Cómo estás, querida Guillermina? ¿Cómo te encuentras?
2: Bien. Me levanté con fiebre.
0: Uy,
2: sabía
0: amiga.
2: Que tenía, sabía que
0: ¿por
2: tenía...
0: ¿Por qué viniste?
2: Porque ya había preparado las columnas. Y aparte iba a venir a esto, iba a venir a Desde el Respeto, que ya aparte hace como 2 semanas lo había planeado. Y dije, bueno, no voy a ir Desde el Respeto y no voy a venir a mi programa.
0: No. ¿Cuál es la lógica? Ahí yo me sentiría, ahí no te voy a mentir, un poco zarpado me sentiría.
2: Y era raro. No, así que me pegó una ducha, me tomé un ibuprofeno y vine por ahí.
1: Y van para adelante.
0: Pero con fiebre.
2: No, pero ya estoy...
0: Para mí con fiebre...
2: Estoy persona vertical.
1: A ver.
2: No me sale.
0: Para mí con fiebre podés no ir a laburar. Tengo fiebre, mi cuerpo indudablemente está peleando contra algo, boludo. ¿Vos crees que yo me muera en el medio de...?
1: Hay niveles de fiebre igual, ¿eh?
2: No,
0: para
2: no.
0: Mí fiebre ya no podés ir a lograr. No.
2: Igual también ten en cuenta que los hombres con fiebre es distinto de una piba.
0: Pero yo tengo un pito entre mis piernas y soy hombre.
2: Pero vieron que los chabones con fiebre están tipo...
0: Los chabones con cualquier cosa. Igual,
2: voy a morir.
0: Yo soy muy maricón en ese sentido. Yo no sé si todos los... Mi viejo, por ejemplo, tiene tipo gangrena en el ojo y es como me tomo un par de pastillas y sigo, no pasa nada.
2: No, pero para mí tu papá es... otro estilo.
0: Claro. Y son más grandes. Otra generación.
2: Eso, sí, es un señor.
0: A mí, apenas me siento mal, quiero tirarme en la camita.
1: A mí es como que yo tiro para adelante con mi cosa, menos si tengo fiebre.
2: Mira.
1: Si siento un poco de fiebre, ya estoy.
2: Ay, ay.
0: Fiebre es muerte, boludo.
1: Me quedo tirado, me tiro en la cama, me dejo morir. Yo como los perros. Si siento un poquito de fiebre, me tiro en un rinconcito y que me encuentren.
2: No, está. Es horrible.
1: Hasta que en un momento me despierto y tipo, bueno, no pasó nada.
2: ¿Me curé?
0: ¿37 grados es fiebre? Preguntan.
1: No.
2: Sí, es febrícula.
0: Para mí es fiebre.
1: Claro.
0: ¿37 estás próximo a la muerte?
2: Claro.
1: Yo el que más me acuerdo es el día que tuve COVID, que fue principio de año literal. O sea, venía bárbaro y primero de enero digo... Que me acuerdo, me la veía venir y dije, me voy a ir a comprar un termómetro.
2: Ah.
1: Y fui todo, ¿viste? Cuando
2: opa,
1: sentí,
2: chucho,
1: sentí
2: la piel rara.
1: La ropa,
2: sí.
1: Siento la ropa,
2: sí.
1: Que siento que me toca la ropa. Y fui, compré un coso, 39.8, una cosa así.
2: Ah,
1: fue tipo
2: la puta mierda.
1: Y ese fue un flash ese día. Esa noche que tuve COVID fue un flash.
2: No. Bueno, aparte, dormir con fiebre te hace alucinar un poco.
1: Sí, sí.
2: Las pesadillas que yo tuve anoche, no sabes lo que fue. Tipo, soñaba que me venían a matar.
0: España 2, Francia 0.
1: ¡Gol de España!
2: ¡Ay, ay, ay! ¿Cómo se le cierra el orto a los franceses?
1: ¡Ay, Mbappé!
0: ¡Ay, ay, Mbappé! Había que comer un poco más de, bueno... Había que comer un par de cometras, no a trabas. Él come a los
1: No, me acuerdo cuando viste Spider-Man 1, cuando pasa esa noche en la que no entiende nada y ve calaveras y ve arañas.
0: Sí, cuando se está transformando, digamos.
1: Se despierta, sí.
0: Se levanta todo forzudo.
1: Yo me acuerdo que era como, uy, tengo un montón de fiebre, qué sé yo. Parpadeaba y de golpe me despertaba 2 horas después. Y era, uy, boludo, ¿en cuál? Y me volví a despertar.
2: Eso
1: ¡no, flaco!
2: Eso me pasó anoche.
1: Ah, estás.
2: Me despertaba, tipo...
1: ¿Cuándo me dormí?
2: Y me despertaba de vuelta y era tipo... ¿Qué?
1: ¿Pasó una hora?
2: ¿Cómo? Y me despertaba. ¿Qué? Y como que... Esta es una confusión muy larga.
1: Bueno, eso me acuerdo fue cuando tuve COVID. Y siempre me acuerdo, hubo un momento en el que dije... Bueno, me metí en la ducha fría, solo.
2: No.
1: Solo agua fría. Y no sentía nada.
2: Ay, no.
1: Y ahí dije...
2: ¿Estoy vivo
1: ya
2: o
1: está.
2: Estoy muerto?
1: Ya está. Me llevó el chino que se garchó un murciélago.
0: Puta madre.
1: Pero me acuerdo de abrir la ducha helada, así fría y... Nada, nada, ¿eh? No me decían nada. Claro. Tipo...
0: ¿Dura la fiebre de COVID? Sin lugar a dudas, el COVID fue real porque cuando me agarró COVID, como vos, ¿no? ¿Vos tuviste COVID?
2: Tuve COVID.
0: Y viste que más allá de algunos más, otros menos, yo tengo una amiga que perdió el olfato, lo cual es durísimo.
2: Sí.
0: Es tremendo, pero la fiebre era heavy metal.
1: Era heavy.
0: Dolor lumbar también. Sí, yo estaba con quien era mi pareja en ese momento de vacaciones y le agarra a ella y dije, bueno, o sea,
1: muerte.
0: Yo caigo mañana. Y al otro día caí, estuvimos nuestras vacaciones encerrados en una casa muriéndonos los dos.
1: Durísimo.
0: Sin embargo, no es de COVID de lo que hablaremos. Igual es imposible como nuestra generación va a hablar de COVID hasta el día que
2: toda
0: se
2: la vida. Sí.
0: Hay varias cosas para charlar el día de hoy. Guille ha descubierto algo maravilloso de este planeta Tierra y sobre todo de este país, que es una de las peores personas que existen.
1: Sí.
0: ¿Vos tenés data sobre aliens en lo de Jane Franco y también algo de Airbnb?
1: Sí, unas
0: ¿Por qué
1: locas.
0: Quieren arrancar, pedazo de lobas?
2: Vayamos a decir con este orden, ¿quieren? ¿Querés arrancar
1: con
2: Yapi?
1: Vamos.
0: ¿No querés contar lo de Airbnb? Sí. Que no tengo ni la más puta idea de qué es.
1: Es muy simple. Lo vi... ¡Uy! España.
2: ¡Opa!
1: Gol de España. Gol de España, le aviso a la gente.
0: Creo que se lo
1: Minuto
0: anularon.
1: 60 de partido, anulado. Adelantado.
2: Perfecto.
1: Adelantado.
2: ¿Para quién hinchamos igual?
0: España.
1: España.
0: O sea, a mí lo que me pasa es que yo creo que en caso de que pase lo que tenga que pasar mañana, nosotros España le podemos dar pija. Y Francia creo que tiene mucha motivación con nosotros y juega muy bien. Ahora. No, está bien España. Además, me molesta menos que España tenga 2 estrellas
1: a que
0: Francia tenga 3 como nosotros. Sí. Prefiero que España tenga 2 estrellas, no me moleste tanto.
1: Ibai no deja de ser un enano culo roto. Ibai.
0: Sí. Airbnb,
1: hay unas muchachas, no sé si tenemos el video ahí.
0: ¿Nacionalidad?
1: No tengo idea, una yankee. Que se adquieren un Airbnb.
0: Muy de yankee.
1: Se quedan flasheadas porque, no sé si era una zona costera, una playa. Ven un cuadro. ¿Tenemos el video? Ven un cuadro donde se encuentran ellas mismas. Hace como 15 años. Ahí está, es un cuadro random, ¿viste?
0: ¿Pero por qué están ellas?
3: Like,
0: no parece
3: what?
0: Ella. El papá dice
1: el papá.
0: Que...
3: That's my sister, Libby, when she was 10 years ago.
0: And that's Brady.
1: Aparte, Brady.
0: That's Brady, las personas más blancas. Está bien, pero ¿por qué necesito confirmación?
1: O sea, claramente igual hay una... Es una coincidencia enorme. Es como haberte ido a Miramar y que haya un cuadro
0: una
1: de justo...
0: Una foto de la
1: playa ahí de
2: pero
1: Miramar.
2: Dale, justo,
1: pero
2: justo...
0: Igual estas dos rubias de mierda tienen que mostrarme la foto... O sea, tienen que mostrarme una foto que demuestre... Que ellas son ellas.
1: Bueno, yo le
0: ¿Qué es eso?
1: Dicen, no, como están firmando los comentarios, lo que dice la gente. Pero ella misma dice eso, que es como, claro, salieron en una foto, que se ve que se vendían en un cuadrito, en unas vacaciones que fueron cuando eran chicos.
2: Claro. Claro, ellos estaban de viaje, alguien sacó una foto, hizo una pintura de eso.
1: Sí, sí.
2: Quedó en el Airbnb que justo ellas fueron y justo lo vieron.
1: Y se encuentran.

0: cumpleaños de 16 años.
1: Yo me lo llevo el cuadro.
2: Ay, no, no. Aparte, ¿saben qué me da la vibra cuando alguien te dice, ay, te crucé en la calle y vos pensás, ¿qué mierda está haciendo? Me está metiendo el dedo en la nariz justo cuando me cruzó, me rasqué el culo justo.
1: Claro. Justo me estaba dedeando el orto.
0: Claro. Justo estaba metiéndome un, ¿cómo se llama? Una de nafta por el culo.
2: Claro, casualidad.
0: Mientras mi pito bambolea así cuando lo hago.
1: ¿Qué eso puede ser?
3: Igual las chicas no son muy igual a todo el mundo.
0: Sí.
2: Sí, sí, son sí. Persona promedio.
0: Es el estereotipo de rubia yankee.
1: Sí.
0: Así nomás. Encima, como decía Yapi, Brady. Ella Brady. Sola se llama tipo, no sé. Jennifer.
1: Son,
2: ay, sí.
1: Son esos los que, viste, que los yankees tienen ese problema de que discuten absolutamente todo. Creen que todo es tipo, bueno, no, yo sí puedo, vos no podés hacer
2: sí.
1: eso.
2: Bueno, de hecho ellas tienen a las Karen.
1: Claro, viste, las Karen.
0: Popularizaron el concepto de Karen.
1: Sí. Los estadounidenses tienen mucho esa idea estúpida de, no, ¿sabés que no podés hacer eso?
2: Ajá.
1: ¿Sabés que es ilegal?
2: Bueno,
1: ilegal es hacer esto y lo empezás a mear. ¿Nunca viste esos reels o esos TikToks? A mí me parece mucho de... hay un formato de TikTok que me parece mucho que es tipo alguien en una barra, como de un bar, diciendo, no, no te podemos servir más nada. Y alguien sentado así, y de golpe empieza a hacer un chorro de meo.
2: No, what the fuck. Ay, no, no, la foto no se... de Shapira es lo más...
0: No, pero igual conozco ese video, está bueno.
1: Es bueno.
0: Es
1: ayer,
0: bueno.
1: Boludo, ayer...
0: Nada más porque el chan está completamente, los yankees dirían, Hammer.
1: Sí, está todo...
2: Ay, no, la mierda.
1: En el mundo TikTok, yo que soy un TikToker de la san puta y del re carajo, el otro día me mandé un TikTokazo. Ayer me crucé con dos estilos de 6-7 distintos. Te mandé uno a vos. Me crucé peras siamesas. Las peras siamesas que están.
2: ¿Viste? Yo sabía que iba a mutar.
1: Hay peras siamesas que están unidas por el tallo y quieren que las separen. Y cuando las van a separar, claro, se operan. Va el médico, que también es una pera, las opera. Y opera. Y muere una de las hermanas.
2: Ay, no me
1: digas. Y dicen, no, ¿por qué quisimos hacer esto? Si nos hubiéramos querido como nosotros nacimos, nunca nos hubiera pasado. Es terrible. Y después encontré lápices. Hay novelas de lápices y hay un montón.
2: Digas.
0: Encontré... Está bien igual, porque es como, digamos... Cuando se popularizaron las pelis de Aliens, todo sí. lo... Y ahora es tipo, bueno, los pibitos tienen que prontear novelas. Y están buscando las nuevas frutas, boludo.
1: Me apareció uno que es un tipo que es un alien, un lápiz. Y la señora es otro lápiz. Pero la señora...
2: Ay.
1: La señora es tipo doble XL. Y al lápiz le está como constante diciendo, estás comiendo demasiado, no paras de comer.
2: Ay, sí.
1: Que no sé qué, qué sé yo. Y le mete unas pastillas en el agua y de golpe...
2: Tipo laxantes.
1: No, empieza como a adelgazar y no sabe qué. Y de golpe se corta el video y no hay parte 2.
2: Todavía,
0: pregunto,
2: todavía.
0: ¿Y hay parte 2 o para vos no existe? Porque hay tantos videos que mueren en la mitad, que es tipo, seguime para la parte 3. Y ese video está en la mitad de
1: para
0: esos.
1: Mí prompteó hasta ahí y dijo, bueno, ya es suficiente. Y lo subió. Sí,
0: a partir de ahí le empezaba a salir plata.
1: Sí. Durísimo, ¿eh?
2: No, no lo puedo creer.
1: Pero bueno,
2: yo vi algo de frutas que están conectadas. Eran dos cerezas que están conectadas en el mismo tallito.
1: Ahí está.
2: Pero la mamá les advertía, no, no lo hagas porque yo sé las consecuencias. Como que hacía mucha referencia a que ella sabía.
0: Tremendo.
2: Y resulta que ella había matado a su hermana porque se habían separado.
0: Bien
2: como
0: matada.
2: Que ahí te cuenta la historia de cuando ellas eran chicas, qué sé yo. Y sí, se está viendo con dos bananas. Y resulta que, bueno, había una banana y una cereza que no habían hecho match y las otras sí. Entonces a la noche, mientras su hermana dormía, cortó el tallo y se fue a ver la banana y cuando volvió estaba muerta.
1: ¡No! Es lo mismo que le pasó a las peras.
2: Claro, es siempre la misma historia repetida en distintas frutas.
1: Es gravísimo, ¿eh? Hay de gatos también.
2: Ah.
1: Sí, ayer estuve demasiado tiempo en TikTok.
0: Veo.
1: Tuve un momento de doom scrolling fuerte.
0: ¿Y ahí es cuando encontraste lo de Jim Franco?
1: Y ahí encuentro lo de Jim Franco que me parece.
0: ¿Qué es lo
1: mucho
0: de Jim Franco?
1: En Twitter, Jim Franco, actorazo, el actor de Spider-Man que hace del hijo del Duende Verde, de Harry, que es el mismo de Pineapple Express.
0: Sí, que era muy amigo de...
1: Muy amigo de Seth Rogen.
0: Y Seth Rogen...
1: Lo canceló.
0: Dijo que ya no es más amigo.
2: Soltada de mano histórica.
0: Soltada de mano, pero además la hizo de la nada y lo dijo. ¿Por qué lo decís?
1: Sí.
2: Claro.
0: Cerré el orto.
2: No es necesario.
0: Y a Jim Franco no le gustó, le pegó muy mal.
1: Sí.
2: Ay, ¿se puso triste?
0: Sí, pero igual parece que acosó un par de personas, ¿eh? Tampoco uno puede sentirse muy mal
1: claro.
0: Por Jim Franco.
1: Era medio rarín.
0: Y...
1: Pero Jim Franco apareció hace poco con un video... Que yo entiendo que es raro, ¿entendés? Pero es como que para mí se pasó de raro.

0: raro y no se entiende. O sea, el video es, él dice que tiene pruebas de alienígenas y que no se las dejan mostrar.
1: ¿Quién no le deja?
0: Que lo quieren silenciar.
2: Y ¿fue novio de Lana del Rey sin Franco? ¿Qué?
0: El Mara. Y que tiene el video y que lo va a mostrar. Y muestra un video de un alien falopa. ¿De y queda como que es un anuncio que no se entiende de qué.
3: The day is here. 7-13. That's July 13th. Today.
2: I promise haya hecho lo que haya hecho, linda casa tiene el hijo de puta, ¿eh? Because I found something. It was thrust upon me. ¿Qué es esa casa, Dios? Ask for this.
1: Now, que encontró algo que no pidió.
2: Sí.
0: Okay?
3: I went on social media.
2: No, te quiero ver tu casa, sin fe.
0: I didn't want to do that. La remera toda cagada. Todo.
2: Fachero el hijo de puta, ¿eh? ¿Quiere tener 40 y pico?
0: 48 años. Sí, acá. Uno dice que es para una película, pero no estaba haciendo películas. Por eso es raro que. No se entiende qué quiere promocionar, ¿entendés?
1: Tiene como una intro re larga.
2: Sí, sí, no estamos. Yo no. Está guiada, guiada de bueno.
0: Sí.
2: Actúa muy mal, pobre.
1: ¿Qué?
2: Sí. No creo que me esté diciendo algo en serio. Y es muy loco que un actor no pueda actuar de sí mismo. Y además, sí, siempre hizo personajes muy básicos.
1: ¿Para muestra el coso?
0: Sí, sí, sí.
2: Para que está hablando, siendo muy poco convincente.
1: No, y aparte, si tienes algo para mostrar, no da.
2: Y además, estarías hablando, estarías más cagado.
1: Claro.
2: Estarías más sacado, no estarías hablando algo tan tranqui que vas a mostrar a un alien.
0: Pruebas reales, ¿eh?
1: Ok, que perfectamente puede ser un video choconía, ¿no?
2: Ese es un chabón.
0: ¿Por qué se ilumina distinto la computadora que la pantalla?
1: Sí. No, y aparte, ¿por qué no muestra?
2: No, ya pienso, es tremendo.
1: ¿Qué?
0: ¿Cómo?
2: Pará, es grande.
1: Sí, pero...
0: ¿Será?
1: Puede ser hasta un disfraz. No hace ni falta que sea guía.
0: No sé. ¿Y si es un alien?
2: Es muy gracioso el detalle de que la pantalla, el teclado de la pantalla se ve muy diferente al video que hay. Seguro había hecho un video y no le gustó. Sí, me hace hacer IA. Es un disfraz de 2 pesos.
1: No, y aparte... Ay, no, no puedo creer lo fake que es, ¿eh? Vos te esperaba algo mucho mejor.
0: ¿Por qué?
1: Porque aparte... Porque ponele que tenés este muchachito extraterrestre, ¿no?
2: It gets very crazy.
1: Dropping soon. I will get very crazy. Claro, es content nomás. Sí. Porque si no, no decís, no saben todo lo que se viene. No, boludo, lo mostrás. Yo estoy desesperado, no saben, en mi casa entró.
2: ¡Hay alguien! Se acaba de cambiar la percepción de la realidad. Es lo mismo que yo te dijese. No, es que no es lo mismo que. Es literal. Hay cosas. Igual esta es una pregunta que a mí me hace reír mucho, ¿no? Perdón, ya sé que no avancé, no hace, me detuve 3 veces, pero. Hay cosas que el presenciarlas cambian 100% cómo vos entendés el mundo.
0: Claro.
2: Un día ves un plato volador que baja en el planetario y se va toda la concha de tu madre. Ya, o sea, empezás a creer, ya nada de lo que vos concebías es como era. Puede haber viajes en el tiempo, puede haber reptilianos, puedo ser una IA, no sé, hay aliens. Y al mismo tiempo me río porque siento que igual el día que aparezcan los aliens... A la semana y media estamos hablando de otra cosa.
0: Sí.
2: No,
0: sí,
2: como que momento, a la semana y media vamos a estar diciendo...
1: Para, en un momento, ¿no fue, no sé, el presidente de Estados Unidos, un primer ministro que...
2: Sí, Obama. Las pruebas son una mierda.
1: ¿Obama?
2: No,
1: ¿algo
2: fue...
1: había filtrado? No, siento que no.
0: Obama es el que dijo algo de como que le preguntaron si había visto cosas o algo así.
2: Y
0: dijo,
2: hace
0: tipo...
2: poco se sacaron a la luz un montón de files sobre UFOs.
1: Hace muy poco, hace 6 meses.
0: Pasa que, claro, son... UFOs, que es...
2: Unidentified Flying Object.
0: Claro, son objetos no identificados. Y es verdad, hay un montón de...
1: Pero claro,
0: hay un montón de cosas...
2: Sí, pero hay un montón de
0: cosas...
2: De
0: lucecitas que están archivadas como nunca se supo qué es.
1: Claro, pero ¿por qué nadie habla de eso? A nadie le importa tanto. Es que, y a los que les importa lo ocultan.
2: ¿Por qué siempre el footage que me conseguís es una mierda que tengo que interpretar y no me mostrás literalmente un enanito verde? Hasta que no me muestres al enanito verde cabezón haciendo...
0: Es el problema, porque un día va a aparecer, van a decir, encontramos vida en otro planeta.
2: Y va a ser una bacteria,
0: Yo quiero que venga un enano cabezón que agarra una vieja y le mete un anal probe, ¿viste? Esos cosos que van por el orto para analizarlo. Sí. Y que le explote el cerebro. Así, como en South Park.
1: ¿Por qué James Franco encontraría un alien exactamente igual a los dibujitos de acá?
2: Bueno, porque ¿por tal vez... exactamente igual? Y mirá si los de Cartoon Network vieron aliens.
0: Tiene mucho tiempo, está solo en la casa. Da el pedo.
2: Está cancelado.
0: Y le está cancelado, no puede salir a ningún lado. Y le apareció un alien en el patio de la casa y lo filmó.
2: En un momento, otro tipo de cancelación. Va, igual no sé, porque de Jim Frasco no sé bien qué pasó. Pero Kevin Spacey, altamente cancelado por sí. ser terrible tres cuerdas. El chabón está. Es lamentablemente uno de los mejores actores norteamericanos sí, que
0: por
2: hay.
0: Por lejos.
2: Por lejos, un afano. Lamentablemente cancelado. No lamentablemente, sino lo que hizo. Y el chabón, el último personaje que había hecho era Frank Underwood, que es el presidente de los Estados Unidos de House of Cards. Y de repente una Navidad aparece un video. El chabón había sido acusado de haberse cogido un menor de edad, no sé qué. Ah. Cuando la quiso tapar dijo, sí, mundo, tienen razón, soy gay. Y es tipo, nadie te está diciendo gay.
1: Ah, claro. Y aparte nadie
2: te estamos diciendo pedófilo, gay. No, no te claro, estamos diciendo gay, amigo. No, no confundas, no manches nada. Y el chabón subió un video del flaco actuando de Frank Underwood en su casa diciendo, sí. Soy el malo que ustedes quieren que sea, bla, bla, bla. Y lo subió y quedó muy, muy mal, muy mal. Como diciendo, aparte fue, está muy equivocado.
0: Fue dolorosísimo porque obviamente después no sigue en la serie. Y la cuando serie se va gancha. De la serie,
1: No, lo di a ver.
2: Ya la serie venía igual.
0: Sí, era medio rara, pero cuando se va de la serie es tipo, ah, ahora...
1: Menos que me...
2: Las tres cancelá primeras la temporadas serie. O las dos primeras, no sé cuántas tiene.
0: Él está en las primeras dos, me parece.
2: ¿Nada más?
0: Creo que sí.
2: No. ¿Dos nomás?
0: Creo que sí, no eran muchas. Igual ya fue hace okay, tanto que ya no me acuerdo.
4: Nueve denuncias tuvo, fue absuelto, acá me contaba Tommy Cerral, que ya está en el piso, que hay una teoría conspirativa, que primero uy. Lo libraron de todas las denuncias, y cuando termina el fallo, hace como un gestito como... ¿Cómo? Muy provocador.
1: Ah.
0: Pará, Kevin.
2: Si estás zafando de esa, no la goces.
0: Hijo boludo. De puta, claro.
2: No, es como pisaste y mataste a una embarazada. Claro. Y a toda una familia, pudiste arreglar no sé qué y te dicen, bueno, inocente, mirás y haces. Sos un hijo de puta.
1: Mal.
0: ¿Qué data hay?
5: Olis, hay más data. ¿Cómo andan?
0: Uy.
1: A ver, contanos.
5: Lo que pasó fue que al tipo lo denuncian un montón de personas, se empieza el juicio, medio que empieza a estar en un terreno medio pantanoso, y si se fijan, si googlean, termina pasando que todas y cada una de las denuncias terminan cayendo porque. Uno de los que lo denunció lo atropella un auto, otro justo tiene un accidente de X. Entonces, claro, empiezan a caer uno atrás del otro. Y estos videos que dicen Oxy que él subía, el último que sube es él en una, creo que fogata o chimenea en la casa.
2: Sí.
5: Y guiña el ojo a la casa como a la cámara como diciendo, vieron, conmigo no pueden. Es tremendo.
2: No, pero igual también ese guiño era muy de House of Cards.
5: Recontra.
0: Sí, pero bueno,
5: recontra, pero aprovechó.
1: Muy grave.
5: Se subió.
2: Sí. Che, en serio, no puedo creer que tipo empezaron a tener accidentes. Boludo, es la gran...
0: Es
2: tengo información que podría llevar al arresto de...
0: Es tremendo, boludo. Y aparte del pedo, porque no actuó en ningún lado más. O sea, ya está, desapareció.
2: Bueno, está bien, pero no está preso.
0: Bueno, pero...
2: Está bien, no es que los mató de
0: divertido. Sí, no era que querías ir actuando.
2: Claro, el chabón dijo, y bueno, hice toda una fortuna y conozco un montón. Boludo. Mi amiguito Jeffrey Epstein conoce un par de personas que te hacen no estar más.
1: Sí, es muy hijo grave, boludo.
2: Bueno, grave, qué sé yo, grave que Boca no haya entrado a la Libertadores este año, que nos hayamos quedado fuera en fase de grupos. Eso es grave.
0: Bueno, igual nada que ver, pero el caso de Alec Baldwin me mata que
2: no,
0: profundicen
2: tremendo,
0: tanto.
2: Tremendo.
1: A ver, ¿cómo es?
0: Alec Baldwin es un actor muy conocido, encima que siempre le pasó alguna.
2: Siempre titulado de gran maltratador igual,
0: sí,
2: ¿no?
0: Sí, sí, sí. Como siempre fue un tipo que tuvo sus polemiquitas.
2: Su carácter, sus polémicas.
0: Sí, pero nada grave. Le pasa hace unos años, si ves una foto de Alec Baldwin lo vas a reconocer, es un actor muy conocido. Hace unos años grabando
2: Este
0: chadazo.
1: Sí, sí, lo reconozco. No sé en qué película, pero lo reconozco.
0: Grabando una película, le pasa la de The Crow, que es que en una escena dispara un arma, sale la bala y mata al asistente de dirección.
1: Por
0: ahí
1: eso
0: nazi.
1: Lo conozco. Sí.
0: Y es tipo, mirá vos.
2: Y es tremendo, iba, porque él no tiene tanta responsabilidad. Él es un actor que siempre dispara la pistola. ¿No es de Hermanos y Detectives? ¿No hay un capítulo así?
0: Sí.
2: El capítulo de Hermanos y Detectives.
0: Increíble.
2: Que habla, es Porque lo primero que pensás es, ¿y si el utilero quería matar a la chabona y dijo, bueno, pongo una bala hasta que un día le salga la bala, ¿verdad? Claro. Y la mate.
1: Para, ¿por qué había una bala? ¿Por qué estaba cargada? Claro.
0: Porque por lo general lo que pasa ahí es que las armas que se usan en películas suelen ser...
2: armas de verdad, armas, pero las balas son...
1: ¿Son de goma?
2: Son pólvora sin el casquillo.
1: Claro.
0: Sí.
2: O sea, ese casquillo sin la bala.
0: Son entonces, blanks.
2: Hace el estruendo y la luz, pero no sale nada.
0: Claro.
2: Debe haber caído una que sí era, amigo.
0: Claro, dicen como que siempre tiene gente cargada. O sea, es rarísimo igual hoy en día y claro,
1: no,
0: queda...
1: boludo, qué horrible.
0: Porque ahí sí vos entenderás mejor, pero es como que queda en ese gris de que el que... está acusado de homicidio es él porque disparó un arma, pero tipo yo estoy actuando y disparó un arma y salió una bala que no tendría que salir porque soy un actor.
1: Claro, claro.
0: Y no sé.
2: Además, tremendo el miedo, ¿no? ¡Ah, vos! ¡Ah! Me decís, no, boludo, claro, tipo, le pegué un tiro.
1: Bueno, ahí pasa algo, o sea, más allá de que cierta responsabilidad, supongo que en algún punto le dieron. Todos los delitos se dividen en dos, así medio rápido. Dolo y culpa. Dolo y culpa, sí. Dolo es cuando vos tenés...
2: se llama Dolores, Dolo.
1: Ahí va. Vos tenés...
2: ¡Mamá, no!
1: La voluntad de hacer un daño y conscientemente lo haces.
0: Sí.
1: Y sos consciente de hacerlo, o sea, no estás bajo drogas, no tenés ningún problema psicológico, no tenés ninguna discapacidad. Y después culpa es cuando tenés cierta negligencia, o sea, vos querías hacerlo bien y equivocadamente lo hiciste mal.
0: Sí.
1: Ahora, no entra en ninguno...
0: Claro, no entra en ninguno de los dos.
1: No entra en ninguno de los dos.
2: No hay delito.
1: No hay delito.
2: Listo.
1: Entiendo yo.
0: Claro.
1: ¿Qué le hicieron a él? Igual en Estados Unidos puede ser distinto, pero...
2: No, nada, nada. Él zafó de esa, pero también ya venía igual con unas cancelaciones. O venía tipo creciendo, por la hija. La hija lo odia a este chabón. La hija lo odia. Le publicó audios del chabón tipo diciéndole, pendeja de mierda, la concha de tu hermana, pelotuda. Que igual, nada, qué sé yo, familias, ¿viste?
0: Familia. Aparte por algo se lo habrá dicho, pero...
2: Es medio pelotuda.
0: Pero, no, aparte, ahí, viste, inflan todo, entonces... Fue todo un quilombo, porque después es como que, bueno, medio se resuelve el caso. Che, la familia lo está denunciando por 400 millones de dólares.
1: No,
0: porque claro, no. O sea, al fin y al cabo igual, todo en el mundo son unos hijos de puta y la familia también son unos hijos de puta que dicen, bueno, sale igual, es multimillonario, saquemos de plata.
1: Claro,
0: y tipo, flaco, aparte, viste que en Estados Unidos son unos hijos de puta con todo, cómo manejan todo, y a la semana creo que fue, salió esas típicas entrevistas que hacen los yankees de... Sí. Mano a mano con un periodista, tipo mano a mano con Larry King o algo así, y cuenta de primera mano, por primera vez, cómo fue el momento que salió la bala. Y eso agrava todo.
1: Claro, lucran con eso.
0: Lucran
1: pedo.
0: Un montón, no, duro, ¿eh?
1: Eso es como, por ejemplo, un colectivero que intenta frenar, no puede porque el que tenía que aceitar los frenos no los aceitó y se muere toda la gente colectivo. ¿Y ahí qué haces? No era responsable del colectivero, estaba intentando frenar.
0: Sí.
2: Dios mío, tengo muchas cosas, no vamos a llegar a hacer nada, lamentablemente.
1: No, pero si quieren, capaz, 15 minutos, puedo hacerlo rápido esto.
0: A ver.
2: No hace falta lo haga rápido, pero contanos.
1: Bueno.
2: ¿Con qué te encontraste?
1: Yo lo que estoy investigando arduamente fue todo el mundo de misterioso de Nick de Gaturro.
2: Sí, muy misterioso.
1: Muy misterioso.
2: Unos Nick, la verdad, es muy rebuscado.
1: Un misterio increíble. Pero nada más atrás, los chicos me estuvieron comentando del tema de plagios que se relacionó con Nick, que la verdad es un iceberg increíble, o sea, es demasiado largo esto. Elegí algunas imágenes que si quieren las podemos ir pasando, si quieren podemos cuando puedan ir con la primera.
2: ¡Qué hijo de remil reputa! Este es impresionante.
1: Esto es terrible.
2: ¿Vos esto lo viste por primera vez en tu vida investigando para esto?
1: Exactamente.
2: Yo necesito que me vayas diciendo... Nada, ¿qué ibas pensando a medida veías este robo descarado?
1: No, a mí me pareció increíble. Literalmente, las dos historias, arriba tenemos una de Mafalda y abajo tenemos una de Gaturro.
2: Sí, publicadas con mil años de diferencia.
1: Mira, la de arriba, que es la de Mafalda, fue publicada en 1971. Y la de Nick en 2006.
0: Claro.
1: La trama es literalmente lo mismo. El grande le guisa al chiquitito, en los dos casos. Llevamos un castillo de arena y el otro hace edificios.
2: Solo que está mucho mejor el de Mafalda.
1: Efectivamente.
2: Porque el de abajo es tipo, mirá, hice terrible torre. Y el otro gracioso es tipo, estoy haciendo de pata. Es como más inteligente, no sé cómo explicarlo.
1: Es que es original.
2: Sí.
1: Es la original. Tremendo. La otra es una copia o pareciera ser una copia.
2: Este es increíble.
1: Esto literalmente yo no lo podía creer. O sea,
0: aparte dice Guille, vení.
1: A mí me llama.
0: ¿Viste? ¿Te está hablando vos?
2: Guillermito le decían.
1: Guille, vení. Vamos a construir un castillito de arena. Después le dicen, qué aburrido, construyamos un edificio.
2: Sí.
1: Exactamente lo mismo. O sea, es replicado. Es replicado, son tres viñetas, o sea, es todo exactamente igual.
0: Sí.
1: Si quieren, vamos con la segunda. Nick lo que dice es que a mí no solamente me acusan falsamente de copiar mis historietas, sino que también de copiarme tweets, de copiarme fotos, de copiar todo un estilo de vida. Acá tenemos con 2 horas de diferencia un tweet que dice: los Martín Fierro es una presentación de Aptra para todo público. 2 horas después, Nick, perdón, esta transmisión de los hashtags Martín Fierro es Aptra para todo el público.
0: Ay.
1: Es lo mismo. Tal como estas imágenes, yo encontré 10 millones.
2: ¿Te das cuenta que ni siquiera puede tuitear? No, tal vez Twitter, no tiene pensamientos autónomos, Nick.
0: No.
2: Tipo, todo replica algo que ya vio o algo que alguien le dijo. Tal vez hay un chabón o una chabona que le dicen: ahora andá y saca 10 lucas verdes del Banelco. Y el chabón va y saca 10 lucas verdes.
1: Es que no sé, yo realmente...
2: 10 lucas verdes del Banelco.
1: Era buenísimo. Realmente me sorprende que... Yo entiendo, ¿no?, que todos tomamos inspiración de otras personas para más o menos intentar modificar y hacer propio las cosas, pero normal. Realmente es muy similar y es en todos los ámbitos, porque no es únicamente en las caricaturas.
2: Algo,
1: claro, también el orden de las palabras, no hagas con pregunta.
0: El chiste de Mafalda, ponele. Si es una vez, está bien, porque decís, claro, no es...
2: Un homenaje puede ser, ¿no?
0: Sí, no lo estás copiando, estás como recreando el chiste de Mafalda. Uh-huh. El tema es la cantidad de veces que lo hizo.
1: Bueno, sí. Después tenemos, no sé si se acuerdan de Mundo Gaturro.
2: Sí, obvio.
1: El jueguito de Gaturro.
0: Sí.
1: Bueno, Mundo Gaturro, la intro, cuando vos entrabas al juego, era un mundo redondo.
2: ¿No te acordás? Este me acuerdo.
1: Acá, el de la derecha es el de Mundo Gaturro, www.mundogaturro.com. Yo lo amaba. Buscando, encuentro. Del lado izquierdo es otro jueguito, Animal Crossing.
2: Lavate la boca, es un juego. Es un
1: juegazo. Pero yo no digo jueguito, efectivamente.
2: Hay otro jueguito.
1: Pero no es defectivo.
2: Pará.
1: Videojuego.
2: Yo lloré cuando creció mi árbol.
1: Ay, plantabas arbolitos.
2: No, bueno, sí, es un yo también digo jueguitos. Es hermoso, es como el que te recomendamos siempre.
1: Ajá.
2: Pero más japonés, pero claro. Es hermoso. Anime.
0: Más chinchón.
2: Bueno, mucho más chinchón.
1: Es exactamente igual.
2: ¡Es igual!
1: La ubicación de la casa de abajo a la izquierda es la misma. Los arbolitos de los dos costados son los mismos. Arriba a la izquierda tenés un rosedal o un árbol de manzanas. A la izquierda, todo igual, chicos, todo igual. Abajo a la derecha, en la misma posición, los arbolitos. Es como que agarró el dibujo y simplemente modificó los caracteres.
2: Ahí dice, Mundo Gaturro es copia de Club Penguin. Sí, sí, el juego no tiene nada que ver con Animal Crossing. Animal Crossing va por otro lado.
1: No, yo estoy hablando.
2: Pero el diseño es igual.
0: Claro.
2: Y Nick se hizo famoso y rico por ser dibujante.
0: Sí, aparte
2: es
0: Nick
2: muy duro
0: no
2: que
0: hizo Mundo Gaturro, él hizo esto.
2: Claro. Mira, no sé, boludo, hay justamente un chabón que se hizo, que es conocido por ser técnico y tipo le copia el diseño a todos los otros celulares. Y es como, boludo, este chabón no se hizo conocido por lo otro.
1: Claro, el juego supongo que Nick habrá contratado gente o habrá comprado una plataforma, no sé cómo funciona, pero los dibujos son responsabilidad de él. Y si tiene unos dibujos exactamente igual a otro juego, es raro. Es raro cuando se replica en todos los ámbitos. Bueno, después tenemos uno más,
2: es
1: la foto 4.
2: Es tipo en los tweets, en los juegos.
1: Claro, por
0: en
1: eso.
0: Todo.
2: En las viñetas.
1: Tal cual. Bueno, acá tenemos la imagen 4. Tenemos también 2 dibujitos distintos. El de arriba, o sea, se... De 1987.
2: Sí, Calvin and Hobbes.
1: Que es básicamente el pibito queriéndose levantar de la cama y la cama que es como una mano que lo absorbe.
0: Que lo agarra.
1: Abajo, ¿qué vemos? Gaturro queriéndose levantar de cama. La misma mano con la misma forma, misma cantidad de dedos, que ni siquiera es que son 5.
2: Sí, no, es tremendo.
1: Lo agarran y lo vuelven a meter en la cama. Y al final la madre retándolo, tipo, che, no puede ser que no te levantes. Y uno dice, I'm trying. Y el de abajo dice... Es que la cama no me deja salir.
0: Sí,
1: es
0: lo mismo.
1: Exacto. Es lo mismo, la madre enojada. Es lo mismo.
0: Aparte, no es que se roba. O sea, le está robando a Bill Watterson. Es lo mismo que robarle a Jim Davis, a Anquino. O sea, son los historietistas más importantes del mundo.
2: Por lo menos Led Zeppelin, cuando robaba sus canciones, buscaba canciones de blues viejas. Si vas a chorear algo, chorear algo y nadie se vaya a dar cuenta. No de unos artistas, es norteamericano él, ¿no?
0: Sí.
2: No de uno de los artistas más conocidos de cómic norteamericano, chabón, es muy evidente.
1: Bueno, esto lo levantó The Economist, la revista estadounidense, creo que es, The Economist. Después de que The Economist lo haya levantado, Nick saca este dibujo, que es básicamente una copia exacta. Dice, Estado, Humano, Perro, Economía. Y después un libro que es de economía, una revista, perdón, de economía, que es lo mismo. Una mano que agarra a la persona que agarra al perrito. Que es como básicamente, entiendo yo, como que te controlan. Lo que haces vos no es 100% decisión tuya, sino que siempre hay algo más atrás.
0: Sí.
1: Increíble. Esto, increíble.
2: Igual está bueno porque se lo chorea de Economist como decir chupala.
1: Sí, bueno. Sí, y es, pero... sí, está bien.
2: Y dijo, es sí, como... soy un chorreí.
4: Es como, en este sentido digo, es como, ¿vieron que Rosalía hizo un disco que era por capítulos? Y después alguien hace un disco y hace también por capítulos, sí. Como, bueno, pasa esto. Es como, te robo la idea, pero bueno, yo soy el original.
1: Le pongo mi impronta, claro, la última, sí.
0: Claro, claro.
2: Sí, sí, no, es rarísimo.
1: Sí, es rarísimo. Bueno, y tengo una última imagen que también es exacta. Yo elegí mis favoritas, pero... La verdad que tenías para elegir,
2: no, es increíble,
1: todo lo que
2: empezás
1: quieras.
2: A buscar.
1: Elegí los que me parecían más similares. Sí. Dice, nada, es un pibito, después aparece como todo pixelado y hace diferencia que está mucho tiempo en la compu. Sí. Y a la izquierda tenemos, y dígame González, ¿usted no estará pasando demasiado tiempo en su computadora? El mismo concepto, exactamente igual, mismo fondo, mismos colores. Es muy similar, muy similar. Me resultaría
2: no, no
1: muy
2: es
1: extraño.
2: Muy similar, es el mismo chiste, sí, el mismo es chiste. Realmente el mismo chiste. Lo mismo pasa cuando, supongo, ¿no? Habría que preguntarle a nuestro amigo Félix, pero cuando robo a alguien de stand-up un chiste, si el setup y el remate es el mismo, no me importa cómo lo enmascarás o claro. Digo, es, me choreaste el chiste,
1: claro.
2: Hijo de puta.
1: Sí, está bueno lo mismo. Tener en cuenta conceptos. Por ejemplo, no sé, yo hago TikToks haciendo personajes. Hay 10 millones de personas que hacen TikToks haciendo personajes.
0: Sí.
1: Y también tenga algo propio.
2: Y los TikToks también es muy diferente, porque los TikToks funcionan a challenge. El chiste de un challenge es replicar todos lo mismo. Ahí sí es hacer lo mismo. A la hora de hacer algo artístico, digo, un challenge en particular, digo, ¿no? Como un challenge que sea tipo eso, ¿viste? Ya no se dice challenge igual.
1: No,
2: pero como
1: trends.
2: Conceptos que ser trends, que se sí. Repiten. El chiste es respetar el trend. A la hora de tener creatividad o de tener cierto vuelo artístico, el chiste es que hagas algo propio. Si no, voy a ver Kino, voy a leer un cómic de otra persona.
1: Claro,
2: es muy
1: que seguramente
2: raro.
1: Tenga la misma trama que el tuyo. Bueno, y después tenemos un video que primero quería decirles cosas como puntuales para tener en cuenta el video, que la verdad que es terrible. Él dice, me instalaron por 20 años que hago plagio porque soy de derecha. Tengo 3 o 4 chistes parecidos. Todos tienen chistes parecidos. Lo que pasa, eso les pasa a todos los que trabajamos mucho. Y ahora, si quieren, vamos con el video.
6: Me instalaron durante 20 años.
2: Brandoni era bastante de derecha también, ¿no?
6: La cultura argentina está sesgada. Yo entiendo que la cultura sea de izquierda. Yo era el dibujante de la derecha, ¿no? Y entonces había que inventarle. Porque había 3, 4 chistes parecidos. Todos tienen 3, 4 chistes parecidos. A ver, tenemos 60.000 chistes hago por... Y ahí es mi vida.
7: Contemos esto, porque todo el mundo vio chistes que eran parecidos a otros, no sé, de Kino, etc.
6: Todos tienen.
7: Contá, ¿qué pensás vos de eso?
6: Yo estoy desde ahí adentro.
0: Es un pajero.
2: Otro intento pésimo de tener un late night show de una vuelta más que sí. Era eso. Un pajero de mierda, además.
0: Pajero.
2: De nuevo, nadie. No, muy poca
0: no
2: gente.
0: Nadie te pega por ser de derecha por tus dibujos. Porque te estás copiando.
2: Y porque te estás copiando de uno de los historietistas más queridos de la República Argentina.
0: Sí,
2: también,
0: pero aparte.
4: Y acá se sintió ofendido.
1: Claro, bueno.
0: Libertad de expresión. Sí,
2: sí, no sé si él sigue teniendo en su Twitter el con mis hijos, no. Porque un gobernador le dijo, tipo, igual estuvo muy mal el gobernador.
1: No, igual eso
2: fue raro.
1: Sí. Le citaron un tuit a Aníbal Fernández, tipo, si no me equivoco.
2: Y le dijeron algo así como, bien que gozá que tus hijos vayan al San Mateo de San Ignacio. Sí, tipo, no podés decir a qué, sí,
1: claro,
2: a qué colegio.
1: Puso el colegio aparte, al que iban los hijos y le puso, no sé que conoces muy bien este colegio. Eso fue muy raro. Sí.
0: Pero aparte había sido porque era un colegio judío.
1: Ah, bueno,
0: ahí,
1: peor.
0: La movida venía para
2: el
0: lado
2: judío. Ah, no, permitidísimo, entonces, disculpame, vamos a darle.
0: Ahí le estaban pegando por Yu.
1: Sí, bueno, sí, eso lo
2: sí,
1: vi
2: además
1: también.
2: Además era un funcionario y un funcionario sí, no sí, puede, sí. Para empezar, no puede compartir esa información de otras personas. Es muy duro porque hay gente.
0: Sí, aparte, ¿cómo vas a tirar esa?
2: Yo no, pero hay alguien que tal vez está re loquito y lo odia a Nick y tal vez va a hacer de algo a la familia.
1: Sí,
2: es peligrosísimo.
1: ¿Qué tiene que ver? O sea, si vos te la agarrás con una persona, ¿qué tienen que ver las hijas? Fue muy raro. Probablemente haya exagerado un poco con su reacción, tipo, mis hijas no pueden ir al colegio ahora.
2: Obvio, ¿por qué? Porque es un chupapija él, pero sí. Bueno.
1: Pero igualmente, nada, no lo puse porque
2: una
1: no tiene
2: cosa
1: nada que
2: no
1: ver
2: quita
1: con
2: la
1: plagio,
2: otra. Una cosa no quita la otra.
1: Terrible, sí, está muy mal, y no lo puse porque en realidad no tiene nada que ver con el plagio, pero sí. Acá está, ministro con
0: ministro.
1: Hijos, no.
0: Pero aparte, el tema está en que
2: poné la foto igual.
0: La forma en la que copia los chistes y eso, no. No tiene sentido, porque es verdad lo que dice. Sí, siempre se repiten todos los chistes.
1: Sí,
0: todos
1: sí.
0: Los chistes.
2: Pero
0: se repiten mil veces. Todos los de Kino no son originales. La mitad tampoco van a ser originales. La mitad de Jim Davis tampoco son originales. Pero los haces propios.
1: Sí, sí, sí.
0: Nick no. Nick hace el mismo igual Sí. Y lo hace constantemente de uno del otro. Y es como, bueno, al fin y al cabo, para eso no...
1: Y aparte,
0: no se nota como un homenaje a nada.
1: Es que no es homenaje. En ningún momento es homenaje. Él lo que dice es que los dibujantes que son de izquierda, por ahí dicen, mirá, coincidimos, bien ahí que pensamos lo mismo. En cambio, él como es de derecha, y solo porque es de derecha, se lo señala. Y por esa razón, la gente en la internet hizo un libro negro, que es un documento colaborativo en línea, que se creó en 2018, y tiene más de 30 páginas. Y lo que hace la gente es sumar cosas copiadas.
0: Claro.
1: Tipo, cada vez que alguien se da cuenta, che, ni copió esto, lo suma.
2: No, ¿y tenés esa data?
1: Sí. Y es terrible. O sea, son muchas páginas.
0: Son muchísimas. Y
1: muchas cosas distintas.
2: ¿Me lo pasas después?
1: Dale, después te lo paso.
2: Pero me parece, lo imprimiría.
1: Una locura.
2: Lo imprimiría y sería como, ¿querés ver algo qué? Es el libro negro.
0: El Nigger Book.
1: Bueno,
0: el Nigger.
1: Y en la entrevista esa que le hacen, él dice, hace referencia a ese libro, sin decir que hay un libro negro, sí. ¿No? Pero dice como, sí, después en línea te ponen 3 o 4 chistes y dicen que vos los copiaste.
0: 3 o 4.
1: También hace referencia a que se los editan con inteligencia artificial.
0: Sí.
1: Que cambian las cosas para que parezca que es una copia.
0: Sí.
1: No sé si es verdad o no. Yo encontré un montón de cosas. Sí, ahora él usaría. Yo encontré un montón de cosas que, obviamente, desde mi pop es imposible saber si es verdad o no.
0: Claro.
1: Yo las cosas que traje entiendo, y aparte por la repercusión que han tenido los tweets, entiendo que es.
2: Sí, están
1: son
2: a la
1: copiados.
2: Vista de todos, Guille. O
1: sí,
2: sea,
1: sí, sí,
2: posta
1: sí.
2: Aquí no le saca como 40 años de edad a Nick.
1: No, es terrible.
2: Tremendo, ¿eh? Me hace feliz, en cierta forma, que haya llegado esta parte de la existencia.
0: Sí.
2: Porque llega a todo momento en la vida de un proper argentino o argentina donde te das cuenta de Nick es un chorro hijo de puta.
0: Y bien que nunca hayan dejado en paz ni nunca hayan permitido que esté la estatua de Gaturro.
1: Sí, bueno. Y también estuve averiguando a ver si tenía alguna demanda o algo, porque me parecía copado para traer también un lado más abogado. Le iniciaron una demanda, pero quedó en la nada.
2: Anda a comprobarlo igual, ¿no? Igual son muy obvios, tipo, ¿nadie puede decirle algo?
1: Sí, claro que se puede, y de hecho es muy fácil el proceso. O sea, haces una demanda, te contestan las demandas negándote todo, y llamas a un perito que... No sé qué sería ese perito, pero algo, algo relacionado al arte.
2: Tal vez más de derechos intelectuales, ¿no?
1: Sí, capaz también, como seguramente intervendrían varias personas, pero a algún punto se puede terminar. Che, tenés 45 cosas que le estás copiando a esta persona, claramente se lo estás copiando.
2: El tema es que debería hacerlo Kino, y bueno, Kino ya no está con nosotros, uno, y dos, Kino era de una altura tal que nunca se rebajaría a hacerle un juicio al puto de Nick.
0: No, aparte que son cosas como, tipo... Son un montón, entonces tipo, bueno, sí, esta historieta de Nick que salió en Clarín del día 13 de septiembre de tal año se copia a la historieta 5 de la página 4 del compilado que salió hace 25 años. Es como...
2: Es un re laburo.
0: Sí, y aparte ya es como discutirle un riff de una banda a otra, ¿viste? Tipo, es muy específico, ¿no?
2: Igual, la verdadera, o sea, para mí el verdadero juicio que pierde Nick es el de la gente. Hay muy poca gente que banca a Nick. Hay miles de artistas de derecha que uno banca o que le da igual. Calamaro cuando salió a bancar a Milei, nadie le dijo nada a Calamaro, porque a Calamaro tiene el gran cariño de la patria argentina, que es algo que Nick no tiene, y que encima realmente no tiene, para mí debe ser... No debe ser nada feo para él, porque Noel se hizo millonario por dibujar un gato. Entonces él es muy feliz y está bien que sea feliz. Pero la comunidad artística no lo avala para nada. A 20 cuadras de donde habían puesto, 15 en realidad, donde habían puesto la estatua de Gaturro, está la histórica estatua de Mafalda con Susanita, y esas estatuas nunca le pasó nada.
1: Claro.
2: En medio de un barrio donde todo el tiempo hay gente recontra repuesta a la noche, y a la de Gaturro se hicieron pija apenas la pusieron.
0: No duró 5 minutos.
2: Y eso habla de que realmente, o sea, la gente no lo quiere. Afuera Francia.
0: Afuera Francia.
1: Me da cosa, o sea, estoy contenta, pero me daba cosa que Mbappé
2: afuera.
1: Estaba llorando.
2: Mbappé
1: estaba llorando.
2: Pero
1: me
2: que
1: dio
2: llore.
1: Como...
2: Es otro que es millonario por patear una
0: Mbappé.
2: Pelota.
1: Ay,
2: me
1: a vos
2: cae
1: te
2: molés
1: tanto.
2: Igual, los futbolistas son lo peor que hay.
1: Sí.
0: Lo único que no se puede celebrar es que un español esté feliz. Igual.
2: Eso es verdad. Pero...
0: Todos enemigos posibles.
2: No, pero es que sí, bueno.
0: Sí, no, obviamente.
2: Perdón, somos nosotros contra ellos, boludo. No me voy a poner del lado de usurpadores y de esclavistas y colonizadores. Por mí que se mueran todos.
0: Mbappé revoludito, le dije.
2: Ay, Mbappé revoludito. Dios mío, muchachos, antes de ir a la tanda me gustaría hacer algo, me gustaría jugar a algo. ¿Podemos jugar?
1: ¿Podemos jugar?
0: ¿Un qué?
2: Un truquito de campeones.
1: No me digas.
2: Un truco de campeones,
1: y con la araña.
2: Papá, sí.
0: ¿Con la araña?
1: No me digas.
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0: Cantó la araña.
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1: Ah, no, me vuelvo loca.
0: Por la camiseta, loco.
2: También me volví loco cuando hoy hice mi examen de panadería. Se terminó técnicas básicas de panadería y no vuelvo a tener panadería en toda mi carrera de profesional gastronómico. Fue un día raro. Me levanté a las 6 de la mañana con un dolor de cabeza galopante, contracturado, todo mal. Y dije, bueno, me clavo un ibu y eso me detonó la panza. Así que estoy venido.
1: Ay, hoy me vino.
2: Estoy venido. Y me preparé para el examen. Pudimos deducir que nos iban a tomar cremona, trenza, medialunas o rosca de reyes. A mí me tocó el número uno, que el número uno era cremona, que era el que no quería hacer.
1: Bueno, al menos no te tocó hacer una rosca.
2: Y lo peor es que cuando estaba sacando ahí en el especie de leno, el bolillero de la bolsa, viene... Me quedé impecable, guacho.
1: Wow, boludo.
2: Es la mejor cremona que hice en mi puta vida. Sí. Y le hice de cero, ¿eh? Literalmente
1: muy
2: era
1: bien,
2: la
1: Nancy.
2: Que era todo de cero. Y Maca me ve, me dijo, mi profesora, me dice, no llores, dale, saca uno. Y saco y dice uno y me dice, ah, vas a estar bien, tranca, te tocó uno de los más fáciles. Y después es cremón y yo la miro diciendo, Maca, ¿qué decís? Igual tenía toda la razón, era de los más fáciles. Ahí estoy yo amasando la masa seca de la cremón, es seca, seca, seca.
0: No lo baja con nada,
2: De todas maneras, estaba muy seguro de mí mismo. Estaba realmente muy tranquilo. Mirá cómo se confundieron con las proporciones que tuvieron que agregarnos a los de la cremona un poco de agua. Y también le dijimos, che, acá no hay azúcar, hijo, muy bien. Y la miré y le dije, che, que yo viendo la mise en place, sepa que falta azúcar.
1: Un puntito
2: extra. Le dije 2.6, me dijo 1. Y le dije 2, y me dijo 1.
0: Mínimo.
2: Muy divertido. A todo esto voy a hacer nada más que un pequeño repaso y una pequeña... un pequeño honor a lo que fue la materia de panadería. Panadería es una materia que todos los que han cursado en el IAM me dijeron que era la que más iba a extrañar y la más divertida de todas. Y la profe el primer día de clase nos dijo, hay alguien acá que esté entusiasmado con panadería. Nadie levantó la mano y dijo, van a ver que les va a encantar. Y dicho eso, sucedió literalmente eso. Es una materia divertidísima, la pasé muy bien. Ella es mi profe, le pedí una foto fin de cursar la materia. No vuelvo a cursar con ella. Le dije, Maca, ¿te puedo pedir una foto? Todos le pedimos una foto a Maca porque realmente, y no es de chupamedias, ya no tiene por qué, ya no tengo por qué ninguna medida que chupar. Es una divina, una gran profesora. Esas personas que realmente, ¿no? Me pasa también con mi otro profesor, con Ezequiel, y no es por equiparar, es porque realmente lo creo. Te hacen valorar y disfrutar mucho de lo que es la docencia, ¿viste? De gente que decís, qué lindo que es la capacidad de poder darle conocimiento a otra persona. No es fácil, no es sencillo, yo me disperso muy fácil. Y realmente me ha enseñado a hacer panes de todo tipo, mancats, tanto dulces como salados. Y le voy a estar eternamente agradecido porque lo disfruté un montón. Y porque ahora cuando me junte con los pibes o con alguien, quiero hacer panes y quiero llevar mis propios panes, no quiero comer un sanguchito. Esto lo firmé como, bueno, la última vez que voy a estar en esta clase de panadería.
1: Muy linda la cocina. Muy
2: está
1: todo.
2: Muy bueno, mi compañera es ella emotea todo el tiempo, es claramente muchísimo más joven que yo y siempre que estaba filmado todo venía por atrás y hacía caminando una capa. Gran grupo el de panadería, gente divina, me llevé excelente con todos, son todos divinos y divinas, fue un gran grupo, Maca también lo dijo, de que éramos realmente un grupo copado, gente muy copada, y la pasé muy bien, ya no tendré que cursar panadería, cosa que un poco me alegra, no voy a mentir, no voy a tener que volver a hacer un empaste de ningún tipo, genial. Y voy a estar también eternamente agradecido al IAG. Realmente le estoy pasando muy bien estudiando la carrera de profesional gastronómico en el IAG. ¿Y ustedes de qué te reís?
0: No, del comentario.
2: ¿De, ¿no desbloqueaste un recuerdo?
0: No, no. Alguien contó algo nada que
2: ahí, ver. Ahí lo leo. Y estoy muy agradecido con el IAG. Realmente, yo soy muy sensibilón, soy medio romántico con las cosas que me pasan. Estoy muy contento de estar estudiando algo que me gusta. Me hace feliz decir, estoy aprovechando mucho mi tiempo acá. Estoy viniendo 2 horas a realmente aprovechar mi tiempo. 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
0: ¡Sí!
2: Nosotros nos vamos rápido a una pequeña tanda y enseguida volvemos con más. Esto nos sucedió con el gran Tommy Cebral, que trajo una bolsa de juegos para juguetear.
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1: Estamos acá ahora desde el living de Esto No Sucedió, el maravilloso living donde jugamos con nuestro gran maestro de ceremonias. Un señorito por demás especial, de Ravenclaw, el tipazo es Tommy Sobrao.
2: ¡Sí!
3: Ya es violento,
1: no,
3: mucho agresivo.
1: Pa, pa. Una vieja. ¡Te la veo! Plum.
3: Estoy para. ¿Todo bien? ¿Cómo andan?
1: Estoy bien.
3: Gracias por invitarme.
4: ¿Qué pantalla tiene tu celular?
3: A ver.
4: Es un autito. Qué lindo.
3: No sé, como me pareció cute.
4: Cute. Sí,
3: lo saqué de un artista de Instagram muy piola. Bueno.
1: ¿Cómo andas?
3: Aquí estamos, nuevamente. Bien, bien, muy
1: una
3: bien.
1: Una vez más.
3: Con más cosas, con más cositas, con más parties. Hoy estamos para Jueguitos Party. Quiero avisar antes que nada que Devir, porque Devir, te amo con todo mi corazón, ha mandado una caja tan enorme de juegos increíbles, que por supuesto todos serán mostrados acá,
1: obvio,
3: que no se pueden creer. Así que, nada.
1: Empezamos hoy con la caja, digamos.
3: No todavía.
1: No todavía.
3: No todavía. A partir ya de la próxima, exactamente. Pero a tener en cuenta que el cogido secreto de Harry Potter ya está en casa.
5: ¡Bien!
1: ¡Sí! ¡Harry Potter!
3: Ya vendrá. Lo dudé en traerlo hoy, pero quería tener un par de partidas primero.
5: Sí.
1: Harry Potter, sí.
6: Hay que venir. Yo vengo disfrazado del chico negro.
5: Y yo digo...
1: El único negro de todo Hogwarts. El enfocado en siempre, tipo, che, hay también chicos negros.
6: El Gryffindor, que estaba re preocupado.
5: Yo me disfrazé de Hermione y digo, ¿estás haciendo magia?
1: Yo de...
3: Continúa.
1: ¿Me puedo disfrazar de tal vez la persona con más valor de todo Harry Potter?
3: O sea...
1: Neville Longbottom.
5: La perdí un chico llamado Neville.
3: Es muy TikTok eso. Lo he escuchado mucho. Sí.
1: Neville, el que más cojones tiene.
3: Sí, claro.
1: Le matan a los viejos enfrente, además, de repente te enterás que le matan en el quinto libro, creo que es.
6: Encima.
1: Le matan, lo
3: y un
1: torturan
3: cosplay de él es un suétercito, porque es bastante discreto como se viste.
1: Sí, y una cara de boludo atroz.
3: Fácil de, bueno, pero le puso onda por lo menos. Bueno, acá estamos nuevamente con más jueguitos. Y este, lo que tiene de piola es que es muy cultura general, muy de tratar de entender qué onda,
5: cultura
3: pero
5: general.
3: Nivel Mailén 10 y Mailén 0, que siempre hablamos de niveles de Mailenes. O sea, tenemos de todo. Es muy fácil o muy complicado, pero tiene una dinámica muy, muy divertida. 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
1: muy
3: de
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1: Ahí en ese local conocí a mi esposa yo hace 4 años.
3: Perfecto. ¿Mira? Bueno, y de hecho, la cantidad de cosas que están ingresando. Ahora están haciendo también mucho evento ahí los sábados a la tarde. 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O sea, la verdad es que es muy, muy completo. 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
1: Linda, nene.
3: Chaman Geek. Sí, señor.
1: Vamos a darle entonces cumbia, perro.
3: Este nuevo juego, que es el Blind Jack. Que ya de alguna manera quizás les pueda
1: Ciego
3: sonar
1: Jack.
3: Hablando de lo que es el Black Jack, ¿no? Uh-huh. Pero acá tenemos algo que me da un poquito de... ¿Qué cosa?
1: Por eso me dejó mi esposa para el Black Jack.
3: Ok, perfecto. Bueno, quizás con este la recuperes. Porque este es el Blind Jack.
1: Ah.
3: Acá tenemos una pequeña diferencia.
6: Es para Nahuel Penici, por ejemplo.
1: Y el amor es ciego.
3: Bueno, por ejemplo.
1: Sí, el amor es ciego.
3: ¿Cómo se va a jugar a esto? Si se fijan, tenemos tableritos que van a ser...
6: Banco que sea tan como compacto. O sea,
3: es muy transportable. Sí.
5: Ay,
1: el famoso,
5: cute,
1: porque estamos en Haga Patria Juegue Party, sí, y es el famoso Party Game.
3: Efectivamente.
1: Mira lo chiquito que es. Los Party Games tienen que ser llevables.
3: Muy llevables. Sí, fáciles de llevar, fáciles de explicar, fáciles de entender, y es un juego que literalmente en un minuto se entendió.
1: Y que se mejora si se juega un poco...
3: ¿Escabio?
1: Sí.
3: Por supuesto.
6: Claro,
1: no quería decir, pero...
6: Sea un valor agregado.
3: Ese. Sí, eso desde ya.
1: Banco.
3: Y se puede jugar en equipos, o sea, en hasta 4 equipos. El juego siempre tiene un número. Acá dice que se puede jugar de 2 hasta 12. La verdad es que es de 2 hasta infinito.
1: Ok. Claro.
3: No hay una limitación.
1: ¿Vos
3: pero lo que sí
1: por
3: va
1: equipos?
3: A ver, se puede jugar por equipos. De hecho, hay que jugar por equipos. Sí, efectivamente. De hecho, lo que vamos a hacer es ponernos a prueba como equipo, a ver qué tanto sabemos, qué tanto conocemos de cosas. Porque fíjense que tenemos nuestros propios tableros y también tenemos las cartas de pregunta, que me hacen una pregunta y que yo, del otro lado, tengo una respuesta que es un número. Siempre un número del 0 al 10. Bien. No puede ser otra cosa que un número del 0 al 10.
1: Okay.
3: Entonces, por ejemplo, yo voy a levantar, supongamos que yo estoy con Noxy, voy a levantar la carta así para que ustedes vean la respuesta, pero nosotros no.
6: Ah.
3: Leo la pregunta, que en este caso sería, ¿cantidad de personas que mata el tiburón en la primera tiburón?
1: 5.
3: Acá nosotros la debatimos, claro, ponele que la sabemos. Y acá, en nuestro tablero, lo que nosotros vamos a hacer es poner qué tanto pensamos que va a ser la respuesta. Ah. Supongamos que dijimos 5, lo dejamos acá, esto queda, va a ustedes, y esto es así hasta que uno decida plantarse, hasta que uno diga, che, me planto porque estoy cerca del 20, del 21, no me quiero pasar, porque yo no sé cuál es la respuesta.
6: Si me paso, pierdo, como en el blackjack.
3: Exacto. Entonces, yo voy respondiendo esto y yo
1: pongo acá. Ah, mirá qué divertido que es, ahí entendí.
3: Cuando yo digo, che, debo estar cerca, digo, me planto.
1: Porque el juego no es solo realmente pegarle a las respuestas, sino es también tener un poco de culo o por lo menos hacer la estrategia para decir, bueno, si ya saqué 6 cartas, con que 4 sean, o sea, si 4 son 5, estoy en 20.
3: Claro.
1: Perfecto.
3: Exacto. Pero también la carta puede ser un 0.
1: Perfecto.
3: Y ahí medio que me cabió. Entonces, cuando yo me quiero plantar, me planto, también según ustedes, se plantan, y ahí lo que yo puse acá era un estimativo. Ahora la posta la vamos a ver con esto.
6: Claro.
3: Me fijo, ¿cuánto era esta respuesta? 7. ¿Cuánto era esta otra?
1: 6.
3: Y así, y voy subiendo. Y veo hasta dónde llegué. El que está más cerca de 21, ganó.
5: Y para una pregunta, vamos. ¿Estos numeritos que tenemos acá atrás son todos de una cifra?
3: Siempre.
1: Cero. De 0 a 10.
3: Salvo el 10, pero sí.
1: De 0 a 10. De 0 a 10.
5: Listo, excelente.
1: Pero entra el 0 también.
3: Entra el 0.
5: Y entra el 10.
1: Y entra el 10.
5: Guarda que el 10.
1: ¿Cómo hacemos, equipos?
6: El rey ya
1: llegó.
6: Quiero,
3: es más, tengo una aplicación que sirve para definirlos.
1: Dale, definamos equipo.
5: Para mí, tiene sentido que hagamos como hacemos siempre ustedes dos y nosotros dos por el tema de la respuesta.
1: Está bien.
5: Por la respuesta, porque si. Ponle que somos nosotros, no sé, por la cámara.
1: Si nunca crees que hagamos equipo, no pasa nada.
5: No, jamás tendría
6: que. Hay
5: problema.
6: Que tener cuidado con los
1: monitores. La última vez ganamos nosotros, si
6: no hay que mirar la tele, no hay que mirar la tele.
3: Es verdad. Bueno, ahí tenemos un pequeño desafío. Bueno, voy a poner.
1: ¿Por qué la tele?
6: Y porque si poncha a Lu, ¿qué dice el número?
1: Ok. Bueno, es igual.
6: Nos miramos entre nosotros.
1: Sí.
6: A los ojos.
3: Bueno, ¿quieren arrancar ustedes?
5: Sí.
6: ¿Arrancamos nosotros?
5: Dale.
3: Vamos a ponerles el mazo.
6: A ver.
3: Siempre la pregunta hacia ustedes y la respuesta hacia nosotros.
6: Cantidad máxima de martes 13 que puede haber en un año.
5: Y para mí 3. ¿Cuántos martes 13 hay?
6: No puede haber muchos. ¿Dos
5: entre,
6: o tres?
5: Entre 1 y 3. 4 ya no.
6: No. ¿Y 2 está en el medio?
5: 2.
1: ¿Cuál es tu lógica para
6: 2?
5: Porque hay muy pocas veces que es martes 13.
1: Le muestro a la cámara si ustedes no ven.
5: Hay muy pocas veces que es martes 13 en el año.
1: Ok.
5: Como mucho, 3. ¿Listo?
6: O sea, martes 13.
5: Para mí.
6: Y después pasan. ¡Qué cuentado!
5: Para mí, como mucho, es martes
1: 13, miércoles 14.
6: Claro. O sea.
5: Cero no puede ser.
6: Six Seven tampoco.
5: Cero no puede ser. Uno por año se me hace poco. Dos o tres.
6: Madre. 3.
5: Yo diría 3, sí.
6: Vamos con 3.
3: Muy bien.
6: Bien.
3: Bueno, vamos nosotros.
6: A ver.
3: ¿Crees?
1: ¿Qué se ríen?
3: ¿Los otros no?
1: Cantidad mínima de fronteras a cruzar para ir de Argentina a Honduras por tierra. Bueno, yo no sé dónde queda Honduras.
3: La verdad que tener que hablar de cantidad de fronteras. Yo tiraría un número en plan
1: 5, 4.
3: Más o menos.
6: Ah.
3: Tengo idea,
1: ¿eh? Ustedes tampoco saben dónde queda Honduras, ¿no?
3: Yo diría 5.
6: Es como un Colombia que no llega a ser Colombia. Un Venezuela que no termina
5: de ser
6: Venezuela.
5: No, es Venezuela tampoco.
1: 5.
3: Ok.
5: ¿Vamos nosotros?
6: Nosotros.
1: 5, pa. 5.
5: ¿Cantidad?
6: De personas ateas de cada 10 personas en el mundo.
5: Bueno, pará.
6: Andás a ver cuándo se hizo este análisis.
5: Claro, ¿de qué año es este juego?
6: ¿De cuántos de cada 10 ateos hay en el mundo?
1: Yo siento que ustedes están viendo la respuesta por la luz.
5: ¿Cómo le vamos a ver?

0: Menos de la mitad.
1: Cuatro.
0: Somos dale. Minoría.
1: Cuatro, me parece bien.
0: Cuatro. Perfecto.
1: Sí, repelotuda mal.
2: No me gustan los de los días.
3: ¿Por qué?
2: Días que dura el Carnaval de Río. Me encanta igual. Las preguntas generales son geniales. ¿Quién
0: será? Ateos en el mundo y días del Carnaval de Río.
2: Boludo, qué divertido ese grupo de amigos que piensa estas preguntas. ¿Qué podemos meter? ¿Cuántos días dura la maratón? No, dura 20. Ah, no puede entrar porque son menos de 10. Bueno.
1: Es verdad, boludo.
2: No sé, yo diría como que un fin de semana largo entero, tipo jueves, viernes, sábado, domingo, 4, 5, 4. Pero mirá si el Carnaval de Río dura toda una semana, boludo.
3: Puede ser. Se caracterizan por
2: mi hermano
3: ser muy
2: fue
3: jodones,
2: ah,
3: puede
2: no,
3: ser.
2: No sé si fue, pero mi hermano va mucho a Río como si tuviese una familia ahí. La cantidad de veces que va mi hermano.
1: Y en una de esas.
0: Homero también va, ¿eh?
2: Tal vez tienen.
0: ¿Tienen otra?
2: Tienen
0: otra
2: una vorterixiña.
1: Sí. Podría llegar a ser, ¿eh?
0: ¿Hay una sede?
2: Mirá, ahí sonríe el mío.
0: ¿Hay un osepudinio que no nos enteramos?
3: ¿Te gusta?
2: ¿Cuatro?
3: Sí. Más que eso, siento que es mucho.
2: Eso igual que los brazucas tienen un carnaval de 10.
3: Sí, porque aparte la tiraste y ahora medio que la pienso, pero yo tiraría 4.
2: ¿Jueves, viernes, sábado, domingo? 4, dale. 5 más 4, 9. Perfecto. A ver.
0: ¿Qué es lo que es esta pregunta?
1: ¿Cantidad de figuras de la baraja francesa que tienen bigote?
0: La baraja francesa debe ser lo mismo que la española, o sea...
1: Y no, si es francesa no va a ser española. Pelotudo.
0: Pero no conozco muchas barajas. ¿Cuál es una baraja francesa?
2: ¿Qué será la de
1: que
2: póker?
1: Tienen bigote. ¿Cantidad de figuras? No, porque la de póker no hay personas, ¿o sí?
0: Ah, para mí es la...
2: Sí.
0: Queen, King, Jack. La misma que las del truco.
2: ¿Qué problema?
0: ¿Vos decís que es la de póker?
2: No sé.
1: Para mí sí.
0: La del truco ninguna tiene bigote. Son copas, son oro, espadas.
1: ¿Pero bigote sería una persona que tiene bigote? ¿Literal? Sí. ¿Un PJ con bigote?
2: ¿Qué figuras tienen bigote?
1: Cantidad de figuras... Y dos. ¿Qué sé yo?
0: Y dos, la reina no tiene.
2: Salvo la baraja de la reina barbuda.
0: Claro.
1: O sea, che, rey. O sea, literal, esto es azar, 100% está.
2: Hay muchas que son azar, indudablemente.
1: Cantidad de figuras. Porque aparte no tenés que pensar en cartas per se, tipo. Si hay
0: figuras,
1: dos.
0: Sí.
1: Sí, figuras. Y yo iría dos, como dos. Mucho tres.
0: Es que una es la Q, la Q, la J y la K.
1: Igual no sabemos si son esas.
0: ¿Y cuál va a ser?
1: Pero si son otras, siento que tampoco todos van a tener bigote.
0: Es que si son otras, no sé. Que son los
1: tres
0: los...
1: le ponemos.
0: Para mí es dos, ¿eh? ¿Cuánto bigote va a haber?
1: Bueno, dos, dale. Te van que dos.
0: Yo voy con dos. Bien, falta un montón igual.
1: Sí.
2: Países que legalizaron el matrimonio igualitario durante el siglo XX. Siglo XX es 1900.
3: Sí.
2: El otro día, posta, en esto de que discutían que Argentina era gigarracista, alguien dijo como que Argentina era...
0: Hace un montón que...
2: Pero noveno que había legalizado el aborto, el matrimonio igualitario, y calculo que habrá sido después del 2000. Sí. Así que no pueden ser más de tipo 5.
3: Sí.
2: Tiene que ser esa que es un dato que te destruye, tipo que solo 3.
3: Sí, 3, 4, más que eso no. De hecho, Argentina creo que fue el primero de Latinoamérica.
2: Sí, obvio. Somos re wow, no nos rompan la obra de racista nosotros.
3: ¿Te gusta 3, 4?
4: La escaloneta
1: ya llegó.
2: 3, si querés.
3: Bueno.
1: Martínez. Molina Tagliafico. Okay.
2: Es buenísimo ese.
0: La cabeza arruinada por Tito.
1: Cantidad de continentes que son atravesados por el Ecuador.
0: Pues mierda, sé yo.
1: Y
0: pensá,
1: continentes.
0: América, sí.
1: Sí.
0: África.
1: Dos.
2: Mientras yo
0: voy
2: a leer
0: Asia
2: el chat.
0: También.
1: ¿No queda más abajo? Asia queda más abajo. O capaz.
2: Ustedes tenían el chat acá, hijo. O sea,
1: no dicen nada. Literal. No hay nada que hayamos visto, literal.
0: Está América acá.
1: Solo somos inteligentes.
2: ¿Cuál es la pregunta?
1: Cantidad de continentes que son atravesados por el Ecuador.
0: América la atraviesa, claramente, porque está Ecuador.
1: América sí.
0: Y después, es África... No llega a Europa. Atraviesa África. No llega a través de Europa.
2: No sé.
0: El Ecuador.
1: No, para mí no.
2: Pero ¿cómo no saben esto? Es muy fácil.
0: El medio del mapa.
1: Sí.
0: ¿Y Asia también?
1: Para mí, o son dos continentes... También. Bueno, pues.

0: ser tres. O son dos o son tres. No hay ningún tipo de posibilidad de que sea más.
1: Mm, qué cagados que están, chicos.
0: Podemos ir con tres.
2: A mí son tres.
0: Podemos ir con tres.
2: Bot, tres.
0: Sí, dale.
3: A ver. Uno, dos, tres.
0: Muy bien, sabe tres. Contar.
1: ¿Cuántas veces cabe la superficie de Chile en la de Argentina?
0: La superficie de... ¡Wow, boludo!
1: Un montón.
0: No sé si... ¿Puedo ver el número?
1: Sí. Muestra la cámara si quieres mirar.
4: O sea, tipo, pensamos, ¿no? Como... ¿Tres?
1: No, porque la superficie de algo son metros cuadrados. Da igual cómo está distribuido.
4: Sí. Más entonces.
1: Para mí sí, porque no es... O es muy grande Chile.
2: 6-7, pues.
1: Es largo. 6-7. O debe ser uno de los dos. Yo me la juego tipo 5.
4: Ok.
1: Porque entendés lo que digo, tipo.
4: Sí, sí, tiene sentido.
1: A Chile, enrollalo y hacele un cuadradito. ¿Cuántas veces entra eso en Argentina?
4: Sí, sí, lo pensé.
1: 4
4: así,
1: seguro.
4: Más. Igual 5, siento es una barra. Pero bueno.
1: ¿Querés frenar 4. En 4?
4: Dale, 4.
1: Dale. ¿En cuál estamos? En 12, esto es 16. Sí, hay sí, un montón de matemáticas, chicos.
0: Nosotros tenemos.
2: No llegamos más.
0: Edad. Dice. En décadas de la chocotorta.
3: ¿Cuántas décadas tiene la chocotorta?
1: Muy buena.
3: Asumo
1: me
3: que
1: encanta esta pregunta y me encanta saber la respuesta ahora.
0: Para
1: ¿la
0: mí chocotorta? No tiene más de 10 años. Así.
3: Ah, sí, 10 años realmente tiene.
1: 10 años es 2010.
0: Ah, mal.
3: Así que 2016.
1: Vos ya tenés 20 y pico, o sea, tío. Vos ya tenés 2 décadas.
0: Bueno, 3 décadas.
3: ¿Cómo te da la pendeja?
0: No, dice? mal, flash. No, 3 décadas. No
1: yo
0: es
1: tengo 3 décadas.
3: Para mí más, Pensá que la chocotorta debe ser desde que existe la chocolina.
0: ¿Y hace
1: buen tiempo? Razonamiento. Y el mendicrim
3: y la
1: chocolina de leche.
3: Debe ser algo, o sea...
4: Qué rico el mendicrim. Así.
3: Los 70.
1: Compré el
3: 60,
1: otro día dulce de leche aireado.
4: ¿Lo
3: tipo
4: vale?
3: Bagley.
4: ¿No?
3: Esas marcas, tipo Arcor y eso.
0: ¿Y cuántas décadas son desde ahí?
3: Mira, ponele los 60.
1: Y como
3: los
1: 10.
3: Los 70, los 80, los 90, los 2000, los 2010, y 2020. 7, 6. ¿Cuánto nos conviene? Estamos en 12. Si metemos 6, estamos en 18.
0: Bueno, igual, pará. Porque
1: igual
0: si
1: hay
0: metemos
1: que
0: 6,
1: acá.
0: Tenemos que haberle pegado. No es, sí, es deduciendo.
3: Para mí 6 es lógico. Más de 30 seguro. Tipo, yo cuando era chico no era como algo nuevo la chocotorta.
1: No, mirá que había uno ahí que decía cantidad de ingredientes para preparar una baguette.
4: Cinco. Era para vos esa pregunta.
1: Esa la sé de memoria.
3: ¿Desde los 80?
0: Sí.
3: Bueno, 5. ¿Cerramos 5?
0: 5.
1: ¿Qué querés hacer?
4: Esto es así. Nosotros estamos cerca ya del
1: sí.
4: límite. Con lo cual, nosotros podemos levantar pregunta y si sentimos que nos vamos a pasar, decir, me planto acá. Y no responderla.
1: Ok.
4: Si queremos.
0: ¿Cuánto o sea, te tenés que plantar antes de responder. No puedes responder y decir, me planto.
1: Este,
4: no, en realidad...
1: ¿Vos qué tan fanático de los redondos sos?
4: Tengo que decir que poco. Lamentablemente.
1: Cantidad de disco de estudio.
0: No se puede
1: de
0: elegir.
1: Los redonditos de Ricota. No es la primera que
4: sí,
1: me tocó.
4: Sí,
0: okay,
1: yo no
0: okay.
1: sé nada, me quiero matar, por eso le pregunté a él.
4: No,
1: no es a favor, es en contra y encima quedó expuesto.
4: Tiene que ser de 0 a 10 y yo hubiera dicho que era más de 10.
1: No.
4: 6-7.
1: 6-7.
4: Me gusta más 7.
1: ¿Sí?
4: El tema es que nos pasaríamos.
3: Pensé que...
4: Yo me plantaría. Porque si no, 1, 2, 3, 4, 5.
3: Pensé que a lo mejor ya llegamos a casi
1: nos plantamos, no la vamos a responder. ¿Puedo ver la respuesta?
4: Ahora que no la respondemos, sí.
0: A ver.
1: ¡9!
4: Toma. Un montón.
0: Yo no hubiese dicho
1: nunca. Nosotros nos plantamos, chicos, no sé qué van a hacer ustedes.
0: Y para, y nosotros.
1: ¡Blackjack!
0: Podemos también leer la pregunta.
4: Sí.
1: Es como el Blackjack. Vos podés ir jugando hasta que creas que llegás a 21.
3: La pregunta es.
0: Récord mundial de huevos apilados y no hay. Perdón. Ay, casi veo. Récord mundial de huevos apilados.
3: Para mí son un montón.
0: O sea, no se puede más de...
1: ¿Cómo?
0: O sea,
1: récord mundial de huevos apilados.
3: Yo no sé cómo se apilan los huevos.
0: 10 huevos apilados, por ejemplo, uno arriba del otro.
3: O sea, porque apilar literalmente 2 huevos es imposible, me parece. Debe ser una torre de huevos que puedas
0: armar. Pero para
3: armar.
0: Que haya un récord mundial, no deben ser 3
3: huevos
0: apilados.
3: Pero esto puede ser que sea personas que ponen sus huevos por encima de los huevos de otras personas.
1: Sí, de hecho es así. Son testículos, no huevos.
0: Y cuentan 2.
3: Mira,
1: y depende.
3: Yo me planteo
1: que los podés poner si van así de costado.
3: Mi lógica es que nosotros respondimos ya 5 números.
0: Ya probablemente con esto nos vamos.
3: Para mí nos pasamos. Ya si le damos un changüí de que nos quedamos cortos con al menos dos, llegamos a 21.
5: Cagones.
0: Sí, yo
5: cagones.
1: Me plantamos.
3: Nos plantamos.
1: Mirá cuenta cuál es el récord mundial. Cuatro nomás. Claro, porque es imposible apilar huevos encima del otro, boludo. Es re difícil. Está tremendo bien, que lo hayas razonado. Bueno, entonces hay que ver cuánto va cada
4: ahora
1: uno.
4: Nosotros, no, esto era un estimativo, así que no importa. Volvemos a cero y ahí vamos y
3: ahora sí es
4: haciendo una.
1: ¿Quién va primero?
0: Nosotros.
1: Dale.
0: A ver. Yo estoy diciendo desde la...
3: Está apoyando y...
0: ¿Cantidad máxima de martes 13 que pueden haber en un año? Tres.
5: Le pegaron.
0: Dijimos tres. Suma, tres.
1: ¿Cantidad máxima de fronteras a cruzar para ir de Argentina a Honduras por tierra? Seis. ¿Cuánto habíamos dicho nosotros? Está bien.
0: ¿Cantidad de personas ateas de cada 10 personas del mundo? Una.
3: Posible.
0: Y nosotros dijimos cuatro, creo.
3: No, nos fuimos cogidos por el orto.
1: ¿Para, ¿en dónde estás? ¿En tres o en cuatro? ¿Cuatro?
0: Cuatro.
3: Ahora en cuatro.
1: Ok. Tremendo, a mí me re sorprendió también. Pero claro, es que hay mucha gente creyendo, porque si pensás, chinos, budistas...
0: Sí, en Argentina somos muy ateos, pero en los otros países capaz que no.
3: Hay que... Faltan guerras.
1: Días que dura el carnaval de Río. ¿Nosotros cuánto habíamos dicho?
4: Cuatro.
1: Cinco.
4: Bueno.
1: Seis, once.
0: Nos garcaron, ya vi. ¿Cantidad de figuras de la baraja francesa que tienen bigote? ¿Cuánto dijimos?
1: Dos dijeron ustedes.
0: Cinco.
3: ¿Cuál es la baraja francesa?
1: ¿Cuál es la baraja francesa?
0: ¿Qué pingo es la baraja francesa?
3: Bueno, nos ayudó igual. No, ¿cómo no metimos los huevos?
1: Ay, países que legalizaron el matrimonio igualitario durante el siglo XX.
3: Sí.
0: Cuatro creo que dijeron.
1: Cero. Cero. Para que lo piensen. Ponete a pensar.
3: Tarea para el hogar.
1: ¿Liber Cuca?
3: Tarea para el hogar. Durante el siglo XX.
1: Ponete a pensar.
3: Durante 100 años. No se consiguió.
1: Y dejamos caer la pelota justo pasando de siglo. Somos unos boludos.
3: ¿Viste?
0: ¿Cantidad de continentes que son atravesados por el Ecuador?
1: ¿Cuánto habían dicho ustedes?
0: Tres. Dijimos tres o no.
3: ¿Cómo sabemos de geografía?
0: Sabemos
3: por
0: mucho.
3: Favor. Sabemos ¿qué mucho. Manera de saber geografía? Y pues yo fui a ver.
1: ¿Veces que cae la superficie de Chile en Argentina? ¿Cuánto habíamos dicho?
4: ¿Cinco? ¿Cuatro?
1: Cuatro.
4: Bueno.
0: Bien.
1: Y estamos en...
4: Y estamos lejos.
1: 15. Igual, ¿eh? Ah, si ustedes le va bien en esta, ay, nos ganan.
0: Sí. A ver, ay, no sé. No sé.
3: Décadas edad. Que tiene la chocotorta.
0: En décadas de la chocotorta, cuatro.
1: Nos ganaron.
3: Bien, ganamos, pero...
1: Se fueron a la mierda, dijeron seis.
3: Dijimos seis.
1: 60 años tenía la chocotorta.
3: Y yo le daba 60
0: Sí, ganamos,
3: años.
0: Boludo. Sí, ganamos.
1: Ganamos lo que te decís. Por uno.
0: Vamos.
3: ¿Quién sabe, sabe, Guiche? ¿Quién sabe, sabe?
0: Y el que no.
4: Que aparte, sí, lo que tiene este juego es que medio que te puede ayudar de culo una respuesta que una te fue mal, pero otra te fue mejor. Entonces, medio que se equilibra.
0: Sí, igual le pegamos en total o no. ¿Estábamos en el 16 o en el 17? Uno de esos dos.
3: No, estábamos, faltaban. Creo que estábamos en
0: el 17. Casi que le pegamos, boludo.
4: Sí, sí, sí. Sí.
1: ¿Cantidad de amigos de Mafalda?
0: ¿Cantidad de amigos? Desconozco.
3: ¿De Mafalda? Cuatro, ahí tiene a.
0: Dos, tres.
3: Manolo, Susanita, Felipe.
4: Cuatro, diría yo.
3: Tres.
0: ¿Guille? ¿Es su amigo?
3: No, Guille es el hermano.
0: ¿Y cuenta como amigo o no?
3: No, para mí tres.
1: ¿Vos tres? ¿Vos tres?
4: Cuatro.
1: ¡Cinco!
0: My God, que los cinco. Padres son amigos también.
3: No. ¿Qué respuesta para qué? Como diciendo, sí, cinco, yo sé.
0: Susanita. Buenísimo este juego.
3: Susanita, el puto de Manuel, el puto de Felipe.
0: Libertad.
1: Ah, Libertad es amiga de ella. Es chiquitita,
3: ah,
1: Libertad. Que
3: pelota.
1: Está chiquita insoportable.
0: Ah,
3: igual son cuatro ahí. Qué pisada, Libertad.
1: Qué pendeja, reputa,
0: Felipe, Miguelito, Manolito y Susanita.
3: Me acuerdo que en un momento en la secundaria había una piba llamada Libertad y decía que los papás le habían puesto Libertad por Libertad de Mafalda. Y yo siempre pensaba, pero Libertad era la pendeja insoportable.
1: Literal.
3: Te pusieron el peor nombre, te hubieran puesto Mafalda.
1: Sí, sí, sí. Además, tipo, es como el personaje molesto de la serie.
3: Claro, es tipo, son fanáticos del Chavo. Bueno, entonces me pusieron la Popis. No, no, trampo, poneme, ¿no? Chavo.
0: ¿Qué, pero vamos a jugar de vuelta?
1: ¿Vamos a jugar de vuelta o qué quieren hacer?
4: Sí, sí.
0: Ah, tiempo hay.
3: Podemos hacer uno más.
0: Ah, bueno.
3: Pero mezclemos.
0: Sí, mezclemos. Yo estaba aprendiendo. Sí, me parece buenísimo para aprender, boludo.
3: Yo estaba aprendiendo.
0: Y si querés, intercambiemos los montones.
1: Sí, debe seguir eso. Igual están repetidas.
0: Ah, mira.
1: Porque el de la baguette lo viene el tuyo también.
4: No sé qué tantas preguntas hay, güey. Podría chequearlo.
3: Macalister.
0: Ay, odio que los acentúe mal. Macalister.
3: ¿Hay par en la mano? No te escuchamos, Rich.
0: Hay par en la mano.
1: Ah, mira, hay par en la mano.
3: Pero hay par en la mano.
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1: 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Arrancaron ustedes, arrancamos nosotros entonces.
3: Dale. Ahí dicen Miguelito. ¿Quién es Miguelito?
0: ¿Alguien de Mafalda?
5: Un amigo de Mafalda.
3: No tenemos audio.
0: Pará, no audio de nada. Perdón,
1: Un audio de Mafalda. Dice un amigo de Mafalda, el amigo de Mafalda, Miguelito.
3: ¿Y quién es Miguelito?
1: Al que le come el orto Mafalda en los dibujos.
3: No, ese es Manolito.
1: Ah, y Miguelito bueno, no es el de acá todo así, el nerdo.
3: Es Felipe.
1: Felipe.
0: Como que ya Pirri sabe.
5: Para la gente que me está escuchando, usted no está escuchando.
1: Yo le escucho. Para la gente que me está escuchando...
5: Un niño Yapi, más pequeño e ingenuo con reflexiones filosóficas
1: judío,
5: muy infantiles.
1: Vos,
5: Germina,
1: tenés cara de botinera.
0: ¿Mira? Soy botinera.
1: No sé qué tiene que ver.
0: Muchos no lo saben, pero...
3: Ah, ahora sí.
0: Ah, mucho mejor así.
5: Ahora sí me escuchan.
3: Sí,
0: mucho mejor.
5: Miguelito es un niño más pequeño e ingenuo con reflexiones filosóficas muy infantiles, pero profundas.
1: Miguelito no es el chiquitito. No, Miguel, estoy pensando en el hermano de ella.
3: Lo eliminé. Hay que buscar alguna imagen, porque yo de mi cabeza lo eliminé completamente a Miguelito. Seguro era un chupapija igual, no cabe duda.
1: Seguro. Si es amigo de Mafalda.
3: Por algo, sí. Mafalda también, con todo respeto.
1: No, no, no te lo permito.
3: Con todo respeto.
1: No te lo permito.
3: Chapela. Todo está, todo era una queja. Ay, ay. El mundo...
1: Ay, no quiero comer sopa, güey. Hay
3: sí,
1: sopa, nena.
3: Hay sopa. Ay,
1: cuando tengo... sea grande va a comer lo que quiera.
3: No tengo un perro, tengo una tortuga. Cuando le habla el mundo, más vale que me esperes a cuando me haga grande.
1: El mundo no te espera
3: no
1: nada.
3: No gira alrededor de vos. El mundo no, pendeja. Dicen,
1: este es...
3: Caballito.
1: Verás que todo...
3: ¡Ah, Miguelito!
1: Ay, ¿cómo andás, Miguelito? Pasá, disculpame.
0: Ay, tierno,
3: Miguelito,
0: tierno.
3: ¿Verdad?
1: Que es medio jocoso. Oh,
3: sí, preguntaba pelotudeces, mire.
1: Sí, sí,
3: al fin
1: sí.
3: Al cabo, todos preguntan boludeces y Mafalda sin ver.
1: Al fin y al cabo, Nick es el villano de una historia mal contada.
0: Sí.
1: Vamos.
3: A ver.
0: Arranqué.
1: Edad en década del maratonista más anciano del mundo. No quiere decir el mejor.
4: No, en décadas.
0: Ah, ¿y lo viste?
1: No llegué a verlo. No, veo no, encima, no, cada vez veo peor. Es durísimo.
4: Edad en décadas.
1: Y no puede tener más de 60, 50 años. Si me decís 70, me mato.
4: ¿60? O sea, 6.
1: Te juro, igual, ¿querés que la cambie? Si vos querés que la cambie, la cambio.
0: Elijo creer.
1: Tengo ese y también tengo ese. Y cuando yo no miro, si no, no es divertido jugar al juego.
0: Creo.
1: Pero de nuevo, y ahí es lo importante, porque yo apenas lo leí y me confundí. No quiere decir el último ganador, tipo, si un viejo de 80 se inscribió, cuenta.
4: 77, diría yo.
1: ¿70 años?
4: Capaz que nada que ver, pero yo diría 7.
1: Yo siento que 6 es la segura. Igual no pasa nada
4: bueno,
1: si nos equivocamos.
4: 6.
1: Esto es tipo para darnos... Sí. Vamos 7, pensemos lo peor.
4: Ok, perfecto.
0: Ok.
1: Ahora tiene tipo 40 y me mato. Igual no, mentira, 60 mínimo.
4: Sí, porque si no, creo que si no la pregunta
1: y
4: sería...
1: Y ya 80 me parece una barbaridad.
4: 80 es mucho.
1: A ver.
0: Nosotros tenemos cantidad de vocales en la palabra más larga reconocida por la RAE. Yo sé que la palabra... Creo, capaz estoy mal. La palabra con más vocales es murciélago, que tiene 5 vocales. Que no creo que sea la palabra más larga
3: más
0: del mundo
3: larga,
0: reconocida
3: no
0: por la RAE.
3: Está Acalapulficalufa Pacalaca, por ejemplo.
0: Por ejemplo.
1: ¿En serio?
3: No sé si es una palabra reconocida
0: se
3: por la RAE.
0: Bien.
3: Pero está...
0: Otorrino naringólogo es más largo que murciélago.
3: Supercalifragilístico.
0: Otorrino laringólogo.
3: Contaba las...
0: Güey, tiene un montón. Tiene 9.
3: Y para mí, o sea, juguemos, ya si ahí tiene 9, juguémosla por 9. Seguro 10.
0: Sí, 9.
3: 9. Pasa que puede ser que la palabra más larga
0: para
3: sea tipo de no sé, Nueva Zelanda, sea tipo
0: no,
1: por la RAE,
0: Real Academia Española.
3: Ah, por los gallegos, igual... pero no saben leer los gallegos.
1: Ah.
0: Otorrino laringología.
1: Saben romperle el culo a
0: por ejemplo,
1: Francia.
0: Creo que tiene 10. Otorrino laringología.
3: Pero pará, ¿cuántas vocales existen? ¿Vale que se repitan?
0: 10. 10. ¿Se puede agregar uno?
1: No,
3: pero ya, una
1: vez
3: igual.
1: Que lo pusiste.
0: Bueno, ya está.
3: Si no
1: una
3: pasamos,
1: vez
3: pues.
1: Que lo pusiste, fuiste.
0: Ok, vamos.
1: Eso me decía mi mamá. Por eso que me cuide. Porque lo pusiste, fuiste.
5: Sí. 23 letras tiene la palabra más larga.
0: ¿Cuánto?
1: Pará, no la... ¿Qué es eso?
3: No, letras, dijo.
1: No importa. Das un parámetro. No, no, no, no. No me gustó, ¿eh? No me gustó. Yo quiero otra pregunta. No, no, Musal.
0: ¿Pero qué? La palabra.
1: Los de afuera, calladitos se quedan o algo así.
3: Calufa pa' calaca.
0: Pero pará, la palabra que yo dije no es inventada.
1: No importa, no importa, pero te di una parada. Ya está 9. Ya está, ganamos nosotros.
0: Ya sé, pero no. No tiene sentido.
1: Ah, te estoy jodiendo, ahí va.
0: Ahora se me frunció el orto, porque como la palabra más larga del mundo tiene 10 letras.
1: ¿Puedo cambiar esta? No me gusta.
3: Vamos.
1: No tenía más puta idea. Para empezar, ninguno porque no son de verdad. Cantidad de corazones que tiene una medusa.
4: ¿Más de uno?
1: Indudablemente sí. Yo voy a decir dos.
4: Y pero, ¿y si, por ejemplo, está puesta para que uno trate de pensar y en realidad es un uno como cualquier otra? Digo.
1: Es que es una hija de putés porque el dato que uno recuerda de las medusas es que al mirarle sus cabezas de mil serpientes uno se queda petrificado. No tengo ni... y además hay que cortarle la cabeza para matarla, no tengo ni idea.
4: Pero dos corazones. Y vamos con dos. Total, el número es bajo.
3: Como en el chocolate.
4: Ahí va, dos corazones.
1: ¿Dos?
4: Con una buena poesía, sí.
3: Nueve.
4: Qué pedorras que son las poesías del dos corazones. Son un espanto, boludo.
0: Sí. Duración de la carrera de los Rolling Stones en décadas. Eso lo vas a hacer vos. Y sí, en total.
3: Y 60, 70, 80, 90, 2000, 2010 y 2020. O sea, cuenta activas van...
0: No.
3: Dentro
0: no,
3: de
0: hasta que no...
1: Uy, pará, vi la respuesta de las dos primeras.
0: No
3: va a
0: salir
3: un disco ahora de los Rolling Stones.
0: ¿Va a salir un disco ahora? Ah.
3: Claro, o sea,
4: ya salió, de hecho.
1: Dicen que está bastante bien, ¿eh?
4: Está muy bueno.
1: ¿Sí?
0: Ok, ¿y entonces?
3: Pero por eso digo, son durante 7 décadas estuvieron como banda o en un total de... Bueno, 7, está bien.
0: ¿7? Pará. Capaz me... Sí, anda sumando. Ahora, ¿en qué quedamos? Ah, no podemos bajar ahora.
3: Y no.
0: Retirarnos. Ok, van ustedes.
3: Vamos, 7.
1: Es muy hija de puta esta.
4: A ver...
1: cantidad de banderas nacionales que usan el rosa. No tengo ni la más puta idea. ¿Banderas nacionales tipo rosa? ¿Bandera de países?
0: ¿Que usan el color rosa?
1: Sí. No tengo ni idea. Yo soy pésimo en geografía.
4: Pero es que aparte el color rosa no se me viene a ninguna.
1: No, hay alguna tipo...
4: Igual cero no.
1: Bahamas que tiene rosa, ponele.
3: Alguna de África.
4: Yo te diría un...
1: ¿Cuatro?
4: O sea, porque aparte países es demasiado... No, menos.
3: Y tipo, son claramente menos de 10.
4: Yo diría por 2.
0: ¿Qué dato tirada? Era todo, ya lo sabía.
1: Martín Cabrera, ¿qué onda, boludo? Te cogí la novia que estás tan molesto. Perdona si te garché la novia, amigo. Perdona, mala mía. Lo volvería a hacer.
3: Puto.
1: Yo
4: iría por 2.
1: Sí, ¿no? No sé.
4: Porque más que eso es mucho.
1: Puedo decir 3 para sentir que colaboré.
4: Dale.
1: No, pero den sí 3, 2. ¿Qué quieres? 2. Vamos con 2.
4: A mí me gusta 2, pero mandale.
1: 2 con 2, 11. No tengo ni idea.
4: No, yo tampoco. De hecho,
1: ay,
4: no sé
1: Dios,
4: cuáles son.
1: Hay un
4: son.
1: Gordo banderas del otro lado de la pantalla que sabe, boludo.
4: Sí, seguramente.
0: Dice, lugar que ocupa la O en un teclado o QWERTY. O
3: QWERTY.
0: QWERTY. Ah,
1: ese es fácil.
3: Y claro, dice Q es 1, W es 2, E es 3. O sea, Q, W, E, R, T, T, Y, O. Haciendo la cuenta.
0: No entiendo, ¿todos esos números? ¿9?
1: Sí, porque está todo en la mía. O sea,
3: no,
1: no sé
3: 7.
1: Cuánto es, pero...
0: ¿7? ¿Y cuánto nos quedan? No, no sé qué hacer.
1: Pueden plantarse.
3: Ah, la puta madre.
4: Ya están re adelante.
3: Nos pasamos si hicimos 7.
0: Sí.
1: Y si no es 7, zafan.
3: Claro, o no, sea, en realidad no, nosotros yo podemos...
0: Yo me plantaría...
1: No responderla.
4: Claro. Sí, pues no responderle,
3: no,
4: se gana ahí.
3: Podemos responder, o sea, sé que son 7. El tema es que no sabemos esto.
0: Duración de la carrera de los Rolling Stones casi que la sabemos asegurada.
3: Sí, 7 también seguro es.
0: Y cantidad de vocales en la palabra más larga.
3: No,
0: para mí está bien. O sea, es similar al número que dijimos. Puede estar errado, pero no es abismal.
3: Nos vamos a quedar en 16.
0: No, para mí.
3: Cálculos.
0: Para mí bajemos las manos. Toca dejar
3: de luchar. ¿Acá?
0: Sí.
1: Ok, ¿no la responden?
0: No,
3: no respondemos.
4: Muy bien.
1: Ok. ¿Vos qué decís, papi? ¿Verga?
4: Y estábamos todos.
1: ¿Vamos con una más?
4: Con carrera, sí.
1: Suma de películas de James Bond protagonizadas por Pierce Brosnan o Daniel Craig. O Daniel Craig.
4: Como, se están poniendo muchas.
1: Pero pará, si es suma, ¿cómo va a ser O?
0: Y debe ser... Son... suma de películas de James Bond protagonizadas por Pierce Brosnan o...
3: O Daniel Craig.
1: Y Daniel Craig debería ser.
3: O a menos que las dos los dos hayan hecho la misma cantidad de películas.
4: Ah,
0: claro.
4: 6, 7.
1: Yo iría por ahí. Ver, vos sí puedes
4: ver, claro, sí. Yo iría por ahí.
0: Ay, la viste.
1: Perdón.
0: Bueno. No pasa
1: se
0: nada.
1: Murió vuelta.
4: Yo había dicho 7 igual.
3: Es I entonces.
1: Es I.
3: Es sí. I.
1: No es O.
3: Porque no. Pierce Brosnan no hizo 9 películas.
0: Ok.
1: Pero no.
4: Yo había hecho 7.
1: No, pero no importa. Sin querer. Perdón.
0: No pasa nada, porque aparte ni la habían discutido. ¿No?
1: Cantidad de armas en la versión clásica del juego Clue.
4: Clásica, tiene que ser una pistola, un cuchillo, un jarrón, supongo, asumo.
3: Estamos viendo a prueba, Tommy, ¿eh?
4: Sí.
1: Este es para vos.
4: Pero armas clásicas, más que eso.
1: La pregunta es cuánto.
4: Una soga.
1: Digo, tipo, aproximadamente cuánto sentís que es.
4: 6.
3: Bien jugado.
1: Vamos. Para mí vamos, ¿eh?
4: Dale. Y ahora con la próxima
1: porque
4: decimos...
1: yo creo que tal vez le debemos ser pifiado a la cantidad de banderas.
4: Seguramente.
1: Entonces, si... le... yo estoy... ¿la plantamos acá?
4: Ok. ¿Querés leer cuál es? Porque capaz que es un número bajo.
1: Altura de Manu Ginóbili, midí en Tallarines Don Vicente.
4: ¿Qué?
0: No, buenísimo.
4: No, plantamos acá, boludo.
1: No, y no puede ser más de 10.
3: No, bueno, pero...
1: ¿cuánto mide un tallarín?
0: ¿Y esto?
3: ¿Listo?
4: No, va a ser alto el número.
1: Sí, no quiero saber.
4: No.
1: Nos plantamos acá.
4: Dale. ¿Qué
1: era? ¿Puedo ver la respuesta?
4: Por favor.
1: 8 tallarines Don Vicente.
4: Ahí va.
0: Toma. Está bien.
1: No sos tan alto, Manu.
0: A ver.
1: Y la de ustedes, ¿en qué lugar se encuentra la O? En el puesto número 9. Mira.
3: ¿No es QWERTYOP?
1: QWERTY-O. No.
3: O-P.
0: U-I-O.
1: U.
3: Ah.
0: I-O.
1: No, I no, porque...
3: QWERTY-U-I-O. QWERTY-U-O.
1: Ok. Bueno, vamos uno por uno. Ustedes solo tienen 2.
3: La U-I-O.
0: Sí.
3: Somos unos negros, villeros. ¿Eh?
1: ¿Eh?
4: A ver.
1: Bueno,
0: voy.
1: A ver.
0: Duración de la carrera de los Rolling Stones en décadas. 6. Dijimos 7.
3: Bien.
0: Puta madre.
1: No, está bien, pero están en...
0: Y cantidad de vocales en la palabra más larga reconocida por la RAE. 10.
1: Bueno. 16. Muy bien igual.
4: 16. Con 2 solas, re bien.
1: Con 2, está muy bien.
3: Boludo. O sea, les mocamos. O sea, dijimos 9 y 7 en realidad, sí. Pero va.
0: Bien.
1: Y edad en décadas del maratonista más anciano del mundo.
4: 10. 100 años.
1: Uy, nos repasamos, amigo.
0: No.
4: Joleate.
0: No puedo creer. Capaz que se pasaron.
4: 100 años, boludo.
0: Ey, Prime si se pasan.
4: Nos repasamos,
1: Prime. Prime si se pasa. Dios mío. Prime. Leí un diccionario, Guille. Leí un diccionario.
0: Ay, no, para creo que no.
1: Cantidad de corazones que tiene una medusa. Nosotros dijimos 2.
4: Sí. 0. Ah, no tiene corazones.
1: Y por eso hay que cortarle la cabeza.
0: Claro.
1: Bien igual.
0: Sí.
4: Nos vino bárbaro, boludo.
0: Que nos ganaron.
4: No sé.
0: Creo que nos ganaron.
1: Si nos pasamos, perdemos.
0: Nos ganaron. Estoy seguro.
1: Cantidad de banderas nacionales que usan el rosa. 2.
0: Nos ganaron. No, me pego un tiro.
4: No sé,
1: cantidad de armas en la versión clásica del juego Clue.
3: No.
1: 6.
0: ¿Empatamos? No, ganaron.
3: No, ganaron.
1: ¿Cuánto estábamos hasta ahí?
3: Estabas en 12.
1: Estamos en 12.
3: No,
0: 18,
3: ganaron.
0: ¡No!
1: ¡Oh! El equipo del dado. Quedamos empatados. Se tendrá que resolver fuera del aire. Porque este programa se está acabando, señoras y señores. Sí, no. A las personas que preguntan hoy, ¿hay pan en la mano? Sí, hay pan en la mano. Nos vamos entonces. Tommy, gracias por jugar con nosotros.
4: Gracias a ustedes.
1: ¿Dónde te sigue la gente que te quiere seguir?
4: @ TommySebral09, todo lo que sea referido a juegos de mesa, venga. Que
1: ¿y dónde van a comprar sus juegos?
4: A Chaman Geek, como siempre.
1: Que vienen de la mano
4: de... Ahí los tenemos. Sí, por supuesto,
1: que son publicados y editados por...
4: Todos por DeVir, porque sí. Amamos a DeVir, que nos mandó un montón de juegos, así que bueno, vendrán cosas muy, muy lindas.
1: ¡Qué grande!
0: Muy bien.
1: ¡Qué bueno! Nos vamos, gente.
3: Gente, ahora sí, nos vamos, nos volvemos a ver El jueves.
1: Uy, mañana es partido.
3: Mañana es el partido
0: toca de hacer hortos. Mañana toca hacer hortos.
3: Mañana calzamos a un inglés así y le metemos el puño por el orto así al hombro.
1: Dios, yo no te hablo nunca.
3: Mañana
1: nunca
3: vamos
1: te pido
3: a hacer
1: nada,
3: eso,
1: Dios.
3: Así que mañana no va a haber programa, mañana no nos vamos a ver, pero nos vamos a ver directamente el jueves a las 5 de la tarde. Bueno, nos vemos la próxima. Nos vemos mañana, nos vemos. Gente, gracias a todos por estar. Acuérdense de...
1: No importa, no estamos en una blender situation, pará.
3: Me confundí.
0: No entiendo qué está pasando.
1: No nos vemos el jueves.
3: Chicos, hay.
1: ¿Puedo faltar el jueves?
3: Creo que bueno, tengo que contarlo, están despidiendo a todos mis compañeros.
1: No. ¿Para cuál? Porque si vos me depende de quién me diga, yo te digo bien echado o mal echado. Hace mucho año laburo acá.
3: Nos vamos a la mierda, nos vemos la próxima.
1: Pau afuera.
3: Nos vemos el jueves a las 5 de la tarde, gracias a todos por estar. Y acuérdense, gente, que esto.
0: ¡No sucedió! ¡Vamos, Argentina, mañana!

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0: Vení, vení, vení, vení, vení, que empieza este programa hermoso que estamos haciendo, como siempre. Ya mi dupla, ya le voy a decir mi dupla, se lo voy a robar a los muchachos. El señor Diego Lagata Guede.
1: Qué honor, boludo.
0: Hola, amigo.
1: Qué honor estar acá. Qué honor.
0: Vos sabés que cuando me dijeron, tenemos una semana para hacer el programa, te pedí. Como quien pide un refuerzo de jerarquía.
1: Qué honor, nuevamente. Hoy voy a decir qué honor, ¿no?
0: Hoy tienes una sola palabra.
1: Tengo un solo concepto para...
0: Hoy es el punto G, lo han llamado, mucha gente me ha dicho, es el punto G el programa.
1: Gata,
0: Gata Galga. Galga.
1: Es la dupla animal. Sí, la dupla... Yo sigo.
0: Ahí está. Ahora sí, ahí me escucho bien.
1: Está bien.
0: Así que estamos bien, amigos.
1: Sí,
0: 8.000 personas que se van acercando. Van a ser muchas más, Gata, ¿eh? Prepárate, ¿sí? Porque esto es una locura. Me paro en este lugar porque para que me vayas conociendo, porque yo tengo un perfil.
1: Sí.
0: ¿Te robo el perfil? ¿Vos también tenés un perfil? No.
1: No,
0: te da lo mismo.
1: Debería empezar a buscar.
0: Tenés que tener ya cosas. Porque aparte no es solo tener un perfil, es que la gente también. Que vas a un lugar, te diga, che, ¿sabes qué? Este chabón pide perfil.
1: Pide perfil.
0: Es un idiota.
1: Es como decir, es un pelotudo, pero...
0: Es un pelotudo, pero
1: ya
0: bueno.
1: Ya está en esa liga.
0: Puede pedirlo. Sí. Si no, no viene.
1: Esto quema, ¿no?
2: ¿Cómo sería la cara cuidado. Foto?
0: ¿Cómo? ¿Cara foto?
2: ¿Cara
0: no,
2: foto?
0: No tengo cara foto. Uf, no tengo cara foto. Pero ya más o menos, de si viene del otro costado, estoy bien.
1: Yo, desde el respeto, sí. Programa que solía hacer con mis compañeros.
0: Gran programa, que claro. No, bueno, que lamentablemente...
1: Claro, no yo funcionó. Solía sentarme ahí.
3: Pero digo, bueno.
1: Ahora sí. Hace 8 o 10 programas que me siento acá en el medio. Una posición que me incomoda un poco.
0: Pero la lo estás jugando. Hoy me hablaron muy bien del programa.
1: Hoy estuvo bueno con
0: Guille. Hoy te pregunté cómo te sentiste también y me dijiste que bien.
1: Y Juan y Gal, bien.
0: Guille juega.
1: Sí, Guille.
0: Juan es también.
1: Espectacular.
0: Pero Guille juega, ¿eh? Qué piba talentosa.
1: La remadora.
0: Bueno, y escúchame otra cosa, Gata. Antes de seguir, yo la otra vez había contado la historia de un rope. No la voy a contar de nuevo porque la conté 5 veces ya. Pero se perdió un perro, lo encontró mi novia, se nos escapa la perra, se va al carajo. Mi novia muy mal. Ahí yo la consuelo diciendo, ¿sabes qué? Vamos a poner un refugio. Y ella me mira y me dice, no claro, quiero un refugio.
1: Tanto no.
0: Quería salvar a esta perra, darle una mano a esta perra. Pero encontramos a la perra, Diego. No, la encontramos. La encontraron unos pibes en Lanús. Y me escribieron y me dijeron, che, tenemos la perra.
1: Ya tiene nombre a esta altura, quiero creer.
0: Boloñesa. Porque es negrita. Pero la salsa es roja. Es verdad. Bueno, boloñesa se llama.
1: Va a terminar siendo bolo.
0: Bolo. No es lindo, no. El diminutivo de boloñesa. Bolo, no.
1: Ahí está.
0: No me gusta. Ahí está. Pero ¿qué pasa? Primero le quiero agradecer a Santi Lucis y su familia que tuvo a la perrita ahí hasta que nosotros lo fuimos a buscar.
1: Bien.
0: Y a Fran Elizaga que le dijo, esa la perra que dijo el galgo, Roberto. Boludo. Esa la perra que dijo el galgo. Agarrala. No, parece que la perra los empezó a seguir 2 cuadras. Y el chabón se da vuelta y dice, che, esta es la perra esta que dijo el galgo. Vamos a agarrarla. Y la manotearon. No me parece una morcilla flaca, pará, ¿eh? No le falta ese respeto a la perra.
1: Me reí.
2: Primero te quiero decir que es medio roja. Y segundo,
0: ¿ah, sí?
2: Que parece una morcilla.
0: Bueno, pero es una poroga, como es tan Roberto. Buenita, como es tan simpática, no. Pensamos que está gordísima. Pensamos que tiene familia. Entonces, si hay alguien que está viendo y tiene familia... Y si ese se les perdió para nosotros boloñesa.
1: ¿Hace cuánto? El 3 de julio.
0: 3 de julio. Si alguien perdió a su mascota, la rescaté yo.
1: Que escriba acá.
0: Yo la rescaté. Yo soy el héroe de las mascotas. ¿Vos sabés que Curly, el de los 3 chiflados,
1: sí,
0: salvaba animales?
1: ¿En serio? Sí. Un pionero
0: más de
1: la...
0: 100 y pico de mascotas.
1: Del rescatismo, sí, de animales.
0: Bueno, así que gracias a los pibes y si alguien... la devolvemos, por supuesto. Devolvemos. Inmediatamente se devuelve el animal. Si sí, no...
1: Bim, se entrega.
0: Nos la quedamos.
1: ¿Tu chiflado favorito de los 3?
0: Curly.
1: El pelado. Era el más gracioso.
0: Era el más gracioso. No hay que bajarle el precio a los demás, ¿no? Porque es como las patas.
1: ¿Sabes qué? Me olvidé los nombres. Larry,
0: Curly, Larry y Moe.
1: Sí, pero ¿cuál era cuál era Larry? ¿El de rulos?
0: Larry era el de rulos y
1: Moe
0: el de
1: pelo corte taza.
0: Claro, y después vino Shem.
1: Shem cuando se
0: era
1: va
0: el
1: Curly.
0: Hermano de Curly.
1: ¿En serio? Mirá cómo sabes de la
0: materia. Creo que te estoy chamullando, pero...
1: No importa, pero lo estás diciendo con una convicción.
0: El chat me diga. Creo que era el hermano y... ¿cómo es? Show.
1: Show. También.
0: Ese era otro, porque vino... Los Mernoschetti, no sean boludo. ¿Cómo cambió el modelo? Que verdad, ¿cómo que ahora son los Mernoschetti?
1: Larry, Falopero y Moe...
0: terminaron como el orto. La sí. película... Mirate la película de los tres chiflados.
1: No la vi. ¿Tipo
0: buena,
1: documental?
0: Sí. No, mirá. no, película. No, a mí los documentales me rompen las pelotas. La vida de la gata de
1: todo es documental, además. No es todo
0: es una verga. No. Esta es la película.
1: Odio las modas, boludo. Odio las modas.
0: A ver, ¿qué moda estás odiando últimamente?
1: Odio todas las modas. Pero ahora, por ejemplo, todo es un documental.
0: Todos, entonces, hay muchos documentales, sí.
1: Documental de Elvis, todo. Documental de Elvis, de la esposa de Elvis, de la mujer de Elvis, de la hija de Elvis.
0: Ah, es verdad que ahora se pusieron de moda los documentales.
1: Documental de cosas, documental.
0: Bueno,
1: documental.
0: ¿No está el documental de Ronaldinho? ¿O eso es una película? Mira, justo.
2: Es excelente, lo vi, pero tiene como tres capítulos, es espectacular.
1: Ahora la moda es documental de deportista. Nadal se retira, documental.
0: Documental.
2: No me gustó tanto ese.
1: Pero bueno.
2: Me aburridón.
1: Basta.
0: No voy a ver. No los voy a ver, boludo. Y que se hagan cargo, boludo. Lo que pasa es que se les terminan las ideas. Los creativos ya no existen, gata.
1: Porque es moda, hay que hacer.
0: Es moda.
1: Che, se retira. Vamos a hacer un documental.
0: Sí.
1: Nadie dice, pará, ya.
0: ¿De quién harías una película vos que no se haya hecho?
1: No documental, película.
0: Pero bien, viste que
1: bien hecha,
0: antes,
1: bien hecha.
0: Antes las biopics se llamaban.
1: Sí.
0: Eran una verga. Algo cambió en eso.
1: Sí.
0: Y pasaron a estar buenas. Por ejemplo, la de Freddie Mercury. Gran película.
1: Sí.
0: Gran
1: ahí
0: película.
1: Está, yo ahí te.
0: Ahí banco.
1: Ahí te la recibo.
0: Pero antes eran una verga las películas de
1: no
0: la vida
1: nada,
0: de.
1: No pasaba nada, no pasaba nada. Yo haría una película de Guillermo Francella.
0: Pero la puede protagonizar Francella. No.
1: Él hace de otro papel.
0: ¿De quién? ¿Mi hermano? No.
1: Porque... El hermano de Francella es igual a Francella, ¿viste? Obviamente.
0: Es igual sin bigote.
1: Y es gracioso también.
0: Es muy gracioso.
1: Sí.
0: Pero es más calentón, ¿lo viste?
1: Es un personaje.
0: Sale a cruzar. Yo, cada nota que lo escuché sale al hueso.
1: Es como el Cuti Romero de...
0: De los Francella.
1: De los Francella.
0: Sí.

0: Sí, lo.
1: Una película
0: De
1: de
0: Bravo.
1: Francella, serio, serio.
0: Pasa
1: Y
0: que.
1: la gente va a buscar humor y se
0: No,
1: va a
0: lo
1: confundir.
0: que yo pienso de las películas es que se hace post-mortem.
1: No, no
0: ¿O no?
1: necesariamente. Mirá todo esto, boludo. Ronaldinho, Nadal,
0: Pero
1: todo.
0: esos son
1: Son
0: documentales, esta moda
1: documentales,
0: de
1: son
0: mierda.
1: documentales.
0: Sacá, vayamos al arte
1: Viste que es una
0: nosotros, es
1: mierda
0: una
1: esa moda.
0: poronga, hasta esto. Yo te hablo de realmente buenas. La de Freddie Mercury. Es una gran película, tiene una gran vida. Francella tuvo. No, lo que pasa es que Francella. Lindo, galancito, famoso,
1: Pero vos decís que.
0: gracioso, las tiene todas. Tiene que pasar
1: Pero para
0: algo trágico.
1: la
0: ¿Sabes
1: película,
0: quién?
1: ¿quién?
0: Alberto Olmedo.
1: Sí.
0: Bien filmada, ¿eh?
1: Sin duda.
0: Bien filmada.
1: Conozco a, ya te digo, conozco al guionista de esa película.
0: ¿Quién?
1: Porque sé que alguien está escribiendo una cosita de Olmedo.
0: ¿Quién?
1: Es un amigo, no se puede
0: Ah,
1: confundir.
0: bueno, pero podemos ir. Si nosotros estamos
1: Pero
0: buscando todo el
1: pará,
0: tiempo negocio, gata.
1: ¿no la hizo
0: Sí,
1: Martín
0: pero no
1: Bossi?
0: salió.
1: ¿Por
0: ¿Viste?
1: qué no salió?
0: Hubo quilombo.
1: Ah, ¿el tema de derecho con la familia?
0: Sí, parece que hubo quilombo. No, porque creo que estaba. Uno de los hijos estaba dirigiendo también, pero finalmente no siguió, no salió.
1: Un
0: O
1: hijo
0: salió una
1: muere con Rodrigo.
0: parte.
1: Un hijo muere con Rodrigo.
0: Un hijo muere con Rodrigo. Exactamente.
1: Mala leche.
0: Mala leche, ir ahí. Así que bueno, yo. La de Rodrigo se hizo.
1: No la vi.
0: Claro, la Rodrigo se hizo, el potro.
1: ¿Y quién es el actor?
0: Uno muy parecido a Rodrigo, pero muy parecido, ¿eh?
1: Demasiado
0: Que
1: parecido.
0: después de hacer de Rodrigo, creo que sigue siendo Rodrigo. Él va por la vida
1: Ya se
0: diciendo que es
1: quedó.
0: Rodrigo.
1: Ah, me gustaría saber. No, no, me la perdí esa
0: Mala,
1: película.
0: dice la gente.
1: Mala, ¿no?
0: Mala, dice la gente. Bueno,
1: Evidentemente mala.
0: gata, pará, no,
1: Nos debíamos
0: no. No, no, pero
1: completamente.
0: no podemos irnos a arrancar después de un partido como el que acabo de. Hablando de los documentales, no
1: Para
0: podemos
1: mí es
0: estar
1: lo
0: tan fuera de la
1: divertido.
0: realidad, boludo. Somos dos viejos de mierda.
1: Sí, la leyenda continúa.
0: La leyenda continúa. Hablame de. ¿Qué
1: Che,
0: viste hoy, papá? ¿Lo
1: preocupado,
0: viste? ¿Lo
1: preocupado.
0: pudiste ver?
1: Vi, me agarró la primera hora al aire, la segunda hora lo vi acá con los
0: Sí.
1: muchachos. Vimos la superioridad notoria de España. Vimos la paja absoluta de Francia.
0: ¿Quién querés que gane?
1: ¿Sabes que tenía ganas de que ganara España?
0: Yo tenía ganas de que ganara España y en el transcurso digo, no, no, pará, pará, porque esto realmente nos conviene que ganen los otros. Y después te voy a decir una cosa, gata. Hace 2 días o 3, cuando pasamos a la final, a la semi,
1: Sí.
0: me puse a ver, porque estaba zapineando en YouTube y me aparece la final del mundial anterior, 4K. Dije, la puta, ¿hace cuánto que no
1: Se
0: veo los
1: ve, se ve.
0: 4K, boludo? Lo pongo un rato. Me miré todo el primer tiempo,
1: ¿Y?
0: que fue un baile
1: Baile descomunal.
0: absoluto. Y después dije, ¿cuánto cambió de esto? Los jugadores de Francia, digo, ¿eh? ¿Cuántos cambiaron de, por ejemplo, del medio campo hacia atrás? Que realmente hicieron agua en ese partido
1: Suave.
0: porque lo pasó por arriba Argentina. Dije, no, bueno, no cambiaron tanto.
1: ¿Y quién estaba? ¿Koundé
0: Bueno,
1: sigue
0: estaba
1: jugando?
0: Tchouaméni.
1: ¿Tchouaméni? No, jugaba Varane, me parece, que no juega más.
0: ¿Varane?
1: Sí.
0: No, boludo, no estaba Varane. Hace 14 años no
1: Verónica
0: retira
1: Varano.
0: Varane.
1: Sigue. No estaba
0: No,
1: Varano.
0: boludo, me parece que a ver gente ayudando. Me parece que no
1: Dos.
0: había tanto cambio.
1: Pero estaba Tchouaméni,
0: El 3
1: Mbappé,
0: es un burro. De Francia, el 3
1: Koundé.
0: es
1: No, el de
0: un.
1: hoy.
0: Es un burro.
1: Terrible.
0: No sé cómo juega a la pelota ese tipo. Sí estaba, dice.
1: ¿Cómo?
0: Estaba Varane. Mirá, estaba
1: Sí,
0: Varane.
1: Varane, Verónica Varane.
0: Jugó porro.
1: Para
0: Medio
1: España.
0: colgado jugó. Medio.
1: Sí.
0: Entraba y
1: Pero
0: salía.
1: pegó, ¿eh? Hizo un gol. Pegó.
0: Sí, pegó, ¿eh? Buen porro. Bueno.
1: Hizo un gol. Pedro Porro, lo hablábamos ahí con los chicos.
0: Sí.
1: La camiseta tendría que decir Porro solamente.
0: Por supuesto, ¿qué dice? ¿P Porro?
1: Pedro Porro.
0: No, no. No, no.
1: Es
0: Se
1: un
0: está
1: boludo
0: equivocando.
1: ese
0: Se está
1: chico. Acaba de
0: equivocando.
1: hacer un gol en una semifinal del
0: Sí, sí,
1: Mundial y de
0: sí.
1: acá le decimos que es un
0: Bueno,
1: boludo.
0: pero por otras cosas, extra futbolísticas.
1: Vendería muchas camisetas si tuviera solo
0: Sí.
1: Porro.
0: Sí. Sí. Yo me compraría. Sí, yo no tengo ningún cariño
1: Yo
0: por
1: fuera un
0: España.
1: drogadicto.
0: No, no, y además no tengo cariño
1: Ahí
0: por
1: está.
0: ninguno de los jugadores de España. Si voy y me trae un recuerdo desde la camiseta, porque hay algo que hay que decir. La camiseta blanca de España es
1: Es
0: hermosa.
1: linda. Sí.
0: Es
1: Muy linda.
0: muy linda.
1: Sí.
0: Si yo voy, me compraría una camiseta de España
1: Sí.
0: blanca. Me compro la de Porro, pero si dice Pedro Porro, no, papá.
1: Yo no me
0: No,
1: llamo Pedro.
0: papá.
1: No.
0: Y aparte, por futbolista tampoco te la vas a comprar.
1: No.
0: Va a decir, qué jugador Pedro
1: No.
0: Porro. No, es un apellido particular, explótalo.
1: Sí, explótalo. Igual no debe tener problemas, ¿no? Económicos, pero por
0: no, yo creo que no. Yo creo que no.
1: Debe estar más complicado. Es más complicado yo que pagué la tarjeta ayer.
0: Sí.
1: Ayer reventada la tarjeta.
0: Y escúchame, está hermosa la camiseta blanca. Sí. Y escúchame.
1: Es linda porque es poco España, ¿no? Sí. Vamos a decir la verdad.
0: Lo que pasa es que la roja de España, no me gusta el rojo en una camiseta tan predominante.
1: No puede andar con eso por la
0: y cara. El blanco, si está flaco y está bien, es bárbaro.
1: Es sentado.
0: De verano, con una camiseta así, es bárbara. Me gustan los números ahí.
1: Claro.
0: Y no en el medio centralizado.
1: La de Argentina también creo que viene.
0: La
1: acá,
0: suplentes,
1: ¿no?
0: Y la azul sí.
1: Claro.
0: La otra no.
1: Ah, la otra lo tiene en el medio.
0: Claro.
1: Ah, me gusta, es verdad. Boludo.
0: Es buena, es buena.
1: Abajo del logo.
0: Es lindo ahí, ¿o no?
1: Re lindo.
0: Y cómo es. Bueno, y me puse a ver el partido ese de Francia y dije, boludo, pará, porque esto se ve que si los apretas un poco. Por ahí, y aparte tienen la de ya nos ganaron.
1: Ahí está, mirá. Esto fue. No, esto fue hoy.
0: Esto fue hoy. Salibaupe, Upamecano, Digne, burro, un burro de cinco patas. Un burro de cinco patas. Koundé, Tchouaméni, Rabiot.
1: Rabiot que salió.
0: Salió también. Olise. Pero ese es un canchero. Es un canchero ese pibe. Y no le salía nada. Es
1: que no te salió nada, pelotudo.
0: Rabiot también me parece. Sí. Bueno, pero ganaron nosotros. Sin despeinarse, gata.
1: Ganó España. Y mañana, 11 de España, mirá. Simón, Cubarsí, Porro, ahí está Porro. La Por, Cucurella.
0: Hoy Germán elogió mucho a Olmo.
1: Dani Olmo. ¿En dónde? Ah, por
0: en
1: WhatsApp.
0: Twitter.
1: ¿En Twitter?
0: Sí. El 10 de España, juega, no sé qué mierda.
1: ¿Qué se hace?
0: Periodista deportivo este, le gustan los líricos.
1: Si ahora hablamos, lo va a hacer poronga.
0: Sí. Vamos a ver si tenemos llamada, no creo. Pero bueno, finalista España.
1: Sí.
0: Y mañana, no. ¿Querés tocar un poco más?
1: No, ¿de España a Francia?
0: Sí, porque no hablamos nada del juego. Y nosotros que entendemos realmente la materia, no podemos privar a la gente y pasarlo por arriba así y que después vaya a los otros canales que no entienden una verga y le den bola. Ahí está, mirá.
1: Por favor, lo que juega el 10 de España, un jugador al que le podés pedir asistencia, goles, centros e incluso sacrificios de defensa. Lo único que no le podés pedir son peras.
0: Ah, muy bien. Y mete el chiste al final. No, claro. Este tipo está en su pique, está en su prime.
1: Ese chiste necesita nombrar. Si nombras al jugador, cagás el chiste, ¿no?
0: Totalmente.
1: Porque no está nombrado ahí.
0: Totalmente, totalmente.
1: Podría haber un.
0: Y si no entendés, seguramente abajo. No, en Twitter son más malditos, lo van a entender rápido.
1: Sí.
0: Instagram. Que es un lugar donde hay una gente más grande, dice, ¿por qué dice lo de la espera? Bueno, y abajo le dicen lo que. Y ahí lo boludean. No, la boludean. Lo que pasa es que una vez le cuentan una historia falsa a la señora.
1: Oh, me encanta eso.
0: Sí. Los comentarios después de abajo son de la gente mala,
1: es una
0: boludo.
1: Una mierda.
0: Sí. Tuitazo, dice la gente. Así que.
1: Yo lo he leído ese tuit, ¿eh? Lamentablemente ya.
0: Lo he leído. Y lo que pasa es que.
1: Pero va.
0: Fue lo primero que se le ocurrió.
1: Si todos nos copiamos.
0: Sí. No, tanto inventado ya. Bueno, así
1: hablar
0: que,
1: de España y de Francia?
0: Sí.
1: ¿Qué pasa, por ejemplo, ahora en el hotel de Francia? ¿Qué sentís que está pasando ahora? ¿Estarán comiendo una
0: de Francia? Tallarines?
1: Sí. Hay caras de ojete, hay reproches.
0: Pasa que son raros, ¿viste? Son raros los tipos estos. No solo los franceses, los europeos, ¿viste? Se lo toman diferente.
1: Sí.
0: No hay un no volume, una mano. No, no una mano de que otra con el 3. Que el 3 hizo todo para que pierda Francia.
1: Yo creo que al 3...
0: No lo fueron a buscar, le dijeron, vos sos un imbécil.
1: Le dijeron, y pelotudo, viste que no tenía el cuarto, la reconcha de tu madre.
0: ¿Así?
1: Sí.
0: ¿Están pudriéndose el al 3? ¿Viste lo que sos? ¿Vos te viste lo que sos?
1: Sorete.
0: Y ahí huele una mano de Upamecano, no le pega una piña, no boludo. Un chotazo
1: la cara.
0: No saque la poronga y le da un chotazo por estúpido.
1: Sí.
0: Bueno, jugó mucho mejor España, no hay mucho más que. Igual no hay mucho más análisis, gata. Jugó mucho mejor España.
1: Sí.
0: Francia realmente desconocidísimo, boludo. No, no.
1: Francia hizo un mundial de verga al final, porque

0: este tipo rompe todo con la patada que pega.
1: El boludo de
0: Dinel. El boludo de Dinel. Que ojalá lo estén cagando a trompada ahora, por pelotudo. No tiene tanto poder de ataque. Porque está apagadito la figura de ellos. Ya
1: sí,
0: mal.
1: Sí. Yo, sabes que viendo el partido hoy, sí, ninguno de los 11 y varios de los que entraron, ninguno tiene cara de futbolista.
0: No, no. Y hay uno, el que pateó el penal, tienen eso los españoles. No tienen.
1: Sí, Mikel Oyarzabal.
0: No tienen pinta de españoles, mirá, de futbolista.
1: Simón, cara de profe de onfit.
0: Bueno, porro ni hablar.
1: Porro drogadicto. Cubarsí atiende acá la cervecería, acá la vuelta. Sí. Laporte parece.
0: El arquero. Este, no, Ruiz, mirá lo que es Ruiz, boludo. Ruiz tiene una venden jamón.
1: Sí.
0: No, no sé cómo se llaman los lugares donde venden jamones.
1: Laporte vende AFJ, vende teléfono, vende administrador de empresa, boludo.
0: No, a mí que me llama la atención es el 9. Es el cuerpo que tiene. Es medio.
1: Cara
0: medio
1: de tenista.
0: Raro, boludo. Es raro, raro. Sí, no tiene cuerpo cara de futbolista. Lo mismo que pasaba con Iniesta. Yo lo veía caminar y decía, ¿este qué viene acá? Sí. Este viejo pelado. ¿Qué quiere? Este viejo pelado.
1: Va a ser un golpe, viejo. Déjelo jugar al viejo. No es el señor.
0: No lo elijo al pelado.
1: Tiene
0: este
1: cara de viejo.
0: Es verdad, claro, boludo. Y Cucurella, bueno.
1: No, Cucurella tiene cara de lateral del ascenso.
0: Pero te voy a decir una cosa desde lo más profundo de mi corazón. Sí. Lo detesto. Lo detesto, amigo. ¿Qué? Perdón, ¿eh? Perdón. No sé, no, le agarré idea. No, no me hizo nada, no hizo nada. Pero lo detesto. Lamentablemente lo detesto.
2: Hoy sacó una pelota con su melena.
0: ¿Ah, sí?
2: Sí.
0: Parece que ya está vendido al Madrid.
1: Es muy amigo de Enzo Fernández, parece.
0: ¿Ah, sí?
1: Sí.
0: Bueno.
1: Comen juntos, ¿eh?
0: Lo detesto, boludo. No me cae bien, boludo. No me cae bien. Sospelo. ¿Qué hace, flaco?
1: Vos sabés que este es una persona que si se corta el pelo es igual a todos los compañeros. Mirá, olvídate de toda la melena.
0: Es verdad, es verdad. Si alguien lo hace con inteligencia artificial, le cortamos. Es igual a todo lo demás,
1: es
0: verdad.
1: Es un administrador de empresa.
0: Sí, sí.
1: Estudió
0: sí,
1: contador
0: sí
1: en la UBA.
0: Igual jugó bien hoy, ¿eh?
1: Sí, juega bien.
0: Juega bien.
1: Probablemente sea el mejor 3 del mundo, capaz. No conozco.
0: Para. ¿Cuántos 3 conoces?
1: Tagliafico.
0: No, yo para mí. Es un buen finalista, es un gran finalista y... Pero tampoco...
1: Tampoco,
0: tampoco. No. Tampoco.
1: Ni tanto ni tampoco.
0: No empecemos con que... No, pará, loco, pará. Pará que tenemos nuestras armas también, ¿eh? Yo y mañana...
1: Yo le temo, Roberto, a mañana que sea una batalla de 120 minutos.
0: Me contaste hoy. Y lo tengo. Y hoy no se despeinaron,
1: domingo,
0: ¿eh?
1: Y España juega al trot. Sí. Mañana España... Se rasca la bola y nosotros vamos a estar ahí con la...
0: Es verdad. Pero escuchá. Mañana va a ser una batalla.
1: Oh.
0: Hoy fue lo que dijo Aquino que no hay que mezclar lo futbolístico con la guerra. Que hay que sacar lo futbolístico y es una guerra. Hay que...
1: Ah, ¿no ves?
0: Sí.
1: Gracioso,
0: es una guerra.
1: Le da vuelta.
0: Creo que lo dijo hoy. Bueno... Es verdad, mañana va a tener un partido que no se puede andar al trote mañana.
1: No.
0: Mañana no vamos a ver a la gente. Es lo que hablamos. Mañana no va a haber pajeados en el equipo.
1: No.
0: Por orgullo, por vergüenza, no sé.
1: Es pero una vergüenza.
0: No puede haber pajeado. Pueden jugar bien o mal, pero no pajeado.
1: No va a haber.
0: Qué diferente.
1: Los primeros 5 minutos va a ser un... Un cruce violentísimo de despajeados.
0: Sí.
1: Va a ser violentísimo. Probables amarillas en los primeros 5 minutos.
0: Ah, ¿sí?
1: Sí. Dos amonestados antes de los... Uno por cada equipo. Antes de los 8 minutos.
0: Me sirve. ¿Habrá cambio para mañana, Scaloni?
1: No sé, hay mucho rumor con De Paul.
0: Ah, ¿sí? Hay un video de Dul, dice la gente, dice Jamín. Che,
2: que no iba a ser la misma formación.
0: ¿En serio? ¿Sí? ¿Va a haber cambio?
2: Va a haber change.
0: Me estás jodiendo.
1: Me respondió de Dul la story que le pusimos. ¿Qué? ¿Te viste que le pusimos?
0: Sí, ¿y qué te...?
1: Se ría, ¿no? Se ría. Me dio un poco de risa.
0: Es verdad. Pará, me perdí.
1: Edul.
2: Sí.
0: Edul, no. Ah, tres posibles variantes.
1: Pará.
0: Nico Fernández...
1: No, Nico González.

0: Tiene mucho apellido común esta selección.
1: Sí, boludo, Nico Fernández que conoce lo mismo. No, no, está bien. Lo tendría que conocer, si hay un solo Nico. Juliano Simeone.
0: Nico González a la banda izquierda y McAllister a la banda derecha. Entra Juliano Simeone por derecha y McAllister pasa a la izquierda. Entra Ezequiel Palacios para poblar el mediocampo.
1: ¿Por qué no me, por qué por favor no me la gente que pone este tweet y da esta información, por qué no me dice por qué entra cada uno?
0: No, todos por De Paul.
1: Ah, ¿son todos por De Paul?
0: Claro.
1: sacó todos los números De Paul, compró todo el talonario.
0: Pero para mí no lo saca, para mí repite equipo. A lo sumo entra el 4, que es el mismo cambio que hace siempre, Molina, Montiel, Montiel, Molina.
1: Y lo que pasa que, ¿cómo lo sacás?
0: ¿Cómo lo sacás?
1: En este partido de mañana, justamente.
0: Yo te digo cómo lo sacás.
1: Al motorcito.
0: Lo agarrás y le decís, mirá, Rodrigo, no vas a jugar de entrada. Pero vas a entrar en el segundo tiempo y vas a ser fundamental en el segundo tiempo.
1: Bien.
0: Y Rodrigo ahí te dice, ¿sabes qué? Andate a la concha.
1: Andate a la concha.
0: Porque por ahí en el segundo tiempo vamos a estar perdiendo 5-0.
1: Y vos querés que yo salga
0: y yo a, qué verga, a correr
1: para todos lados.
0: Hijo de mil putas.
1: Y ahí es donde él agarra y le dice, enano, este hijo de puta,
0: el forro de calor.
1: Me quiere colgar. Escuchame, ¿podemos pasar el teléfono para que manden audio? Para que nos digan qué va a pasar mañana. ¿Qué va a pasar mañana? ¿Qué esperan para mañana? ¿Qué va a haber quilombo mañana?
0: En la tribuna.
1: Escuché en todos los medios que hay que llevar tranquilidad. Nosotros no vamos a ser la excepción. Pero tampoco vamos a bajar una.
0: No, no,
1: yo no estoy para eso. Si vos querés, yo te dejo. Si vos querés bajar en la. No hay pelea. Está bien, no se pelea, no se soluciona nada, pelea, está bien. Ahora, va a haber quilombo, no, no, sí. no vivamos en un termo.
0: Sí,
1: porque evidentemente lo que se vio en imágenes es que ni ellos van para atrás ni nosotros vamos para atrás. O sea, no. Cada vez que se cruzan, una palabra más fuerte que la otra suena.
0: Cada uno con tres cervezas encima, claro. Tres, cuatro birras encima.
1: Y dependiendo del resultado.
0: Además, siempre ponele que hay 10.000 que se sacan una foto, que está todo bien, o hace cuando vos. Si viene un picante, que pasa siempre lo mismo.
1: Lo que pasa que está bien, es verdad lo que se dice. No se soluciona pegando una piña o cosas, porque por ahí también podés lastimar a alguien, no te pueden lastimar a vos, es un quilombo. Pasás un momento de mierda y no soluciona nada. Pero, viste, lo que se está viendo es que los chabones van con el dedo donde saben que tienen que ir. Ellos saben dónde tiene que meter el dedo. Y van con la única. Su único propósito es nombrar Malvina.
0: Sí.
1: Van para ahí, van ahí, van ahí, van ahí. Bueno, uno tampoco es y uno es pará.
0: Tampoco es de
1: madre, pará.
0: Tampoco de hierro, uno.
1: Claro.
0: De hierro, no, como es de fierro. De. No sé. De carne y hueso. Uno es de carne y hueso.
1: Hay que robarle un trapo, dice uno.
0: Y Alfredo tiró ayer, ¿no?
1: No le roben uno.
0: Hay que robar un trapo.
1: Ah, dijo Alfredito.
0: Sí.
1: No se peguen. Pero a Joaquín Levington.
2: ¿Lo escucharon? ¿Escucharon la canción?
1: A ver.
3: Inglés, te digo que otra vez quedas afuera del mundial. Como en México 86 te vamos a volver a ganar. Y aunque todos estén en contra, canto esta canción por la selección.
0: ¿Quién está en contra?
1: Por ahí no le rimaba otra cosa.
3: 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Por 40 millones.
0: Ah, está bien.
1: Bien
0: en la rima ahí.
1: Está bien.
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2: Querida selección.
3: Vamos a ganar.
1: Subidísima, Jazmín.
2: Sí.
0: A ver, el estribillo.
1: A ver.
0: Con el Diego ahí no entra muy bien.
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2: el cielo.
0: Ahí está bien,
1: Sí, está bien.
2: Y por Lionel.
1: Está bien.
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0: Pará.
1: Hay algo que. No. No, pará. Escúchame. Para mí, la que llegó tarde, pero es la canción más linda que se ha hecho hasta ahora.
2: ¿Cuál?
1: También está en todos lados, pero es la del payador con su hija.
0: Sí.
1: Bucala.
2: Ajá.
1: ¿La buscaste? ¿La sabes cuál es?
2: Estoy en eso.
1: Quiero robarle, no quiero. Quiero volver a robarle un gol al ladrón. Como Diego Genario.
0: Los piojos, ¿no? Ciro.
1: Sí.
0: Ciro.
1: El payador. ¿Y no es el payador? La pasaron ayer. Ah, la puta madre.

0: Bien.
1: Excelente, boludo. Pero no llega acá.
2: Quiero ganarme 100 años de perdón.
1: Bien. Demasiado poética.
0: Sí.
1: La nena lo da todo.
0: Sí.
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1: Falta un insulto, te digo. Y el chabón no lo dijo porque le daba vergüenza.
0: Pero la frase, quiero volver a robarle un gol al ladrón.
2: Volver a robarle un gol al ladrón.
1: Y ahí tiene que matar a alguien. Matar a alguien.
0: Sí, está bien. Para mí es la más linda de todas. Perdón, sí, yo sé que la gente está cansada de la canción esta, pero para mí es la más linda de todas. Che.
3: ¿Qué?
0: Pensé que no, pero sí. Canta. Pará, cerrando esto, no se puede cantar en la cancha, esa es la cagada.
1: ¿Por qué?
0: No la veo cantándolo en la cancha. Muy, sí. muy
1: mucha
0: sentida.
1: Letra.
0: No hay un te vamos a cagar a trompada, sí. Vení, vamos a enfrentar.
1: Un roba los trapos.
0: Claro. Sí. Creo que, si mal no entiendo, tenemos la comunicación con ellos.
3: Sí.
0: Quiero saber y que nuestro amigo nos cuente de la gran figura del Mundial, que parece que es Olmo. Parece que para Germacito Olmo están nuestros amigos. ¿Desde dónde están? ¿Desde en algún lado? ¿De la tierra estadounidense?
1: Atlanta.
0: Hola, muchacho.
1: Ah, bueno.
0: Pero ya está la di.
4: ¡Ay, Galati! ¡Ay, ay, ay, ay!
0: ¡Ay, boludo!
4: Este es todo nuestro aporte a la causa, Roby.
0: Es que...
5: ¿Qué?
0: Es que entraron...
5: Germán y Olmo.
0: Entraron muteados, boludo. Por eso, no entró bien. Cagamos la fruta.
1: Claro.
0: Escuchá, no, que Olmo, hoy Germancito tuiteó palabras hermosas por Olmo.
1: Ingenioso.
4: Sí, y no estoy enterado, no. Estaba en vuelo. Ah. Debo haber sido, yo lo voy a bajar a borradores.
5: Debe ser Hercho Sport.
1: No, Hercho Sport.
0: No,
4: 21K.
0: ¿No fuiste vos?
1: Metió un hit.
0: Ahora fuiste vos, ¿no? Botón. ¿Viste los números? ¿Viste vos, no?
4: Debo haber sido yo entre dormido, Robby. Debo haber sido yo. Esta es mi pluma.
6: Qué bien que está tu CM, Germán,
4: Y sí, Manu, lo conocí, boludo. Hola, tu CM también. Manu Tapinski.
0: Mirá vos, che. ¿Cómo andan, amigos?
5: Ay. Bien, Robertito. Estamos en la habitación 912.
0: Epa, 9 del 12.
5: Empieza a ver la cola sentado acá.
0: Sí,
4: como me arde la
0: justo.
4: Cola.
6: El
4: 9 de diciembre.
6: ¿Qué relevante que es? Porque en esta habitación vamos a dormir Germán y yo. Y es un gallina y un bostero. ¿Cómo se toma que sea una habitación 9-12 respecto al partido de mañana?
0: Y la verdad,
6: ¿buen augurio
0: que si,
6: o malo?
0: Si fue a propósito, yo creo que Germancito
6: no.
0: tiene
6: que. No, salió,
0: Ah, sí, salió.
4: Tocó, Robby, tocó.
0: Vos sos muy boludo, Germán.
4: ¿Y qué crees que haga?
0: Te hicieron la cama, boludo. Te hicieron la cama. Esto está premeditado. Te cagaron, boludo. Salí de ahí ya. Rajá de ahí, Germán. Se ríe, Germancito.
1: Pero ni aún así. Ni aún así rompen la dupla.
6: No,
4: porque en Kansas yo tuve la fortuna de estar solo y entonces ahora me tocaba Alfredo.
5: En el Terras Hotel.
4: En el Terras Hotel.
0: ¿Y estás mejor de salud?
5: ¿El partido de España?
0: Sí, pará, ¿estás mejor de salud? Quiero saber eso.
6: Ya estamos bien. La cepa se está yendo, el tanito de Benedetti.
4: De Benedetti es lo más contagiado.
0: El viejo.
6: Pero todos los demás ya estamos afuera, ya salimos.
4: Y tiene unos garzos, pero está mejor. Anda con unos garzonis.
0: Un garzo, dice.
4: Cada vez que se ríe, se le viene un garzoni.
1: Otro.
6: Un garcilazo.
0: Bueno, escuchá, ¿cómo vieron el partido? ¿Lo vieron? ¿Lo pudieron ver? Sí.
5: Estábamos en el avión, pero tenía...
6: La
5: estaba en el partido en vivo en el avión.
1: Ah, vi la foto de Germán, boludo. Vi la foto de Germán, espectacular. Con todas las pantallitas en el avión.
5: ¿La milla mal jugó bien?
0: No jugó bien. No jugó bien.
1: Tampoco jugó mal, pero...
0: Pero no, eso no, no hizo la diferencia.
1: Sí,
4: Pedro
1: Ropo la rompió.
0: No,
1: el problema con Lamin es que yo quería que hoy hiciera un buen partido y todavía tiene pendiente un gran partido. Y bueno.
0: Y ojalá no sea la final porque va a ser...
5: No, igual a veces no pasa, ¿viste? Que hay...
0: Sí.
5: hay veces que ya está y ya está.
1: Ya está y ya está, puede ser.
0: Parece que no anda tu micrófono. ¿Qué le pasó a Francia, Chiqui? ¿Está prendido tu micrófono, Luqui?
5: ¿Qué?
0: ¿Está prendido tu micrófono?
5: Sí, amigo, lo
4: paso que nos dice Augusto que lo alejemos, entonces...
0: Ok, ok.
5: ¿No me escuchás?
0: Sí, te veo. Francia.
5: ¿ASMR?
0: Francia al final es una mierda.
6: ¿Viste?
5: Es una mierda desde el principio de la historia.
4: Francia siempre fue una pija, Rodri.
0: Pero si, pero si la última conversación.
4: Como adelantaste en el tribunero.
0: Pero si.
1: Francia.
0: La última conversación que tuvimos, ustedes dijeron que desfilaba Francia, chico.
4: Yo nunca en mi vida pudo haber dicho eso de Francia, porque me parece
0: que se
5: están equivocando, Robert, porque acá del montón. Jamás se dijo eso de Francia.
4: Nunca valoramos a Francia y nunca lo demás, nunca le dimos más sentido a la que tenía. Un equipo siempre construido de la individualidad. Nunca tocaba. Desde Napoleón en adelante robando, colonizando. País de mierda.
0: ¿Quién quería
5: que en serio, yo creo que está con suerte argentinita.
0: Ah, ¿sí?
5: En general, Y me tengo más fe con España que con Francia.
4: Ah, ¿y mañana?
5: No, mañana es muy duro.
0: Pará, boludo, pero vos, después del baile que le... Hoy no sé si fue desde la tenencia.
1: No, le hizo el amor. Sí.
0: Le hizo el amor.
5: ¿Ah, sí?
0: No, hoy no la podía agarrar Francia.
1: Te digo algo, España ni se cansó y jugó 90
0: sí,
1: minutos
0: verdad,
1: al trote.
0: Verdad.
1: Nosotros mañana la batalla...
5: ¿Hubo problema con la tenencia?
0: No, la pasó muy mal.
5: Wanda Icardi.
1: Sí, exactamente.
0: Ah, mira qué picario que está,
4: ¿Qué? Anda suelto.
0: Está sueltito.
5: Quiero
0: líder.
5: Robarle 10 años no me... más al ladrón.
0: Es buenísimo ese tema, a lo mejor.
5: Está bien.
0: Bueno, escúchame. Y Francia y...
6: Contra Francia.
0: Finalmente, boludo. Yo quería que gane España. Pero cuando arrancó el partido dije, no, pará, que lo ganen los otros. Porque los otros son malos. El 3 de Francia
5: pero hubo desilusión por parte de Mbappé. ¿Jugó mal Mbappé?
1: Mbappé es el único que al final intentaba algo. El resto del equipo...
0: Pero tampoco.
1: Desmayado. Pero tampoco
0: pero
1: tanto.
0: Tampoco.
1: De hecho, tuvo un tiro libre. No,
4: todo el día hablando de Dogüe, de Olise, del otro chico, el Dembélé.
1: Barcola.
4: Son todos unos fracasados.
1: Todo parecía... Olise
0: es un canchero.
5: Puso la cola, Barcola.
1: Sí, Barcola, sí. Un desastre. Listo. Todo... Parecían delantero de Independiente Rivadavia.
0: Sí, no.
1: De
0: no.
1: Platense. Un desastre, ¿verdad?
5: Si viene a la cancha Olimpo, no la toca.
0: Muy pajeado, muy hijos de puta para jugar un partido de esta talla.
1: Mal. Yo creo que Mbappé va a hacer todo en el partido siguiente.
0: Por los números.
1: Sí, va a patear todas al arco para hacer cuatro goles.
6: ¡Ah, es verdad!
0: Sí,
1: joder. Es lo único que le importa.
4: Sí, ya no importa.
0: De mil puta. Bueno, y mañana...
6: ¿Lo juega? ¿Vos decís que lo va a jugar el partido, Gata?
1: Obviamente, lo va a jugar.
4: Sí,
1: y
4: por la estadística.
6: ¿Le voy al yate con Esther?
4: No, por la estadística.
0: No, claro.
6: Tercero, no le importa a nadie.
1: Pero vos sos más pajero. Que
4: ahora
1: pajero,
4: iba a eso.
0: Claro. A vos le das menos bola a los números.
1: Se nota ya, Juaco.
4: ¡Roberto!
0: No, para que no nos escuchan. Algo pasó con Luquita. ¿Qué pasó, Luqui?
4: ¡Roberto!
0: ¿Qué? ¿Nos escuchan?
4: Sí, escucha, en el tope de gagás del grupo, en el ranking de viejos gagás del grupo,
0: ¿quién
4: hoy
0: gana?
4: Alfredo creo que termina con el puesto 1 consagrado porque se olvida la billetera en un mostrador de la aerolínea Delta en Miami y viaja sin la misma.
0: Y
4: ahora está en el aeropuerto esperando que la recuperaran.
5: Le mandaba la billetera en el vuelo posterior al viejo.
6: Por eso está. Ahí está la moto, mirá.
0: No, boludo, pobre viejo.
4: Ya la recuperó.
0: Igual el viejo le pasó...
5: de colectivero.
1: Un imbécil.
0: Es de remisero, boludo. La vieja de billetera remisero. Incluso te digo una cosa. Hoy ya nadie tiene tanto billete en una billetera.
1: No.
0: Terrible. Nadie usa tanto billete.
5: Si se fija, me quedó la billetera ahí en el asiento de atrás.
6: No, y además si ponés tanto billete, la cuidás, pero demasiado.
0: No, pero
6: ahí está todo.
0: Realmente, hoy con el teléfono y con la tarjeta, no usás tantos billetes, bueno, tanto efectivo. Hoy todo lo pagas con Mercado Pago.
4: Le gusta el poder, le gusta el olor del dinero. Como si tuviese una financiera.
1: Sacalo. Un cuevero.
0: Es un cuevero, viejo, sí.
1: Viejo cuevero.
4: Le gusta la plata.
0: Bueno, el año pasado también le pasó, boludo, que después compró esas mierdas que le ponía las cosas para que le suene, para saber dónde estaban las cosas. ¿Te acuerdas?
6: Bueno, contemos la historia entera.
4: Contala.
5: En un momento el vuelo dice, los que están en el 35, A, B y C...
0: Son todos trolos. Y los de acá son todos maricones.
5: Así dice. Los que están de este lado, váyase a la puta que los parió. Lo y A, B y C, agárrense las tetas porque
6: algo pasó.
5: Murió de la momia.
6: Algo pasó.
5: Joaquín empezó desesperado.
0: Terror.
4: El A, B y C eran Lucas, Alfredo y Joaquín.
5: Eran Alfredo, Lucas y Joaquín. Sí. Y Joaquín empieza desesperado diciendo, ¿qué pasó? Debe ser porque gritamos el gol de España, dice el
6: por mal comportamiento arriba del avión. Es lo primero que se me ocurre, mal comportamiento arriba del avión, que nos querían
0: claro. Quedar
5: rápidos. Abre su teléfono, Joaquín, y ve que en los AirTag, estos cositos que le pones a la valija para ver dónde están, dice, las mías están en Miami, no se olvidaron otras valijas.
0: No.
5: Yo le digo, no debe tener internet, juega tranquilo. Sacado él.
4: Y
5: Alfredo al lado abre y dice, quédate tranquilo, Juan. A mí me figura que mi billetera está en Fort Lauderdale, en Miami. Así que debe ser que no agarre internet.
6: Exactamente, eso sí.
0: Y el error era solamente de Juaco.
5: Salimos del avión, le digo a la zapata, somos los del 35 ABC. Entonces se puede ir a la puta que lo
0: pegó. Entonces andate a la puta.
6: No, Alfredo se da cuenta al instante. Alfredo, después de decirme eso, empieza a buscar en su valija, en
4: claro,
6: su mochila.
4: Ahí va.
6: Y me dice,
4: va.
6: Muchachos, el problema es real, no encuentro mi billetera, no, parece que está afuera.
0: No.
5: Sí.
0: No.
5: Y la aeromoza nos dice, el problema es la wallet. Y Joaquín estaba desesperado por su valija, pero mi valija se está bien.
0: Egoísmo.
6: Pará. En mi defensa, la moza dijo, la wallet ya está allá, está viniendo en el próximo vuelo. O sea, ya había sido allá.
0: Estaba
6: wallet,
0: solucionado eso.
6: Consulto sobre mis valijas.
4: Gata.
0: Sí.
4: Joaquín prometió volver a terapia cuando volvemos para tratar su tema de individualismo. Individualismo total para todo.
0: No, qué increíble.
6: Y es un tema que tengo que trabajar.
0: ¿Pero qué, lo están sufriendo en DER también?
1: No lo sufrimos.
5: Hubo un momento donde él, Robert, se sintió como si hubiera chocado el Titanic y él desesperadamente intenta buscar
4: un... Se tira un niño al agua, tira un niño al agua y se mete en el desarrollo.
5: Claro. Así fue. La otra vez cuando fue...
4: Y el día, hay un día que...
5: Vez, ya te contaremos, fuimos a ver Suecia, Japón, hay un inconveniente con Alfredo y él desesperadamente dice, pero a nosotros tres nos puede pasar algo.
0: No. Despegándose. ¿Qué hubiese pasado en el famoso episodio?
6: Alfredo, hay que empezar a hablar de los inconvenientes de Alfredo en este viaje. Con todo.
4: Con los límites. Con los límites de Alfredo.
0: ¿Qué hubiese pasado, amigos? ¿Qué hubiese pasado en el episodio de la Copa América donde a ustedes los amenazan con sacarle el pasaporte? ¿Se acuerdan?
4: Derrick Luciano.
6: Menos mal que no estaba yo.
5: Te digo la verdad, Rol. Menos mal que no estaba Joaquín porque era un poco de conflicto.
0: Sí. Los entregamos, así que los entregaban.
5: Se le activa el modo supervivencia.
4: Claro.
5: De la nada empieza a decir, no hay tiempo para el resto,
4: y además todas son cosas malas las que van a suceder. No hay un escenario.
6: Igual yo déjame decirlo, si estaba el problema con Derrick Luciano en Estados Unidos y yo estaba ahí, yo no hubiera permitido que ustedes hagan escalar tanto la situación.
5: Pero si no hicimos nada.
6: No, ustedes le reclamaban, se le decían, no, las cosas de
0: Joaquín,
6: mala manera.
0: Joaquín,
6: viene el blog del mal humor de ustedes.
0: Joaquín, para ser real, yo lo encuentro a Germán pateando una valla en un momento. Pateaba una valla, descontrolado.
6: Bueno, conmigo eso no pasaba, Roberto.
4: Hoy hacemos nuestra autocrítica, yo ese día se me fue, como se me fue y mañana con un joven
6: inglés,
4: de Liverpool, con un joven de Liverpool, ese día se me fue. ¿Cómo te vas a sacar para defenderlo? Nos van a caer trompada mañana, ¿eh?
0: Pará, no quiero dejar pasar la oportunidad para decir también, Joaquín, que se te está pegando, que el único que me acompañó cuando yo tenía una puñalada en el estómago en Madrid fuiste
6: bien,
0: vos, ¿eh?
6: Bien,
0: vos en fuiste, Barcelona. Amigo.
4: Horas y horas. Y paga,
0: una puñalada tenía.
6: No, voy a buscar la plata al hotel, amigo. Además. Desde el hospital me voy y me tomo un Uber al hotel para buscar para poder pagar la atención médica.
0: Eso
6: no,
0: es nunca me voy a olvidar.
5: Se le activa cuando siente que está en peligro.
4: Claro.
6: Gracias,
4: claro.
6: Robbie.
0: Che, bueno, vamos mañana, vamos. ¿Qué pasa mañana?
4: La gente acá pregunta si tenemos entrada. No tenemos entrada todavía. Bien, estamos en la expectativa, pero no tenemos.
0: ¿Hay una punta igual?
4: Sí, hay punta,
5: metida
0: en el orto. El orto tiene la punta.
1: La punta entera.
4: Chupala, ¿cómo decía el histórico odio? Garchada bien garchada. Pero no tenemos nada, boludo.
1: Un saludo a Diego.
5: Nos dijeron, es tuya, garchala bien.
0: Escuchame.
5: Sí.
0: Antes de meternos en el tema. En el tema de coso.
1: Se habló hoy a la tarde en Dere. Estuvimos hablando con Matías al aire. A ver qué posibilidad de real hay de ese encuentro.
4: Yo no, ayer comimos.
6: No, pero
0: de la pelea con Mario.
6: El encuentro de las dos leyendas.
1: Claro, de que se dé la pelea.
6: De Mario con Marcelo.
5: Marcelo en este momento está más cerca que Mario. A Marcelo lo vi presto.
6: Predispuesto.
5: De hecho, te digo, va a venir al programa Marcelo Tinelli.
4: Sí, nos prometió.
0: Yo realmente... Sí, trátenme de mamadera, trátenme de chupahuevos, trátenme de atragantador de poronga.
4: De mamaverga.
0: De mamaverga, si se quiere. Para mí, gana Mario fácil.
1: Pero argumentá, ¿por qué?
0: Porque,
5: ¡a la mierda!
0: Porque Mario es más malo.
5: ¿Esas Mario... mañanas se deja que entre el sol?
0: Sí.
4: Entraron en tu corazón.
0: Vos le ves las manos a Mario y son...
1: Es un tanito calentón.
0: Es un tanón, ¿viste? Y Tinelli lo veo... No. También fue un tipo que hizo deporte toda su vida también. Eso debe influir.
5: Sí.
0: Pero creo, yo voy por Mario. Voy por Mario.
1: Lo que pasa...
5: Yo creo que Marcelo se tiene realmente mucha fe, Más allá
0: pero
5: de...
0: Pero vos decís que tiró el anzuelo. Sinceramente, vos... ¿Vos creés que tiró el anzuelo?
4: Tiró el anzuelo.
5: Sí. Viste que nunca se sabe cuánto es.
0: Por eso te pregunto.
5: El momento, cuánto es...
4: No, para mí lo tiró.
6: Hay que ver si
4: tiró
6: el anzuelo. Lo pasa también hay que ver si tiró el anzuelo sabiendo que es imposible que suceda. ¿Viste? Es como. Y porque capaz sabe que Mario jamás lo haría.
4: Claro.
6: O que él mismo jamás lo haría, no sé.
5: Marcelo.
4: Señor Marcelo.
5: Marcelo llamó al padre de manos el festival de boxeo. ¿Qué
0: hacen ustedes? Increíble. No, qué falta de respeto. Y no una, sino dos veces.
1: Qué falta de respeto.
0: El festival de boxeo que hacen a fin de año. Está bien, igual.
4: En la noche diciendo. Ustedes fluyen bien. Fue el único elogio que nos dio la noche.
1: Eso, pará, en la cena posterior, ¿el único elogio es ese?
4: Sí, señor.
1: ¿Y celebra algún chiste de Joaquín, por ejemplo, tuyo?
6: No.
1: Cagado,
4: todo anecdotario.
1: ¿No?
6: Cagado. Era medio entrevista del grupo de Par en la Mano a Marcelo y que cuenta
4: anécdotas. Señor Marcelo.
6: Era tipo conferencia de prensa la situación.
1: Oh, qué cagones.
0: Para mí, el grupo fluyó muy bien. Muy bien.
5: Muy bien,
0: Robert. Muy bien.
4: Nueve personas en la mesa.
0: No, no, pero estuvieron muy bien. Cada intervención que tuvieron, estuvieron acordes, estuvieron graciosos. Él se lo vio bien. Y otra cosa, a él se lo veía, que por supuesto muchas cosas fueron mentiras, ¿no? Cada cosa que uno decía, no, lo que pasa es que yo hago tal cosa. Y él decía, sí, por supuesto, yo ya lo sé, decía él, como ando por el hecho de que él conocía. Que habla bien de él también, porque los quería hacer sentir bien.
5: Oh,
1: ¿Garpa la cena, Marcelo? Parece. ¿Garpa la cena?
6: Invita
4: a saca la billetera de un pantalón e invita a la comida.
6: Eso invita a la comida de él a todos. Éramos nueve personas, ¿eh?
1: Eso está bien.
0: ¡Hala, mierda! ¿Comieron en un lugar bueno?
4: En el Pelican Hotel.
5: Es un muy buen lugar.
0: Pero, fue del mejor, que vos puedas buscar. De lo mejor, pero... Un 50% de descuento, seguro, Uruguay.
5: No sé.
0: Ah, por favor, el Pelican es un establecimiento.
6: Sí, vos decís que le descontaron.
4: Hubo un descuento a Cuervo.
6: Lo que se sabe es que el Cuervo abandona la mesa para pagar. Dice, déjenme a mí, ustedes vinieron al programa, voy a invitarlos yo.
5: Déjense de joder, acá están con Cuervo Tinelli y Cuervo Invita, dice en un momento.
0: Con arroba Cuervo Tinelli, ¿no?
3: Qué semana.
4: Sí.
0: Che.
4: En un momento él, antes de que entremos al aire, nos dice, no, porque estos chicos siempre me burlan. Y ahí empezamos a especular nosotros con qué de todo, porque fueron muchos años de decir barbaridades.
0: Pero nunca se lo... No. Siendo honestos, nunca se lo... Se lo bardió. Nos reímos de algunas cosas de qué semanita, esa cosa que él subía, ¿te acuerdas?
4: Qué semana.
0: Qué semana.
4: Las pesas.
6: Qué semana.
4: Six Seven, el día de la nieve.
5: En la nieve.
0: Bueno,
5: ¿cómo
0: pero
5: andan ustedes? ¿Todo bien? Pero vamos arriba.
0: Pero él lo sabe.
5: Sí, se reía.
4: Se reía.
0: Claro.
5: Vamos con todo, ¿eh?
0: Bueno, y se llevaron una buena impresión.
4: La cabeza más grande del mundo, se habló el otro día.
5: También se dijo,
4: Son muchas cosas que fueron pasando.
1: Y tenía todo anotado. El
0: ¿Realmente es el cabezón más cabezón que conociste en tu vida?
4: Sí, es una buena
0: cabeza. ¡Pará, boludo!
5: Cabeza que vi en mi vida.
0: Pablo estaría como loco. Pablo Kenny, que es el...
4: El
0: fanático de
4: Pablo se sentó al lado, para darte una referencia. Se sentó al lado.
0: ¡Qué increíble! Lo que habrá sido para Pablo.
5: En un momento Pablo le dice a Marcelo, lo interrumpe y le dice, vos sabés cositas. Y Marcelo lo mira como diciendo, señor, aléjese de mí.
3: No, ¿vos sos bisexual?
6: Vos sabés cositas, y era mimito y acá. Tic, tic, tic, tic, tic. Toquetón, Kenny.
4: Escandaloso.
0: Germán, decime dos palabras de Pablo Kenny en el viaje.
4: No, es la gran revelación de viaje, está de un hombre totalmente loco. Te tengo que contar cosas en la intimidad también, por supuesto, porque es un lado oscuro de él que lamentablemente no, la gente no conoce. Pero no, una persona maravillosa, ¿eh? Es el corazón del lujo.
0: Ay, Dios mío. Bueno, amigos, cuéntenme mañana.
1: ¿A qué hora salen para la cancha?
0: Claro.
5: El partido es a las 3 de la tarde de acá. Okay. Estaba pensando, y a las 11 vamos a salir.
6: Y más o menos, sí. 12, ah, no sí. No, vamos a tardar 12.
5: Claro.
6: Igual, bueno, estamos cerca, lo bueno es que estamos cerca.
5: Acá en monopatín, es cerca, pero mañana es un día para llegar cómodo, porque no sabes qué puede pasar en las inmediaciones, ¿viste?
6: Sí.
0: Y a vos que te gusta estar tempranito,
6: amigo. Está bueno para vivir la previa cerca del estadio.
4: Monopatín también.
6: Sí.
0: Claro. Y a mi amigo que le gusta estar tempranito también en el estadio, disfrutando, con que no haya ningún imprevisto.
5: Para sentarse y esperar a que empiece, boludo. Pasa que va a estar picante. Vas a faltar, Robert, ¿eh? Porque sí, mañana tenemos pensado combatir. Viste que la bajada general de los medios es...
0: Vamos, yo empecé con eso.
4: Yo empecé con eso.
5: Esta banda...
1: Va a pelear,
5: esta banda
1: va a pelear.
5: Toca y duerme.
4: Vamos a afanar un trapo, incluso.
0: Yo pego y noqueo, hijo mío. Yo pego y noqueo.
4: No, la idea es agarrar a un niño y sacarle,
6: una banderita.
4: Camiseta, un trapo,
0: bien.
4: Así.
0: Sí. Traer algún trapo de ellos, amigo. No importa quién.
5: Sacarle esa camiseta de Newcastle, el pendejo, a uno de 8 o 9 años, ponle.
0: Yo creo que mañana... Sí, hoy empecé con lo mismo.
4: Decime cuarta hora en borde.
6: El nuevo Shapira es. Diego Shapira es.
0: Yo empecé hoy también con la gata que se habló en todos los medios de, bueno, que mañana va a ser, no es una guerra, es un partido, bla, bla. Pero tampoco hay que desconocer lo que está pasando. Tampoco. Claro. Aparte, lo que tiene yo es que le decía la gata. Ellos saben dónde tocar, es el único lugar donde tocan.
1: Meten el dedo.
0: No te hablan de la mano de Dios, te hablan de la Malvina, estos chupapijas.
4: Sí,
5: Rob.
0: Entonces, es difícil quedarte ahí en el molde diciendo, loco, ¿me podés parar de gritar? Algo que para nosotros es importante, hijo de mil puta, porque te voy a dar un cachetazo.
5: Si
0: te la voy a dar.
5: ¡Fuck you! Te dice.
1: No, terrible.
0: Y si viene con un. Y si venimos medio torcidos y empieza ganando Inglaterra.
6: No.
0: El corazón.
4: Pero
0: tiene esta
4: llave
0: de
4: iglesia,
0: Robin. Sí. Lleven manoplas. Compren 4 manoplas.
1: Sí.
6: Bien.
0: De hierro.
5: Una punta, ya mañana.
6: Cadenas para los combates en la calle.
0: Traten de meter una punta cadena.
1: Pará, y un buen calzado tienen que llevar.
0: Ah, sí, qué bueno es.
5: No te...
0: Y sabes que átense bien los cordones para combatir.
1: Para correr.
0: Para combatir bien a todos los cordones. Así que nada. Escuchá. Y...
5: ¿Qué pasa? Vení acá, la concha de tu madre. Está, le digo,
6: ¿no? Guapo, ¿te la bancás?
1: Fuck off.
0: Y hablando de lo que se siente ir a ver este partido. Sí. Porque nosotros con los pibes, yo me acuerdo que Juaco y Ger, el del 98 lo disfrutaron, ¿no? Recontra consciente.
6: Sí, mucho.
0: Vos no, amigo.
6: Mucho, emoción pura. Sí, fue terrible.
0: Vos no, Luque.
6: Boludo, para mí, yo no estuve... Yo, sin haber estado en Qatar, es por escándalo del partido más importante de selección que voy a ver en una cancha. Por mucha diferencia. Pero es impresionante, no se puede creer.
5: Inglaterra 98 es uno de los primeros recuerdos de fútbol que tengo en mi vida. Mirá, viendo los penales con mi madre.
0: Pero tenías así el que... recuerdo, tenías eso, esa conciencia de qué se jugaba, contra quién se jugaba.
5: Me acuerdo de estar sabía que Inglaterra era especial.
0: Eran malos, sabían que Inglaterra era malo.
5: Por eso sí, yo sabía que los ingleses eran unos chupapijas ya. Pero esta vez... No.
4: Esta vez es en serio.
5: No se puede creer el partido que tocó, boludo. Che. Aparte que Messi nunca haya cruzado a Inglaterra, increíble, me parece increíble, especialmente estimulante.
3: Sí, impresionante. Y la música estaba impecable, además. La música le pusieron.
7: Les hago firmar.
5: Me hizo acordar, hay un video de Maradona en una cena en Italia que está en el documental de Maradona, de Asif Capadia, muy bueno.
7: Les hago firmar.
5: Es el momento del Mundial 90, creo.
1: Sí. La historia
3: de la música era capadiana, ¿viste?
1: La historia de que Messi podría haber jugado contra Inglaterra y no jugó porque lo echaron en el debut. Eso me parece increíble.
5: ¿Cómo?
1: ¿Sabían esa historia?
5: No.
1: Bueno, a Messi, escuchen, recuerdan que... Escuchen, pelotudos. A Messi lo echan en el debut 2005 contra Hungría. ¿Se acuerdan de eso? Cuando pega el manotazo.
5: Sí.
1: Claro. Bueno, ahí tiene que cumplir una fecha de suspensión en amistosos. Y el siguiente amistoso que jugó Argentina y que hubiera jugado Messi fue un Argentina 2, Inglaterra 3.
5: No.
1: O sea que todo estaba, si querés, guionado, si querés buscarle el guiño del destino.
5: Sí.
1: A que ese hecho traumático que fue la expulsión de Messi en su primer amistoso se conecta con este primer duelo contra Inglaterra algunos años después.
7: Es bueno lo que me tiran acá en el chat. Después de las dos finales que juega Argentina en estos últimos años, sacando el 90, ¿es el partido más importante de los últimos tiempos?
3: Sí.
1: Sí.
3: Sin duda.
5: ¿Es más importante que la semifinal con Croacia de Qatar?
1: Sí, sin duda.
8: Sí. No es más importante que Alemania 2014.
5: Pero Alemania es la final.
7: No, eso, sacando esas dos finales.
3: Pero sí, es más importante que la de Holanda.
5: Es más importante que Holanda. Sí, es verdad. Sí.
7: Bueno, y les hago una pregunta a los tres.
5: Sí.
7: Mañana ganamos. Pero firmamos perder la final.
3: Es lo que Germán había hecho, el mismo debate. Yo no firmo. Yo prefiero seguir como está ahora.
7: Perdemos con los ingleses. Es tremendo.
1: No, está loco, boludo.
5: Oh, terrible. Perder sería terrible.
8: No, hay que ganar.
7: Y yo ganar sería casi una final, te diría. La alegría de casi ganar una final.
1: Además,
8: ¿Vos qué opinás?
1: Habiendo perdido Francia, ponele que está bien, perdés con España, pero no te alcanza un 3 estrellas. España se va a 2 estrellas. No está tan mal.
3: Oh, sí,
5: yo creo que ganando mañana, vos ya tenés el recuerdo del Mundial 2026 como un buen Mundial.
1: Total.
5: Un recuerdo feliz del torneo.
7: Estás hablando de dos mundiales consecutivos. Estás hablando de ganar la final, salir campeón del mundo, y la otra, sacar a Inglaterra y bueno, perder la final. La puta madre. Sí.
3: Pero ¿Qué
5: más menos querés? Mundial 90, 86, claro, 90.
3: Es que claro. para mí el partido que se le puede encontrar un paralelismo a este, sacando el Argentina-Inglaterra del 98, es Brasil del 90. Ese fue un partido de que había una expectativa tan grande como en este, de un clásico. O sea, una expectativa de clásico mundial.
7: Hay gente...
3: También la había, pero era el local, eso también. Pero,
7: quiero decir algo, perdón.
3: Para mí solo...
7: Quiero aclarar algo, que la gente, hay mucho ahora, los voy a bardear, pero hay mucha gente diciendo ahora, no podemos perder con España, no podemos. España me chupa las dos bolas a mí. España no me interesa en lo más mínimo. No me interesa, no hay rival, a mí me chupa la verga. Esto es nuevo, lo de las redes de España que nos tiran, chupa la huevo, no hay ningún tipo de historia con España. Come los dos huevos, España. Yo le quiero ganar a Inglaterra, no es lo mismo. No es lo mismo que mostrar.
1: Y que venía muerto, tu mic venía
7: muerto.
4: El micrófono no anda, pero ya anda.
1: Ahí se arregló. Bien.
5: Sí, Rob, lo de España-Argentina clásico es una cosa de internet del último tiempo.
1: Total.
7: ¡Sí! No me comparen España. No podemos perder con España. ¿Por qué no podemos perder? No me interesan los españoles. No podemos perder con Inglaterra. Ahí ese sí no podemos perder.
4: Exacto.
7: Con España podemos perder. Me la ve.
4: Como siempre, moderado.
1: Bien chupapija. Bien chupapija.
7: Así
5: mañana
7: que bueno,
5: tiene que hacer trampa, creo que firmo. Argentina, Robert.
1: Sí, completamente.
7: Por favor.
4: Robby, y te hago una pregunta. Acá nosotros pedíamos por De Paul, ¿viste? Es un partido para el Rorro De Paul. ¿Vos considerás que tiene que ir al banco, como están diciendo, o que tiene que seguir en el plantel?
7: Hoy hablábamos con la gata de que los tres cambios que está pensado hacer son los tres por De Paul. Hay tres nombres que quieren meter y los tres serían por De Paul.
5: ¿Cuáles son?
4: Nico González, Juliano Simeone.
7: Exacto. Y uno más.
3: Yo también.
7: No.
6: Otamendi con tres defensores.
1: No, no me acuerdo.
6: No, no sé, pregunto.
7: No, creo que Juliano. Juliano.
1: Juliano.
7: Nico. ¿Y el tercero, Chan, me ayuda?
1: ¿Quién chota era?
7: Bueno, el tercero.
1: Lo dijo Leo Paradiso, no me acuerdo.
7: Ah, Palacios.
5: ¿Tiene
7: Palacios,
5: que entrar Palacios, Juliano Palacios. Simeone, Roberto?
8: Habla de Palacios.
7: Claro, Palacios, Palacios.
1: Ese. Palacios.
7: Sí. Bien. Bueno, yo firmo... No, no, a mí me gustaría que juegue De Paul mañana.
1: Que juegue el Rorrito.
5: Pero tiene que jugar el Rorro, pero además que entre Juliano para mí.
7: ¿Y a quién saca?
1: ¿Y quién sale?
7: Messi. Que salga Messi un rato. No, saliente del segundo tiempo.
5: No, no, para mí sale...
8: Por única vez.
5: Enzo. Paredes o Macalí.
1: No,
5: o
1: no.
5: Enzo.
1: O Enzo.
7: Ah, bueno.
8: Sí, eso.
7: Pero pateás el tablero.
5: Enzo no saca nunca, pero no viene teniendo.
6: No, jugó mal. El último partido lo jugó mal, pero también te metió la cabecita y te metió el gol en el último
8: pero
6: minuto.
8: Pero tenés que sacar a uno. ¿Sacás a Paredes o a Enzo?
1: A Enzo.
6: Paredes.
8: Yo a Enzo. Y si tenés que sacar a Paredes o a McAllister. Perdón, a Enzo o a McAllister.
6: No sé.
8: Enzo.
6: No sé. Estamos. Lo que pasa es que tengo miedo que esté mi sentimiento de gallina en medio.
5: Sí, ¿cómo no va a estar?
7: Es que está.
5: La única persona de la cancha que celebra que entre Montiel.
6: Claro. No, mentira. Sí. Pero lo que sí te digo una cosa, es el segundo mejor jugador de la selección después de Messi. Enzo, ¿es así?
1: ¿Quién? No, no.
6: En la selección, en el equipo, en el plantel.
1: No, Julián Álvarez. Julián Álvarez.
6: Para mí.
7: No, vos hablás de Enzo bien, Joaco. Vos hablas de Enzo.
6: Yo hablo del buen Enzo.
7: Del buen Enzo.
1: Enzo Viena.
7: Yo considero que están ahí con Julián también, ¿eh? Pero. Y sacándonos las camisetas de lado, incluso lo meto a McAllister. Si sale uno, tiene que ser.
1: El Rorrito.
7: El Rorro. Sí, Alexis
5: no,
7: o Enzo.
5: Pero
7: para mí, Paredes no puede salir porque.
5: Para mí, de estos nombres, es el que menos rindió en relación a lo que se esperaba.
7: Sí,
5: Sin embargo, yo te puedo asegurar. Que Rory
7: sí.
5: La va a romper.
7: Sí, sí, sí, para mí.
1: Tiene que salir. ¿Cuál consideramos que se va a tomar mejor salir o que va a sentir que puede entrar en segundo tiempo y aportar? Hay que pensar
5: Paredes.
1: Eso.
5: ¿Tenés?
1: Paredes.
6: Hay una realidad que Paredes jugó bien los dos partidos.
1: Paredes,
6: o sea, jugó bien los dos partidos.
7: No puede jugar. No puede no
8: un poquito la.
5: No, pero él dice de estos nombres, ¿quién tomaría mejor?
7: Entrar en segundo. Sí.
1: Porque capaz que. Lo
6: McAllister sería el que mejor lo tomaría.
7: Puede ser McAllister,
5: ¿eh? No empezó en el equipo titular.
8: No, Paredes ya no va a
6: salir. Kenny dice no puede salir Paredes.
1: No, coincido.
7: No, yo para mí Paredes no puede salir. Pero, y te voy a decir una cosa: no tiene que salir nada.
8: El Rorro o eso, no va a tocar otro.
1: Para mí mismo es 11.
7: Vos pensás esto también, ¿eh?
1: Decime.
7: Vos teniendo este medio campo.
1: Sí.
7: Con Enzo, Alexis, Rodrigo y Paredes. Si suben un poco el nivel, Enzo, sí. Alexis, y sigue subiendo, porque para mí mejoró Julián el último partido.
5: Sí,
7: ahí sacamos una ventaja.
1: No, los cogemos
7: para
1: de
7: mí,
1: parados. No, los
7: tenemos una ventaja parados. También. Para que pueden aparecer los muchachos. No se olvidaron de jugar la pelota, viejo.
5: Para mí, mismos once no me molestaría. Pero sí, no mismos cambios.
1: Bien, coincido.
7: Bien.
1: Yo cuando digo mismos once, Molina, Montiel, medio que me da lo mismo, ¿no? Ese ya sabemos que es un lugar que cambia todo el tiempo.
8: Por supuesto, gata.
7: Lo que sí...
8: Por supuesto, querido.
1: Te agradezco.
7: Es verdad, los mismos...
5: Para mí Molina el otro día mejoró.
7: Los mismos cambios es raro también, ¿eh?
1: Sí.
7: Siempre el mismo cambio. Siempre falta lo mismo en el equipo. Vamos, ¿eh?
8: Vos no estás viendo sólido al entrenador, por lo que percibo.
7: ¿Querés que lo tire yo? No, para mí Scaloni está haciendo lo que haría yo, amigo. Perdónenme, pero es así.
6: Claro.
1: Mañana...
7: Vos no podés decirle, está bien, está dando hasta lo último, está esperando hasta lo último, y lo llevaron hasta la semifinal, boludo. ¿Cómo le dice ahora a los jugadores que lo sacaron
6: partidos,
7: campeones?
6: Con extra,
7: le,
6: con tiempo
7: claro,
6: extra, no sé qué, ganaron todos los partidos hasta ahora.
7: ¿Cómo le dice? No, no vas a jugar.
1: Mañana, salga como salga, hay entre 3 y 4 llantos garantizados. Messi.
5: Se habló
1: Galón,
5: bien, Diego, se habló.
8: Sí. Mañana va
1: salga como salga.
8: Violencia y emoción.
1: Y
5: sexo, violencia y llantas.
1: Sí. Buen título. No, va a haber llanto por todos lados.
7: Uy, bueno.
1: El Dibu, mañana llora el Dibu.
5: Mañana llora, Scaloni.
1: Sí. Scaloni o
7: Messi.
1: ¿Sí? Messi. El Dibu.
7: La llorona.
6: Sí, llora.
8: Pablo Giral.
1: No.
5: Le mandamos un beso. Una de las grandes estrellas del Mundial.
1: Pablo Giral.
7: Yo te dije una cosa, te lo dije a vos o a Jotita Posta. No me acuerdo. Para mí es Cábala, ya lo dije, Pablo.
4: Ya
7: acaba. Para mí llora porque
1: no saben lo que sé.
5: Paredes
1: llora, 4.
7: Paredes llora.
1: Licha Martínez Aymar. Llora, 5.
4: Aymar
1: 6.
5: Licha Martínez llora.
3: Dibu llora.
1: Dibu llora, sí, yo lo conté. Sí, sí, Dibu llora.
4: Dibu nunca llora.
1: Y, también un auto context tipo Thiago Almada llora, ponele.
7: Hay dos personas que nunca lloran. No. Hay dos personas que nunca lloran. Una es Dibu y la otra es Julián Álvarez, claro. Tal cual.
1: Julián no llora.
7: Esas dos personas no lloran nunca. Ay, boludo, qué lindo sería ganar mañana. La felicidad que vamos a sentir mañana si llega a ganar Argentina.
5: ¿Cómo? Va a ser increíble.
3: Es impresionante.
7: Estoy a punto de firmar, ¿eh? Estoy con la lapicera que firmo.
5: La tengo en la mano.
7: Porque me imagino ganar mañana y los videos que van a subir, los recortes y la musiquita de fondo. Estoy a punto de firmar.
1: Che, y la interna de Inglaterra.
4: ¿Sabes las veces que nos quedamos solos en distintos colectivos con el esclavito Hugo y otro?
7: Claro.
4: Y subiste que no pasa.
1: La interna de Inglaterra, ¿será posta? O sea, ¿será que a los 20 minutos del primer tiempo hay un quilombo real? Y Bellingham puteando
5: yo
1: a todos.
5: Yo creo que sí.
1: Oh, sería.
4: Y está tocado Bellingham, dice.
7: Ojalá que se que.
1: Ojalá esté pajeadísimo, Bellingham.
7: Ojalá que sí. Ojalá que, no entre mañana. Mañana que diga, juegue 10 minutos y salga. Mañana que hace trampa. De alguna manera que lo que pasa es que está todo muy visto, boludo. Hay muchas cámaras, ahora está todo.
3: ¿Qué trampa se podría hacer?
5: No, eso, ¿qué ese debería suceder tema para que Argentina vuelva a hacer un gol con la mano a Inglaterra?
7: No, no se puede.
4: No, hoy en día es imposible.
5: Pero un rebote sin querer. No. ¿Qué tiene que pasar para que mañana, la última vez, alguien le pegue la pelota en la mano y entre en el arco?
4: Y sea validado.
7: Y que consideran.
5: Un desvío.
7: No.
4: No hay chance que suceda.
7: Porque creo que el reglamento dice que si directamente es un gol con la mano, aunque sea casual o que no te pegue primero, creo que no vale. Creo que el reglamento es si directamente
3: no,
7: entra con la mano.
3: No se vea la mano.
7: No vale.
1: Para mí, la trampa.
3: Entonces, el suelo, tipo rugby.
1: Sí, la trampa hoy por hoy queda supeditada a las reglas nuevas, tipo que pegó en el cable y nadie se dio cuenta. O la boludez del chip de la pelota.
7: Uy.
1: Con esto, lo básico no se puede hacer trampa más.
7: Esto que me tira el chat es increíble. Un gol en contra de ellos con la mano.
1: Oh, épico.
4: Buena,
7: no es mía, es del
3: sería
7: chat.
3: Buena.
7: Te metiste buenísima un gol con la mano, inglés pelotudo. La concha de tu madre.
3: La mano de gol. Sería.
7: La mano de gol. La mano de Kane.
1: No, pará, otra cosa que tengo clarísima.
5: Sí,
1: hay que patear al arco muchas veces, ¿eh? Porque el arquero de ellos.
5: Sí,
4: porque el arquero es medio rope, ¿no?
1: Si no pateamos por lo menos 5 veces, somos unos verdes totales.
7: Y bueno, pero hay que tenerla.
1: Aunque sea
5: yo
1: tiritos,
5: lo único que quiero es que la primera que tenga Argentina, que hasta ahora viene sucediendo, sea goles. No empiece a cerrar goles.
7: No viene sucediendo tanto.
5: Viene sucediendo.
7: No,
5: cuando llega, convierte.
7: No, el partido anterior, que erra Messi, que saca el arquero, el cabezazo de McAllister, tuvo como 3 o 4 que incluso ahí me hizo perder la esperanza a mí, ¿eh? Dije, ya la tuvimos, no la vamos a dar vuelta. Y finalmente la dio vuelta.
5: Le dije lo mismo a Alfredo en la cancha. Era esta, le dije, la de Messi que se la intenta tirar por arriba al arquero.
7: Y no entraba, pero bueno. También es el equipo que más goles hizo. No le bajé, no le saqué.
5: ¿Y qué tiene que pasar?
7: La bola al plato.
4: Un dato que le gusta dar a Pablo Kenes.
5: Para que Messi
3: partido,
5: viejo, agarre la pelota en mitad de cancha y haga gol, convierta.
7: El gol de los ingleses nuevamente.
4: Y que los rivales lo dejen. Que los rivales miren para otro lado.
5: Un acuerdo geopolítico.
4: Claro, con un tema de admiración que lo dejen pasar.
1: Qué lindo
4: a cambio
1: sería,
4: de camisetas y merchandise.
1: Qué lindo.
7: Bueno, también.
4: Es la única manera.
7: Nos tienen que dar una mano, boludo. Nos tienen que dar una mano. Mirá justamente lo que pido, ¿no? Una mano. Algo tiene que pasar, amigo.
5: Sí,
7: pero mañana Messi tiene que marcar.
1: Sí.
5: Ni hablar.
7: Ahí está.
5: Si Argentina llega a perder con trampa, sí, hay que prender fuego a Estados Unidos.
7: ¿Vos decís que nos devuelvan la trampa?
5: Eso sería lo peor de lo peor.
7: Sí, ¿sabes que sí?
3: La trampa es nuestra, papá. Es Celeste y Blanca. Claro.
7: Escuchá, listo, ya está. Te pongo algo más arriba del papel.

0: Olvídate el contrato que te di, te voy a dar otro. Tomá, tomá este contrato nuevo, sí, que te agregué unos sistemas.
1: Armame un deal.
0: Sí, sí. Ganamos mañana, pero Messi hace. Sí. Incluso Messi hace dos goles.
2: ¡Ah, la mierda!
0: Y uno de esos dos goles. Uno de esos dos goles es un golazo. ¿Y?
2: Sí. ¡Ah! ¡A la remierda!
0: Pero lamentablemente en la final. Caemos con los hermanos españoles. 3 a 1.
3: No, no.
2: Imagínate un golazo.
0: Olvídate un poco
1: de 912.
0: Olvídate un poco de la final.
2: Mira, mira.
0: Sí.
4: Nada, nada para allá, vos.
3: Como el zorro.
0: GB, la GB. Escuché una cosa. Imagina, deja la final del lado, olvídate, vamos a llegar a esa parte. Imagínate las imágenes con canciones.
2: No, con el Mesías.
0: Mirá esta foto. No sé si ven ustedes. Y bueno, de acá al domingo la alegría que llegaríamos a tener. ¿Domingo o sábado es? No, domingo no, final.
1: Mirá eso, boludo.
3: Pero después ver a Cucurella festejarte el gol con el campeonato en la cara.
1: Feo.
0: Y verlo a estos festejando así por habernos dejado eliminado.
1: Sería impresionante.
2: Es muy importante ganarle a Inglaterra, no tan importante ganarle a España.
1: ¿Cómo no va a ser importante ganarle a
0: España? Estoy de acuerdo con vos
1: 100%. Pero escúchame.
2: Si estuviesen en la misma instancia, valdría más el triunfo entre Inglaterra que contra España.
1: Pero escúchame.
3: Claro, pero uno es ganar Inglaterra y salir campeón.
1: Bueno, bien, obvio.
2: Estamos hablando de escenarios
1: claro.
2: posibles.
1: Tenés que elegir algo, Juan.
3: Y una con nosotros.
1: Pero esa meadita.
0: ¿El chiringuito? Me chupa los dos huevos, el chiringuito.
1: Pero te la dice un gallego.
0: A mí me mata que después sigan todo el año diciendo todo lo demás. Pero perdiste con España, te hiciste con Inglaterra,
1: Está bien.
0: Perdieron.
1: Una cosa es un canal de streaming. Te agarra en Madrid, 2 AM, 3 cervezas arriba. Un español te dice, oye, tío, que Messi perdió dos finales.
0: Igual te lo van a decir.
3: Dime que quieres que te gane.
0: Igual te lo van a decir.
1: No sé, boludo.
0: ¿Le podemos ganar a España?
2: Sí, le podemos ganar. Sí, le podemos ganar. Más que a Francia, de hecho.
3: Sí.
0: ¿Ah, sí?
1: Mucho más que a Francia.
0: Yo te juro. La última llamada. Esto decían que Francia era imbatible, que manejaba, que era imposible ganarle a Francia. Y ahora, dos días después, dicen que es menos que cualquiera.
1: Así no se puede.
0: Francia.
1: Para mí Francia sigue siendo imposible, aunque le ganaron hoy, pero
0: hoy fue una banda,
1: yo siento que Argentina con Francia perdía. Siento que Argentina Francia con
0: pero
1: Francia
0: lo vieron,
1: perdía.
0: Lo vieron si en el partido hoy.
1: Del mundo, con ellos con sed de revancha, con ellos bastante mejor que vos que en ese momento, para mí perdía sí o sí.
2: ¿Y con Colombia? Perdíamos.
1: Y con Colombia también sentí que perdía Argentina. Sin embargo, con España siento que le puede ganar, boludo.
0: ¿Lo vieron hoy?
1: Te digo más.
0: Hoy le ganó muy bien. Muy bien.
2: Lo pasó por encima.
1: Sí. Y nosotros estábamos en el avión. Ni siquiera es que lo vimos como para sentir el miedo.
0: Lo redujo a su.
1: Ver ese equipazo.
0: No sabés cómo le ganó. No podía agarrar la pelota en un momento.
1: ¿Alguien
0: casi
1: grita
0: todo
1: el gol en el avión? Sí. ¿Había españoles a bordo?
2: Sí. Hubo aplausos.
1: Por eso Joaquín cree que nos van a frenar por gritar el gol.
3: Gritamos sacaditos. Sí. En el 35, la línea de la fila del 35, hubo gritos sacaditos.
1: ¡Ostras!
3: ¡Hala!
0: ¿Sabés que también otra que estoy pensando? Es imposible de última saberse inferior en este momento por un tema de tiempo, ¿no? De momento de las elecciones. Pero llevarlo a un alargue y unos penales. Y lo sacá por penales.
1: Sí.
2: Oh. ¿A Francia o a España? A
0: Inglaterra hay que ganarle en el partido.
3: Como sea.
1: Hay que aplastar.
0: Hay que ganar. No hay que llegar a los penales. Hay que ganar.
1: Hay que tirarle aceite hirviendo, como en la invasión.
0: Exactamente. A Inglaterra hay que... Eso descártalo. Incluso te voy a agregar algo más en el contrato. Gana Argentina 5 a 0.
1: ¡A la mierda!
0: ¿Qué?
1: Pero después me condenás a perder, Roberto. Bueno, me estás diciendo...
2: Gana Argentina.
0: Claro, pero no podés todo. O sea, yo tengo la posibilidad de darte lo bueno y no puede venir todo lo bueno.
1: Siempre se puede todo, Roberto. Se puede todo.
2: Listo, Nunca se puede todo, Robby.
0: Listo, está bien.
2: Te dan Argentina 5, Inglaterra 0, y vuelven a las negociaciones geopolíticas.
4: ¿Me quieren meter
3: la recuperación?
1: Quiere meter las islas.
2: 3-1-0 con España
1: a la final. Hey, boludo.
0: No, pará. Tengo esta.
1: Que a ver,
0: esta
1: te va a ver, Roberto.
0: Pierde Argentina 3-0. A los
4: ¿con quién?
0: 30 minutos. Pará, está perdiendo Argentina 3-0 a los 30 minutos del primer tiempo.
4: Durísimo.
0: 3-1. 3-1 antes que termine el primer tiempo. 3-2 a los 15. 3-3 a los 30 minutos. 47 amigo. Minutos del segundo tiempo. Se suelta
4: la
0: Messi.
4: Agarra en la mitad de la cancha, pasarela con un taco. El negro.
0: Se dispara Messi desde la mitad de la cancha en una corrida.
1: Un eslalo memorable.
0: En una corrida. Increíble. Le amaga al arquero, lo deja desparramado y la toca. Lo da vuelta. Imagínate la alegría de dar vuelta un 3-0.
2: Es un país de fiesta.
0: Un
2: PBI en fiesta.
0: Si lloraste con Cabo Verde. Imagínate esto que te estoy diciendo, boludo.
2: Pero es un 1-0 de Oyarzabal.
0: Pero la letra chica tiene que estar, boludo.
1: Es esta.
4: Pero la letra chica es de gigante, boludo, en perder.
0: Pero Cucurela te mete un vergazo. Pero eso todo, después, apelo. Eso después
2: ya pasó. Eso después. Para, alegría de tu
1: revés,
2: vida, boludo.
1: Y al revés no se puede hacer perder.
3: ¿Cómo?
1: Y perder suavecito con Inglaterra.
0: Sí.
1: Y después para el tercer y cuarto puesto, una garchada memorable a Francia.
0: ¡No! ¿Qué dice este tipo? ¿Por qué me dejaron con este tipo? No. El tercer y cuarto puesto, para mí, que ni lo jueguen, boludo.
1: Que ni lo jueguen.
0: No importa un carajo.
1: Que ni lo jueguen.
0: Bueno, amigo, qué sé yo.
2: Yo te propongo esto, Roberto.
0: ¿Se quieren quedar hasta el final del programa?
2: 4-3.
0: Perdón.
2: ¿Eh?
0: ¿Se quieren quedar hasta el final del programa?
1: ¿Qué hora es allá? ¿Van a comer? ¿Qué carajo
0: hacen? Y faltan 25 minutos, 30 minutos.
3: ¿Para el final?
0: Sí. Porque así vendemos, metemos una pausa, Has. Has, tenemos la pausa y la venta y ya le pegamos hasta el final con los pibes.
4: Poco más cariñoso.
2: Dale un poquito más de cariño.
1: Déspota total ya.
2: Hace 5 años está con nosotros también.
1: Déspota.
4: Anda el corte, nena, la puta madre.
2: Dale, volvé de abajo.
3: Dale.
0: Dame 2-1, nena, 2-1 y volvemos, dale. No, pará que yo soy el que más la quiere, Jamisita.
5: No aclare.
0: O le mandamos hasta el final y lo pegamos al final. Y respondé, querida, apretá el botón.
5: Yo creo que estaría mejor ir hasta el final.
1: ¿Listo? Hasta el final.
0: Listo, Hacho.
1: Bueno,
0: listo, Hacho.
1: Tengo un tópico. ¿Qué están comiendo ahí? Que lo vi a Joaquín los primeros 10 minutos atragantarse.
4: Sacado, Diego, sacado este hombre.
2: No para.
1: ¿Qué era? ¿Qué es comiendo?
3: Sí,
1: acá no se vende eso, boludo.
3: Castañas de cajú caramelizadas. No. Uf. Tostadas y caramelizadas con miel.
0: Medio garrapiñosa.
3: No puedo parar.
1: Veo que prendió el apodo La Chancha Cabana, prendió, ¿eh? Lo veo a...
3: La Chancha prendió, es terrible, pero bueno.
1: Lo veo a Alfredo.
3: Hay que reconocerlo.
1: Sí.
3: Y es un buen apodo.
1: Y cuando vuelva, en vez de ir al psicólogo, ¿por qué no metes un poquito un plan de entrenamiento?
4: Y bueno, todos vamos a ir a entrenar.
2: Sí,
3: va de la mano las dos cosas, algo igual en mi caso.
0: Este año pelea, sí, Joaquín Cabaná a fin de año en el párense de mano, ¿no?
3: No, Roy.
4: Y tiene.
3: La chanchita.
4: Está con y todo bueno, ese tema también, entonces, Robert, ¿eh? Tema estadio,
2: y tema bueno, peleas.
1: Entonces. ¿Qué estás leyendo, Luca? La gente, boludo.
0: ¿Qué estás leyendo, amigo? Estás en una peluquería, concha de tu hermana.
4: Estaba chumeando la Sauber League.
1: Mirá, qué revista, boludo.
3: Yeah. El hotel en el que estamos son como departamentos. Claro. Es una cosa impresionante. Estamos ahora en el living.
1: Hermosa la decoración, boludo. Mirá los cuadros.
0: Se ve lindo, amigo.
3: La cocina.
2: También.
3: Y no deja de ser un hotel. Es rarísimo. Está muy bueno.
0: Che, les voy a decir la verdad.
4: Robert, ¿eh?
0: No, es a mí, qué conectado. Te iba a decir eso. ¿Cómo los extraño? Los veo y viste que... Nada, no me pone maricón, pero los extraño, los extraño.
3: Sí, Rob,
0: ayer con Tinelli, que incluso hablaron de mí. Siempre
4: yo le

0: Contó anécdotas que no se pueden contar al aire.
1: Sí, sí, 38-38, por ejemplo.
2: El 38-38.
0: ¡Me estás jodiendo! Escúchame, la cena podría haber durado hasta las 4 de la mañana, ¿o no?
1: Sí, duró hasta que cerró el lugar, hasta que cerró el Pelican, duró.
0: El 38-38 fue, se sabe la verdad, por lo menos, de parte de Marcelo. ¿Qué fue lo que pasó?
2: Y para mí la única verdad.
0: Sí, olvidate. Olvidate. ¿Dónde estaríamos si hubiese ganado Marcelo?
1: Lo traicionaron. Lo único que te puedo decir es que lo traicionaron.
0: Ah, lo traiciona. No me tiré de esa punta. ¿Y va a venir a par en la mano Marcelo?
2: Dijo que sí y yo le voy a mandar el mensaje, o sea, lo voy a soñar para que venga. Porque es un buen momento. Además, Marcelo en Vorterix es un main event.
0: No, pero olvidate. Hay que hacer algo realmente especial. Hay que cortar la calle mínimo.
3: Sí.
0: ¿Y el jefe? ¿Hablaron con el jefe o no? ¿Se mensajearon con el...?
3: No, no sabemos. ¿Cómo lo va a tomar?
1: A ver, que habla con Matías.
2: Con el tira.
0: Matías dice... Está Mati acá, ¿eh?
4: Pará, Matías, yo le pregunté...
1: Pregúntale.
4: No, ya se fue, pero Matías. Yo le pregunté hoy si Mario había visto los reels y dijo, ¿qué reels? Como lo meó, lo ninguneó.
0: Ah, mira.
4: Obvio que lo vio.
2: Sí, Mario no ve nada, el chupón huevo.
0: Mario no mira, pero le cuentan, como a Riquelme. Claro. Yo no miro, pero me cuentan.
2: Halagó en la cena, Marcelo halagó el programa de Mario también.
0: Sí, bien. Sí, señor. El programa de la tele.
2: No así otros programas de TV.
0: ¡Epa!
4: ¡Epa! Mirá cómo tira Lucas.
1: Hubo otros programas que ligaron, ¿eh?
0: ¿Te puedo preguntar una cosa para ustedes? Si Marcelo tiene que elegir.
2: Brother también, ¿eh?
0: ¿Eh?
2: Alá de mi brother.
0: Adán mostró un cariño particular por vos, Lucas, ¿eh?
2: Sí.
0: Principalmente comprando ese libro de mierda que has escrito.
1: Sí. Bien, ¿eh? ¿Qué ibas a decir, Robby?
0: No, yo les voy a preguntar cosas y quiero que me digan qué piensa Marcelo.
2: Sí,
3: dale.
4: Excelente tópico.
0: Pará, que tenía la primera y me olvidé, boludo. ¿Tienes una para preguntarle? Pará, ¿de qué estamos hablando de Marcelo?
3: De los programas de televisión.
0: Eso. Bien. Si Marcelo tiene que elegir entre Luzu y Olga, ¿con qué se queda?
2: Sí, tengo toda la información.
0: ¡Opa!
2: Tengo equipo confirmado, tengo todo.
0: Pero hagamos una cosa.
3: Y con buena argumentación, ¿eh?
0: Hagamos una cosa.
3: No se puede decir.
0: Yo no me quiero abusar de la información.
2: No se puede decir si el chelo es el uso hasta la T.
4: El chelo, ya la falta de respeto total, boludo.
2: Por favor, boludo.
4: Chelito.
0: No me quiero abusar de mi amistad con ustedes y tampoco quiero que ustedes se abusen de la información que tienen. Pero yo le pregunto, ¿y para ustedes qué les parece? Sí. ¿Se queda con Luzu?
1: Sí, lo que nos pareció de lo que él hablaba. Digamos.
2: Hugo es de Luzu.
4: Bien. Es del gringo.
1: Sí.
4: Bien.
1: Sí.
0: Entre Migue y el gringo.
1: Nos metes en un aprieto.
4: Ya está todo dicho. Ya está todo
2: dicho. Porque también tenemos información.
0: Me imaginé.
4: Yo creo, bueno, yo no voy a decir.
0: Yo, para mí, el gringo.
4: El gringo. Y además,
0: hablando de que Pablo es el amigo.
4: No sé si la pregunta era Migue o.
0: ¿O?
4: The Brothers.
0: ¿Quién hablas?
4: Los Brothers.
1: Los Chile, dice la gata.
4: Sí.
0: No, pero están en...
4: Sí, claro, pero...
0: No, igual sería... Bueno, Olga Luzu, estamos hablando de... Sí. De los brothers.
1: De
0: contra...
1: medios. Susana Mirta, preguntás vos.
0: Uy.
1: No sí. Hablo del tema.
4: Excelente. El número de Germán. Esto es cuando Germán se gana el pan, boludo. Trae eso. Cuando ya parecía todo muerto y se gana el pan ahí, boludo.
0: Ay, qué
4: Tomás no, Rebord. Tomás Rebord.
1: Hugo San Lorenzo.
3: No habló de Tomás. Sí.
2: ¿Rebord?
1: No, Rebord no fue mencionado.
2: Claro. Creo que no, che.
0: Si él tiene que elegir en volver a la tele o seguir en stream.
3: Me parece que está más para seguir en el stream, ¿eh?
2: Creo que está más para seguir en el stream.
4: Bien, Marcelo.
1: Sí. Sí. Digo que estaba medio cansado.
3: De hecho, desencantado un poco con el rubro televisión, ¿no? Sí. Un poquito, desencantado.
4: Che, qué bien empilchado estaba él, ¿eh? Bárbaro. Y usted estaba medio croto, ¿no?
0: Muy crotolamo.
2: Como era Superman con el traje, típico del traje.
0: Y escuchame una cosa. Muchas veces...

0: veces ¿cómo habló.
1: Agrega Kenny. Agrega el verde Kenny.
0: Ahora, ¿tenía el crotolamo? ¿Tenía el crotolamo puesto o no?
2: ¿Qué mirá. Crotolamo, Roy?
0: Sí, amigo, sí. Escucha, mucho se hablaba en su momento. Mucho se hablaba en su momento de cómo olía Tinelli. Todos los participantes no, decían, ¿qué perfume tiene? ¿Qué perfume tiene? ¿Cómo huele? ¿Le sintieron un rico aroma?
1: Sí, sí, olía.
2: A cedro.
1: Olía.
0: A caoba.
1: ¿A qué
0: huele?
1: Olía a pino. Sus zapatos olían a pino.
0: Bien.
2: Era como entrar a una casa de la costa cerrada durante todo el año.
0: Ay, Dios.
3: Vos, Joaquín, llegás a esa cena. ¿Habías pitado en la vereda?
4: Sí. No se pitó eso.
1: Hay un vínculo fuerte entre Marcelo y Joaquín.
4: Sí, ¿no? No jugó pitar, sí, estuvimos bien. Yo sentía que me miraba por momentos en la charla.
0: ¿Qué?
4: Sí, me miraba.
1: Sí,
4: miraba a Lucas principalmente.
1: No, a Lucas 100%.
4: Era Lucas ahí, tacataque, y a veces cuando repartía,
1: 15 a Joaquín y el resto. Mirá.
4: El resto poco, 5%. Ese era segundo en miradas. No, estaba no, segundo.
0: Ah, este video. No, ay, justo cortó. Se cortó.
3: Mira, Marcelito.
0: Y
3: ahí.
0: Porque pagamos la señal por un
3: una
0: tiempo,
3: hora,
0: nada,
3: una hora.
0: Es una hora. Es como el ciber.
3: Sí.
0: Entonces,
3: una
0: sesión
3: de una hora.
0: Dale, aprovechamos a poner una tanda. Gente, gran programa estamos haciendo, ¿eh? Generalmente no salen bien los móviles,
3: vuelta,
0: pero el ida y vuelta está bien, ¿eh?
3: Bien.
0: Así que, gente, aprovechamos. Gracias a la gente de chat por bancar. Somos 22.000 personas, gatita. Gracias
3: boludo.
0: A todos por bancar. Aprovechamos una tanda. Así, después de si vienen los chicos, seguimos. Ya volvemos, amigos.
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0: con el Flaco López de 9 de mañana. Sale Messi por el Flaco López.
1: Está bien, 3 delanteros. 3 delanteros.
0: Volvemos con los chicos, Hachu. A ver si están los pibes. Hola, amigos. Volvimos.
2: ¿Nos escuchás?
0: Sí. Ponelo al Flaco López.
3: Te hago una pregunta mañana. Al paso, al paso, Robby. ¿Qué? Escucha, ¿viste que el Vasco, tu entrenador, de fetiche?
0: Te iba a decir eso.
3: Dio el ok para el regreso de un jugador colombiano que estuvo alguna vez en la institución.
0: Estoy...
3: Me gustaría que haga una referencia. Opa.
0: Estoy completamente en desacuerdo con que vuelva Villa a Boca. Vale. Dicho esto, sigo bancando al entrenador por sobre todas las cosas.
3: Perfecto.
0: No sabés lo que está pasando, ¿eh? No sabés lo que está pasando en Boca. Hay una revolución en Boca. El Vasco está haciendo todo.
2: ¿Por qué? ¿Qué pasó?
0: No, el Vasco es un... El Vasco es lo mejor que le pasó a Boca, boludo. Acordate lo que te digo.
3: ¿Pero de qué revolución hablamos?
0: Ya después te voy a contar. Hay cosas que no puedo decir.
3: Bien. Está bien.
0: Así que... Bueno, y después termina esto. Termina este Mundial. Se vienen para acá.
2: Sí.
3: Y puede pasar cualquier cosa, viejo.
0: ¿Qué puede pasar? No, tenemos que encarar un montón de cosas. Se viene un año movidito. Agárrense del orto con las dos manos.
3: Sí, esperemos que haya preparado estímulo, viste, para estos 5 meses, porque...
4: Se nos cae, ¿eh?
3: Post mundial.
0: ¿Qué?
3: Y va a tener que pelear Messi.
0: Che, boludo, qué cara que están las entradas solamente para Argentina, ¿eh?
3: Y sí.
1: ¿Contra quién podría pelear Messi? Una buena
3: pelea. Se han aprovechado.
4: O sea, ¿hablamos de las entradas o de la pelea de Messi?
0: Bueno, estamos buscando.
1: Pará, no tenés acá que estoy bancando el programa. Petiso.
0: ¿Cuál de las dos querés ganar?
1: Estás acá, petiso del programa. Hijo de puta.
3: Messi podría pelear con Nico Quiato.
4: Con Thiago Almada, con Thiaguito Almada.
0: Al cara.
3: Y después las entradas son caras porque se han aprovechado.
4: Con Lucho Acosta.
3: Justamente de Messi se han aprovechado. Porque para hoy, para Francia, España estaban en un precio caro, pero bueno, una semifinal del mundo, 1.200, 1.500. Y en la de Argentina.
4: 7.500 se habla la final.
0: Oh, boy.
4: No, se van a la mierda.
3: Sí, pasamos.
4: Se volvió bien de lujo. Ver el mundial se volvió bien de lujo.
0: Hay que vender un riñoncito.
3: Sí, pero ya, aparte también que ya se aprovechan que ya estás acá. ¿Y qué vas a hacer?
0: Claro.
3: Che, ¿cómo? Te hace romper el culo la gorra.
0: ¿Cómo se vive el mundial de. ¿Qué diferencia hay entre Qatar y Estados Unidos mientras no está jugando Argentina?
1: Excelente pregunta.
0: Gracias, amigo.
3: Yo creo que en los dos lugares no se sentía como... Igual, en este
0: ¿en
3: momento
0: serio?
3: Ya, como recordarás vos de Qatar, Robert, ahora ya no hay nadie. Es solamente gente esperando el partido de Argentina y el Mundial...
0: Pero ¿sabés lo que me acuerdo yo de Qatar?
3: Sí.
0: Que no había lugares donde... Sí, en Rusia, me acuerdo que cuando llegamos a Rusia, incluso había un sector... Me acuerdo que era el la calle esa de las luces.
3: De las luces.
0: Donde había bares, que había gente de Inglaterra, gente de Francia. En cada esquina había como concentrada gente de cada selección y de noche se mamaban, era una fiesta.
3: Sí, porque estábamos... Nosotros en Rusia seguimos a Argentina. Llegamos a San Petersburgo y de ahí nos fuimos a Moscú. Y de ahí, es verdad.
0: Pero en Qatar eso no pasó, amigo.
3: No, acá era muy de ir a la ciudad, el estadounidense no estaba muy prendido con el Mundial, pero sí, por ejemplo, en Miami, cuando jugó Argentina, se llena, o cuando jugó el otro día que jugó Noruega-Inglaterra, se llena, pero apenas termina el partido, se pela todo, y es como si nada.
0: Como un fin de semana en Santa Teresita.
2: Claro.
3: Exactamente.
0: Claro.
3: Y exactamente.
0: Bueno. Entonces, que se vayan todas las mierdas, amigos.
4: No, y eso que quedan varios días más todavía. Si Argentina pasa la previa a la final en Nueva York, va a ser.
3: Y ahí va a ser bueno.
4: Histórico. Pero porque es Nueva York. Si después se encansa.
2: El banderazo en Times Square sería.
4: Lo mismo que Doha.
0: Pero boludo, claro. Nosotros estuvimos en Doha, pero boludo. Era... 3 días sin, en la nada misma. Eso era. Ibas al shopping, muerte, no había ni cosas en el shopping.
4: Sí, tenés razón.
3: Yo creo que el gran atractivo para si vos venís al Mundial como hincha sacando ir al estadio es realmente lo del banderazo. Viste que ya claro. se puso de moda que hacen un banderazo en cada lugar. Sí. Si sos un hincha argentino y tenés ganas de hinchar la bola un rato, es el banderazo.
0: Está bien. Sí.
3: Además, y después podés ir a FanFest, pero para mí los FanFest están en decadencia.
0: ¿En vale. serio? Mira,
4: sí, vos sabés que este no anduvieron bien los FanFest este mundial.
0: Yo me acuerdo que Rusia.
4: Ahí falló, es lo único que falló Yanis.
2: Es que no hay nada, está como demasiado todo armado, viste, controlado. No hay lugar a los espontáneos los FanFest.
3: De hecho, el mundial debe pensar nuevamente el espacio físico, porque el FanFest es el espacio físico donde sucede dedicado, el encuentro sí. de hinchas y de todos lados. Tiene que hacer algo para que el FanFest sea mejor.
0: Rusia fue increíble, Luca. Me acuerdo que era lejísimos todos los FanFest, pero era increíble. No así sí, Qatar sí, era una verga.
3: Para mí fue espectacular lo de Rusia, pero no sé si era porque era la primera vez que íbamos, pero si yo lo recuerdo, ir al FanFest era como ir a un parque de diversiones.
0: Totalmente. Sí.
1: Y la costumbre del banderazo es solo argentina, ¿no? No hay banderazo de otros equipos. Sí. O sea, los ingleses que van a un bar, pero...
4: ¿te acordás que hubo de Egipto?
2: Mirá. Uy, parece que llegó...
4: Llegó la naca.
2: No, la billetera.
3: ¿Será Alfredo? Oh, será no, no, alguien toca hacer. La puerta fuertemente.
1: No, sí, se escuchó.
4: Llegó el anciano.
0: Turbo cogido llegó, ¿no?
2: Vení. Vení, Alfred.
0: Vení, viejito. Llegó. A ver, viejito.
3: Mirá quién llegó.
4: No llegó el Dan Maker.
0: Conseguime un ayorcito de eso, ¿no? Viejito.
4: Y bueno, pero es para los enviados también, ¿viste? Yo te voy a llevar algo, Robbie, en este, pero te llevo. Para mí,
1: Alfredo. Ojo, lo huevo, el huevo, el izquierdo tuyo sería, ojo.
0: Son muy, muy traicioneros. No, pero esos son traicioneros, viejo. Nunca te vi con uno de esos, ¿eh?
1: Ojo.
0: Esos son muy traicioneros.
1: Ahí está bien.
2: Alfred pregunta.
5: ¿Qué pasó?
2: ¿Se pudo saber dónde te la habías olvidado la billetera? No se sabe dónde te la olvidaste.
3: ¿Quién te la trajo?
5: El piloto.
2: Impresionante. Momento.
5: De hecho, me maltrataron mucho.
4: ¿En serio?
5: El mostrador.
4: ¿Qué te dijeron? ¿Qué te decían, pelotudo?
5: No, tengo la billetera acá. Le digo, no, está viniendo. No, está acá. Bueno, encontré a uno que me trató amablemente y me dijo, vení 5:30 que llegue al vuelo.
4: ¿Pero qué 5:30? ¿Qué 5:30? Dámela ya mismo, te recago a piña.
2: La roja, la roja.
5: Me fui a ver a la rojita y después de ahí... Llego al mostrador y le digo, me vuelven a maltratar.
2: Porque había otra, o sea, directamente.
5: Había otra persona, claro. Me vuelve a maltratar a esa persona. Y entonces, cuando me da bola esa persona, me dice, él es el piloto, él la trajo y se la dio a alguien.
0: No.
5: Y el piloto dice, no, sos vos, sí.
4: Soy yo.
5: Y se volvió loco buscándome la solución. Así
1: bien,
5: que hasta
1: el piloto.
5: Que encontró al.
4: Gracias al piloto de Delta, ¿eh?
1: Hay gente buena en el mundo.
0: Y lo que pasa, viejo, que si el chabón la trae hace un viaje, la trae él en su bolsillo, llega y encima no te la dan, si no, pará, loco. La traje yo,
5: Cargada,
2: sí,
0: lo vi,
2: sí,
1: se vio, se vio.
0: La vi, amigo, la vi.
1: Viva.
0: La única persona que usa billete, boludo, en este país.
4: Mirá.
1: Pará.
0: Es la billetera de un remisero, boludo.
5: Y no son naranjas,
4: A ver,
1: pará. Hay azules ahí, Están los azules, los lindos están ahí,
0: Son los que aceptan en Qatar, eso,
5: Sí, hay de todo. Pero bueno, ya está.
4: Una curita.
5: Curita.
3: Me maltrató todo el mundo.
5: Me maltrataron menos los pilotos, que eran los importantes.
2: Claro.
0: Che, tengo una buena noticia para vos. Freddy. ¿Qué dice? ¿Qué dice este viejo? Viejo, ¿me escuchás? Hace un programa paralelo en todos lados donde esté el hijo de mil puta este. Tengo una buena noticia para vos. Eso es mucho, es mucho, viejo.
4: Es mucho de uno.
1: Es de quiñelero esa.
0: Es de arbolito. Arbolito.
3: ¿Qué pasa? Vamos a comprar entrada de acá, ¿qué pasa?
5: Con cambio, esto no me compro chaco.
0: Estabas en el aeropuerto, ¿no, viejo?
4: Cambio, perdón.
3: De arbolito venía el viejo.
0: Tengo una buena noticia para Freddy, che.
5: A ver.
0: ¿Qué día es hoy? ¿Qué?
5: 14 de julio.
0: Siendo martes 14, a las 8:48 de la noche, quiero decirte, viejo querido, que te has transformado en el
4: integrante. ¿Quién era?
0: Le has pegado con el corte, le has pegado con el look, estás
1: físicamente
0: impecable. Sí. Muy bien. ¿Quién era antes? Pará, Germán, que llega tarde, perdón.
4: ¿Quién era antes? Para vos?
0: Y antes estaba entre Lucas y yo, sinceramente.
2: Terrible, como te dejan afuera.
4: ¿Quién te comiste, hermano?
0: Pero si lo decís vos, está bien, si lo digo yo, está mal, amigo. Germín, yo mido un metro 83, mido, boludo, soy una persona, tengo percha, una persona.
3: Soy de mármol de Carrara, la puta que te parió.
0: Mirá este perfil greco-romano que tengo, boludo, soy otra cosa, soy otra liga, Germín.
3: ¿Cómo estás vos, Robert, de hábitos?
0: Buscando nuevo.
2: Un sonido abeja.
0: A ver, no es que pegué un cambio de 180 grados. No te voy a decir que.
1: Pobre tío.
0: Que mis dos atados me los sigo fumando. No,
5: 45
0: grados. Estoy buscando nuevos hábitos. Incluso estoy para proponerte algo. Pero no al aire.
3: Bueno.
5: Yo, Rubi, ahora te escribo. Pelear. Cuando termine. Que hay una cosita para mañana.
0: Llegó eso, Freddy. Lo único que te digo es que llegó. Gracias, papá.
3: Te consideran un chivo al enano con la careta de Messi del punto de límite.
0: Ay, boludo, pará que te extraño, viejo, yo también. Perdón, porque si no contento, Germán se enoja, boludo, todo lo que me dice.
6: Andá para allá, bobo.
5: ¿Cómo viene ese comedor, Roy? No. ¿Cómo viene esa fundita?
0: Con dolor. Con dolor, porque hubo extracciones, ¿viste? Y bueno, no. Hay que seguir algunos pasos donde yo realmente no lo sigo.
5: ¿Qué?
3: Pero eso no es
2: peligroso.
3: No tuviste bastante. Esa selfie de Popeye que mandaste.
2: Bastantes avisos te dio esa boquita, Rob. Dale un poquito de voz.
0: Algún día, cuando termine para la mano, vamos a mostrar lo que les mandé.
3: Pensé que era un filtro cuando me lo mostró Alfredo, boludo.
4: La muestro de acá de lejos.
3: Había un video que decía, mirá cómo está el
4: Robby, la muestro de lejos.
0: ¿Cómo te gusta esta parte, no, enano de mierda? Sí. Esta parte tita.
1: Es sucio el enano.
2: Mostrá el segundo más fachero del grupo.
0: Acercate.
1: Es sucio.
0: Acercalo.
1: Pelea limpio.
0: No se ve.
1: Era Popeye, boludo.
0: Listo.
1: Ya está. Pará, boludo. Pelea limpia.
5: Creo que ahí estaba mejor que la que me mandó a mí.
4: No, él tuvo un momento muy oscuro, pero no. Estos videos.
0: Me picó una avispa como Menem.
4: Popeye le dice.
5: Claro, cuando come la espinaca. Me encuentro con ese
4: mirá el hombre más frío de par en la mano, che.
5: Y le digo, se la muestro a Luca. Y Luca me dice, es fake.
0: Mentira.
4: Te juro, pensé que era un filtro,
5: y
4: boludo.
5: Y le digo, mirá que estaba medio hecho mierda, así que... Y te puse, ¿te acordás que te puse? Me está cargando, ¿no?
0: Está loco. ¿Sabes cómo tiene la boca?
5: El filtro Popeye de Instagram.
4: El filtro espinaca.
0: Encima, creo que a vos te mandé... No, a alguien le mandé otro video. Ese te lo mandé a vos, viejo.
3: ¿A mí?
0: No.
3: ¿Para Romy?
0: A Romy le mandé otro. Y ahí te diste cuenta que no era mentira. Estaba pidiendo ayuda a lo loco.
3: No, me di cuenta. No, y aparte te habían mandado a esperar. Lo mandaron a la casa diciendo, fíjate, volvió en 2 semanas. En 2 semanas...
2: Claro,
3: iba a ser
2: era hermoso. Sí.
4: Era Wigan, boludo.
5: Explotaba el señor cara de piso.
0: Mirá que, dónde encontramos el mejor humor en el grupo de donde me descansan, ¿eh?
1: Cuando te boludeas. Pero vos te regalás.
0: Bueno,
3: vos te regalás. La distancia. Sirviendo de Robert. joven, ¿eh?
0: En un momento de vulnerabilidad le mando un mensaje con un, pidiendo ayuda y estos hijos después se aprovechan para mostrarlo ante
1: vos. Te regalás, personas. Vos te regalás, Robin, te regalás.
0: Che, bueno, amigos.
5: Sí, no, se regala y no se cuida aparte.
0: Los voy a abandonar.
2: Por eso,
0: los tengo que limpiar porque tenemos que hacer unos chivos, tenemos que hacer, viste, que no, no.
2: Compromisos comerciales.
0: Hay que hacer compromisos comerciales. Pero
5: la, hay que cuidar la marca siempre.
0: Generalmente los móviles salen como el orto, pero este salió lindo.
2: Oh, sí.
3: Los últimos dos que hicimos salieron graciosos.
2: El del auto y este.
0: Sí. Así que, bueno, el jueves tenemos otro, no sé si pueden salir o estarán de viaje.
2: Dependemos de Argentina e Inglaterra.
4: Estamos predispuestos.
0: Ok, sí, bueno, si no, nos haremos cargo con la gata. No sé si igual la gata puede el jueves. Igual si puede el jueves ya estaríamos hablando de arreglar un sueldo, amigo.
1: Yo ya Hay que hablar de una cosita.
0: Por lo menos viático, boludo. Pues no, bueno, no podés todavía estar todo el tiempo acá. No,
4: viático para
0: y les quiero agradecer adelante a ustedes también, porque lo cómodo que me siento con la gata.
3: Tiene la camisa de la limoneada, Robert.
0: ¿Cómo?
3: Tiene la camisa de la limoneada.
0: Sí. Sí, sí, es verdad, es verdad. Escuchá, lo cómodo que me siento con la gata es un par en la mano más, ¿eh?
3: Sí.
0: ¿Por qué no lo agregamos? Seamos seis.
3: La gueta.
0: Los últimos cuatro meses seamos seis, a la mierda, boludo.
3: Sí.
1: Fuerte, fuerte.
4: Me encanta.
0: Que venga Rebor, que está con quilombo también.
3: Suena.
0: Alexi, bueno. Amigos, los quiero, los extraño. Nos vemos. Amigo. Mañana va a ser tremendo.
1: Oh, vamos mañana.
3: Te quiero, Robertito. Nos vemos mañana.
5: Vamos mañana.
0: Quiero mucho.
1: Traigan un trapo, Traigan un trapo.
0: No vuelvan a
1: traer un trapo, cagones.
0: Bueno, se van va. Ahí. Sácalo. Ay, Dios. Bueno, buen móvil.
1: Buen móvil. Sí, iba y volvía rápido. Son bravos. Tío.
0: Qué bárbaro estos tipos. Son bravos.
1: Son picantes.
0: Son ligeros también, son ligeros.
3: ¿Dónde?
0: Escuchame una cosa. ¿Me quieres contar algo,
1: Dito? Sí, Robert. 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
0: Claro que sí, gracias a Mercado Pago. Y nos faltan 5 minutos, 2 minutos, 3 minutos. Yo quiero pasar aunque sea un audio, ya que pedimos que nos manden un audio, cerrar y que no tener un audio y hacer a la gente gastar... no, es que mandaron unos audios.
1: No. Está viendo España, Francia.
0: Sí, está bien.
1: Y ponelo. Mirá si era brillante.
0: Claro, mirá si era uno importante. A ver, Hachu, pasame. Así pasemos un audio de la gente que le pedimos que pase. Estamos bien, gata.
1: Sí.
0: Estamos saliendo adelante con dignidad.
1: Con dignidad.
0: Con mucha dignidad.
1: Sí, estamos full.
0: Y bien, yo creo que está saliendo gracioso. El jueves.
1: La comunidad banca,
0: La comunidad lo
1: te escribe mucha gente, boludo. Son más
0: después
1: más
0: te escriben bien. Sí, gatista, sí. Bien.
1: Sí, te escribe mucha gente.
0: ¿Estás subiendo seguidores? Aprovechemos para pasar el Instagram de nuevo tuyo.
1: ¿Cuánto? 20 habíamos dicho.
0: Sí.
1: Estamos cerca de 20.
0: Y claro, pero la última vez que dijimos no subimos nada, boludo.
1: Sí, no,
0: subiste algo.
1: 19.4 estamos.
0: Ah, bueno, subimos Milky. Casi Milky.
1: ¿Cuánto? Hay que empezar a...
0: ¿Cómo es el
1: mi nombre, Diego Guedes.
0: Diego Guedes, sí. Loco. Sí, sí. Déjense hinchar las pelotas. Déjense hinchar las pelotas.
1: A ver si le sacamos una moneda también ahí.
0: Y así podemos pedir unas cositas para que. Una ropita, una pinchita,
1: una
0: por lo menos. Unas picaditas, algo. para ahorrar un manguito.
1: Para ir al chino con dignidad.
0: Claro, gente, apoyen a la gata que siempre apoya el programa. Nosotros apoyamos de ese lugar. Escuchame, ¿tenemos entonces Hachu o nos vamos a la mierda? Tenemos
6: mañana. Un lugar. Alfredo roba una bandera y Germán se agarra la recontra trompada con un hooligan.
0: ¿Siguen estando los hooligans?
1: No, lo sacaron. Ahora es borrachine nomás.
0: Me parece que igual en pedo son medio boludo.
1: Yo te digo que vi uno,
0: sí.
1: Un inglés grandote, que caga trompada a tres argentinos él solo.
0: Pero cobró, ¿eh? Vos me decís el de la platea.
1: Sí, cobró, pero sí, los sí, otros tres cobraron. Tres,
0: pero
1: cobró,
0: ¿vos viste lo que era el brazo de ese hombre?
1: Era gigante.
0: Era un brazo.
1: Cabezón así, encima, cuelludo.
0: Era un cuello de...
1: Sí. Y él paradito, no sí, lo mueve. Sí, verdad, lo que verdad. Cobra, lo cobra paradito.
0: Verdad.
1: Y los argentinos van sí. y vienen, ¿viste?
0: Sí, sí, es verdad. Dale otro.
7: Espero un 2-1 Argentina y que mínimamente Germán se robe alguna bandera o meta alguna piña.
0: Sí, el robo de bandera, viste, es el clásico. Bueno, creo que en el 86 fue que el quilombo se porque sí. le quieren arrancar una bandera.
1: Hoy lo escuché a Gámez, viste que la historia y la foto está Gámez, el presidente.
0: Sí, de, sí, con una Vélez. Técnica, está pegando no, una un trompa. No, no, tremendo, sí.
1: Terrible. Y hablaba de ahí, estaba medio arrepentido, dice que le da vergüenza.
0: Y pero bueno, ya una persona grande que diga que se... Igual está bien, porque...
1: Porque un periodista mala leche le dice, ¿qué te pasa cuando ves esa claro. foto y la ven tus hijos, tu sí, nieto? Sí, y dice, sí. Y me da vergüenza, ¿qué me va a pasar?
0: Igual siempre me llaman por lo mismo, hijos de puta, sí. concha su hermana. Están todos con que Ger saque una mano. Están todos con que tienen fe de que Ger...
1: Pero él mismo dijo...
0: Se saque un hooligan de encima.
8: Hola, Robbie. Hola, gatita ponzoñosa. Les mando un saludo enorme y creo que hoy se confirmó que ni Lamine Yamal ni Mbappé en el Carminati, en la cancha de Olimpo, sí, ninguno de los dos la toca.
0: Totalmente.
1: No sabe lo que totalmente. Es el Carminati, Rubén.
0: No, es increíble y yo firmo esto. Gente, muchas gracias por estar, por acompañarnos. Mañana no va a haber programa porque juega Argentina, pero el jueves estamos acá, no sé si con Diego, vamos a ver si puede venir y si no, con alguien estaremos. Gracias, Diego, de verdad, gatita, te quiero y sabes que
1: yo también.
0: Me siento muy cómodo laburando
1: sí,
0: con vos.
1: Sí, yo también, boludo. Espectacular.
0: Gracias a todos, nos vemos el jueves. Chau.
1: Vamos.

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